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1: ¿Cómo están, amigos? ¿Qué tal? ¿Qué tal? ¿Qué tal? ¿Qué tal? ¿Qué tal? ¿Qué tal? Comenzamos el programa correspondiente al día de hoy, miércoles. Programa Cita con los Astros, con el que le habla su hermano espiritual y servidor, el maestro Sandro. Como siempre, estamos aquí en la radio en compañía de la profe Eli, nuestra colaboradora permanente. El trabajo de la profe Eli es muy, pero muy, pero muy importante en nuestro templo mayor, ya que ella es especialista en rituales de amor, rituales de atracción, rituales para que puedan recuperar a su ser amado, para que puedan recuperar a su pareja, para que esa persona que se fue pueda volver, para que esa persona que se enfrió vuelva a encenderse en esa persona la pasión, el amor, para que esa relación que está fracasando, que está con problemas, que está viviendo en conflictos, vuelva a ser una relación armoniosa, de paz y de amor. Muchas personas ya se acercaron en nuestro centro espiritual, más de 25 años en Alto Paraná, y recuperaron a su pareja, recuperaron a su ser amado, recuperaron la tranquilidad, recuperaron a esa persona que ama. ¿Con quién? Con el trabajo de la profe Eli. Recuerden que ella tiene un altar que es la técnica única que utiliza, única en Paraguay, que es el altar de la diosa del amor. Esta técnica del altar de la diosa del amor es única aquí en Paraguay y fue traída desde el Brasil para todos ustedes. Con esta técnica, ella ha logrado que muchas personas hayan recuperado a su pareja, hayan recuperado a su ser amado. Y con ese altar ella está trabajando todos los días, de lunes a lunes, sin un día de descanso. Todos los días está trabajando en ese altar prácticamente las 24 horas, porque nuestro templo no se cierra nunca. Siempre están trabajando la gente de noche, de madrugada, de mañana temprano. ¿Por qué? Porque siempre estamos invirtiendo todo nuestro tiempo y de los colaboradores para solucionar todos los casos en nuestro centro espiritual. Desde muy tempranito, la profe Eli ya preparó su altar de la diosa del amor para unir parejas, para atraer el amor, con las velas de corazones, con las velas de parejas, los fluidos para el amor, las esencias para el amor, los alguidares para las ofrendas, ya están todas preparadas. ¿Qué se utiliza para la ofrenda de amor? Miel, manzanas, arroz, rosas rojas, rosas amarillas, velas de corazones, velas de parejas, velas de amarres, velas de unión, velas de vira pensamiento. Todo, todo está preparado para cambiar la vida de la gente. Y aquí ella está con nosotros, de aquí a trabajar directamente para que usted, que está escuchando la radio ahora y que está con problemas de amor, pueda acercarse a nuestro templo mayor y recuperar a su pareja. Profe, muchas personas me llaman, me dicen, ya consulté por aquí, ya consulté por allá, por las redes sociales, no resultó. No le recuperé a mi pareja. Queridos oyentes, cuando se trata de problemas de amor, es importante llegar de forma presencial, de forma personal al consultorio. Porque hay cosas que no se pueden hacer a distancia. No se pueden hacer a distancia. Es por eso que nosotros siempre le decimos a la gente que se acerque a nuestro templo mayor. Y ahí donde hacemos la consulta, también tenemos nuestro templo, en donde tenemos 7 altares. Y usted puede mirar los trabajos que se está haciendo. Usted puede mirar cómo estamos trabajando ahí. Cómo está la profe Eli, cómo está la señora Ivette, cómo está la señora Priscila trabajando. Bueno, así. Todas esas personas que están trabajando ahí con las ofrendas, están haciendo sus oraciones, están prendiendo la vela, usted lo puede ver. Así que es importante llegar y acercarse a nuestro centro de ayuda espiritual para encontrar la solución a sus problemas. ¿Cómo está, profe? ¿Qué tal? La gente lo quiere escuchar un rato, profe, unas palabritas. Yo sé que está un poco ocupada, profe, ¿qué tal?
2: Muy bien, profesor, ¿cómo están? Gente linda que nos escucha en el día de hoy. Así es, profesor, lo que hacemos nosotros en nuestro consultorio con esta técnica única del altar de la diosa del amor es unir parejas, hacer que las personas recuperen a su ser amado. Para todas esas personas, profesor, que ya recorrieron por muchos lugares, buscaron ayuda, no encontraron la solución a sus problemas, no recuperaron a su ser amado, la invitación para esas personas ya está hecha. Acérquense o comuníquense conmigo en las líneas telefónicas. ¿Para qué? Para que yo pueda analizar qué es lo que está pasando, qué es lo que necesitan, si necesitan de una liberación, de una armonización, de un retorno, un amarre o un endulzamiento. Porque todo eso primero hay que saber para hacer un trabajo, profesor, porque no podemos hacer un amarre si la persona está alejada de su ser amado.
1: Así es, profe, no se puede amarrar lo que está lejos, ¿eh? Primeramente se tiene que unir, hacer la atracción y luego hacer el amarre.
2: Así mismo, profesor, y ese es mi trabajo. Hace 30 años que estoy trabajando uniendo parejas, uniendo familias, haciendo que las personas recuperen a su ser amado. Muchísimas personas ya recuperaron a la persona que quieren, ya vinieron junto a nosotros, ya consiguieron nuestro objetivo y objetivo suyo, recuperar a su ser amado. Tan solo se tienen que acercar o llamar en las líneas telefónicas al 0973-642-612, al 0987-2158-28.
1: Así es, profe. Muchas gracias, profe Eli, nuestra colaboradora permanente, la profesora Eli, especialista en unir parejas, en amarres eternos. Muchas llamadas, muchos mensajes. Aquí justamente tengo un mensaje, dice: maestro, estoy escuchando su programa, dice, yo quiero consultar con la profe Eli. Mi novio se fue hace 15 días. Yo sé que hay una mujer detrás de él y que está haciendo lo posible para quedarse con él. Yo no quiero perderle. Él es una buena persona y estoy enamorada. ¿Será que me puedo acercar esta semana? Bueno, mañana le vamos a esperar, estimada amiga. Aquí la profe me dice que sí, esto tiene solución y rápidamente. Aquí tengo otro mensaje, dice: un saludo para la profe Eli, soy de Santa Rita, dice. Yo llegué al centro espiritual. Ella me ayudó a recuperar a mi esposo. Ahora estamos felices, dice el mensaje. Me envía la fotografía de la pareja. Muchas gracias por el mensaje. Aquí tengo otro mensaje, dice: maestro Sandro, yo quiero acercarme a su centro espiritual, dice. Estoy casada hace 20 años y mi esposo últimamente cambió muchísimo. Está raro, frío, no comparte conmigo y me dice que está pensando irse de la casa. Maestro Sandro, yo no quiero perderle al padre de mis hijos. Él siempre fue una buena persona, desde hace un tiempo que está cambiando por completo. Necesito de su ayuda, dice el mensaje. Bueno, le vamos a esperar, estimada amiga, en nuestro centro espiritual. Quiero decirle que hay una persona que está haciendo lo posible de separarles, de destruir la relación. Hay cosas que no puedo decirle por radio, así que sería bueno que se acerque personalmente, que le vamos a decir todo lo que está pasando y, por supuesto, en pocos días, en poco tiempo, vamos a hacer que usted vuelva a tener la tranquilidad en su hogar. Gracias, gracias por el mensaje. Impresionante la cantidad de gente, ¿eh? La cantidad de mensajes de muchos lugares. Estamos recibiendo mensajes de Iruña, de Santa Rita, de Naranjal, de San Cristóbal, de Itapúa. Estamos recibiendo mensajes de Oleari, de Mallorquín. Estamos recibiendo mensajes de Caguazú, de Campo 9. Estamos recibiendo mensajes de Itacurú, de San Alberto. Estamos recibiendo mensajes de la Argentina, de Puerto Esperanza, Puerto Libertad. Mucha gente que se está comunicando. 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Fácil, fácil de llegar, fácil de ubicar, estimados amigos, estimados oyentes. De lunes a sábado en Ciudad del Este. Me preguntan cuándo atendemos en Santa Rita. Estamos viendo, queremos atender en Santa Rita, queremos volver a atender en Santa Rita, estamos buscando el local. Bueno, un saludo para toda la gente linda de Santa Rita que está en sintonía total de la radio. Aquí tengo un mensaje, dice: maestro, yo quiero saber la verdad. Dice: desde hace 6 meses aproximadamente, mi esposa empezó a cambiar totalmente conmigo. No quiere compartir ni siquiera el dormitorio. Me dice que necesita un tiempo, pero también me dice que quiere quedarse en la casa. Yo estoy confundido. No sé si ella quiere separarse o quiere vivir conmigo como amigos nada más. No es una vida de amigos la que yo quiero con ella. Yo le quiero mucho y no quiero perderle, pero también ya me estoy cansando, dice el mensaje, y me envía la fotografía de los dos. ¿Será que tiene otro hombre?, dice al final. Bueno, querido amigo, yo quiero decirle que esto no es natural. Usted no me contó, pero yo sé que hay otra mujer en su vida desde hace mucho tiempo. Usted está viviendo una doble vida. Hay otra persona, hay otra mujer. Y su esposa se enteró hace aproximadamente un año, querido amigo, y usted sabe muy bien que ella se enteró que hay otra persona. Y a partir de ahí, ella empezó a luchar contra la idea de dejarle a usted o perdonarle. Está un poquito cansada porque ella pensó que usted iba a cambiar, no cambió. Usted sigue con esta situación y ella ya está decidida en salir de la casa. Usted me dice en una parte, tampoco quiere irse de la casa. Sí, ella está pensando irse de la casa y ya tiene planeado, querido amigo. Yo le recomiendo que no le pierda a esta mujer. Porque si usted le pierde a esta mujer, le va a perder a una mujer valiosa que estuvo a su lado cuando usted no tenía absolutamente nada, que le ayudó trabajando de sol a sol. Y en sus momentos difíciles, cuando usted estuvo enfermo, cuando usted estuvo muy mal, a punto de perder la vida, ella estuvo a su lado las 24 horas. Ella le quiere y le ama. Ella es la que está pensando, si por qué usted decidió cambiarle por otra persona. Querido amigo, usted está a tiempo para recuperarle a ella. Usted está a tiempo para recuperarle a la mujer que quiere, pero tiene que decidirse por completo a cambiar, a hablar con ella, a decirle, y yo estoy seguro que ella se va a decidir a volver a vivir una vida tranquila a su lado. Gracias por el mensaje. Gracias, gracias, gracias. Muchas veces no valoramos lo que tenemos a nuestro lado. Y esto pasa con, no solamente con el amor. Hay gente que está cansado de su auto. Está cansado del auto. Dice, no, este auto ya no funciona, este auto ya no sirve. Luego lo vende y se arrepiente. Y dice, antes yo tenía un auto que me llevaba en todos los lugares y ahora ya no tengo, tengo que andar en ómnibus. Eso pasa con muchas cosas. Queridos amigos, hay que valorar eso que tenemos en la casa, hay que valorar lo que tenemos, porque muchas veces cuando lo perdemos ya es demasiado, demasiado tarde. Mucha gente tiene una joya preciosa a su lado, pero no lo cuida. No lo cuida. No lo mima, no le abraza. No le dice cosas bonitas. No comparte un tiempo con esa persona que tiene a su lado. Luego esa persona se enfría, se cansa y se va. Se va sin retorno. Y cuando se va, se da cuenta que tenía una joya preciosa a su lado. Así es la vida. Así que a valorar a esa persona que tienen a su lado, a quererle, a cuidarle, queridos oyentes. Bueno, la profesora Eli aquí me dice que esta semana es semana de rituales de unión, así que aprovechar todas esas personas que están sufriendo por amor. Las líneas telefónicas para que puedan comunicarse, el 0973-642-612, el 0987-2158-28. Aquí dice un mensaje, maestro Sandro, usted habla como mi psicólogo, dice. Muchas gracias, sí. De hecho, tenemos formación universitaria, yo y la profe Eli también. Bueno, aquí tengo otro mensaje, dice, quiero visitar su centro espiritual, necesito llevar el Abre Caminos, ¿será que están entregando? Dice, bueno, ayer le estaba diciendo que estamos entregando el Abre Caminos toda esta semana, el perfume de la suerte rápida, rápida, rápida, rápida, rápida, denominado Abre Caminos. ¿Qué hace el Abre Caminos? 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Yo tenía una persona que llegó a nuestro centro espiritual y me dijo, maestro, hace 5 años que tengo en venta una propiedad rural muy importante. Ya vienen los compradores, no se deciden. Cuando se decide, el dueño no se decide. Cuando el dueño y el comprador se decide, surgen unos problemas de documentación. Y así, así, maestro Sandro, son 5 años que estoy ahí luchando para vender esa propiedad, porque si vendo esa propiedad, mi vida va a cambiar. Y es así, la suerte está ahí, el dinero está ahí, lo puede ver, pero no lo puede poseer. Le entregamos el Abre Caminos, le hicimos una ayuda especial. Después de un mes aproximadamente, este amigo nos llamó por teléfono diciéndome: maestro Sandro, la operación ya fue un éxito, pude vender la propiedad, gané mi comisión, ahora me voy a comprar para mi casa que tanto quería. 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Hay tanta gente que tiene el contrato de su vida pero no le está saliendo. 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Un saludo para la gente de Iruña. Aquí tengo una persona de Iruña, dice: maestro, yo consulté con usted hace 5 años. Ahora necesito de un favor suyo. ¿Cuándo puedo acercarme? Dice: mañana mismo le vamos a esperar, estimado amigo. 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Escuchen, 0973-6-42612 y el 0987-21-5828. A partir de ahora yo estaré atendiendo las llamadas y respondiendo a las preguntas. Queridos oyentes, hemos llegado al final del programa correspondiente al día de hoy, miércoles. Nos volveremos a encontrar mañana con más Cita con los Astros, con el que le habla su hermano y servidor, el maestro Sandro. Que pasen una buena jornada y será hasta mañana.
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1: ¿Cómo están, amigos? ¿Qué tal? ¿Qué tal? ¿Qué tal? ¿Qué tal? ¿Qué tal? ¿Qué tal? Comenzamos el programa correspondiente al día de hoy, miércoles. Programa Cita con los Astros, con el que le habla su hermano espiritual y servidor, el maestro Sandro. Como siempre, estamos aquí en la radio en compañía de la profe Eli, nuestra colaboradora permanente. El trabajo de la profe Eli es muy, pero muy, pero muy importante en nuestro templo mayor, ya que ella es especialista en rituales de amor, rituales de atracción, rituales para que puedan recuperar a su ser amado, para que puedan recuperar a su pareja, para que esa persona que se fue pueda volver, para que esa persona que se enfrió vuelva a encenderse en esa persona la pasión, el amor, para que esa relación que está fracasando, que está con problemas, que está viviendo en conflictos, vuelva a ser una relación armoniosa, de paz y de amor. Muchas personas ya se acercaron en nuestro centro espiritual, más de 25 años en Alto Paraná, y recuperaron a su pareja, recuperaron a su ser amado, recuperaron la tranquilidad, recuperaron a esa persona que ama. ¿Con quién? Con el trabajo de la profe Eli. Recuerden que ella tiene un altar que es la técnica única que utiliza, única en Paraguay, que es el altar de la diosa del amor. Esta técnica del altar de la diosa del amor es única aquí en Paraguay y fue traída desde el Brasil para todos ustedes. Con esta técnica, ella ha logrado que muchas personas hayan recuperado a su pareja, hayan recuperado a su ser amado. Y con ese altar, ella está trabajando todos los días, de lunes a lunes, sin un día de descanso. Todos los días está trabajando en ese altar prácticamente las 24 horas. Porque nuestro templo no se cierra nunca, siempre están trabajando la gente de noche, de madrugada, de mañana temprano. ¿Por qué? Porque siempre estamos invirtiendo todo nuestro tiempo y de los colaboradores para solucionar todos los casos en nuestro centro espiritual. Desde muy tempranito, la profe Eli ya preparó su altar de la diosa del amor para unir parejas, para atraer el amor, con las velas de corazones, con las velas de parejas, los fluidos para el amor, las esencias para el amor, los alguidares para las ofrendas, ya están todas preparadas. ¿Qué se utiliza para la ofrenda de amor? Miel, manzanas, arroz, rosas rojas, rosas amarillas, velas de corazones, velas de parejas, velas de amarres, velas de unión, velas de vida pensamiento. Todo, todo está preparado para cambiar la vida de la gente. Y aquí ella está con nosotros, de aquí a trabajar directamente para que usted, que está escuchando la radio ahora y que está con problemas de amor, pueda acercarse a nuestro templo mayor y recuperar a su pareja. Profe, muchas personas me llaman, me dicen, ya consulté por aquí, ya consulté por allá, por las redes sociales, no resultó. No le recuperé a mi pareja. Queridos oyentes, cuando se trata de problemas de amor, es importante llegar de forma presencial, de forma personal al consultorio. Porque hay cosas que no se pueden hacer a distancia. No se pueden hacer a distancia. Es por eso que nosotros siempre le decimos a la gente que se acerque a nuestro templo mayor. Y ahí donde hacemos la consulta, también tenemos nuestro templo, en donde tenemos 7 altares. Y usted puede mirar los trabajos que se está haciendo. Usted puede mirar cómo estamos trabajando ahí. Cómo está la profe Eli, cómo está la señora Ivette, cómo está la señora Priscila trabajando. Bueno, así. Todas esas personas que están trabajando ahí con las ofrendas, están haciendo sus oraciones, están prendiendo la vela, usted lo puede ver. Así que es importante llegar y acercarse a nuestro centro de ayuda espiritual para encontrar la solución a sus problemas. ¿Cómo está, profe? ¿Qué tal? La gente lo quiere escuchar un rato, profe, unas palabritas. Yo sé que está un poco ocupada, profe, ¿qué tal?
2: Muy bien, profesor, ¿cómo están? Gente linda que nos escucha en el día de hoy. Así es, profesor, lo que hacemos nosotros en nuestro consultorio con esta técnica única del altar de la diosa del amor es unir parejas, hacer que las personas recuperen a su ser amado. Para todas esas personas, profesor, que ya recorrieron por muchos lugares, buscaron ayuda, no encontraron la solución a sus problemas, no recuperaron a su ser amado, la invitación para esas personas ya está hecha. Acérquense o comuníquense conmigo en las líneas telefónicas. ¿Para qué? Para que yo pueda analizar qué es lo que está pasando, qué es lo que necesitan, si necesitan de una liberación, de una armonización, de un retorno, un amarre o un endulzamiento. Porque todo eso primero hay que saber para hacer un trabajo, profesor, porque no podemos hacer un amarre si la persona está alejada de su ser amado.
1: Así es, profe, no se puede amarrar lo que está lejos, ¿eh? Primeramente se tiene que unir, hacer la atracción y luego hacer el amarre.
2: Así mismo, profesor, y ese es mi trabajo. Hace 30 años que estoy trabajando uniendo parejas, uniendo familias, haciendo que las personas recuperen a su ser amado. Muchísimas personas ya recuperaron a la persona que quieren, ya vinieron junto a nosotros, ya consiguieron nuestro objetivo y objetivo suyo, recuperar a su ser amado. Tan solo se tienen que acercar o llamar en las líneas telefónicas al 0973-642-612, al 0987-215828.
1: Así es, profe. Muchas gracias, profe Eli, nuestra colaboradora permanente, la profesora Eli, especialista en unir parejas, en amarres eternos. Muchas llamadas, muchos mensajes. Aquí justamente tengo un mensaje, dice: maestro, estoy escuchando su programa, dice, yo quiero consultar con la profe Eli. Mi novio se fue hace 15 días. Yo sé que hay una mujer detrás de él y que está haciendo lo posible para quedarse con él. Yo no quiero perderle. Él es una buena persona y estoy enamorada. ¿Será que me puedo acercar esta semana? Bueno, mañana le vamos a esperar, estimada amiga. Aquí la profe me dice que sí, esto tiene solución y rápidamente. Aquí tengo otro mensaje, dice: un saludo para la profe Eli, soy de Santa Rita, dice. Yo llegué al centro espiritual. Ella me ayudó a recuperar a mi esposo. Ahora estamos felices, dice el mensaje. Me envía la fotografía de la pareja. Muchas gracias por el mensaje. Aquí tengo otro mensaje, dice: maestro Sandro, yo quiero acercarme a su centro espiritual, dice. Estoy casada hace 20 años y mi esposo últimamente cambió muchísimo. Está raro, frío, no comparte conmigo y me dice que está pensando irse de la casa. Maestro Sandro, yo no quiero perderle al padre de mis hijos. Él siempre fue una buena persona desde hace un tiempo que está cambiando por completo. Necesito de su ayuda, dice el mensaje. Bueno, le vamos a esperar, estimada amiga, en nuestro centro espiritual. Quiero decirle que hay una persona que está haciendo lo posible de separarles. de destruir la relación. Hay cosas que no puedo decirle por radio, así que sería bueno que se acerque personalmente, que le vamos a decir todo lo que está pasando y, por supuesto, en pocos días, en poco tiempo, vamos a hacer que usted vuelva a tener la tranquilidad en su hogar. Gracias, gracias por el mensaje. Impresionante la cantidad de gente, ¿eh? La cantidad de mensajes de muchos lugares. Estamos recibiendo mensajes de Iruña, de Santa Rita, de Naranjal, de San Cristóbal, de Itapúa. Estamos recibiendo mensajes de Oleari, de Mallorquín. Estamos recibiendo mensajes de Caguazú, de Campo 9. Estamos recibiendo mensajes de Itacurú, de San Alberto. Estamos recibiendo mensajes de la Argentina, de Puerto Esperanza, Puerto Libertad. Mucha gente que se está comunicando. 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Me preguntan cuándo atendemos en Santa Rita. Estamos viendo, queremos atender en Santa Rita, queremos volver a atender en Santa Rita, estamos buscando el local. Bueno, un saludo para toda la gente linda de Santa Rita que está en sintonía total de la radio. Aquí tengo un mensaje, dice: maestro, yo quiero saber la verdad. Desde hace 6 meses aproximadamente, mi esposa empezó a cambiar totalmente conmigo. No quiere compartir ni siquiera el dormitorio. Me dice que necesita un tiempo, pero también me dice que quiere quedarse en la casa. Yo estoy confundido. No sé si ella quiere separarse o quiere vivir conmigo como amigos nada más. No es una vida de amigos la que yo quiero con ella. Yo le quiero mucho y no quiero perderle. Pero también ya me estoy cansando, dice el mensaje y me envía la fotografía.

estoy cansando, dice el mensaje, y me envía la fotografía de los dos. ¿Será que tiene otro hombre? Dice al final. Bueno, querido amigo, yo quiero decirle que esto no es natural. Usted no me contó, pero yo sé que hay otra mujer en su vida desde hace mucho tiempo. Usted está viviendo una doble vida. Hay otra persona, hay otra mujer. Y su esposa se enteró hace aproximadamente un año, querido amigo, y usted sabe muy bien que ella se enteró que hay otra persona. Y a partir de ahí, ella empezó a luchar contra la idea de dejarle a usted o perdonarle. Está un poquito cansada porque ella pensó que usted iba a cambiar, no cambió. Usted sigue con esta situación y ella ya está decidida en salir de la casa. Usted me dice en una parte, tampoco quiere irse de la casa. Sí, ella está pensando irse de la casa y ya tiene planeado, querido amigo. Yo le recomiendo que no le pierda a esta mujer. Porque si usted le pierde a esta mujer, le va a perder a una mujer valiosa que estuvo a su lado cuando usted no tenía absolutamente nada, que le ayudó trabajando de sol a sol. Y en sus momentos difíciles, cuando usted estuvo enfermo, cuando usted estuvo muy mal, a punto de perder la vida, ella estuvo a su lado las 24 horas. Ella le quiere y le ama. Ella es la que está pensando, sí, ¿por qué usted decidió cambiarle por otra persona? Querido amigo, usted está a tiempo para recuperarle a ella. Usted está a tiempo para recuperarle a la mujer que quiere, pero tiene que decidirse por completo a cambiar, a hablar con ella, a decirle, y yo estoy seguro que ella se va a decidir a volver a vivir una vida tranquila a su lado. Gracias por el mensaje. Gracias, gracias, gracias. Muchas veces no valoramos lo que tenemos a nuestro lado. Y esto pasa con, no solamente con el amor. Hay gente que está cansado de su auto. Está cansado del auto. Dice, no, este auto ya no funciona, este auto ya no sirve. Luego lo vende y se arrepiente. Y dice, antes yo tenía un auto que me llevaba en todos los lugares y ahora ya no tengo, tengo que andar en ómnibus. Eso pasa con muchas cosas. Queridos amigos, hay que valorar eso que tenemos en la casa, hay que valorar lo que tenemos, porque muchas veces cuando lo perdemos, ya es demasiado, demasiado tarde. Mucha gente tiene una joya preciosa a su lado, pero no lo cuida. No lo cuida. No lo mima, no le abraza. No le dice cosas bonitas. No comparte un tiempo con esa persona que tiene a su lado. Luego esa persona se enfría, se cansa. Y se va sin retorno. Y cuando se va, se da cuenta que tenía una joya preciosa a su lado. Así es la vida. Así que a valorar a esa persona que tienen a su lado, a quererle, a cuidarle, queridos oyentes. Bueno, la profesora Eli aquí me dice que esta semana es semana de rituales de unión. Así que aprovechar todas esas personas que están sufriendo por amor. Las líneas telefónicas para que puedan comunicarse, el 0973-642612, el 0987-2158-28. Aquí dice un mensaje, maestro Sandro, usted habla como mi psicólogo, dice. Muchas gracias, sí. De hecho, tenemos formación universitaria. Yo y la profe Eli también. Bueno,

0: Aquí tengo otro mensaje, dice, quiero visitar su centro espiritual, necesito llevar el Abre Caminos, ¿será que están entregando? Dice, bueno, ayer le estaba diciendo que estamos entregando el Abre Caminos toda esta semana, el perfume de la suerte rápida, rápida, rápida, rápida, rápida, denominado Abre Caminos. ¿Qué hace el Abre Caminos? Derriba las barreras que no le permite avanzar. 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Yo tenía una persona que llegó a nuestro centro espiritual y me dijo, maestro, hace 5 años que tengo en venta una propiedad rural muy importante. Ya vienen los compradores, no se deciden. Cuando se decide, el dueño no se decide. Cuando el dueño y el comprador se decide, surgen unos problemas de documentación y así. Así, maestro Sandro, son 5 años que estoy ahí luchando para vender esa propiedad, porque si vendo esa propiedad, mi vida va a cambiar. Y es así, la suerte está ahí, el dinero está ahí, lo puede ver, pero no lo puede poseer. 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Después de 1 mes aproximadamente, este amigo nos llamó por teléfono diciéndome, maestro Sandro, la operación ya fue un éxito. Pude vender la propiedad, gané mi comisión, ahora me voy a comprar para mi casa. Que tanto quería, maestro Sandro, quería tener una casa propia y voy a comprar ahora y mi vida va a cambiar gracias a ustedes. Hay tanta gente que tiene la venta de su vida, pero no le está saliendo. Hay tanta gente que tiene el contrato de su vida, pero no le está saliendo. 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Un saludo para la gente de Iruña. Aquí tengo una persona de Iruña, dice, maestro, yo consulté con usted hace 5 años. Ahora necesito de un favor suyo. ¿Cuándo puedo acercarme? Dice. Mañana mismo le vamos a esperar, estimado amigo. Y para todas las personas que quieren consultar, el 0973-642612 está habilitado también, el 0987-215828. Escuchen, 0973-642612 y el 0987-215828. A partir de ahora yo estaré atendiendo las llamadas y respondiendo a las preguntas. Queridos oyentes, hemos llegado al final del programa correspondiente al día de hoy, miércoles. Nos volveremos a encontrar mañana con más Cita con los Astros, con el que le habla su hermano y servidor, el maestro Sandro. Que pasen una buena jornada y será hasta mañana.
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0: Muy, pero muy buenos días, queridos oyentes, queridos televidentes. Iniciamos nuestra programación de En Tiempo Real a través de Itapirú FM, la 96.1, y también Paraná TV en la grilla 48 de Tigo TV a nivel nacional. Estamos con los compañeros de trabajo a partir de las 7 de la mañana hasta las 11 hora el día de hoy. Tiempo nublado a esta hora de la mañana, según lo que estamos viendo, un amanecer con nubosidad en el este del país, con una temperatura de 18 grados a esta hora de la mañana, que es la mínima anunciada para hoy. Se anuncia que llegamos a los 27 grados con, a partir de las 11 más o menos, ya con pleno sol, según lo que anuncia meteorología para la fecha. Para el día de mañana, meteorología anuncia el jueves con una mínima de 20 grados, una máxima de 29. Cielo despejado, soleado durante todo el día. Para el viernes, anuncia una mínima de 23 grados y una máxima de 34 grados. Hay probabilidad de lluvia desde el sábado, el domingo, lunes y martes de la próxima semana. Luego, miércoles soleado, jueves y viernes otra vez con lluvia. O sea, mucha lluvia es lo que se está anunciando para lo que viene la próxima semana en el este del país. Que sea un día bendecido para todos, que sea con la gracia de Dios, que sea con bendición, con salud, con mucha paz y por sobre todas las cosas que podamos tener esa tranquilidad y trabajar todos juntos en pos de un país mejor, donde todos vivamos de la mejor manera posible. Arrancamos con este mensaje porque Benjamín no está y Benjamín solo le da esos mensajes espectaculares a la mañana. A ver si le gusta este mensaje.
1: Científico. Le dijeron a Pasteur, usted siempre habla del alma y hemos abierto 100.000 cadáveres y nunca encontramos ni rastros del alma. Y Pasteur les dijo, cuando muera vuestra madre, pártanla en 1.000 pedazos y traten de encontrar el amor que ella tuvo por ustedes. Antoine de Supery le hace decir al amiguito del principito, lo esencial es invisible a los ojos, lo que no se ve es lo importante, por lo que no se ve, sucede lo que vemos. Por el amor que no se ve, naciste vos, y yo ahora te veo.
0: Un mensaje para iniciar esta mañana de hoy, para compartir con todos ustedes. Y qué mejor manera siempre de iniciar una mañana que escuchar la lectura del Santo Evangelio del día en guaraní y en español.
2: 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Capítulo 23, versículo 27 al 32. 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
0: Roguero Jorge tene ñe, Ñande yara Jesucristo. La lectura del Santo Evangelio de hoy según San Mateo, el Mateo 23, 27 al 32. En aquel tiempo Jesús dijo a los escribas y fariseos: ¡Ay de ustedes, escribas y fariseos hipócritas, porque son semejantes a sepulcros blanqueados, porque por fuera parecen hermosos, pero por dentro están llenos de huesos y podredumbre! Así también ustedes por fuera parecen justos, pero por dentro están llenos de hipocresía y de maldad. ¡Ay de ustedes, escribas y fariseos, hipócritas! ¿Por qué les construyen sepulcros a los profetas y adornan las tumbas de los justos? Y dicen: si hubiéramos vivido en tiempo de nuestros padres, nosotros no habríamos sido cómplices de ellos en el asesinato de los profetas. Con esto ustedes están reconociendo que son hijos de los asesinos de los profetas. Terminen pues de hacer lo que sus padres comenzaron. Palabra del Señor. Gloria a ti, Señor Jesús. Lectura del Santo Evangelio que compartimos a esta hora de la mañana con todos ustedes. Los fiscales exigen custodia urgente tras tenso cruce y presuntas amenazas de Arnaldo Yucio en el Palacio de Justicia. El exministro de la Senat, que está siendo juzgado por enriquecimiento ilícito, tener contacto con gente del bajo mundo. Ayer en los pasillos empezó a vociferarse con los fiscales de la causa. En un tenso incidente al cierre de una audiencia del juicio oral contra el exministro del Interior y de la Senat, Arnaldo Yucio, generó alarma en el sistema judicial tras un acalorado intercambio en los pasillos del Palacio de Justicia. La Asociación de Agentes Fiscales del Paraguay solicitó de manera urgente a la Corte Suprema de Justicia reforzar la seguridad y otorgar custodia personal a los agentes de la causa. Esto ocurre en Asunción con relación al caso de Arnaldo Yucio, que está siendo juzgado por causa, a mí me parece bastante llamativo la situación, donde él, con todos los nervios del mundo, empieza a vociferarse con los fiscales de la causa. En otro ámbito, el doctor Villa, conocido, ¿se recuerdan de él en la época del COVID, en reclamo de usar la ivermectina y compañía? Salió al paso de los médicos y dijo que los médicos ganan bien. Él es un personal de blanco, ¿eh? Ganan bien, y ¿por qué piden mucho más dinero por trabajar 12 horas semanales, toda esa cuestión? Vamos a escucharle a él y después vamos a escucharle también al presidente de la República, que, o sea, cuando era candidato Santiago Peña a la presidencia de la República. Primero, doctor Villa.
3: Hola, una aclaración sobre la huelga de estos médicos. Ustedes saben que, como yo investigo, el problema de ellos es que ellos, cada vínculo es 5 millones de guaraníes. Yo tengo un hijo que es médico y tiene dos vínculos, 10 millones ganan, ¿verdad? El mínimo es un vínculo 12 horas semanales. Por ejemplo, vos haces, yo trabajaba en la pared y hacía 24 horas, sábado de 7 a 19 y lunes de noche de 19 a 7 del martes, 24 horas, y ganaba 5 millones. Eso la ministra bajó ahora a 12 horas. O sea que vos trabajás, por ejemplo, en Lambaré de 7 a 19 y después tenés todos los días libres para trabajar en privado, poner tu consultorio. Tan papanata que podés ser para no entrar en Promete, en qué sé yo, cualquier... los trabajadores es sueldo mínimo, 3 millones es 40 horas semanal. Y lo ganan por 12 horas, 5 millones. Y el 66% tiene 2, 3 y 4 vínculos. Eso es 10 millones, 15 millones y 20 millones. Bueno, ¿entienden? El de APS creo que gana 18 millones. Y trabaja 3 días, o sea, 5 días a la semana. 3 días de ellos de 7 a 15. Y 2 días de 7 a 13. Y gana 18 millones. No, yo quiero ganar, me dice uno que está ahí. 25 tengo que ganar. Dejate de joder, si la... Bueno, otro. Nosotros también ganábamos un poco en IPS, por más que éramos colorados, que se hicimos huelga de hambre. El doctor Quiroz, Julio Quiroz hizo huelga de hambre y pedíamos reivindicaciones, ¿verdad? Y llegamos a aumentar nuestro sueldo, pero... ¿de dónde me voy a sacar 3 millones para no sé cuántos mil médicos? Están ganando bienio. 5 millones ganan por 12 horas, ¿entienden? Y casi 20 millones por 4 vínculos. Ahora, esta doctora Rosana, ¿por qué no hacía huelga en la época de Lugo? Que Lugo le nombra a su marido, Carlos Colmán, coordinador de la Dirección de Hospitales Área Interior con 20 millones de guaraníes. Entra él. Y ahí le...
0: Bueno, parte de la declaración del doctor Villa con relación a los médicos. Un médico anteriormente trabajaba 24 horas, hoy trabajan 12 horas. Se le bajó la mitad de la carga horaria. Lo que ganaba antes, o sea, están ganando el doble. Es lo que ellos nos dicen a nosotros también. Un trabajador normal gana 3 millones de guaraníes, un funcionario. O sea que acá hay muchas cosas también que está por fuera. Está el compañero Cancio, ¿verdad? Después vamos a escucharle al presidente, cuando era candidato Santiago Peña, y qué le prometía a los médicos. Ahí está el tema. Cuando vos prometés algo, tenés que cumplir. O sea que promesa política. Está el compañero Cancio González. Buen día, Cancio, ¿cómo estás?
4: Aparentemente ingresado de contrabando, como sabe cómo está Bolivia.
5: Un camión de gran porte y efectivamente contenía una cantidad importante de cerdos, y que contabilizado una vez llegó a 177 animales, contabilizando 17.388 kilos. Uh-huh.
4: 187
5: animales, totalizando 17.380 kilos. Ellos estaban en un camión de gran porte de doble eje. Se personó hasta la gente de la Senanza de la Joya y se comunicó al Ministerio Público de Procedimiento por Israel Villalba.
4: ¿Quién está manejando el origen de esos animales?
5: Y están investigando en la procedencia. Se presume que entró hacia San Salvador, esta es la frontera que tenemos hacia esta zona.
4: Pero ahí había ingresado porque uno de repente calculando aquí en esta zona por el centro de amistad o por agua va a ser un poco más difícil, o sea, que parte que está salido.
5: No, por agua es difícilmente porque es un vehículo de transporte, pero se presume, como lo manifesté, que entró por San Salvador. Esa es la información que manejamos a través de la denuncia que recibimos por las redes sociales y de la denuncia de los productores.
4: ¿Y el destino final de la carga cuál era?
5: Y seguramente era para la consumición final acá o en el departamento, en otro departamento.
4: O sea, pero el planificio estaba con destino hacia la capital del país.
5: Hacia la capital del país, más, tenía título, un camión de gran porte, claro, doble. Sí.
4: Estaba con ese destino.
5: Con ese destino, aparentemente.
4: Y el camión, ambas personas que llevaban el camión, ¿son propietarios de esa carga o que ellos manifestaron?
5: No, el chofer y el acompañante, ellos no son los propietarios de la carga ni del vehículo, ellos son el chofer y el acompañante.
4: Hay una, desde hace rato, justamente, esta persona que se dedica justamente a la venta de campos, que están denunciando públicamente que justamente ellos están en una cantidad es el tomé celular y en esta por lo menos quieren dar como yo.
5: Justamente estábamos recibiendo como la manifesté con la red social la denuncia de los productores y este es el trabajo que hicimos conjuntamente con las otras instituciones para tratar de dar garantía a las personas que trabajan en esto para que puedan vender sus productos, para que puedan vender sus productos. Uh-huh. Ese es el reclamo que estamos haciendo a nuestros productores.
4: ¿Y cuál fue el destino que se le dio a esos?
5: Y el destino final fue, se llevó a un frigorífico hacia la zona de para su registro sanitario.
4: Y ahí se va a estar tratando de animales.
5: ¿Perdón?
4: Ahí se va a estar tratando de animales.
5: Va a estar tratando de animales, pero ya están acá en la fermata y vamos acá a disponer los gente del Ministerio Público.
4: Uh-huh. Atendiendo la forma que ingresó el Ministerio de Campana en el departamento de ustedes, que hablamos de repente de que acá en investigó con el control. Me quedo con el día de hoy, también ustedes de repente también custodiaron todo eso por
5: ellos. Lógicamente estoy en contacto con ellos y ellos están haciendo todo lo posible también para darle garantía a nuestros productores para que nos puedan ingresar más estos porcinos. Uh-huh. Pero de igual forma no sabemos por dónde realmente ingresó. Estamos iniciando la investigación.
4: ¿Ellos escribieron alguna documentación o no?
5: Tenían una documentación, pero no coincidió una documentación ahí figurada que tenían apenas 7.000 kilos, pero es totalmente diferente cuando se hizo el testaje correspondiente.
4: O sea, ¿son las
5: cosas
4: que
5: se documentó? Y se está moviendo el origen de la factura, si es por viejo.
4: Hablamos de feria, hablamos de un número muy importante.
5: Sí, hablamos de una feria estimativa referente a los animales y el camión, aproximadamente 600 millones de guaraníes.
4: El camión que está en la
5: disposición de los primeros. El camión está en la oficina de la aduana de la Argentina.
4: Quedó
5: en el guardo ahí.
4: ¿Manejan otra ruta que estarían realizando un poquito de trabajo o
5: se puede decir? Se maneja, pero estamos trabajando sobre eso y en oriente vamos a ver. Vamos a realizar otro procedimiento con otra institución para tratar de dar otra vez que esta persona sigue metiendo esta clase de ganado por sí. Uh-huh.
4: O sea, en muchos casos, aquellos que de repente una vez están citando, no todos tienen su documento.
5: Algunas veces tienen, pero la mayoría de las veces no coincide la factura que tienen y en este caso vamos a intervenir fuertemente con la Senado para informar con la
4: COIE. O sea, ahí ya hay sospecha de que
5: exactamente, sí, señor.
4: Ya. Todo el trabajo que hace el sector es un plato para nada, pero también tiene que ver. Ahí junto con todos los proyectos, todos los
5: operadores. Y tendría que hablar con las otras instituciones, sí. Lógicamente se tiene que hacer un control más fuerte sobre esto.
4: O sea, ellos lo están presentando como mucha idea tranquilamente.
5: Totalmente, le hacen pasar así, más o menos como estaciones pertinentes.
4: Pero es una feria importante para la banda de ganancias que hay que ganar.
5: Reitero, una feria estimativa de 150 millones de los animales por sí, y una feria del vehículo de 450 millones, totalizando 600 millones de euros al día.
4: ¿Cuántos se tiraron?
5: 187, totalizando 17.380 kilos.
4: Gracias
5: a usted.
4: El comisario municipal Francisco Escobar, este es el titular de delito económico, el procedimiento se realizó a 10 horas la tardecita noche ya, aquí en el kilómetro 7.5, donde estamos pasando efectivamente ya lo que es el viaducto del kilómetro 7, donde se logró la detención de Adrián Recalde Garrido, quien era el conductor del camión de gran porte, y el hizo acompañante también. En total ellos tenían una cantidad importante de animales, cerca de 600 millones de guaraníes, la feria, 150 millones aproximadamente de chancho que tenían ellos, y bueno, fueron llevados, reiteramos, hasta el sector de Pichirí. Esa es la denuncia que venían haciendo también los productores de cerdo principalmente, y bueno, el procedimiento se realizó, reiteramos, ayer en hora de la tarde aquí en el kilómetro 7. Aquí pueden observar el camión de gran porte, justamente. Esto quedó en la aduana de Alpesa, justamente. Y es el depósito en que fue llevado, bajado los animales en la zona de Pichirín para que puedan ser tratados posteriormente darle un destino final a estos animales que, de acuerdo con lo que se manejan,
5: estarían ingresando por la frontera seca, que sería la zona de Canindeyu.
0: Los animales vivos, entonces, están en un lugar seguro, ¿verdad?
5: Sí, están en un lugar. Llevaron a la zona de Piquirí y van a ser tratados ahí.
0: Sí.
5: Sanitario se llama lo que le van a estar.
0: ¿Hasta qué se decía qué hacer con los mismos?
5: Hasta que se decía, sí, señor.
6: ¿Cantidad de cerdo?
5: Ahí ya solamente va a quedar bajo custodia y ayuda de... de los productores también, de la gente de la Senacha y otras organizaciones que normalmente están con eso.
0: Buen día, Víctor.
6: ¿Qué tal? ¿Qué cantidad de curaí, Cancio?
5: 180 kilos.
6: ¿Perdón?
0: 187.
6: 187. 187.
5: Y
6: curaí
0: estén.
6: Ah, ya, todo
0: bonito
6: ya.
0: ¿Para afanear?
5: No, escúchame.
6: Y...
0: 16 toneladas.
6: ¿No? El costo es 150 millones, ¿verdad?
5: Sí, ese es.
6: ¿Jala camión o el GPS y cura ahí,
0: sí?
5: El camión sí está en Alqueza, acá en el kilómetro 11.
6: ¿A muy o el GPS, Cancio?
5: Y supuestamente traen de la zona de Canindeyu, seguramente que están juntando toda esa zona ahora. Porque no creo que nuestro camión de gran porte cruce la frontera seca de Brasil a Paraguay.
6: Ah.
5: O sea, no, ya eso es tipo hormiguita, ¿verdad? Estaban trayendo en un camión de menor porte, juntaban una parte y ahí estaban haciendo el traslado, ¿verdad?
6: Y llevaba. Y
5: normalmente están llegando al mercado negro, ya eso es del mercado también de la zona de la Asunción, ¿verdad?
6: Y llevaba. ¿Cuál era el destino?
5: Y se calcula medio que hacia la capital del país.
6: ¿A Núñez Evo o mi detenido?
5: No, me iba de nuevo. No. Es la ley del silencio.
6: Qué raro. Pero carreta ahora, güey.
0: Sí, los dueños de la mercadería de los chanchos van a tener que presentar documentos. Y además eso, presentar la documentación del vehículo para recuperar, son 570
5: ellos,
0: millones
5: ellos de... Ellos tenían una guía de traslado solamente de 7.000 kilos.
0: Uh-huh.
5: Y el tenían, pero...
6: ¿Guía de traslado de qué tenían?
5: No, solamente de 7.000 kilos de chancho.
6: Ah, ¿y cuánto total tiene?
5: Y total tenía 17 toneladas.
0: Sí. Mucho.
6: 10.000 kilos la más morajada.
5: O
0: ¿Y cómo uno se va a dar cuenta? Eso con un. Al entrar en ese. Donde se pesan los camiones, ya se va a dar cuenta al pesarle con el tema de su guía y la cantidad de peso que tiene la mercadería. Y está prohibido también llevar tanta cantidad de peso.
5: Y ahí hay que ver, ¿verdad? Eso es lo que es normal que uno te pregunte, ¿verdad? Porque en realidad, y los animales mismos, ¿verdad? Porque fíjate, por ejemplo, 187 chanchos llevaron un camino de transporte.
0: Sí.
5: 7.000 kilos, ¿cuánto va a ser? Ya eso fue 20 chanchos, por ejemplo, que no lleva a ser esa cantidad. Y acá te llevan 187.
0: No es mucho.
6: Está bien. Sí.
5: Y pero, el trabajo se hizo, estuvieron haciendo la semana, estuvieron representantes de los productores, todos justamente acompañando el procedimiento, y ahí es donde pudieron justamente corroborar eso, porque el documento que ellos tenían, la guía, ya eso como ellos le dicen, era una guía falsificada, ya eso.
6: Y Cancio, ¿quién presentó la denuncia para que...?
5: Me dice el comisario que pasó, inclusive por la báscula también.
6: Ahí está, por eso.
5: Ahí para el espacio, y ahí se pudo corroborar que era 187, o en este caso, era la cantidad era excesivamente, y no lo que estaba en el documento, ¿verdad?
6: Sí, muy superior. Y el pesaje sí, también, ¿verdad? A veces no vas a hacer la báscula tranquilamente, ojo.
0: Ahí era.
5: No, pero probablemente no vas a seguir la báscula, usted yendo para los días, ¿verdad? ¿La vas a hacer la báscula,
6: no? O si no, es que iba a ir de báscula a un bopo,
0: yo
6: pude por ave.
0: Yo pude.
5: Me especifica el comisario que en la báscula del frigorífico es lo que se tuvo ese pesaje. Bastante directos a.
6: Sí, claro.
5: Reseña.
6: Cancio, ¿quién presentó la denuncia para que ellos actúen? Para que la gente de delito económico actúe.
7: Este es los productores de cerdo.
6: ¿Y cuándo, pero más?
7: Ellos mismos acompañaron el procedimiento.
6: ¿Quién es el presidente de esa organización?
7: ¿Quién es el presidente de esa organización? De los... de la zona de Caguazú. Hugo Zafra, sí. Es el productor de...
6: Este es el hermano del intendente de Naranjal.
7: Hugo Zafra, sí. Es de Caguazú, dice que...
6: Sí, el hermano del intendente de Naranjal.
7: Es el presidente, sí. Hugo Zafra, sí. Voy a ver si consigo su numeral.
6: Su coordenada, entonces hablamos un poco con él, ¿verdad? Porque yo en los años que llevo, en esta primera vez que encontramos un contrabando de cerdito, una vez era que un fiscal ordenó la búsqueda y localización de un cerdo extraviado, pero este contrabando de chancho nunca nos enduye.
0: Y no hay una denuncia.
7: Ahí va el numeral de la persona. Hugo Chafra.
6: Ahí está Carlito. Sí.
0: No hay nada.
7: Ellos hicieron la denuncia en el delito económico, tengo entendido, acá en la capital fue la denuncia. Uh-huh. Y ahí es donde se hace el seguimiento. Mm. En la capital, y hoy seguramente los productores van a hacer su denuncia en el Ministerio Público acá.
6: Ahí está.
7: Hay un seguimiento que hacen los productores en forma conjunta con la policía, la gente de la Senaxa, y ahí es donde llegaron justamente a identificar a este camión, y porque ayer ellos venían aparentemente de la zona de Canindeyú con destino hacia la capital cuando fue interceptado por los agentes de delito económico aquí en la zona del kilómetro, efectivamente frente a en la bajada ya de Suaya, sí. En la bajada.
6: Cerca del batallón.
7: Cerca del batallón, sí señor. Sí.
6: Pero, ¿y que ellos ya sabían que este camión traía esa carga o fue un control aleatorio?
7: Había una sospecha de que no era un camión reconocido, ya eso es sí. Habilitado para realizar ese traslado.
6: A tu seitita de oído, doble carro. ¿Cómo se le llama esto? ¿Doble carrocería? ¿Doble tren?
7: Sí, motucha. 187 de Guarajaina total. Sí.
6: Anda, es la 1710, ya sube la curea, ya lleva.
7: Sí, está con dos cachambas ya, no sé cómo le dicen.
0: Sí. Este transporte de chancho no estaba en la agenda de la Senaxa y entonces cayó.
7: Sí. No, el camión no está lo habilitado. No está habilitado.
0: Y eso te digo.
7: El comisario Francisco Cobares tiene el sistema de le está quitando solamente el micrófono.
6: Por Amintes, amigo, comisario, encantado de saludarte. Este camión, ¿ustedes le tenían identificado, ya le tenían fichado o cayó así de la nada?
7: No, nosotros estábamos trabajando conjuntamente con las otras instituciones, porque como le manifestaba su compañero, recibimos la denuncia de los productores en Asunción y por las redes sociales que estaban entrando mucho de carne porcina. Uh-huh. Además, pues se fue ayer y es que justamente pudimos dar ya con este vehículo que estaba transportando esa cantidad importante de animales posibles.
6: Comisario, pero lo que yo quiero saber es si este camión, ¿ustedes le tenían fichado ya tenían el dato de que en tal tipo de vehículo están yendo nuestros cerditos?
7: Sí, ya teníamos nosotros fichado el camión porque uno de los productores me habían pasado la cantidad, pero seguramente, como dijo acá su compañero, y menos manquina y que ni si mi niño que ya tuvo de copas que coña en el lado paraguayo, ahora y en este vehículo de transporte que no está habilitado luego para transportar los animales porcinos. El vehículo es para transportar
6: vaca,
7: animales vacunos. Este clase de camión grande.
6: Sí, chanao, por lo que sea.
7: Sí, chanao.
6: No, llamativísimo, por eso. Pero ustedes están seguros. ¿Ustedes están seguros de que los cerdos son brasileros?
7: La gente de la Senaxa manifestó eso y seguramente en el transcurso de la mañana ellos van a confirmar eso, porque son y curan de barro. A mi productor lo dije y ahí que son del otro lado.
0: Ah. ¿Eso no es en Bojasal Río?
6: No, frontera seca. frontera seca ya, comisario.
7: Ustedes son las agropresuminas, ahora ustedes son mi productor fuera ahí. Sí. Pero claro, hay que dejar por la frontera seca.
6: Y es contrabando hormiga, ¿verdad?
7: Seguramente contrabando hormiga, voy a un batería que tiene lugar, me voy a todo transportar y voy con vehículos pisados.
6: Sí. Llamativísimo. ¿Y ahora quién se encarga de la alimentación de estos animales?
7: Los animales ya están ahí en el frigorífico, ahí en Pico, entonces seguramente ellos se van a administrarle la alimentación, ¿no? Seguramente se va a decidir qué se va a hacer de ellos.
6: Correctísimo. Bueno.
0: Vegetamos un garbo, buena.
6: No, claro.
0: 17 toneladas. Claro, no.
7: Sí, 17 toneladas, 187, 36, ahora más la pura, ¿verdad?
6: ¿Y el chofer no dice nada, comisario?
7: No, el chofer no dice todo nada, seguramente hoy va a ser llamado para su convocatoria en el Ministerio Público, ya que tal vez en la de la GI. A ver, bueno, sin inaugurantes, igual la de IAC, son el chofer, mire, comisario, y ya.
6: Famoso, van de Yucago, y si hay un chofer Mide, si hay un obrero Mide, otro día, pero no. No, pues eso, vos tenés que saber qué es lo que está llevando, ¿verdad?
7: Exactamente, sí. Pero tarde, ¿cuánto te ves lo que es hacer mal ahí, culé, cuándo va?
6: Imposible, te digo. Y bueno, comisario, muchísimas gracias,
7: Para este pedido, amigo, tenerme la niña en comunicación, gracias a ustedes también. La ciudadanía está en conocimiento de lo que está haciendo acá el Departamento de Delito Económico de Alto Paraná y siempre estoy a disposición de ustedes.
6: Comisario, ya que es la niña amable te y que tú abusas de impreguntas, comisario, ¿qué tenemos que hacer con este tema de, viste, en estos días la fiebre de los hackers en las cuentas bancarias, Itaú principalmente, sin descartar otros bancos también, ¿verdad? ¿Hay algún tip para que la gente pueda entender qué tiene que hacer y qué no tiene que hacer para evitar este tipo de situaciones desagradables?
7: Este es un delito que está en auge y nosotros siempre damos recomendaciones a las personas que puedan atender cuando le llega un link, por ejemplo, del Banco Nacional de Fomento, de Coparco, de Ande, porque esos logos que últimamente están utilizando la gente para estafar a nuestros conciudadanos, para extraerle su cuenta, hay que atender. Nosotros tenemos personas especializadas y es que la quieren pasar por acá para que se les pueda explicar. O tal, así que estamos dando en diferentes lugares, nos estamos abasteciendo para que la gente pueda estar al tanto de este hecho que está en auge. Sí.
6: Ayer cayeron unos cuantos en la zona de Salto del Guairá, ¿verdad? Que fueron a retirar, consiguieron hackear la cuenta, transfirieron a otra cuenta, fueron a retirar, se hizo la denuncia y le pescaron cuando iban a retirar esa plata. Cayeron algunos, pero la operación se hace desde Brasil, ese es el problema.
7: Totalmente, las personas, la mayoría de los casos están hacia el lado brasilero, pero acá siempre caen las personas que se van a retirar, y la mayoría de las personas le utilizan a sus familiares, a sus amigos para que puedan ir a retirar, pero los verdaderos cabecillos normalmente están hacia el lado brasilero.
6: Realmente. Bueno, comisario, que tenga usted un buen día.
7: Igualmente, un abrazo.
6: Igualmente para usted, muchas gracias. Cancio.
8: Señor.
6: Ya está, pues ya he ido a Gustavo, ¿verdad? Francisco, ¿cómo es su apellido?
8: Escobar.
6: No, te llamo, ese no es la artillada. Con esto arrancamos, ¿verdad?
8: Sí, señor. Estamos después con tres personas que fueron privadas de libertad. Los tres son acusados.

0: la gente de trata de personas está con Vivian, las tres causas. Uno de los detenidos es propietario de una conocida frutería. ¿A usted la fruta?
1: ¿Conocido qué?
0: Yara.
1: ¿Eh?
0: Frutería.
1: Frutería.
0: Ah, ¿a usted la fruta?
1: Yo quiero.
0: Quiero, ¿eh? No, que yo quiero, no, quiero, no.
1: ¿En serio? O sea, ¿eh?
0: El esperar.
2: Quiero fruta.
1: Quiero, el famoso.
0: Sí, sí, acá tendió el tercer. Este es.
2: Va, dice, yo llevo.
0: Acá tendió. Ahí va. Él es. Dueño de.
1: Quiero fruta. Ahí.
2: Quiero fruta.
0: Sí. 33 años. Es el tercero que va a estar con los tres. Hay una persona que falleció también anoche en un accidente de un remancito, accidente fatal, estaba en motocicleta. La víctima fatal ahí tiene ya el compañero la foto también.
1: Sí, señor.
0: Oscar Gabriel Silvero González, 30 años, sector 4 del barrio Remancito, estaba volando una motocicleta. Y bueno.
2: Hay que ver.
1: Este es Dirección General de Investigación Criminal, Dirección contra el Secuestro y Terrorismo, Departamento contra Trata de Personas, Inteligencia, Detención de Personas, Incautación de Evidencia. Este es el que,
2: quiero fruta.
1: Que vende la fruta, ¿verdad?
2: No,
0: este es, sí, este es.
2: Abuso.
0: Después, este fue otro procedimiento y este fue el primer procedimiento que le dio. Ahora, este abusaba de su hijastra desde los 7 años hasta los 14 años que tiene y denunció ya
1: cansado. ¿Este de quiero fruta?
2: Quiero fruta.
0: No, no, este es
1: el otro. El otro.
0: Son tres, sí. Este es el último que le enviaron.
1: Ah, bueno. ¿Sí? Este es Alexis Alvarenga, es también sobre ese tema, hecho punible contra niños y adolescentes, sí, abusos sexuales.
0: Este es Cristian Romero también, y es el de su hijastra, de 7 años hasta los 14 años.
1: A la gran 7 ya. El de quiero fruta es.
2: No, dice.
1: Sí, no, abuso sexual en niños, dice, ¿verdad?
2: Sí.
0: Sí, sí. Vamos a ampliar, porque sí. Justamente eso es lo que decía. Te cuento el caso de este ciudadano de Mingo Guazú, por ejemplo.
1: Sí.
0: El de.
1: 5 años abusó de su hijastra, ¿verdad?
0: De su hijastra, sí. Fue detenido. Este fue el primer procedimiento que hicieron.
1: Sí.
0: El de Cristian. El de Azul.
1: El de Azul.
0: El de Azul. Este es el que había usado Suiza. El de Azul. Este amarillo no tengo que haya datos de cuál es.
1: No pero sabemos.
0: Pero quiero que muchas veces el tema son familiares.
1: Ahí está. Bueno. Correcto, Cancio. Vamos a entrar en detalle con esto. ¿Y vos vas a hablar con la fiscal?
0: Vamos a buscar a la fiscal o en todo caso a los informados.
1: Correcto. Ya está. Ya, pues, Bella, que tenga una buena jornada de trabajo, Canción.
0: Igualmente,
1: hasta luego. ¿Y perjudico, ah?
2: No, a mí me llama la atención. Una persona emprendedora, lógico es.
1: No, pero puede ser lo que sea.
2: No, no, yo sé, Víctor, pero el tema no más que te llama la atención una persona que se presenta en una forma totalmente diferente. Yo le conozco.
1: Así. Dale la angustia, yo voy a ir.
2: Y vos, no, viniste a y vos te viniste a sentar a mi lado.
1: Porque su zona es allá, ¿verdad?
2: Vos te viniste allá, más, mira.
1: No, este es mi territorio normal.
2: Encima
1: que tarde... Y mensura cuando
2: Encima que tarde un bajeo y ya que él llega. No, es la mesa que... Yo me voy más.
1: Me voy a abrir.
2: Me voy más.
1: No, más es complicado.
2: Es verano, vos.
1: Tú, Tom Bahamá tiene una camisa tipo...
2: Y más. Encima llegar tarde y yo tengo que cubrir todo por la mañana temprano.
1: Que cubrir, algo tienen que hacer en tu vida.
2: Bueno, espera, quiero concluir, porque yo dije mal, porque Cancio ya quería entrar a toda costa. Y yo dije 12 horas por día, no, 12 horas semanales es lo que trabajan los médicos y por eso ganan 4 millones y medio por uno. Eso es lo que está diciendo el doctor Villa, recién pasé. En su alocución en que un médico tiene más o menos dos convenios con el ministerio, ¿verdad? Dos rubros y con eso ya son 9 millones por él puede trabajar 12 horas o 6 horas por día, como quiera, y completar los 12 horas. Ellos trabajaban 24 horas, el ministerio ya le bajó a 12, o sea, la mitad

0: mitad, 50% del horario laboral le bajó.
1: ¿Cuándo?
0: En este gobierno ya. En este gobierno de Marito ya.
1: ¿Usted no es el gobierno de Marito?
0: De Santi. En este gobierno de Santi ya. El trabajador normal...
1: Eso que estábamos hablando nosotros toda la semana, Juan.
0: Sí, no, pero...
1: Y ahora porque digo Villa, vos...
0: Pero anda, Víctor, la gracia. Después yo digo, las cosas a mí me refutaba con todo, porque yo digo, no, gana, y cuál, lo que sea.
1: Toda la semana ¿no? estamos hablando de ese tema. Sí, ¿por qué? Porque ahora dice Villa...
0: No, es porque dice Villa. Es un médico, un profesional. La ministra, una médica, una profesional. Y sale y te dice, o el viceministro, te sale y te dice, no hay un presupuesto, le bajamos de 24 a 12, la mitad de la carga laboral le bajamos. Y ahora quieren 3 millones, casi 50%, casi 100% del salario quieren otra vez. Demasiado, pues ya también los médicos, ya vamos a bajar un poquito también el cambio y hagamos... O si no,
1: y llamarle a alguien, a Rosana González, llamarle a...
0: Pero sabe,
1: acá y decirle eso.
0: ¿Sabes por qué ocurre esto? Porque cuando uno se candidata, cuando Santiago Peña se candidató, y se va a la reunión de los médicos...
1: Pero el discurso de campaña política es 90% mentira.
0: Y bueno, no tiene que ser...
1: Pero no solo de Santi Peña.
0: Pero no tiene que ser pues así, Víctor.
1: Inocente,
0: eso,
1: o sea,
0: no soy inocente. Tenemos que
1: ser inocente, hermano.
0: Tenemos que vivir la realidad.
1: Y vos sabés cómo funciona eso. Los discursos de campaña de acá de Miguel Prieto, pues se cumplieron. Los discursos de campaña de Dani Mujica, pues se cumplieron. De no robar, de reconstruir, de transparentar la administración. Se cumplió, pico.
0: Y porque no se cumple, nosotros tenemos que. Bueno, cada político te va a venir a decir, vamos a cambiar.
1: Me extraña nomás que ahora de repente vos veas la luz. Y diga, mira un poco el discurso de campaña, había sido que dijeron mentira. Ya, pues, mira, Juan.
0: ¿Vos sabés cómo funciona el tema? Entonces, páguenle los 100 millones de mensuales a los doctores y más cosas y que se vaya toda la puta el país. No, es así. No, yo no dije vamos a pedir lo justo nomás en esta vida. No podemos también abusar demasiado. De 24 horas se te bajó a 12. Y ahora querés 100% más que te alcen el salario. Y por eso ya te van huelga indefinida y más cosas. Y mientras eso, la sociedad, el que cobra 3 millones de guaraní, tiene que sufrir porque, bueno, hay doctor porque ellos están en huelga.
1: ¿Vos qué estás haciendo el lunes? El lunes ya te dije todo yo eso.
0: Y yo no puedo repetir.
1: ¿Y por qué tenés que repetir 2 días después? Porque Villa dijo...
0: Entonces yo me callo nomás y decimos lo que querés y cuando yo diga vos vas a entrar con todas las planchas, con los tapones en alto, porque yo dije.
1: Entrate.
0: De joder.
1: Pero está entrando en corto ahora.
0: No estoy
1: entrando. Ahora entrate en razón porque le escuchaste a Villa y Villa dice que eso.
0: No.
1: Hace rato estamos hablando de ese mismo tema.
0: No, es porque Villa dijo, es un médico, es un profesional de la salud. Y sale y dice, le escuché a una persona... que habla con coherencia. Si te bajó de 24 horas a 12 horas para que vos tengas tiempo de irte en un sanatorio privado, lo que sea, hacer consultorio, lo que sea, te da esa posibilidad, pues sos un profesional, pero vos le querés hacer sangrar al Estado que ya estaba luego cayendo a pedazos. No, porque el ascensorista, no, pues no, déjate, joder.
1: Y este Villa pues sigue trabajando, Juan.
0: Él es médico del IPS.
1: Seguro.
0: Segurísimo. Y sí, es un médico profesional.
1: El Ministerio de Salud Pública del Paraguay le denunció ante la Fiscalía en noviembre del 2021 por vincular supuestas muertes a los efectos adversos de las vacunas.
0: Sí.
1: Al final terminó demostrándose que él tenía razón.
0: Y él fue que vino acá cuando Roberto González Báez, que era gobernador, dijo, tomen ivermectina. Yo hasta ahora tomo ivermectina. Es referencia porque es la persona que fue coherente en la época del COVID.
1: Posee sanciones administrativas previas como amonestación del Tribunal de Ética de la Corte Suprema de Justicia.
0: Sí. Por ser... estar en contra...
1: fue en el 2018, antes del COVID.
0: Sí. Es un médico...
1: Víctor Villa Díaz, así se llama.
0: Sí.
1: Intensivista. Y aparte de eso, es abogado.
0: Sí, una persona preparada.
1: Y claro, si el médico es preparado.
0: Además, el médico es abogado, se preparó para enfrentar lo que se viene. Acá el doctor.
1: ¿Y ahora qué
0: el
1: va a finado, hacer con los huelguitas que va a hacer?
0: El finado doctor Peralta, me recuerdo, le sancionaron porque él dijo: no, la parte, la medicina también puede ser algo natural. Que se puede hacer la medicina alternativa. El médico, de imagen y más cosas. Y él cambió más o menos, y yo le agradezco mucho, él me trataba mi salud. Y digo a la gran 7, hoy vos no podés consultar porque los médicos quieren ganar más. No podés consultar. Y yo desde el comienzo dije: ah, ¿y quién? El médico, no, el médico es profesional, el responsable de la salud, peamoa, de todo lo que sea. Bueno, pero el que realmente trabaja ahí adentro, el que tiene que limpiar, colocar, hacer todo el trabajo, también hay un personal de blanco que le ayuda y no, gana una no miseria.
1: No, eso no es culpa de los médicos, eso es porque los otros no se unieron, no se plegaron porque ellos hicieron su protesta aparte, a lo mejor ya consiguieron lo que querían o no consiguieron nada, no sé, pero no es culpa de los médicos. ¿No le tira a los médicos esa responsabilidad?
0: Yo no le tiro a los médicos. Bueno, vayan a pretender demasiado. Yo le digo a los médicos: no pretendan demasiado. Casi 100%.
1: Y llamarle a alguien de los médicos y decirle en su cara. Decirle. Yo estoy de acuerdo contigo en eso, ¿verdad? Al final de cuentas, si vos tenés a razón de dos horas por día en la semana y ganás casi 5 millones. Podés pico pretender algo más que eso. Te dejan y además te dicen que podés trabajar en un día o en dos días, cumplir tu 12 horas, ¿verdad?
0: Sí. Eso es semanal.
1: ¿Por qué no conseguir otro laburo? Es muy difícil conseguir un laburo en un sanatorio privado, por ejemplo, para conseguir otro rubro.
0: Sí. O consultorio.
1: Ahí está Federico Schroeder, preguntale.
0: ¿Está en línea?
1: Sí.
0: Buen día, doctorazo, ¿cómo estás?
2: Santa Rita presente, Ninga también presente, muchas gracias por venir.
1: Hola. ¿Estás en un acto, doctor?
2: Estoy en una reunión con los directores de hospitales.
1: Doctor, así cortito, ¿qué hay hasta hoy después de estos dos días, el tercer día de la huelga, los efectos que tiene hasta ahora?
2: Sigue la medida de huelga hasta este viernes, ¿verdad? Luchando los médicos, ¿verdad? Nosotros aquí estamos reunidos ya con los directores de hospitales, no por el caso de la huelga, sino por el caso que el 7 de septiembre estamos con todo para inaugurar el centro de imágenes, ¿verdad? De la ciudad de Arandaria, ¿verdad? Y garantizando los servicios básicos, ¿verdad? Hoy sin poder funcionar en el 100% son la cirugía programada y los consultorios externos, ¿verdad?
1: Sí. ¿Y los efectos en estos dos días anteriores, doctor? ¿Mucha gente quedó atascada, que fue y no encontró respuesta en los hospitales?
2: Yo no recibí ninguna denuncia, ¿verdad? Yo por el momento no recibí ninguna denuncia de ninguna persona que no fue atendida, de ninguna persona que no pudo retirar sus medicamentos o que no pudo acceder a laboratorio o algún estudio radiográfico, ecografía o de algún estudio laboratorial. Yo de la décima región no recibí ninguna denuncia de ningún distrito.
1: Entonces podemos definir que el impacto es bajo.
2: No sé si es bajo, alto o mediano, ¿verdad? Eso no, porque siempre garantizamos que la urgencia y emergencia iban a estar garantizadas, ¿verdad? Y también así el retiro de medicamentos y todo lo esencial para el normal funcionamiento en un hospital. Lo que iba a verse afectado era la parte de consultorio y las cirugías programadas que se volvieron a programar para la semana que viene, ¿verdad?
0: Doctor, perdona mi pregunta, pero desearía saber cuánto gana el director regional de la décima región mensualmente por ese cargo de 24 horas prácticamente de carga horaria.
2: Bueno, dependiendo de cuánto da, más el plus de ser director de la décima región es 3 millones.
0: O sea que tus rubros no cambian, seguís manteniendo.
2: No, tus rubros no cambian, ¿verdad? Porque, pero si tu horario laboral, ¿verdad? Vos siempre tenés que cumplir las 36 horas semanales, ¿verdad? Que sería 12 si tenés tres rubros, ¿verdad? Pero en el caso de que el director regional tenga un rubro, gana 4 millones y medio más 3 millones, que es el plus por ser director.
0: Pero vos no podés, si vos sos director, no podés ir a hacer consultorio, no podés ir a buscar un sanatorio privado para hacer...

0: trabajo.
1: No, podés hacer
0: Injusto,
1: eso porque el tiempo no te va a dar, ¿verdad?
0: Injusto,
1: No podés porque el tiempo te va a dar, ¿verdad? Yo a veces me voy y trato de siempre poner mi cucharita ahí en pediatría, ¿verdad? Y de poder ver a algunos pacientes, ¿verdad? Porque a veces me piden ayuda, pero no me da el tiempo, no me da el tiempo.
2: Doctor, ¿y estás de acuerdo con la reivindicación de los médicos que quieren 3 millones más sobre esos 4 millones 500 por 12 horas
1: No, claro,
2: semanales de trabajo?
1: siempre las reivindicaciones, ¿verdad? Yo participé mucho en eso, siempre las reivindicaciones yo creo que son válidas, ¿verdad? Nosotros tenemos que trabajar por un nuevo sistema de salud, ¿verdad? Donde yo quiero que las equiparaciones y sobre todo que el gremio no recibe un aumento laboral, creo que desde el año 2012, ¿verdad? Que no
0: Pero
1: recibe un aumento salarial, ¿verdad? Entonces, yo creo que justo nosotros tenemos que trabajar a base de una carrera sanitaria, ¿verdad? Que yo siempre dije que ese sería el futuro, ¿verdad? A través de una carrera sanitaria. ¿Qué significa una carrera sanitaria? Que un cardiocirujano no gane lo mismo que un médico que no tenga especialidad, ¿verdad? Todos los años invertidos, porque es muy costoso, ¿verdad? Irse a curso, a congreso, a realizar dos, tres especialidades, ¿verdad? Uno, si uno realiza dos especialidades, ¿verdad? En caso de pediatría y neonatología, uno aparte de 6 años de medicina, son 6 años más de especialización, ¿verdad? O sea que uno empieza a trabajar prácticamente a los 34, 35 años de edad, ¿verdad?
0: Doctor, se habla de no aumentar el salario, pero le bajaron la carga horaria a 12, de 24 le bajaron a 12, o sea, el 50% que le bajó.
1: Sí, así mismo, de 24 horas más o a 12 horas.
0: Y hacer los cálculos de vos tener más 12 horas para trabajar en otro lugar, otro vínculo que podés tener, son el 50% del salario más, o sea, de 4 millones y medio podés subir a 9 millones de guaraníes. O sea, el aumento ya hubo en esa parte si uno calcula así.
1: Claro, eso es cierto, ¿verdad? Hoy el sistema público nacional prácticamente tiene 12.000 médicos vigentes, ¿verdad? Que actúan en el sistema de salud pública, quitando obviamente IPS, militar, policial, todo eso, ¿verdad? Que tiene 12.000 médicos, no todos tienen dos rubros, ¿verdad? No todos los médicos tienen dos rubros, creo que el 40% ellos tienen un rubro, llamado otro 40% tiene dos rubros y un 20% que es lo mínimo que ya son subespecialistas, estamos hablando de subespecialistas que tienen tres rubros, ¿verdad? Entonces, sí, el objetivo, bueno, pues en un principio el objetivo no fue el aumento salarial, sino la sobrecarga laboral, ¿verdad? Por eso se redujo a 12 horas, ¿verdad? Por una sobrecarga laboral, ¿verdad? Que uno toma decisiones muy importantes, ¿verdad? Yo la otra vez estaba trabajando más o menos y uno estando en una urgencia, ¿verdad? Como el Hospital Regional de Ciudad de Tensión, Clínica Médica, que tiene una cantidad importante de pacientes, ¿verdad? Toma entre 40 y 50 decisiones por día, ¿verdad? Que intervienen directamente en la vida o sobre todo puede valer la vida de una persona, ¿verdad? El objetivo de la reducción de la carga horaria de 24 a 12 fue la sobrecarga laboral, ¿verdad? Y que uno no entre ya a quirófano cansado o sin poder estar en 100% de su plenitud, ¿verdad? Para tomar decisiones muy claras, ¿verdad?
2: Bueno, eso ya lo era también demasiado.
0: Son 400.000 guaraníes por hora de ganan.
2: Doctor, usted dijo la próxima semana reprogramar la cirugía para la próxima semana. Sin
1: Para la
2: embargo,
1: próxima semana.
2: Sinamed dice que la huelga va a ser continuada, o sea, indefinida.
1: No, la verdad que yo en ese caso no sé, yo no sé, bueno, eso ya dependerá de, bueno, yo tengo entendido que a través del Ministerio de Trabajo las huelgas tienen sus plazos, tienen 12, bueno, esta huelga creo que ya inició las notificaciones y las reuniones tripartitas, ya creo que en el 12 de junio, yo creo que no desconozco las medidas legales, cómo sería para una huelga definitiva, una huelga nacional definitiva, ¿verdad? Creo que hay pasos después de esto, ¿verdad? A través del Ministerio del Trabajo
2: Sí.
1: y el Ministerio de Salud Pública, ¿verdad? No sabría decir esa parte porque la parte legal ya no desconozco
2: Claro,
1: con el Ministerio del
2: 72 horas
1: Trabajo.
2: antes tiene que comunicar al ministerio, ¿verdad?
1: Claro.
2: A ver, esta reunión ahora con los directores es para otra cosa, no es solamente para analizar los efectos de
1: No,
2: la medida de
1: no.
2: fuerza, ¿verdad?
1: Esta reunión que tenemos ahora, que todos están escuchando, los directores, ¿verdad? Es por el centro diagnóstico de la ciudad de Andaria, que ya tenemos, y si Dios, mira, cruzo los dedos y todo, que ya el 7 de septiembre empieza a funcionar. Creo que va a ser algo grandísimo para todo el Alto Paraná. Vamos a contar con un primer centro diagnóstico de primer mundo, como le dije, resonancia, tomografías, son 13 ítems, endoscopía digestiva, altas, bajas, todos los tipos de estudios o métodos laboratoriales que sean cardíacos, ergometría, Holter, todo tipo de ecografía, todo tipo de radiografía, 24 horas, densitometría ósea, luego posteriormente a eso todos los tipos de análisis en sí, ¿verdad? Pero sí, lo que nos va a ayudar muchísimo, que son las resonancias magnéticas, las tomografías, la endoscopía digestiva alta y baja de urgencia, ¿verdad?, que se dan en los diferentes hospitales, ya sea de primer, segundo y tercer nivel, y todo lo que tenga que ver con ecografía, ¿verdad? Yo quiero que el día que el 7 de septiembre estén con nosotros, porque van a ver de primer mundo, y los informes van a tenerlo al otro día, ¿verdad? Va a ser como un centro privado trabajando en el Hospital Distrital de Andaria.
2: Va a ser en el Hospital Distrital de Andaria. Ahí va a funcionar este centro de diagnóstico, ¿verdad?
1: Así mismo, ahí va a funcionar.
2: ¿Y la reunión de ahora es en la región sanitaria?
1: Es la región sanitaria porque, para eso es una asociación pública-privada, ¿verdad? Esta empresa que ganó la licitación va a hacer todo este estudio, pero, como te dije, el ministerio va a pagar por este estudio, entonces debemos de tener un buen llenado de formulario. Los pacientes que vengan de las 111 unidades de salud familiares tienen que saber cómo llenar esto, porque esto van a ser agendados a través de un código QR, ¿verdad? Y sabemos que a veces es medio difícil en el interior del departamento, ¿verdad?, que a Cuba no le van a dar una orden normal de otro establecimiento de salud, ¿verdad?, ya sea clínica privada o algo, no andaste nomás ya, ¿verdad?, porque ahí es gratis, ¿verdad? Entonces ahí vamos a tener un poco problemas hasta que podamos engranar esto y ya tener el 100%, ¿verdad? Entonces creo que es muy importante esta reunión, porque vamos a poder realmente notificar esto y vamos a poder realmente ir viendo, cómo subsanar esto de los hospitales públicos privados que envíen, ¿verdad? Porque esto realmente sabemos que va a tener una gran importancia y va a tener una gran notoriedad, ¿verdad? Muchos pacientes que consultan en clínicas privadas van a irse a querer hacer su estudio ahí, entonces generar un protocolo para que no se generen inconvenientes.
2: Doctor, muchísimas gracias por tu tiempo, que tengas un buen día.
1: Vamos a hablar la orden.
2: Muy amable. Federico Schroeder, director de la 10ª Región Sanitaria. ¿No le dijiste? ¿No le preguntaste? ¿No le quería preguntarle?
0: ¿Qué no le pregunté?
2: Y el retarle, porque los médicos ganan más y quieren ganar más. ¿No le retaste?
0: Yo no tengo por qué retar.
2: Ah, bueno, ok, ya está, no parecer, pasa nada.
0: No, Victor, dije nada, correcto. O sea, yo no puedo tener un parecer.
2: Yo no dije
0: solo
2: eso.
0: Lo que tu parecer tiene que servir acá.
2: Dijiste que le ibas a plantear a los médicos. Bueno, pero es el director, tienes razón.
0: Le pregunté cuánto cobraba.
2: Él.
0: Sí. Y bueno, hice la comparación de que un director de la
2: no puede ir a
0: la región, esperana, voy a terminar si puedo, ¿verdad? Un director de una región sanitaria gana por los vínculos que él tiene con el ministerio, pero no puede hacer lo que puede hacer un doctor normal. Y 3 millones de guaraníes le da por ser director. Imagina. Es un plus.
2: 3 millones es la dirección. Sueldo mínimo es director.
0: Sí. Una locura. Eso sí.
2: ¿Y cuántos vínculos tiene?
0: Y 24 horas tienen que estar a cargo. El director del hospital.
2: No, por eso te digo, no puede ni siquiera manifestarse.
0: No.
2: ¿Cuántos vínculos tiene él?
0: Tiene 3 días. Son 4, 9 más.
2: 13 y medio.
0: 13 y medio más 3. 16 y medio.
2: Y con los descuentos te quedan 15.
0: Sí. Para un director, yo pensé que el director ganaba 20 millones por ser director. Pero a eso
2: no
0: hago.
2: No tiene gasto de representación, no tiene viático, combustible, todo eso tiene o no tiene.
0: No sé, Víctor. Yo no puedo hablar de lo que no sé. Hablo de lo que sé. Y me parece que, bueno, dicen los médicos, dicen, no alzan el suelo. Pero si voy a hacer los cálculos, le bajaron la carga horaria porque pobrecito Anga ya se cansó en 6 horas y ya no puede hacer una cirugía porque ya está cansadito. Y vení la otra semana, señor, vos que tenés apendicitis, vení la otra semana, te voy a operar.
2: Debe ser estresante cuando está en la sala de cirugía. Es milimétrico, será. Vos pensás que porque vos venís a hablar acá en el micrófono 4 horas y te vas sin ningún problema. ¿Cuántas horas por semana has trabajado?
0: Por semana, a ver, yo trabajo 24 horas. Sí, 20
2: horas nomás. 4 horas por día.
0: O sea que vos salís de acá y ya no trabajás más. No,
2: esperan acá, te estoy diciendo. Habla acá. Lugar.
0: No, pero y lo mismo ocurre con los médicos. No solo porque salen del hospital ya no trabajan más. No. Van a otro lugar a trabajar. Me hace una comparación.
2: Pero no le van a pagar porque se van a trabajar a otro lado, ¿verdad? Te estoy hablando de acá. Son 20 horas semanales, ¿verdad? Y gana mucho más lo que gana un médico. O me vas a decir que no.
0: Oye, pues con toda la taquilla, más que nada. O sea,
2: no, tengo más que nada. Ya que vos estás en el juego plantea, de la...
0: Ya hermano está, querido, yo no trabajo solo acá. Yo trabajo 24 horas.
2: Pero lo que pasa es que la radio no te va a pagar porque vos trabajas a otro lado. La radio te paga por lo que vos producís acá. Ese es el
0: bueno,
2: tema,
0: y eso hacen todos los doctores. Los doctores trabajan en el ministerio, el vínculo con el ministerio.
2: Ellos están reclamando ahora. Ellos están reclamando al Ministerio de Salud por lo que ellos trabajan ahí en el Ministerio de Salud. ¿Es justo o no es justo? Es otra cuestión y yo hasta puedo compartir contigo de que es un abuso de parte de ellos, ¿verdad? Pero el detalle es el siguiente. El detalle es que no solo porque vos estás aquí 4 horas conduciendo un programa, el más escuchado del departamento. ¿Dije bien eso o no?
0: No sé, modestia aparte.
2: Modestia aparte, muy modesto el tipo. Vas a salir a comparar ese trabajo de 4 horas por día con el trabajo de un médico que maneja bisturí y está ahí milimétricamente haciendo un trabajo en quirófano. No vaya a decir pobrecito,
0: eso me pareció muy despectivo
2: de tu parte.
0: Mi boca también muchas veces se convierte en bisturí, puede cortar también. Pero te cuento algo. Si yo anteriormente el director me hacía trabajar 4 horas a la mañana y 4 horas a la tarde, tenía 8 horas.
2: Sí.
0: Con un salario de 4 millones de dólares. Después el director dice, ay, pobrecito, venga, vamos a bajarle a 4 horas. Ya está cansadito para hacerlo a 4 horas a la tarde. Entonces, no me alza. Pero me bajó a 4 horas mi horario.
2: Sí.
0: Pero sigo ganando 4 millones. Entonces, doblé el 100% de mi ganancia. Pues yo tengo a la tarde para irme a otra radio y ganar 4 millones también. O sea, ya son 8 millones de dólares que voy a ganar. Yo esa comparación hago.
2: Y eso es lo que tenés que decirle a Rosana González o a... ¿Cómo se llama la de acá? Y Dalia Medina.
0: Tenemos que hacer la...
2: Mientras pare de
0: Yo no. Viniste con los tapones altos, no sé qué te pasó, pero tranquilo nomás.
2: Pare de escuchar, vamos al informativo, ¿sí?
0: A mí me parece lo... Ya piden demasiado.
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2: El presidente de la ANDE, Miguel Ángel Báez, descartó el acuerdo con la empresa Atome para la construcción de una planta de hidrógeno verde y fertilizantes en Villeta. Nos cierran los números. No podemos mantener una tarifa por 15 años, una tarifa que hoy día ya es muy barata, afirmó el titular de la ANDE. El punto central del desacuerdo radica en la estructura de suministro. Atome pretendía cubrir solo un tercio de los requisitos con energía solar, esperando que la ANDE garantizara el resto con energía hidroeléctrica bajo tarifas congeladas de fomento. El proyecto original contemplaba una potencia de hasta 145 megawatts para la producción masiva de amoníaco verde. Báez Reyes también destacó la urgencia de crear un Ministerio de Energía que actúe como árbitro técnico entre los consumidores y los inversores. Necesitamos una entidad que esté por encima de la ANDE y que pueda supervisar todo, señaló. El proyecto se encuentra en evaluación técnica en el Poder Ejecutivo.
0: En el caso de María Fernanda Benítez, se dieron a conocer la sentencia contra los involucrados en el crimen de la joven María Fernanda Benítez, hecho ocurrido en la ciudad de Coronel Oviedo. La acusada de instigar al crimen recibió una condena de 10 años de cárcel. El Tribunal de Sentencia de Coronel Oviedo, conformado por los jueces Luis Ovelar, Víctor Vera y Andrea Riquelme, emitió pasando el mediodía de ayer la respectiva sentencia para 5 de los acusados como cómplices del crimen de la joven María Fernanda Benítez. Para la amiga del principal sospechoso, Micaela Chiara Rolón Melgarejo, el colegio la condenó a 10 años de cárcel. La fiscalía precisamente solicitó dicha pena y la considera como una pieza clave, como una instigadora, ya que ejerció de manera psicológica también algún tipo de influencia para que en ese momento el adolescente cometiera el hecho. Algunos fueron condenados a 3 años y la máxima es la de 10 años de prisión.
2: Directores de hospitales públicos del departamento evalúan efectos de la huelga de médicos. Los responsables de los centros asistenciales públicos del Alto Paraná debaten los efectos en nuestro departamento de la medida de fuerza que arrancó el lunes. Hasta ahora no hemos recibido ninguna denuncia de pacientes que no fueron atendidos o de gente que no pudo acceder al laboratorio o retirar medicamentos. Nada de eso tenemos, declaró a Itapirú FM el director de la región sanitaria Federico Schroedel. El profesional no quiso afirmar que el impacto de la medida de fuerza es bajo y dijo que se empeñan ahora en reconstruir la programación de cirugías suspendidas esta semana. Schroeder dijo no tener información de que la huelga será por tiempo indefinido y dijo que en principio están reorganizando las actividades para la semana entrante. Durante la reunión que se desarrolla en estos momentos en la región sanitaria, los gerentes de salud de la zona organizan la inauguración del Centro del Diagnóstico de la región sanitaria que funcionará en el Hospital Distrital de Hernandarias a partir del próximo 7 de septiembre.
0: Fiscal General exige reforzar seguridad para agentes fiscales ante amenaza. Desde el Ministerio Público, el fiscal general del Estado, Emilio Rolón Fernández, emitió un comunicado este martes en horas de la noche en el que exige a la Corte Suprema de Justicia y a las autoridades nacionales competentes en materia de seguridad a reforzar las medidas de protección destinadas a resguardar la integridad de los agentes fiscales que investiga en el juicio oral y público. Esta medida se refiere tanto durante el desarrollo de las audiencias como en sus desplazamientos y permanencia dentro de la institución del Palacio de Justicia. Este hecho ocurrió en el caso de Yucio, quien prácticamente amenazó a los fiscales de la causa.
2: Los precios del petróleo cayeron más de $2 por barril este miércoles ante las expectativas de que las conversaciones entre Irán y Omán permitan restablecer el tránsito por el Estrecho de Hormuz, una vía estratégica para el comercio mundial de energía cuya actividad permanece muy por debajo de los niveles previos a la guerra entre Estados Unidos e Israel contra Irán. Los futuros del Brent bajaron $2.30, un 2.6%, hasta $86.28 por barril a las 4:47 GMT, después de tocar su nivel más bajo desde el 13 de agosto. El West Texas Intermediate de Estados Unidos perdió $2.08, un 2.53%, hasta los $80.29, tras alcanzar durante la sesión su menor cotización desde el pasado 10 de agosto. Los dos índices de referencia ya habían perdido más de 3% el martes, por lo que el mercado acumula 2 jornadas consecutivas de descensos ante las señales diplomáticas sobre el futuro del estrecho y las perspectivas de una eventual recuperación del tránsito marítimo.
0: El cielo sigue nublado en el este del país, la temperatura 19 grados, la humedad del 82%.
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0: va a tener este centro del diagnóstico moderno que van a inaugurar, Juan? Citó algunas cosas, Federico Schoer, me llaman la atención, porque no hace mucho esta aseguradora privada en conjunto con Coas Thompson,
1: ¿qué?
0: Inauguraron uno ahí en Santa Ana.
1: ¿Santa Ana?
0: Sí, en el barrio de Santa Ana.
1: Ah, es un centro de privado.
0: Sí, privado. Y este es el público. Y a ver qué tienen un centro de diagnóstico. Estamos hablando de equipamientos, de instrumentales de primer nivel, de primer mundo. Alta tecnología a disposición de la sociedad, de la plebe. Porque los otros son para asegurados que tienen una, un, ¿cómo se llama?
1: Un
0: una
1: seguro
0: capacidad
1: médico.
0: Económica.
1: Un seguro médico.
0: Sí, exactamente. En este caso no. En este ecografía, ¿cómo se llama? Rayos X, tomografía.
1: Ecografía dijiste, ¿verdad?
0: También dije, sí.
1: Y tenés, ¿cómo se llama esta?
0: Resonancia magnética.
1: Resonancia magnética. Sí.
0: Y otros estudios de alta complejidad que van a ser efectuados, realizados ahí desde el próximo 7 de
1: que septiembre. La Itaipú Binacional había donado también este estos equipos para el tema de la parte cardíaco, de cardiología.
0: Sí.
1: Que así como están las cosas, también dijeron que le iban a dar a la a Hernán Darias. Está preparado el espacio para albergar eso.
0: ¿De qué era, Juan?
1: ¿De
0: qué es?
1: ¿Viste un equipo especial que dieron a San Jorge en Asunción? El hospital que atiende la parte cardiología en Asunción. A ellos le donaron un equipo especial que es para la medición. En vez de tener esos aparatos de corazón artificial, ese te ayuda en
0: habla del
1: momento.
0: Sistema Holter.
1: Holter.
0: Ese Holter. Que le adhirió
1: sí,
0: al
1: sí, 24. El Holter. Sí. Donó varias cantidades en Asunción y esa cantidad también va a donar acá. O sea, se había comprometido la ITIPU.
0: Creo que es 33 para salud pública.
1: Sí.
0: Ya entregó ITIPU.
1: Sí.
0: El tema es que salud pública distribuye por el país. Yo creo que hay 3 acá en el departamento. Tengo entendido que.
1: Poquísimo.
0: Es cuestión de verificar o no.
1: Poquísimo.
0: ¿Verdad?
1: Y es un control bastante elevado, caro para una persona normal.
0: Sí, totalmente, totalmente. Bueno, las 8:31 en la República del Paraguay, ¿qué tenemos que hacer esta hora? No le tenés a nadie, ¿verdad? ¿Sí? Entonces vamos a avanzar con nuestro tema.
1: Vamos con la tapa ya.
0: Antes de que sea mañana, sí, ¿verdad?
1: Si no, demasiado. Mientras vos das discurso y eso populista, ya va a pasar de parecer a Rubín, ese del Congreso.
0: ¿Cómo se llama Rubín del Congreso? Que no sabe su
1: Rubén.
0: Nombre. ¿Rubén? Uh-huh. ¿Estás seguro?
1: No sé, no le conozco. Es un tipo...
0: ¿Y cómo vas a decir?
1: Es un tipo... En tipo
0: ¿vos sabés que ese es mucho más agradable que el otro
1: Benítez? Ah, Benítez, por Dios. O Johanna Ortega, por Dios santo.
0: ¿Vos sabés qué es lo que hizo Yucio ayer en el pasillo del tribunal, Juan?
1: Yo no interpreté por una amenaza.
0: No, es una amenaza. No podés decir...
1: ¿Pero por qué no le investigás a fulano de tal? Eso fue abrir una causa. No,
0: vamos a vernos después. Después.
1: Ahí sí. Ahí ya se puede.
0: Amenacen.
1: Amenazan más.
0: Pero... realmente es demasiado quisquilloso tener el fiscal general del Estado. No, que chulinitan a los fiscales, que no pueden hablársele fuerte. Ah, está. Yo voy a tener una noticia. Ah, champero. Muchos fiscales no se preparan ni siquiera para juicios orales. Muchos fiscales que no desarrollaron investigación original de una causa en particular y después le toca ir a defender eso en juicio oral. Trata de defender a como dé lugar lo que está en su carpeta, pero no tiene los fundamentos suficientes como para poder sostener su verdad.
1: Y por eso tanto afuera. Al fiscal, sí. Al juez le conviene más que muchos de los acusados estén fuera.
0: ¿Por qué?
1: El rédito económico es mucho más importante que meterle adentro.
0: Hay casos y casos, ¿verdad? Hay casos
1: sí.
0: Que son sonados, que impactaron en la opinión pública y que ya hay una condena previa.
1: Pero...
0: que vos decís, no, esto no pueden estar libres, esto tiene que estar preso. Preso tiene que estar. Sin embargo, vos te vas y te enterás de cómo desarrolló la investigación del Ministerio Público. Y deja ahí una tela de posibilidades para que la defensa de esos encausados criminales, ponerle, ¿verdad?
1: Sí.
0: Digan, epa, acá...
1: La puertita está abierta.
0: Exactamente.
1: La puertita.
0: Procesalmente no corresponden que ni un minuto esté preso. ¿Por qué? Por un trabajo displicente de la fiscalía. Y yo no sé si eso hacen de propósito, si eso hacen contrapago de algo, o si son unos cuantos ignorantes o incapaces para ocupar ese cargo. Y no sé cuál es más grave, Juan, de que tu incapacidad para ejercer el cargo sea incompatible con lo que estás haciendo en el momento, o tu voracidad económica no te permita desarrollar con una capacidad mediana o razonable tu función de fiscal.
1: Y sabes que
0: hay aquí en Ciudad del
1: Este. ¿Y sabes qué te van a decir, Víctor?
0: Sí.
1: Mira la cantidad que tengo.
0: Ahí está. Eres paitema, eres paitema. Y no hace nada por esa cantidad que tiene. Misimi. Aquí en la fiscalía, acá los secretarios, los asistentes fiscales son los encargados de...
1: Dijiste tocati, algo tocati, de tocati. Voracidad, pero sí, con complicidad del que está dentro de la oficina.
0: No,
1: que
0: obviamente.
1: Porque,
0: y hay algunos que tienen carta blanca ya para cualquier cosa.
1: Y porque el asistente no firma, el que firma, claro, es el que está en la oficina. No,
0: el asistente también firma. El otro hace todo el trabajo sucio y el Acanguazú firma, ¿no? Ya.
1: Y eso te estoy diciendo. Sí. Bueno, vamos a la tapa a vos, mira, vos, con tu discurso.
0: No, nervioso,
1: con tu discurso populista.
0: En tiempo real, dice en portada en su edición de este día miércoles 26 de agosto del 2026. Cada vez que veo la fecha, me alegra. ¿Sabes por qué?
1: Uh-huh.
0: No te interesa, entonces no te cuento. Ricardo Estigarribia, Yolanda Paredes.
1: ¿La tapa o vas a analizar?
0: Ricardo Estigarribia, Yolanda Paredes, la mejor fórmula opositora para el 2028, dice Payo Cubas.
1: Perdón.
0: ¿Por qué te reí?
1: Se me fue una risa medio
0: habla del 55% de posibilidad de triunfo sobre el 45% del eventual proyecto Prieto Buzarkis.
1: ¿Vos sabés?
0: Hizo un análisis en sus redes sociales con ChatGPT.
1: Uh-huh.
0: Y le da estos números. Y me parece interesante, por eso me gustaría hablar con Payo ahora. Me parece interesante porque él analiza.
1: Él despierta a mí me había avisado a las 2 de la tarde.
0: Ese es el problema.
1: Nuestro programa no puede. A la noche.
0: De madrugada, vos sabés que la mente de madrugada es más lúcida. De madrugada, vos hasta para hacer textos comerciales en un.
1: Yo creo, tipo acá de esta gente. Que Payo a la madrugada no creo que esté lúcido.
0: No, la mente está más lúcida. La mente está más lúcida. Ahora, que
1: pero estamos otra cosa, hablando,
0: es un problema suyo.
1: Estamos hablando de Payo.
0: No.
1: Por eso te mi digo, querido amigo Payo, que le aprecio bastante, pero no creo que su mente
0: esté... Pero parece que está medio depuradito. Le vi más flaco, entra en razón, habla tranquilo, no es mal...
1: No, payaso, como siempre.
0: Paraguayo Cuba volvió con todo en la arena política y ya no esconde su intención de encabezar, de candidatarse para el Senado, encabezando una lista de una posible chapa presidencial integrada por Ricardo Estigarribia y Yolanda Paredes. Ojalá, tengo la divertida hija de ella. ¿Por qué? Porque si es que le da la chapa al PLRA y la vicepresidencia para Cruzada, entonces él va a reivindicar para Cruzada el número uno en el escaño para el Senado, encabezar la lista. ¿No entendéis, madre? Pero, ergo, no dice, no profundiza con otros partidos. Porque si PLRA es presidente, Cruzada es vicepresidente, los otros, los del tercer espacio, van a reivindicar. ¿Ahora? Yo creo. Katia González. No se acuerda de...
1: No, Katia.
0: Llama.
1: Katia y Payo ya chispearon uno con otro.
0: Ellos siempre chispean. Dijo que esta dupla tiene mayores chances de ganar que Prieto y Salim Buzarkis por la estructura del PLRA y la aceptación del gobernador de Central. Yolanda Paredes ya dijo estar dispuesta a aceptar la postulación y Estigarribia se abre a cualquier posibilidad de diálogo. Payo no tiene en cuenta en su análisis, esta parte te dije, ¿verdad? Payo no tiene en cuenta en su análisis, con ayuda de IA, a Eduardo Nakayama, Celeste Amarilla ni Katia González, con lo que deja un flanco importante para la división del bloque opositor. Todos exigen a Miguel Prieto que se someta a la justicia y demuestre su inocencia si lo es, para que el discurso opositor contra la corrupción no termine aplastando al bloque. Parece que ya trozada la corrupto, ¿cuerdas allá que está incorrupto ya de UTV? Investigado y con varias causas penales encima, ¿verdad?
1: Bueno, pero el único corrupto es Miguel Prieto o Payo por no declarar todos estos subsidios que recibe del Estado paraguayo al partido, no, es un corrupto
0: Pero
1: también.
0: él está con procesos penales pendientes
1: También.
0: por corrupción. Te hablo de Miguel Prieto.
1: Ah,
0: Los
1: también.
0: otros no. Payo responde a un proceso no por corrupción,
1: Sí,
0: sino
1: por
0: por
1: violencia.
0: sí, perturbación de la paz pública, ¿verdad? Ese es el tema, ¿verdad? Y si es que acá vos tenés un procesado y a punto de ser condenado por corrupto y vos estás criticando la corrupción, entonces estás disparando contra tu propio arco. Eso es lo que dicen los opositores ahora, ¿verdad?
1: Absolutamente de acuerdo.
0: Viaducto del kilómetro 10 con avance del 57%. Lindo está quedando el viaducto. Vos estás, ¿conocés Radio Parque? Lo que era Radio Parque.
1: Sí,
0: En esa
1: hermoso.
0: alturita, en ese talud, vos te vas desplazando despacito hacia saliendo de la ciudad y ves cómo están proyectando.
1: Y
0: Es
1: hermoso.
0: una toma importante, interesantísimo.
1: Cuando termine ese viaducto, le va a dar otra matiz, otra cara
0: Totalmente,
1: al este del país.
0: totalmente, totalmente,
1: Es
0: totalmente.
1: una inversión del gobierno en
0: Leitipú.
1: buena hora. ¿Y Leitipú no es del gobierno?
0: Leitipú está pagando ese.
1: Sí,
0: No está en el
1: pero
0: presupuesto del gobierno.
1: eso sí.
0: El presidente le dice, Leitipú ya me dice, vea, ahí Leitipú ya puso, vea. El proyecto financiado por Itaipú se acelera y registra un buen ritmo, según informó la Superintendencia de Obras y Desarrollo, dependiente de la Dirección de Coordinación. Destaca la conclusión de la pavimentación prevista en el plan de desvío del tránsito hacia el Mondadú y hacia el Acaraí. En la estructura principal ya fueron montadas las vigas longitudinales de los viaductos norte y sur, con prelosas ya colocadas y hormigón tipo New Jersey en proceso. Me llamó la tipo New Jersey, Juan. Ya dijimos una vez acá. Buscá ahí después ahora. Paralelamente, se ejecutan los movimientos de suelo correspondientes a las futuras rampas de acceso a los viaductos norte y sur. Para los próximos días, se prevé el drenaje y la fase y la base en las colectoras del kilómetro 11. Intervenir la calle 10 Mondadú. Están haciendo empedrado ahí ahora, mejorando la condición para poder echarle asfalto. Colocar prelosas en el viaducto norte y avanzar con las rampas de acceso y el retorno este. Avanza 57%. ¿En cuánto tiempo hace que empezaron a trabajar? Este año no me acuerdo.
1: Este año no, este
0: Pero
1: año.
0: otro fin de año, un año era cota de negocio.
1: ¿Qué otro año? En el aniversario de Ciudad del Este ya va a estar todo.
0: Ah, bueno, ok.
1: Este colocan todo y después le echan el asfalto encima y ya está.
0: Yo creo vuelve a meter mano en el bolsillo del contribuyente y la Junta
1: Como
0: aprueba
1: todos los días.
0: 2.000 millones para despilfarrar en Navidad. Ahora cambiaron el nombre de Navidad Sustentable.
1: ¿Y cómo es?
0: Navidad
1: Navidad
0: del Este.
1: a Navidad pro bolsillo.
0: Navidad del Este. Navidad Sustentable.
1: No, ya
0: Necesito
1: no ni
0: acuñar,
1: es.
0: ¿entendés? Hay radar, doble turbinado.
1: No te recordás Navidad Sustentable cuando el año pasado le perseguíamos a esta señora que fue la de la comisión
0: Sí, la empleada doméstica.
1: la empleada
0: Sí.
1: doméstica
0: Y
1: que
0: ahora no sé cómo
1: desapareció.
0: van a hacer. Hay que averiguar un poco con la gente de la municipalidad cómo
1: Ah,
0: van a hacer.
1: vamos, Pedrito Acuña, a ver a quién le das la presidencia de este año para comer 2.000 millones. ¿2.000 millones?
0: Dos mil
1: No.
0: millones aprobó la Junta. Hay que ver
1: El
0: si
1: año
0: no
1: pasado fue
0: adenda.
1: 3.000
0: Oh,
1: millones.
0: adenda, adenda, adenda, lleguen a ver fin de año. Güey.
1: ¿Eh?
0: Huelga de médicos entra en su tercer día y se agudiza la crisis en salud pública. El director del Hospital Regional de Ciudad del Este, Cristian Martínez, admitió ayer aquí en Itapirú que la ampliación de la medida de fuerza de los médicos por tiempo indefinido puede traer serios problemas. Si la huelga continúa, esto puede colapsar, afirmó el funcionario. El gobierno no reacciona y la ministra pide la ilegalidad del paro indefinido. Yo ya comunicaba en el ministerio que el paro va a ser indefinido. Federico hermano no sabe todavía. ¿Cuántas decisiones por día toma? 40 decisiones por día.
1: Un montón.
0: Y está en una de esas 40 decisiones, entonces no se enteró.
1: No, son ¿cuánto? 22 distritos. Todo
0: 22
1: está en su
0: distritos.
1: cargo.
0: Sí, señor.
1: Todo. Y con 3
0: Sí,
1: millones de guaraníes.
0: pero y cada uno,
1: Pero
0: 22.
1: tener
0: 22
1: no.
0: distritos, Juan. 22
1: Sí.
0: distritos con 1.000 problemas cada uno.
1: No.
0: ¿Qué tiene que tener qué?
1: Tener estómago para aguantar eso por 3 millones de guaraníes.
0: Y tener un dejo de patriotismo, ¿no?
1: Porque no,
0: Porque
1: absoluto.
0: renunciaba muchísimo, renunciaba a tu vida ahí.
1: En el caso de Federico, yo mira, una persona que goza de mi confianza y de mi aprecio, porque él es un profesional y tiene especialización en la profesión. Y él con todo eso, ¿te recuerdas que yo te dije? Yo no sabía que él mantiene su

0: personal y tiene especialización en la profesión. Y él contó eso. ¿Te recuerdas que yo te dije? Él, yo no sabía que él mantiene su horario, era de trabajo. O sea, le mantiene el salario. Pero el tema es que él sigue haciendo ese trabajo cuando hay necesidad, cuando le llaman urgencia, principalmente en un TI. Él se va. Bueno.
1: Operación Espejismo desmanteló banda criminal de la pesada en La Paloma, dice la policía. O sea, ya me contaron algo, después te voy a contar ahora. En la
0: Del
1: pausa.
0: espejismo.
1: Del espejismo
0: O sea,
1: y del narcisismo.
0: En la pausa podemos contar.
1: En la
0: O
1: pausa
0: no
1: te
0: se
1: voy a
0: puede.
1: contar, ahora
0: Ah,
1: mismo
0: bueno.
1: no te puedo contar
0: Está
1: todavía.
0: calentito todavía.
1: Está caliente todavía.
0: Bueno, vamos a meternos al horno.
1: Tras abusar sistemáticamente de su hijastra menor de 5 años, capturan a depravado en Mingaguazú. Ocurrió ayer. El del azul que decía
0: Ese
1: Cancio.
0: pico no se puede hacer, la castración.
1: Hay que hacer, alguna vez hay que hacer, definitivamente sí.
0: Absolutamente.
1: En tiempo real.
0: Vamos hasta Paraná TV. Esta mañana trae en portada, hermosa la fotografía, dicho sea de paso, viaducto del kilómetro 10 sigue avanzando sin pausa. La construcción del viaducto del kilómetro 10 en
1: Vos sabés que
0: Ciudad.
1: más o menos así es desde el frente a
0: La,
1: Avenida.
0: y esa es una foto de ahí. Esa era
1: No,
0: la.
1: pero este es de un dron, Juan. Yo te digo, si vos te vas en tu
0: Sí.
1: vehículo, por ejemplo, y ves ahí
0: Hermoso.
1: el ángulo espectacular, una mejor toma que nos hicieron esta vez la gente.
0: Muy, muy lindo, muy
1: Sí,
0: lindo.
1: bueno, perdón.
0: La construcción del
1: Ya no te
0: viaducto.
1: interrumpo.
0: La construcción del viaducto del kilómetro 10 de Ciudad del Este alcanza un 57% de avance. Una vez concluida, la obra financiada por la Itaipú transformará por completo uno de los principales puntos de congestión de la ciudad. Ya fueron instaladas las vigas longitudinales de las estructuras norte y sur, mientras avanzan la colocación de prelosas, el hormigonado de los tableros y la edificación de las rampas de acceso, entre otros trabajos. Hermoso, realmente hermoso. Es un puente gigante que se coloca ahí. Una comparación, el superviaducto del que me lo dije. La municipalidad les cobra impuestos, pero insinúan desconocer título de propiedad de Shela Reina, Pablo Roja, La Blanca y otros. Ayer estábamos comentando acá el trabajo también tiempo real de lo que es GOK, cómo se cobró absolutamente todo. Si es que le invitamos a observar y ir también en tiempo real en la página para poder desmenuzar toda esa información.
1: Le cobró impuestos, pero insinuó de conocer el título.
0: Sí.
1: O sea, dice, no, nosotros hacemos esto, vamos a titularle su propiedad a ustedes, tranquilo nomás. Papi, sigo recuerdo sin título, socio. Chao, cop, ajá, nada, me dan de boleta, pagas a Wende, impuesto inmobiliario. Va diciendo directa de título, te hacen. Ahí es para darle ya una cachetada en la cara a estos delincuentes que manejan el municipio.
0: Es terrible, es
1: Perdón, no te
0: terrible.
1: interrumpo.
0: Bueno, ya era bueno. Arnaldo Yucio amenaza a fiscales.
1: Pues no leíste ni a veces, leen a todo, para que la gente entienda bien.
0: Ah, bueno. Ah, la gran
1: No,
0: señora.
1: en serio, digo.
0: La municipalidad en el periodo de administración de Miguel Prieto, sacado por corrupción, dijo haber pagado 2.673 millones de guaraníes a la empresa Geocat para la adjudicación de los trabajos, pero una investigación de la Contraloría Ciudadana terminó revelando un desordenado esquema montado para desviar fondos del municipio, simulando pagos de un mismo monto así en 5 ítems diferentes, incluyendo la publicación de edicto y la constitución del juzgado. Los ítems en un llamado de licitación significa cada uno, cada parte de lo que se tiene que hacer, el trabajo que tienen que realizar. Y 5 ítems, el mismo monto pagaron. Eran casi 300 millones.
1: 267.300.000.
0: Gracias.
1: Ese.
0: El trabajo no reflejó la realidad del territorio afectado por la finca, ni determinó la situación documental de los inmuebles afectados. Sin embargo, al decir del senador Rubén Velasque, la municipalidad se basará en los resultados de la mesura para otorgar títulos a los propietarios de los inmuebles afectados, desconociendo la documentación legal que acredita la titularidad de miles de terrenos en la zona afectada. O sea, acá, por ejemplo, Sudamérica, le va a traer un

0: Nuevo título de la municipalidad según Velázquez.
1: Sí, así mismo. Le vas a decir a Sudamérica, sabes que tu título no vale, este es el que vale. Y acá, a nosotros, acá en Itapiruta, me van a decir, se
0: Sí.
1: prepare Fabián ahí.
0: Si la municipalidad desconoce los títulos de propiedad, ¿cómo le sigue cobrando los impuestos inmobiliarios? Se pregunta Paraná TV. Bueno, bajamos. Arnaldo Yussi amenaza a fiscales. Al término del juicio del 24 de agosto, los agentes Verónica Valdés y Jorge Arce habrían sido amenazados por el acusado Arnaldo Yussi, quien lo señalaba con el dedo reclamando imputaciones contra otras personas ajenas a la causa por supuesto vínculo narco. Arnaldo Yussi negó categóricamente haber amenazado a los fiscales Verónica Valdés y Jorge Arce, tildando su reacción de exagerada. Aclaró que se trata de un reclamo duro por la falta de investigación a Horacio Cartes. Policía Federal desmantela red que llevaba mujeres paraguayas y argentinas a Brasil para explotación sexual, con falsas promesas de trabajo, traslado clandestino y deudas impuestas a las víctimas, formaban parte del esquema investigado en el oeste de Paraná. La Policía Federal brasileña puso en marcha el jueves 20 de agosto la operación Puro Engaño, destinado a desarticular una presunta red de tráfico internacional de personas con fines de explotación sexual en la región oeste del estado de Paraná. El operativo incluyó el cumplimiento de cinco órdenes de allanamiento y registro, dos en Misal, dos en São Miguel do Iguaçu y una en Itaipulândia. Y por último, Hambre Cero fortalece la producción local y genera empleo en Alto Paraná. Mira, la lechuga, Víctor.
1: He visto la plantación.
0: Sí. El programa Hambre Cero en las escuelas también representa una importante oportunidad para los productores de Alto Paraná al conectar la producción local con la alimentación de miles de estudiantes. El ingeniero agrónomo Francisco Barbosa, de 33 años, propietario de la producción Tierra Roja, forma parte de esta cadena de desarrollo que fortalece el campo, dinamiza la economía departamental y genera empleo para 30 personas. A través de esta articulación, los alimentos producidos en nuestra tierra llegan a las instituciones educativas, garantizando productos frescos y de calidad, al mismo tiempo que se crean oportunidades para las familias trabajadoras del departamento. Hambre Cero demuestra que invertir en la alimentación escolar también es apostar por nuestros productores, generar fuente de trabajo y construir un futuro con mayor desarrollo para el Alto Paraná. Es la portada de Paraná TV esta mañana.
1: Y tenemos lo que trae en su portada Itapirúa M660, en su edición de la fecha. Dice: Hambre Cero fortalece la producción y el empleo en Alto Paraná. Realmente
0: A
1: la
0: mí me
1: imagen
0: encanta.
1: es cautivante, ¿verdad?
0: No.
1: Entra por el ojo.
0: Vos sabés, ahí mismo quiero lavar un poquito y así mismo, sin nada. Y la lechuga es espectacular.
1: ¿Para qué sirve la lechuga?
0: ¿Para comer?
1: Pero ya sé, pero ¿qué tiene? ¿Qué te aporta al cuerpo?
0: Ah, qué peabito. Ahí ya.
1: Averigua, mira.
0: Ah, voy a averiguar.
1: Mientras yo leo
0: Bueno,
1: este, dame la
0: averiguo
1: respuesta,
0: ahora
1: ¿sí?
0: mismo, ahora mismo.
1: El programa Hambre Cero en las escuelas genera oportunidades para los productores del Alto Paraná al vincular la producción local con la alimentación de miles de estudiantes. Francisco Barbosa, propietario de producción Tierra Roja, forma parte de esta cadena que permite que alimentos producidos en Alto Paraná lleguen a las instituciones educativas. Su emprendimiento genera empleo para 30 personas y contribuye a dinamizar la economía departamental. La iniciativa no solo garantiza alimentos frescos y de calidad para los estudiantes, sino que también fortalece a los productores locales, genera fuentes de trabajo y promueve el desarrollo de las familias de Alto Paraná.
0: La lechuga aporta principalmente agua, cerca del 95%, fibra y una baja cantidad de caloría al cuerpo.
1: Eso te decía, fibra la demás. Pero más te hidrata, ¿verdad?
0: No, hidrata, 95%.
1: Sí. Muy bien. Gracias, Juan. Puro engaño. Investigan red de trata en la triple frontera. La Policía Federal del Brasil realizó allanamientos en Nizal, San Miguel de Iguazú y también Itaipú. ¿Ustedes se pusieron de acuerdo para publicar la misma cosa?
0: Estamos ni siquiera copiando más su vida.
1: Itaipulandia, estado de Paraná, para desarticular una presunta red de trata de personas con fines de explotación sexual. La investigación apunta a una estructura que captaba y trasladaba mujeres de Paraguay y Argentina mediante falsas promesas de trabajo y luego las sometía a deudas y multas en los establecimientos donde eran explotadas. Aquí era donde la paraguaya decían, yo sé, ya putado, algo a ver, ¿verdad? 14 era que encontraba una vez y ellos 11 que no querían luego venir.
0: Puta, sí. Que ver. Y una con la hija que se fue, también la hija se le trajo, la señora se quedó.
1: Ajá.
0: Hermano, ahí puede tener a la fuerza, la misma cosa ocurre en Europa.
1: Durante los procedimientos fueron encontradas 3 paraguayas en situación migratoria irregular. La investigación se inició tras el rescate de una joven argentina en noviembre del año pasado. El operativo fue denominado puro engaño por las falsas promesas utilizadas para captar a las... ¿Vos decís que es puro engaño?
0: Engaño de estas personas, porque nadie, si te forzan a la violación.
1: Pero, a ver, el que va o la que va a prostituirse ahí en esos lugares, ¿se va efectivamente bajo engaño o ya sabe para qué se va?
0: Listo. Viene una persona en tu casa, te dice, bueno, te voy a conseguir trabajo en tal parte. Un desconocido, una persona desconocida, ya te va a llamar la atención, mínimamente. Y a sabiendas de todo lo que ocurre acá en Europa, en todo lo donde te llevan, también sabe a qué te va.
1: A eso quería llegar, Juan, porque todos son mayores de edad, ¿verdad?
0: Sí, ellos ya sabe a qué te va.
1: Y alguien, tampoco va ni un desconocido nomás a llegar a tu casa, no quería irte a trabajar en tal parte. No, alguien le envió junto a vos, alguien que te conoce. Ese que te conoce
0: sabe que vos
1: sabe vas... que no vas a rechazar.
0: Sabe que vos estás para todo.
1: Claro. A eso no voy. Discurseamos en contra de la regla de moralidad, de buena costumbre, de urbanidad, todo lo que vos quieras. Pero esa es la realidad.
0: Ocurre acá.
1: Y se ofenden algunos.
0: No. Acá hay personas, hasta autoridad hoy día, que tenía un plantel de que se dedicaba a eso. Que te ofrecía a autoridades que venían.
1: Sí, Orecón de Pase.
0: Orecolán de Paz. Ah, ahí estuviste.
1: Buscaban Tirse Partida y hallaron una banda criminal brasileña, dice igualmente Itapirú en su portada de hoy. Una investigación sobre el tráfico de Tirse Partida derivó en la captura de 5 personas en La Paloma, Canindeyú. El fiscal Osvaldo Saracho confirmó en tiempo real por Itapirú FM que el procedimiento fue una prolongación del operativo Narciso. 3 de los detenidos son requeridos en Brasil por homicidio y tráfico de drogas, mientras que otros 2 son investigados por su presunto vínculo con el tráfico de armas. Durante los allanamientos fueron incautados un fusil calibre 50.50, 3 fusiles 7.62, 10 armas cortas, municiones y placas policiales brasileñas. La policía señala a uno de los detenidos como el supuesto líder y no descarta que el grupo tenga vínculos con el PCC. CDE, viaducto del kilómetro 10, alcanza 57% de ejecución. Y finalmente en Itapirú dice esta mañana en su portada, avanzan obras de la ruta D-065 entre San Cristóbal y Olearia. ¿Así se llama la ruta?
0: D-065. Sí.
1: Ah, mira, oche. Es la tuya y tiene un número y bien.
0: ¿San Cristóbal?
1: Oleari.
0: ¿Te recordás? Tanto se reclamó esa ruta. Así como el de Puerto Indio... esa entrada en Maracayú, ¿verdad?
1: Sí.
0: Ese ya está casi completo. Quimba, y ustedes, o sea, yo te digo a la autoridad, cuando ustedes reclaman, tienen que reclamar, pero cuando se hace también tienen que agradecer. Cierto, es algo que le corresponde acá al ciudadano, porque es de su dinero que se está haciendo, de su pago de impuestos, pero ya una oicojaina ya en el lugar, ¿verdad? Ya de ya, ah, no. digo yo, bueno.
1: Alguien a que le reprendieron ahí durante la visita del presidente y la primera dama en Oleari, justamente, ¿verdad?
0: Sí.
1: A Barón Ovelar, que se va a hacer un reclamo político ahí en Oleari. Justo le dijo a la primera dama que tiene ya la de Muñazo y. La pavimentación de la ruta de 065 entre San Cristóbal y Juan E. Oleari avanza en distintos sectores de sus 62,29 kilómetros de extensión. La obra busca mejorar la conexión vial y facilitar el traslado de personas y productos en esta zona del Alto Paraná. El proyecto beneficiará directamente a unas 40.000 personas de las comunidades ubicadas en su línea de influencia. Según el informe correspondiente al 18 al 24 de agosto, en el lote 3 continúan los trabajos de preparación del terreno entre los kilómetros 49 y 53 con ejecución de terraplenes, cortes y capas para la futura calzada. Bien, avanzamos bien.
0: Sí.
1: Es lo que trae en portada Itapirú en su edición de hoy.
0: Tengo una pregunta para vos, Víctor.
1: Sí, primero tenés que cerrar el canal. No cierres el canal, cerrar la programación por el canal.
0: Me asustaste, Víctor. Me asustaste. No, vos, antes de cerrar el canal, te hago una pregunta.
1: Hágale.
0: Según este Rubín, el diputado, hay que cerrar varios ministerios que son improductivos. Para vos, ¿cuáles son los ministerios improductivos?
1: Me metí en un aprieto porque no estaba preparado para tu pregunta. ¿Qué ministerio puede ser improductivo? Todo tiene su función.
0: No sé, relaciones exteriores.
1: Relaciones exteriores es la cara del país para afuera.
0: Interior es la seguridad. Defensa.
1: La seguridad y la política de Estado.
0: Sí. Después tener agricultura, si funcionase bien, y hace espectacular, ¿verdad? Es un ministerio que debe funcionar. Si no funciona bien es porque su cabeza es una mierda, ¿verdad? Después tener... Hacienda se cerró, aduana se formó uno nomás, que es la DNIT, ¿verdad?
1: Ese, el Ministerio de Economía y Finanzas.
0: Economía.
1: Se juntó Economía y Finanzas junto al Ministerio de Hacienda, ¿verdad? Ahí le junta a aduana y los impuestos internos.
0: Completo. Sí. Y después, no sé...
1: No veo que haya ministerios que no cumplan una función específica, ¿verdad? Y te vas a ir por la rama y vas a decir Secretaría Nacional de Turismo, ¿no? Algunos tenemos que venderle los objetivos que tenemos también, ¿verdad? Por más de que no tengamos infraestructura vial no tenemos, convengamos eso, ¿verdad? Pero algo tiene que hacer el
0: ministerio. Pero es fundamental.
1: También, claro.
0: Es fundamental.
1: Tiene
0: que funcionar nomás. Sí. Por ejemplo, hoy el rally, este rally que se va a estar realizando en Encarnación, es gracias a el turismo está metidísimo ahí.
1: Así es. ¿Cuánta plata va a dejar el país?
0: Montones, ponchada.
1: Gracias. Nadie le lleva la fuerza a nadie. Lo que posteriormente pasa es el problema. Se le retienen a la fuerza bajo la excusa de deudas, multas y demás. Cierto también, ¿verdad? En algunos casos. Pero
0: ocurre.
1: En otros casos, como las paraguayas que declararon, no, a impositivo, a veces nada se dio, y apuntaban ese cuadro. A los intervinientes le dijeron así.
0: Ha ganado y
1: 11 nada. De 14.
0: Ha ganado y nada. A mayores, no le puede forzar.
1: Tal cual.
0: Bueno, agradecemos a la gente de Paraná TV por acompañarnos hasta esta hora de la mañana. Quedan con la programación del canal. Nosotros seguimos en Itapirú y en todas las plataformas digitales con En Tiempo Real. Hasta mañana.
1: Aquí seguimos.
0: Sí.
1: Y tenemos que hacer lo que tenemos que hacer en este horario.
0: Claro.
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1: Incautan 16 toneladas de cerdos vivos ingresados al país de contrabando. Agentes de delitos económicos de la policía retuvieron un camión trasganado que transportaba 187 unidades de cerdos presuntamente ingresados al país desde el Brasil de manera ilegal, sin el certificado sanitario correspondiente. El conductor del vehículo, Adrián Recalde Garrido, y su acompañante quedaron demorados y se negaron a dar detalles de la carga, ni revelar la identidad del propietario ni el destinatario. Los gorrinos fueron conducidos hasta la propiedad de un frigorífico en Picurú a la espera de una determinación judicial, según explicó esta mañana a Itapirú el jefe de delitos económicos de la policía, el comisario Francisco Escobar.
0: Isaías Fretes pide declarar emergencia en IPS y médicos continúan en huelga a nivel país. El presidente del IPS, Isaías Frete, defiende ante el Congreso la declaración de emergencia de la previsional. Centrales sindicales respaldan huelga de médicos, mientras el ministro de Economía, Óscar Lovera, dice que pedido de ello es de incumplimiento imposible. El presidente del Instituto de Previsión Social, el doctor Isaías Frete, defendió ante el Congreso la declaración de emergencia institucional y advirtió que la falta de medicamentos y enfermeros ya afecta la atención de los asegurados. Señaló que la reducción de la carga horaria de los profesionales dejó vacíos que la institución no logra cubrir por la escasez de recursos humanos. El doctor Isaías Frete explicó que 2.900 médicos fueron beneficiados con la disminución de la carga horaria, pero solo 570 ingresaron nuevamente al sistema para cubrir las horas que quedaron vacantes. No tenemos en el país la cantidad suficiente de recursos humanos como para poder cubrir las otras 12 horas restantes, afirmó.
1: Un procedimiento realizado durante la noche del martes en el barrio Flor de Lis, a unos 300 metros de la avenida conocida como Calle 2000, terminó con la aprehensión de un hombre de 29 años y el decomiso de armas, dinero en efectivo, equipos electrónicos y una sustancia presumiblemente estupefaciente. El operativo fue ejecutado por agentes del Departamento de Investigaciones de la Policía en el marco de una causa abierta por supuesto hecho de robo agravado. La intervención se concretó cerca de las 23 horas mediante un mandamiento de allanamiento autorizado por el Juzgado Penal de Garantías de Atención Permanente de Ciudad del Este. El aprehendido fue identificado como Cristian Daniel Paredes Morales, quien, según el reporte policial, registra antecedentes por el supuesto hecho punible relacionado con Ley 1340 y sus modificaciones. Durante la inspección del inmueble, los investigadores encontraron una pistola calibre 9 milímetros, además de 11 cartuchos sin percutir. También fueron incautados un teléfono celular Samsung, una cámara de circuito cerrado y 40 millones de guaraníes en efectivo. Como si el dinero y el arma no fueran suficientes para encender las alarmas de los investigadores, dentro de la vivienda también fue localizada una bolsa que contendría una supuesta sustancia estupefaciente, cuyo tipo y cantidad deberán ser determinados mediante los análisis de campo correspondientes.
0: Hieren a bebé en el rostro durante cesárea. En el Hospital Regional de Ciudad del Este, un recién nacido sufrió un corte en el rostro durante una intervención por cesárea realizada en el Hospital Regional de Ciudad del Este. El hecho generó gran preocupación en la familia y motivó la apertura de una investigación interna para esclarecer lo ocurrido. El jefe del área de ginecología, el doctor Arturo Bobadilla, garantizó que el equipo médico actuó conforme a los protocolos establecidos y descartó que se haya tratado de un hecho de negligencia médica.
1: La criptominería en Paraguay ya consume el equivalente a una turbina y media de Itaipú, lo que adelanta la fecha límite de holgura eléctrica a 2029, según el investigador Víctor Auxilia. El dato fue expuesto en el panel Futuro Energético, Crisis u Oportunidad, durante el evento Acelerando Bitcoin, donde expertos debatieron sobre el futuro de los contratos que vencen en el 2027. Auxilia, doctor en energía, precisó que sin ese consumo, el país tendría un margen de unos 3 años de excedente eléctrico, pero con la demanda actual y un crecimiento moderado, la fecha se adelanta. Además, señaló que la criptominería representa cerca del 30% de la energía facturada y apenas el 0,24% del Producto Interno Bruto, según datos del 2024.
0: 20 grados la temperatura, se va despejando paulatinamente el cielo en el este del país.
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0: Las 9:17 en la República del Paraguay. ¿Qué tal está pasando tu mañana, Juan?
1: Ahora que bajaste de decibeles, creo que estoy mejor, porque si viniste de punta y te oye. Me machacaste, pobrecito de mí. ¿No?
0: Pero comenzamos hablando
1: me
0: de
1: maltrata.
0: Cerdo, ¿verdad?
1: Sí, pero...
0: Y adrián a la parrilla.
1: Tú cargaste a 16 toneladas y 7 toneladas, aunque sea... Pero a nivel cure... A nivel cure... Y ve...
0: Franco
1: por el cuadro. Ore concejal Franco, me echa guate. No, cure guaso.
0: Está Hugo Shafrat, presidente de la Asociación de Criadores de Cerdos del Paraguay. ¿Cómo estás, Hugo? Buen día para Radio Itapirú.
2: Buen día, ¿cómo están?
0: Bien, nosotros bien. ¿Ustedes qué tal, Hugo?
2: Bien, bien, gracias a Dios. Aquí.
0: Ustedes presentaron...
2: Aquí en el...
0: ¿Perdón?
2: Naranjal.
0: El Naranjal, sí. Ustedes presentaron la denuncia sobre el ingreso ilegal de contrabando, sería de estos cerdos que... La carga que cayó ayer, Hugo.
2: Sí, así mismo. Así mismo. Nosotros tenemos... Hoy tenemos dos asociaciones de criadores, ¿verdad? Uh-huh. Está la CCG, quien presido, después está la Asociación de Productores Porcinos de Productores Paraguayos de Porcinos, que nuclea más los pequeños productores, y juntos estamos trabajando hace muchos días con este tema del contrabando. Y ayer, por la denuncia de un socio, pudimos pillar el camión, seguirlo y hicimos las denuncias correspondientes a la fiscalía, a la policía, y gracias a Dios tuvimos éxito con atrapar esa carga de animales.
0: ¿Ustedes ya tenían, manejaban el dato de que esta carga ingresaría o circularía por aquí ayer?
2: No teníamos el dato. Justamente fue que un productor socio nuestro que miró el camión, un camión transganado que no es de transporte de cerdo, y miró cerdos adentro, y entonces por la zona donde estaba ahí Corpus Christi nos llamó, y ahí a partir de ahí empezamos a dar seguimiento a esta carga.
0: Pero ya sabían que estaban ingresando ¿por dónde? ¿Por la zona de Salto del Guairá? ¿Por la frontera seca o por dónde?
2: Por la frontera seca, ahí en Santo Cristo. No, Corpus Christi.
0: Corpus Christi.
2: Sí. Ahí por esta zona se miró ese camión y le pareció raro que en un camión transganado se esté transportando cerdos, porque no está habilitado para eso, ¿verdad?
0: Claro.
2: Y entonces pareció raro, no tenía ninguna granja ahí cerca, y entonces se pilló todo esto y se dio el seguimiento con la policía y la fiscalía.
0: ¿Pero ingresó así desde el territorio brasileño en este camión de gran porte o juntaron
2: para... No creo. Posiblemente hay algún punto ahí donde se hace transbordo, ¿verdad?
0: Sí.
2: Porque este camión no podría circular con animales en territorio brasileño tampoco.
0: Entiendo. Y, a ver, ¿en qué medida afecta? Estamos hablando de 16 toneladas de cerdos, ¿verdad? ¿En qué medida afecta esto al trabajo que ustedes realizan, a la producción de ustedes, Hugo?
2: Víctor, esto es un golpe grande. Y sabemos que no es solo esto, también entra carne de carne. Ayer también, gracias al trabajo conjunto con Denis Naxa, se pidió también una carga de reses, media reses de cerdo, que se decomisó. Y se fue a digestor eso, porque venía sin cadena de frío, nada, ¿verdad? Esto al final trae un prejuicio muy grande para nosotros, que estamos tratando de hacer de una manera formal y noble el trabajo aquí, generando valor al país. Y hoy vivimos una situación en que los productores empiezan a perder dinero con la actividad, porque los precios cayeron mucho y con más esa situación del ingreso ilegal, eso golpea directamente nuestro sector y hay productores ya que empiezan a pensar en disminuir o inclusive algunos más pequeños en cerrar sus granjas. Entonces, el prejuicio para nuestro sector es incalculable, Víctor, muy grande.
0: Estas reses y medias reses, ¿dónde cayeron?
2: En la frontera y también en Ciudad del Este.
0: Acá en Ciudad del Este. Ingresó por la aduana. Pasó por la aduana.
2: Los detalles no tengo por dónde pasó. Yo sé de dónde se agarró y puedo pasar las fotos y esto porque eso ya es público, ¿verdad?
0: Y es una cantidad importante, Hugo.
2: Una cantidad importante. Mira, porque es fácilmente 5 mil kilos de carne. Kilos.
0: Mira, estamos hablando de golpes fuertes, ¿eh?
2: Sí, sí, sí. En un solo día
0: sí.
2: Cayeron todo esto. Cali. Entonces, imagínate si todos los días tenemos esto, al final se nos va quitando las oportunidades internamente, ¿verdad?
0: Claro, una competencia desleal para el mercado vuestro, ¿verdad? Esta gente que transporta en gran cantidad, estos 16 mil kilos que cayeron ayer, ¿estamos hablando de una organización o alguien en particular que está haciendo este trabajo sucio?
2: Mira, yo veo que esto no hace cualquiera. Es gente preparada, que saben lo que están haciendo. Como yo mencioné también ayer, gente con coraje, porque a la luz del día,
0: sí,
2: este camión transitando por la ruta cruzó Ciudad del Este. Entonces, realmente esa gente tiene coraje. Pero es una organización, seguramente hay varias personas involucradas, desde el que compra en Brasil, el que pasa la frontera, el que transporta, el que recepciona, el que vuelve a vender. Entonces, hay mucha gente involucrada en esto, Víctor.
1: Hugo, la pregunta mía es lo siguiente. ¿Ustedes no tenían posibilidad de acompañar esta carga de cerca hasta llegar a destino para desmascarar también al frigorífico o donde el destino donde iba a llegar esta carga para de una vez desarticular toda la organización?
2: Víctor, nosotros intentamos eso, pero la policía al final le atajó el camión y seguramente se va a seguir las investigaciones, ¿verdad?
1: Pero
2: las investigaciones ahora está a cargo esto de la fiscalía.
1: Entiendo.
2: Entonces el camión está prendido, está el chofer, que no sé hasta qué punto tiene o no está involucrado en esto. Entonces creo que dentro de algunos días vamos a tener un poco más de información.
1: Sí. Sería interesantísimo, ¿sabes por qué, Hugo? Porque vos cuando tenés es como el tráfico de droga que se está haciendo a través del aeropuerto, Víctor, viene allá, le agarran por correo, sabe que llegó, pero saben para quién y todo, y no se está haciendo porque no hay las pruebas suficientes para poder accionar contra esto. Por ejemplo, tiene que ir a un frigorífico para ser faenado, y ahí si vos echas dentro del frigorífico es una compra desleal, una competencia desleal que le están haciendo a los productores nacionales. Entonces vos encerrás absolutamente todo y podés realmente sacar de circulación y condenar de una vez por todas esta práctica desleal que se hace a los agricultores, creadores de chancho en este caso. Entonces, son golpes duros que se podía haber dado con acompañamiento de la policía. Lastimosamente, como vos decís, las policías actuaron antes, ustedes tampoco tienen tanto tiempo para andar atrás y hacer de investigador para esto. Debería de actuar de esa forma, para mí entender la policía.
2: Exactamente, esto realmente debería, pero en la ansiedad de poder agarrar y solucionar el problema, se dejó escapar esto, ¿verdad? Realmente se debería haber dado persecución a esto y hasta que llegue a destino, pero lastimosamente no se procedió así, ¿verdad?
0: Pero de igual modo, vos mismo dijiste, Hugo, constituye un golpe importante para esta organización que opera de esta manera, ¿verdad?
2: Y sí, debe haber una sanción porque fuerte. Porque es un prejuicio grande para ellos, ¿verdad?
0: Claro. El camión tiene que perder. El camión debería perder, ¿verdad? Para que aprendan, sí, de una vez por todas a actuar como corresponde, ¿verdad? Si nosotros hablamos de número, Hugo, el impacto de la operación de estos delincuentes para los criadores de cerdo, ¿cuánto sería el lucro cesante de ustedes o el perjuicio que reciben ustedes debido a el accionar de ellos?
2: Mira, este cargamento serían más de 150 millones. Más de 150 millones de guaraní, solo los cerdos, ¿verdad? Solo los cerdos vivos. Esta carga de carne de ayer,
0: ¿no? Sí.
2: Esa carga de carne ayer tendría, si ponemos un valor de por lo menos 16,000 guaraníes la canal.
0: Sí, 90 millones.
2: Estamos hablando de 80 millones.
0: Sí, por ahí está. Sí.
2: O sea, entonces, solo ayer hablamos de unos 240 millones de guaraníes que si no se atrapaba esto serían un prejuicio directo a la producción, ¿verdad?
0: Y en porcentajes, Hugo, ¿ustedes notaron de que esto va bajando, de que el mercado se está reduciendo para ustedes? ¿En qué porcentaje?
2: No tenemos ese número claro porque tenemos incremento de producción, tenemos la situación de que se esperaba exportar más este año y no se logró exportar. Bueno, hay local para exportación, pero los precios con la caída del dólar no cierran. Entonces hay más oferta de cerdos en el mercado interno. Por eso también resentimos un poco, pero entendemos que ese contrabando tiene un efecto importante hoy, principalmente en toda la zona de frontera, ¿verdad?
0: Uh-huh. ¿Cuál es la producción, digamos, porcina anual de nuestro país, de acuerdo a los datos que ustedes manejan?
2: Año pasado nosotros faenamos más de 1,000,000 de cerdos, 1,022,000, 1,024,000 cerdos se faenaron el año pasado. Este año estamos con un 12% más de faena hasta este momento y creemos que hasta el fin de año vamos a tener un 15% más de faena comparado con el año pasado. Entonces deberíamos cerrar el año fácilmente con 1,150,000, 1,180,000 animales faenados por la producción nacional.
0: ¿Y el mercado?
2: El mercado que tenemos, uh-huh, es el mercado interno, que absorbe un 80% de eso, y hoy hay un 20% que es exportado, donde nuestro principal destino es Taiwán, con un 80%, 85% de las exportaciones, y también tenemos el mercado de Brasil, Uruguay, Georgia, Filipinas, pero esos últimos mercados llevan muy poco porque hoy están con precios muy bajos, ¿verdad?
0: Sí.
2: Y con esta cotización de dólar
0: no cierran los números, sí. El 85% de esos 20 restantes que es para la exportación va a Taiwán.
2: Así mismo. Esa es la cifra, somos Taiwán dependientes hoy.
0: Y si consignamos esto año tras año, dijiste 1 millón y poquito el año pasado, un incremento estimativo del 15% para este año, comparando con los años anteriores, 24, 23, por ejemplo, ¿sigue creciendo? ¿La evolución es al alza, Hugo?
2: Sí, muy a la alza. En 2024, para que tengas una idea, nosotros frenamos 800, poco más de 850 mil cabezas. Y año pasado ya superamos 1 millón. Sí. Y este año vamos, y este número sigue creciendo ahora con mucho más fuerza. En los próximos 5 años nosotros vamos fácilmente crecer 2 veces a 2,5 veces la producción de cerdo del país, con todos los proyectos que están en marcha.
0: ¿Se va a duplicar?
2: Sí, por lo menos duplicar, ¿verdad? Sí. En 2031 deberíamos faenar unos 2,5 millones, tal vez llegar a 3 millones de cerdo al año.
0: Estamos hablando entonces de una evolución muy favorable, y si la apertura de mercados importantes también acompañan, incluso puede crecer, ¿verdad?
2: Sí, esto es el grande desafío que estamos teniendo, seguir abriendo mercados para recibir esta producción nacional, porque el consumo interno sí viene creciendo, gracias a Dios la producción y la industria tiene ofrecido mucha seguridad al consumidor, y esto viene haciendo con que el crecimiento del consumo acontezca, pero dentro de 4 o 5 años vamos a necesitar exportar fácilmente un 50-60% de la producción, ¿verdad?
0: Sí.
2: Así como pasa con la carne bovina, que depende de más de las exportaciones que del mercado interno, con la carne de cerdo pasará lo mismo.
0: Hugo, ¿y cuántas cabezas de cerdo tenés vos? ¿Cuánto crías?
2: ¿Cuánto crían? Nosotros sí. En San Bernardo producimos como 115 mil animales por año.
0: ¿Y cómo, qué le das de comer? ¿Y cómo le tenés?
2: Viven de lujo los cerdos. Tienen galpones que son con climatización. Sí. Entonces tenemos temperatura, humedad y eso que vamos controlando. Tienen un alimento balanceado de acuerdo con cada edad. Entonces, reciben una dieta preparada para cada etapa de su desarrollo, ¿verdad?
0: Sí.
2: Con todas las cuestiones de bienestar animal y esto, para que los animales crezcan felices.
0: Yo lo que recuerdo es mi abuela, mi padre tenían chancho, pero tenían el chiquero, tenían barro, ahí estaban los cerdos. Hoy por hoy en galpones climatizado, aire acondicionado.
2: Podemos decir que tienen aire acondicionado.
0: Locura, imagínate, cómo ha evolucionado.
2: Sí, cambió totalmente la manera de criar, y esto da la seguridad para la gente que consume, porque antes también teníamos riesgos de sanitarios, ¿verdad? Y que hoy, con el sistema de crianza, ya no hay más ese riesgo. Entonces, tenemos, hay gente que dice, no, la carne de cerdo puede transmitir enfermedades. Esto, con el sistema que trabajamos hoy, si compras de una industria con credibilidad, no hay ningún riesgo de transmisão de qualquer enfermidade por la carne.
1: Hugo,
2: então, super segura.
1: Hugo, essa parte era lo que me preocupaba, por isso a pergunta que le hice anteriormente, por el seguimiento hasta el frigorífico, porque con estas acciones, con estos hechos, hasta pueden perder este mercado que se abrió a la carne porcina de Paraguay en el extranjero. Claro. Y es por claro eso, es por eso fundamental descubrir qué frigorífico, quién es lo que está haciendo este trabajo de contrabando, porque una carne en malas condiciones o un chancho que tenga una pequeña enfermedad que ellos detecten allá, es cerrar el mercado que es tan importante abrir y es tan difícil.
2: Es que las industrias, las principales industrias del país no harán esto, porque saben que dependen de la producción también, saben del riesgo que pueden tener al recibir animales que vienen de contrabando. Entonces, si vamos a hablar de los principales proveedores de carne porcina para el mercado de Paraguay, ellos no harían eso. Esto posiblemente serían faenados en algún matadero, vamos a decir así, de traspatio, y que con poca formalidad, ¿verdad? Sabemos que hay, sabemos que todavía hay, pero en las grandes industrias del país no llegan esta clase de animales, entonces la población puede estar segura de esto, que por lo menos si compra carne en establecimientos y que tenga un origen de la carne de los frigoríficos que son habilitados por SENAC, etcétera, no hay ese riesgo.
1: Me puedo reservar la duda, ¿verdad?
2: Poder.
1: Sí, porque el negocio sí. Grande muchas veces, porque estamos hablando de 16 toneladas, casi 17 toneladas de chancho que se estaba yendo. Y ya pasó la frontera, que ya es un hecho que no debería de ocurrir. Está pasando los lugares donde se pesan la carga para pasar, y él dice que lleva 7.000 y lleva 17.000. O sea que una cadena de corrupción que va pasando hasta llegar a un frigorífico. En un lugar normal, así una matadería normal, no va a matar 16.000 kilos. Hugo, con la disculpa del caso.
2: Sí, sí va a matar, Víctor. Va a matar. Porque hoy en un matadero chiquitito con 4 o 5 personas va a matar 50, 60 cerdas en un día. Fácilmente. Entonces, es diferente que un vacuno que necesita un poco más de infraestructura, ¿verdad? Pero yo veo que esto no... Tengo bastante tranquilidad con relación a... yo no quiero nombrar nombres de industrias, ¿verdad? Pero de las principales industrias del país no recepcionarían esto hasta porque tiene control oficial de SENACA.
0: Claro.
2: Y tenemos todo un sistema de tatuado de los animales que son nacionales, Víctor. Entonces, una de las principales controles que tenemos es que los oficiales de SENACA, los veterinarios que están en las industrias, controlan esto. Entonces, los cerdos que no tienen esto no pueden ser faenados. Entonces, esto ya levantaría un problema, y creo que los grandes jugadores del mercado no estarían dispuestos a correr el riesgo por una carga de animal.
0: Así mismos. Hay en Paraguay estos mataderos chiquititos, como vos decís, que tengan la capacidad de faenar esto. No te digo que en un día, ¿verdad? Pero en un plazo prudencial, como para colocar bien el mercado.
2: Sí, hay.
0: Ya, ahí ya me calé. Sí, no más preguntas de mi parte con relación al tema, porque estamos hablando de un mercado negro, ¿verdad? Desde el comienzo hasta el fin. Sí. El que trae de manera ilegal va a colocar en un frigorífico también ilegal, ¿verdad? O que opera negro mínimamente.
2: Sí, toda la cadena es de negro.
0: Sí, así es.
2: Toda la cadena es de negro.
0: Bueno, Hugo, en cualquier momento vamos a visitar San Bernardo, un porco al rolete ahí, ¿eh?
2: Esto va a ser muy bienvenido. Muy bienvenido.
1: Igualito a su hermano, hasta como
0: Sí,
1: hablas,
0: claro.
1: impresionante.
0: Un fuerte abrazo para vos, que sea con éxito todo.
2: Dale, muchas gracias. Un fuerte abrazo.
0: Adiós, Hugo Shafrat, el presidente de la Asociación de Productores Criaderos de Cerdo, de criadores, no criaderos. Criaderos es el lugar
1: Criadores,
0: donde se
1: criadores.
0: cría y criadores son los que crían.
1: Y abrieron mercado en Taiwán
0: Y
1: y
0: vamos a hacer el número. Vamos a hacer el número en base a lo que él te pasó.
1: sí.
0: Aquí está. Muy bien. Faenaron en el 2025 poco más de 1 millón de cabezas. 80% de eso se consumió en Paraguay.
1: Mucho será.
0: 800 mil cureí solamente de la asociación se comió en Paraguay.
1: Es mucho.
0: El consumo
1: Interno.
0: de cerdo creció notablemente en Paraguay.
1: ¿A vos te gusta, no?
0: Sí.
1: A mí el chirir y del tanger,
0: Y también está ese pururuca. Ese que
1: Pero para allá poco, ¿no?
0: ya poco.
1: Yo
0: Ah,
1: eso
0: hay gente que sabe hacer. Ahí sí. Y después la costillita de la parrilla. Cuando la costillita está, es espectacular.
1: a la parrilla o chirir
0: No, no, no, a
1: el
0: la parrilla, hermano. Está el chirirí aparte, que ese voy a poner bueno, en otro recipiente. Pero difícil es conversar con él. Difícil es porque siempre sale por las ramas.
1: Pero,
0: Es como decir que prepara cocido en la pava, por ejemplo, ¿no?
1: ahora yo tengo que aceptar todo porque vos
0: Bueno,
1: querés la parrilla, yo tengo que
0: escucha,
1: aceptar.
0: escucha.

0: todo porque vos querés la parrilla, yo tengo que
1: escuchar. Escuchá, 800.000 curaí comimos en Paraguay. De esos que sobró, 200.000 y algo, el 85%, ¿cuánto es 85% de 200.000? 170.000, ¿verdad? 170.000 enviamos a Taiwán.
0: Mucho.
1: Uy, la yaguaño de jodó mi chino, ¿verdad?
0: ¿Qué pico decía? Sí.
1: Y comen, ellos comen, pero ¿cómo se sabía eso? No. Ese, y después está el mercado, se distribuye el 15% de esa franja de exportación, que serían 30.000 cerdos lo que sobra, ¿verdad? Eso se distribuye en Brasil, Uruguay, Filipinas. Georgia decía, ¿verdad? Pero Pepe ya
0: estuvo viendo porque Perú contrabando Brasil, ¿sabes? Vende Jesus.
1: Eso, justamente eso iba a ser, ese iba a ser mi planteamiento. El mercado blanco, el mercado limpio, el mercado legal exporta a Brasil. Y el mercado negro trae Mesa Grupi con complicidad de funcionarios corruptos, ¿verdad? Hablamos de aduana, hablamos de Senaxa.
0: ¿Senaxa?
1: Esto basculero de Dinatram.
0: No, espera, acá te va. En el kilómetro 30 el primer control.
1: Ajá.
0: En el 30, ¿conocés? En el cruce. La ruta sexta.
1: Sí, ahí está Dinatram, bueno, sí.
0: Ahí está, primera. Después te va un poquito antes, 60. Antes de llegar a Mallorca.
1: 60, ahí hay otro.
0: O pedí a Campo Nuevo,
1: Goyo. O en Baja está, ahí.
0: Y a Zapaiteuña. Tu madre, te ando de 6 madres. Algo, espera un poquito, hermano. Tenés que traer de Brasil, que vos estás mandando faenado a Brasil. Traer de Brasil sin faenar. Tenés que pagar toda esa coima, porque la aduana con Ñepomoíno, mitad marino, aduanero, compañía.
1: ¿Será?
0: Los marinos bien.
1: Sí, sabemos eso, sabemos. Sí. Bueno, y el que niega, miente.
0: Hasta por pasar vehículos hacia claro, Brasil totalmente, cobran.
1: Totalmente. Bueno, lo que digo nomás, ¿verdad? Es un ida y vuelta de un del mismo tipo de producto, uno en blanco y otro en negro.
0: Sí.
1: Añan de mal a negro y yarra. ¿Qué es? Y mira, y te dice 5.000 kilos de carne de una res y media res. Res y media res. 5.000 kilos, 5 toneladas, ¿verdad? Y pasa tranquilamente acá. Fíjate, no hay joder. Oye, pues que cure sirvió la legalidad, güey. Usted te dice, güey. Ese es el tema, lastimosamente.
0: Si se han trenzado, ya voy a donde debía.
1: Pero lo alentador es la evolución del mercado.
0: Y no tenemos que perder.
1: Claro. La proyección es triplicar para el 2031, de aquí a 5 años. Y en vez de 1 millón, ya van a faenar 3 millones.
0: Bueno, pero el mercado de Taiwán, por ejemplo, va a ser mayor cada año porque le gusta el producto nacional que está mandando. Por eso la demanda es mucho mayor. Pero el gobierno tiene que hacer su parte en esta situación para no perder ese mercado que se abrió. Ahí está el tema también tan importante en este ámbito. Esto que pasó es muy peligroso para la economía del país.
1: O vale más, es a usted tema la curiosidad, me dice este, ¿verdad? Yo estoy ayunando y ustedes con el tema del cerdo a la parrilla. El pururú que tenés que saber hacer, de lo contrario, gendú, porque ese tiene que quedar la piel crocante y adentro bien cocinado, porque el cerdo no se consume al punto. Ah, bueno, tranquilo, no me llames ahora.
0: Está
1: Cancio. ¿Sí?
0: Cancio González contigo.
2: Famoso pururuca
0: de Costa Rica. Ya. A vos y paite el asesor, yo vaya, pues te aguantas tomando el Cancio.
2: Bueno, hablábamos de la detención de tres personas quienes fueron privadas de su libertad ayer, quienes poseían orden de captura por diferentes hechos o circunstancias, por lo menos que habían ocurrido, de abuso sexual. Hablábamos de un primer caso donde fue detenido una

0: persona que supuestamente había abusado de su hijastra de los 7 hasta los 14 años. La joven le contó a su compañera, esa le cuenta a otra, y deciden ir a hablar con la directora de la institución donde estudia la menor, y ahí es donde estos realizan la denuncia, y el hombre desconfiado va hasta la comisaría, y ahí es donde ya llegan con la orden de detención, los agentes de trata, y ahí es donde me detienen. El segundo caso, hace un año y medio, esta persona salió de la cárcel por tráfico de drogas y estaba viviendo con su pareja y había abusado de su hijastra de 7 años de edad, también una menor. Y el tercer caso es el dueño de una de un local que está ubicado acá cerca de la cercanía del lago, o prácticamente frente a lo que es el lago, de una frutería, que supuestamente había abusado de su cuñada en su momento menor, hoy en día ya mayor de edad, y esta en una reunión familiar el fin de semana había contado a sus familiares. Lo que decía el subcomisario José Solorzano.
1: Sí, para hoy por audiencia, justamente como estaba mencionando, ayer realizamos 3 procedimientos, cumplimos con 3 órdenes de detenciones emitidas por la fiscalía. En el primer caso, en la zona de Mingabazú, fuimos convocados, ¿verdad?, de que esa persona se encontraba, ¿verdad?, justamente realizando averiguaciones en la comisaría, momento que nosotros estábamos retirando el oficio de detención. Acudimos en el lugar y procedimos a la detención de los mismos.
2: Él se había enterado que supuestamente iba a ser denunciado para averiguar en la comisaría.
1: Y tenía, seguramente tenía sospechas porque la madre y la nena, ¿verdad?, fueron convocados al Ministerio Público para realizar las contenciones necesarias para hoy.
2: En ese caso, supuestamente, esta persona detenida había abusado de su hijastra desde los 7 años hasta los 14 años.
1: Y supuestamente repiten de esa manera.
2: Ya, la adolescente, en realidad, casi adolescente, había contado eso a sus compañeras.
1: Y según refieren que comentó la situación a una compañera, esa le comentó a otra y se animaron a acercarse hasta la dirección para manifestar, ¿verdad?, dicha situación, en donde la directora activó el protocolo y realizó la denuncia.
2: ¿No se manejan datos de hace cuánto tiempo, por ejemplo, viven juntos?
1: Eso no manejamos exactamente, pero es más probable que...
2: ¿Tenemos 5 años o 5 a 6 años?
1: Sí, y sería por lo menos 10 años aproximadamente, porque tienen hijos juntos, esa persona con la...
2: El segundo caso también es un caso de padrastro.
1: El segundo caso también es un caso de padrastro. Esta persona fue sindicada y el mismo cuenta con antecedentes de 1940. Creo que salió hace un año y medio por ahí de la cárcel de esta persona.
2: Y ahí comenzó el abuso de recientes.
1: El abuso de recientes. Reciente según refiere.
2: ¿Cuántos años tiene la...?
1: La víctima tiene 7 años.
2: ¿Es una niña?
1: Una niña, 7 años.
2: Y hace un año y medio salió de la cárcel y ya, o sea, ya estaba por más que había abusado de su mujer.
1: Sí, así mismo. Estuvo varios años en la cárcel y así por tráfico de drogas. Y ellos me siguen, ¿verdad?, en la zona de Tarrapal, la zona baja. Y supuestamente allí ocurrió el hecho.
2: Y el tercer caso es un empresario de frutas que supuestamente había abusado de su cuñada.
1: Esa es la denuncia, ¿verdad? Se refiere de esa manera y justamente ayer en horas de la noche procedimos a dar cumplimiento al oficio de detención en la zona de Lago de la República.
2: Ahora, ¿qué datos manejan de esto? El hombre ya tenía antecedentes por otra causa también, y por el sobreseído tengo entendido.
1: Y documentos no tenemos en el momento sobre esa situación. Vamos a estar realizando averiguaciones. Solamente de manera extraoficial estamos manejando.
2: Se puede denunciar en toda oportunidad.
1: Sí, así mismo. Ya pueden anunciar en otra oportunidad. Esa es la información extraoficial que se maneja.
2: En este caso, la cuñada es mayor de edad, ¿o es más grande?
1: Ya cumplió mayoría de edad, pero supuestamente fue víctima por varios años y el fin de semana se animó a comentarle a toda su familia en una reunión que estaba teniendo.
2: ¿Y ella fue abusada siendo menor o?
1: Ella fue víctima siendo menor de edad.
2: Y hoy por ella es mayoría de edad.
1: Hoy por hoy ya cumplió la mayoría de edad.
2: En los tres casos están con la jefe de fiscalía.
1: Sí, los tres casos están con la doctora Vivian Coronel, quien ayer justamente una de mis hijas emitió el oficio, ¿verdad? Sí, dimos cumplimiento a los oficios de detención en la brevedad posible, ya con todos los personales, ¿verdad? En distintos puntos, para que se puedan lograr los procedimientos. ¿Verdad?
0: Bueno, parte de lo que decía el subcomisario José Rolón de Antitrata con relación a la detención de estas tres personas quienes poseían orden de captura por abuso. Los tres fueron ya llevados a la fiscalía, ya está frente a la mirada de la doctora Bien y cada uno de los casos seguramente va a ser tratado y enfocado por la gente fiscal, compañera.
3: Cancio, los dos primeros prácticamente de criatura, este uno del de
4: También de
3: Minga
4: criatura.
3: de 7 a
0: Hasta los
3: 14
0: 14
3: años,
0: años.
3: 14 años, y este último de 7 años, o sea, el segundo de 7 años también, y
0: El
3: el
0: segundo de
3: último,
0: 7 años, sí.
3: ¿eh?
0: Mira, el último es desde hace un buen tiempo, dice, pero hoy en día ya tiene mayor edad. Pero siendo
3: Chiquitita,
0: de
3: jovencita.
0: menor edad todavía, es el que comenzó a abusar
3: Qué locuras, qué locura.
4: De
3: Y
4: ambos. El primero de ellos, ¿cuál es, Cancio? El primero es el de Minga, ¿verdad?
3: sí, el de Minga.
0: El primero, el de Minga,
4: Sí.
0: que o sospecha la envirecó a la hijastra o donde dejaba de denunciar su este fue él a la comisaría a averiguar.
4: Ajá.
0: Y ahí es donde la gente de trata ya llegan con el oficio de. Porque la joven le contó a su compañera y esa le cuenta a otra y deciden ir a contarle a la directora de la institución donde estudia esta
4: Sí,
0: adolescente.
4: sí.
0: Y ahí es donde le llaman a la mamá y deciden realizar la denuncia.
4: Sí.
0: Y se hizo ante el Ministerio Público directamente. Y el hombre se fue, o sospechaba, ese fue ante la comisaría no tenía nada. Pero ahí es cuando llegan ya, se averigua ante la unidad fiscal de nuestra vía y ahí es donde ya lo retienen porque ya tenían su orden de captura justamente la solicitud y ahí es donde ya quedó detenido
4: O
0: el
4: sea, se fue en la boca del lobo.
0: y sí, ajá, va a ser ya me oh. O sea, él sabía que andaba, pero
4: Ah,
0: sospechaba.
4: sí.
0: Oiga, este.
4: Y en ese caso, ¿cuántos años tiene la víctima?
0: La víctima, el primer caso, de los 7 hasta los 14 años.
4: Hasta los
0: 14 años hoy
4: 14.
0: tiene actualmente
4: 14 años tiene.
0: sí.
4: Bueno, y el
0: De los
4: segundo.
0: 7 años comenzó a buscar, de su hijastra.
3: ¿Cuántos años tiene el hombre, Cancio?
4: 34.
0: El primer caso, sí, bastante joven
4: Sí,
0: todavía.
4: 34 años
3: ¿Y
4: tiene.
3: la mamá?
0: Y eso está bien, por lo menos no dice.
3: No tenés
0: Pero
4: por
0: tienen, sí,
4: Mira.
0: pero tienen hijos en común también ya.
4: Sí, claro.
0: O
4: Pero a
0: sea, uno
4: ver.
0: puede decir que hace buen tiempo están juntos, ¿verdad?
4: Claro. ¿Y el segundo caso, Cancio?
0: El segundo caso hace un año y medio salió de la cárcel este ciudadano
4: 1340.
0: que por tráfico de drogas había
4: Ah.
0: ido. Tiene 25 años de edad. Y bueno, abusó de su hijastra de 7 años de edad.
4: Sí. ¿Y la víctima tiene todavía 7 o cuánto tiene ahora?
0: 7 años tiene ahora. Ese es un caso reciente, Víctor.
4: Ah, ya.
0: Entiendo yo que es una primera vez del abuso y ya, oye, pillamos hoy.
4: Muy bien.
0: Son del barrio San Rafael.
3: Por suerte, oye, ya pues.
4: Sí, sí,
0: Zona
4: sí.
0: Baja, sí.
4: Sí. Bueno, es su hijastra también, ¿verdad?
0: Sí.
4: Y el tercero es de la fruta y es su cuñada.
0: es su cuñada, siendo menor, a OP y con la mayoría de edad, y se decidió el fin de semana en un encuentro oso.
4: Imagínate lo que es ella. Una cosa de loco, ¿eh? Una cosa de loco.
0: Y dada la particularidad de loco allá, fecha. Porque, oye, nos está el otro y vea la ojo de mala fiscalía, ¿eh?
4: Sí.
0: Y a PJ, hizo el cambio de otro preso, PJ. Pero otra cosa, nada, ya.
4: Claro, claro.
0: No sé, PJ.
4: van a pasar por las armas.
0: Ah, sí, mismo,
4: bueno.
0: Sí.
4: Ah, pues veo ahí el equipo, ¿cómo se llama el equipo? Comité de recepción.
0: Comité de bienvenida, sí.
4: Comité de recepción, ¿cómo veo jugadas y cuál nada más va la ley foto de cuera? ¿Cuál es la foto de cuera?
0: Y, bueno, no vamos a tener que repente incentivar esto.
4: Claro, no, es una apología, contamos lo que le va a pasar nomás.
0: Sí, tendría que ser del mismo castigo, fíjate, de 7 años de edad.
4: Ni siquiera va a ser el mismo castigo porque ellos no tuvieron ningún tipo de pudor ni contemplación con las pequeñas indefensas a quienes estaban manipulando y a quienes estaban sometiendo, ¿verdad?
0: Y aquí, amenaza lo más probable, ¿verdad?
4: Claro, y acá lo que están adentro le están esperando con el mismo hambre que a lo mejor ellos tuvieron en su momento, ¿verdad? Sí. Y entonces que se aguanten, carajo, es lo que merecen. No es apología, es contar lo que les va a pasar, la realidad.
0: Y el caso de la fruta no es la primera vez, es la segunda ya.
3: ¿Qué?
0: El segundo caso, ya tuvo un antecedente donde fue sobreseído.
4: También era por ese mismo hecho.
0: También por abuso.
4: O sea, ahí vale hoy. Latimo, ¿no?
0: Los favores detrás, ¿verdad?
4: Y vale hoy, Latimo. Ahora nomás, creo que con este ya no va a zafar.
3: Con este hay que hacerle jugo de él ya.
0: Sí.
3: Terrible, bueno, realmente.
0: Realmente que la fiscal en esta oportunidad no va a ser, ya eso entre comillas, muy complaciente con.
3: No debe de ser, nunca. Por dinero, porque tiene dinero, no. No es por acá no es dinero. O sea, que antes de que cualquier cosa tenés que pensar que tenés mamá, que tenés tía, hermana, esposa, hija. Tenés todo eso por delante, tenés que pensar primero en eso antes de tomar una decisión, señora fiscal, la jueza, todo eso.
4: Ese es el tema, ¿verdad? Salud.
3: Perdón.
4: Completa la frase. ¿Completa la frase o completaste ya?
3: No, ya completé.
4: Ah, bueno.
3: No quiero tener. Acá no hay perdón. Hay que llegarle con todo el peso de la ley a esta clase de persona. Condena por sobre todas las cosas. Un hecho porque le mató. Imagínate, una criatura de 7 años, güey. Y hasta los 14 estaba jugando, güey. Y su mamá no se dio cuenta, güey. Por eso pregunté la edad. Porque 34 años tiene el muchacho. Y la mamá tiene que tener más de 30, más de 40 años, más o menos, por la edad de la chica. O sea que, espera un poquito. Al menos si tiene hija, mujer, y le tiene que meter a hombre en su casa, una nueva familia. No, ya cuida. Mira, va de parte.
0: Y el tema es, bueno, ¿cómo le va a decir a una mujer que cuide un poquitito esa parte?
3: ¿Cómo así?
0: No, y...
3: ¿Y cuándo más va a ir quitando el hueco, Canzu?
0: Ya sé, pero me gustaría utilizar una palabra muy fuerte, pero
3: utiliza
0: con la
4: ahí está, esa es la
0: hasta ahí nomás,
4: ¿verdad? Hasta ahí nomás. Yo entiendo perfectamente, lectura comprensiva, ¿verdad? Sí. A veces piensan no con la cabeza sino con otra cosa. Ese es el tema.
0: Y normalmente en esos casos hoy como hay más ley en tu año y hoy ya estamos muy bien, o cosa Pepe la pelota.
4: Sí.
0: Y después está la confianzuda, ya le deja con su padrastro. O sea, padrastro y es un padre biológico, ¿no? Ya mira tu peor vente, ¿no? Fíjate la confianza que te tiene tu hija, por ejemplo, estando contigo, ya ande fue abusada esa ya.
3: No tenés un animal. Ni animal, pues es irracional, ¿no? Donde la escuela, siete sentidos, o sea, los cinco sentidos bien puestos, Ah, ella apoyó, pues ya no sé, no merece ni discutir un hecho de esta naturaleza, más todavía cuando se compruebe, porque una mujer luego se va a ir a quejar, a decirle a la compañerita, a la otra, a la directora, exponerse, porque esto es terrible para contar, es terrible el hecho. Y muchos de estos violadores se valen de ese hecho, que esa persona va a tener vergüenza de decir que le han violado. Imaginad hasta qué punto llegan estas personas. No tiene forma de justificar. Entonces, herea con DP bautismo y ñe jaina cancio es lo mínimo que le puede alcanzar.
0: Una condena ejemplar por varios años y diría yo un buen bautismo por un buen tiempo, ¿verdad?
4: Así mismo.
0: Pero
4: Con el...
0: en muchos casos uno sabe también cómo funciona la cárcel, ¿verdad? O sea, ahora cojame la plata seguramente va a estar tranquilo, ¿verdad?
4: Con el... ¿Cómo se llama? Con el comité de recepción, yo creo que ya pagan por lo menos una parte de su pecado ahí.
0: Así mismo. A propósito de cárcel, anoche fueron trasladados 30 internos a la penitenciaría del kilómetro 20. Y bueno, todo fue ya eso bajo la normalidad, el traslado de esos 30 reclusos.
4: He visto que pusiste ahí que allá van a estar mejor, que tienen todo, comodidad, cobertizo, wifi inalámbrico.
0: Ah, eso
4: ¿Eres?
0: lo de acá del calabozo, iban a la cárcel de acá al costado.
4: Sí, pero
0: A que
4: allá.
0: tengo de Cuba, de Cuba privada, mi chacuña, cuadro, nada de droga, internet, wifi, el router de cobertizo, y ya recordar bien los allanamientos que hubo ahí, siempre se encuentran routers. Un día la llegó, o sea, bueno, en verdad, cómo es lo que van a venir y tranquilamente habilitar esos equipos, ¿verdad? Y que el guardia, por ejemplo, te diga, no sé cómo hicieron ingresar, por ejemplo.
4: Ahí está el tema, ¿verdad? Ese
0: Ese
4: se
0: es el
4: construyó
0: candado, ¿verdad?
4: para dar garantía a la sociedad de reinserción a los internos, pero al final de cuentas terminó siendo un antro de corrupción, uno de los mayores del país, ¿verdad?
3: Y
0: Y fíjate.
3: sigue el ministro campante y sonante. Oye, esa caí mío, oye, canción.
0: Y fíjate, por ejemplo, el caso este de la amenaza de esa mujer que recibió en la cárcel del kilómetro 20, por ejemplo, ¿verdad? O sea, no sé, no. Tu sala, corredor, tu sala mafia.
4: Sí, así mismo, así mismo.
0: O que
4: Bueno.
0: las propias funcionarias salgan parreando ahí con los internos, ahora mira, ya es más grave y hoy ellas, por ejemplo, están más fuertes que nunca.
4: Cancio,
0: En
4: ese
0: el mismo
4: tema,
0: lugar.
4: esa fotografía que fue filtrada, a mí me comentaron que era la antesala de algo que pasó después. ¿Vos sabés algo de eso o no?
0: No sé.
4: No es así.
0: No sé.
4: No. Estaban compartiendo un almuerzo donde había bebida alcohólica de todavía, ¿verdad? Y eso fue la antesala de algo más grave que ocurrió después, digo. Que ahí, en la privada, en la cárcel, en la celda, o sea, ya era un todo contra todo, un valentepona. Y hasta el director de por medio. Hasta ese nivel pico estamos.
0: A mí me escribió una persona, me dice, lógico, no vamos a contar quién es, ¿verdad? Me dice, mi salario es tanto, me dice. Y refiriéndose a estas mujeres,
4: Sí.
0: ellas ganan esto, pero ellas no saben lo que ganan. O sea, va a entender que facturan 10 veces más de lo que es su salario y ellos, yo tengo que cumplir horario y me ponen allá arriba. O sea, fuera de lo que es la estructura. O sea,
4: Ahí
0: si
4: está.
0: vos no vas a entrar en
4: En el esquema.
0: el esquema, la estructura de ellos, te tienen como un funcionario uno más, pero allá afuera, sí. Por poco no tenemos de que vivimos con hija, de corredor, mía.
4: Sí, así mismo.
0: Siendo vos agente de ahí de Perito Ucario. O sea, tenés que ser, fíjate, por ejemplo, tenés que ser vos parte del esquema. Y si no sos parte del esquema, vos, si vos sos parte del esquema, vos, agente penitenciario, te vas a ir, estás y nadie te consola. Ahora, si vos no sos el esquema, ella te lleva y sea, o revisas de revisa hijamente.
4: Ahí está el tema.
0: Y funciona acá en la cárcel, funciona allá en el 20 también, las mismas condiciones.
4: Entonces, más o menos, ojo y lado la data, doña media que usted ahí, ¿verdad? De que, cierto, acá ni nos revisáis y cuento ya depositas a la y salario porque vamos a ir por la cobertura.
3: Otro lado y un centro llave.
4: Y yo no quiero entrar en bajeza ni nada por el estilo, pero son funcionarios públicos. Y se trata de corrupción en institución pública que afecta a los funcionarios vinculados directamente con los capos de organizaciones criminales que están ahí condenados, ¿verdad? Y que manejan el submundo criminal desde ahí adentro. ¿Cómo? Con la complicidad de estos funcionarios a quienes se lo ve farrear con ellos a tu tiple.
3: Terrible. Terrible realmente. Desde todo punto de vista.
4: Bueno, Cancio, hasta el siguiente contacto.
0: Perfecto, señor. Vamos a estar en contado minutos con un tema bomba.
4: Va, es para canción ahí.
3: O sea, ya en incógnita.
0: Hasta ahí escucho.
4: Pero antes de las 11, ¿verdad?
0: Ahora estoy llegando a la fiscalía.
4: Muy bien, excelente. Ya está, volvemos contigo en un rato. Gracias, Cancio González.
3: Vamos a la noticia, Víctor.
4: Sí, señor.
3: Estamos rozando.
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4: Contrabando de cerdos causa perjuicio incalculable, dice presidente de Criadores. Hugo Shafrat, presidente de la Asociación Paraguaya de Criadores de Cerdos, confirmó que formuló la denuncia que derivó en el procedimiento de decomiso de más de 16 toneladas de porcinos vivos en el kilómetro 7 de nuestra ciudad. Según el empresario, el mercado negro que maneja el tráfico ilegal de cerdos en la frontera mueve millones de guaraníes y afecta a la producción legal del país. Solo la carga incautada ayer tiene un costo superior a 150 millones de guaraníes. El empresario confirmó que también ayer cayó otra carga de puercos faenados totalizando más de 5.000 kilos por un valor de 90 millones de guaraníes. El perjuicio para los traficantes fue de unos 250 millones de guaraníes con las incautaciones de ayer y expone la vulnerabilidad de los sistemas de control del Estado. El perjuicio que nos ocasionan los ilegales es incalculable, remató diciendo el empresario Shafrat.
3: Foz de Iguazú inició este martes la segunda etapa del método Wolbachia, una estrategia de utilizar mosquito Aedes aegyptis con una bacteria capaz de reducir la transmisión del dengue, zika y chikungunya. Se liberaron cerca de 700.000 mosquitos por semana con 28 barrios. La operación se llevará a cabo durante 26 semanas, un periodo equivalente a aproximadamente 6 meses. Se liberarán unos 140.000 mosquitos diarios de lunes a viernes. La primera etapa comenzó en el 2024.
4: El Tribunal Superior de Justicia Electoral, a través de la Dirección de Políticas de Género, ha realizado un informe comparativo en donde se destaca que las mujeres representan el 16% de las candidaturas a intendencias este 2026 frente al 12,9% registrado en el 2021. Esto supone un aumento del 3.1% y los hombres, en tanto, concentran el 84% de las postulaciones. En las candidaturas para integrar juntas municipales, la participación femenina alcanza el 32%, considerando tanto a titulares como suplentes, mientras que los hombres representan el 68%. En comparación al 2021, las mujeres representaban el 31,7%. El incremento es de apenas 0,3 puntos porcentuales. La justicia electoral señala que la sistematización de estos datos permite realizar un seguimiento de la participación y representación política de mujeres y hombres, así como identificar avances y brechas en los distintos cargos municipales.
3: Luego de 6 largos años de litigio, el diario ABC Color deberá pagar cerca de 1.500 millones al periodista Marcos Vázquez, despedido ilegalmente. Luego de una extensa batalla judicial que duró 6 años, la justicia paraguaya confirmó una histórica condena contra la editorial AZSA, empresa propietaria del diario ABC Color Digital, obligando a desembolsar una suma que orilla los 1.500 millones de guaraní a favor del periodista Marcos Ricardo Velázquez, desvinculado de manera injustificada. El conflicto se inició en abril del 2020 en plena pandemia del COVID-19.
4: China se transformó en la pieza central de la cadena de suministro que permitió a Irán desarrollar y perfeccionar el dron Shahed, el arma barata y letal que Rusia dispara cada noche contra Ucrania, según una investigación publicada por el diario The Wall Street Journal este miércoles. El reporte sostiene que motores, chips y otros componentes de origen chino, muchas veces desviados a través de empresas fantasmas, sostienen desde hace años la producción del artefacto pese a las sanciones estadounidenses. El caso que ilustra esa dependencia se remonta al diseño del motor para sostener altas velocidades y temperaturas durante horas de vuelo. Los ingenieros iraníes recurrieron en un principio al L550E, un motor de diseño alemán fabricado por la firma Limbach Flugmotoren. Según un cable diplomático del 2008 filtrado por Wikileaks, Irán logró conseguir esos motores probablemente con ayuda de intermediarios que falsificaron documentación aduanera y que procedieron desde territorio chino.
3: 22 grados la temperatura, cielo con alguna nubosidad, pero con un calor que se aproxima a la máxima estipulada para hoy. Con una visibilidad de 26 kilómetros y la humedad del 72% en el este del país.
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0: 10:30 o 10:30.
1: No sé, nunca he visto un 10:30. Jugador de fútbol, que media fina, media de plan.
0: 10:30, es media hora. Vos no decís nunca media hora, en media hora me voy.
1: No, pero es 10:30.
0: 10:30.
1: 10:30. No, vos estás en un medio de comunicación.
0: Al 10 yo sé, veníamos filantrópicos.
1: Al final. Me pregunta y me reta a al final.
0: Sí, señor.
1: Demasiado dictador, ya
0: sabes. Es lo que se merece a veces.
1: A 39 días de las elecciones en todo el país. Para nuevos administradores distritales. ¿Niñan de candidato cuál? Y tenía que saber algo. ¿Vos sabías que hay más candidatos
0: acá? ¿Qué pasó? ¿Los candidatos?
1: El Ciudad del Este había sido. ¿Está la candidatura?
0: Sí, pero dos nomás son los que van a pelear.
1: Pero no, dos los que van a pelear por la intendencia, por la candidato. Yo no te digo lo que van a ganar ni nada. La candidato está ahí. Dale, hay nada que cuidar, ya unos cuantos la desconocido y te dije.
0: ¿En serio?
1: Sí, y aparece todavía la del Partido Liberal.
0: Si no, claro, porque no, ella antes de la confesión
1: aparece,
0: de la tarjeta.
1: Aparece.
0: No, en esa encuesta. ¿Y qué te pasaron nomás lo que aparece? Ella no está más, Juan. Está Cancio. De vuelta contigo, Cancio.
2: Supuesta marihuana premium, ¿verdad? La vale destacar que la importadora en su momento se puso a disposición y puso la información necesaria.
0: El ya que sea, habla del fiscal antidroga, ¿verdad? Luis Fernando Escobar.
2: Esta carga, ¿verdad? Que es el Curry, ¿verdad?
3: Que sería el Diego.
2: Exactamente, el que está declarando ahora, ¿verdad? Ya en la base de la Senat, el abogado de la importadora le llamó vía telefónica a esta persona. Esta persona se constituyó en el lugar y estando nosotros ahí haciendo los análisis primarios y demás cosas, esta persona nos proporcionó su teléfono celular, ¿verdad? Su teléfono celular en la que nos indicaba de que había otra persona, una femenina, ¿verdad? De nombre Patricia, la que le habría solicitado esos servicios, ¿verdad? Entonces, esa persona la tenemos individualizada. Hoy por hoy está ella detenida en la base de la Senat. Estamos aguardando su también, una vez concluida, va a ser convocada el transcurso de la tarde, del día y la tarde, va a su declaración indagatoria para proseguir con la investigación, ¿verdad? La investigación está, como se dice, de forma incipiente. No queremos apresurarnos aún en elaborar. Vale destacar también de que ya tuvimos un caso similar así, en la que luego de un mes aproximadamente sacamos el acta de imputación. Entonces estamos reuniendo todos los elementos de sospecha para poder sacar una buena investigación y ser lo más objetivo posible, ¿verdad? Eso es.
3: Patricia, ¿cuál sería su papel entonces?
2: Patricia habría solicitado los servicios a Diego René, ¿verdad? Le habría solicitado vía teléfono celular, vía WhatsApp. A Patricia, a su vez, le había solicitado una persona, un ciudadano brasileño, ¿verdad? Este ciudadano brasileño tiene un número, todo a través de WhatsApp. Lamentablemente, es una informalidad total, ¿verdad? Porque comparando con el otro caso que teníamos, la importadora, por ejemplo, le saca una foto a la persona que va y retira. Y esa persona le proporciona otro nombre. Entonces tenemos una imagen de esa persona. Ahora estamos ante una persona que no, si bien existe la persona, no tenemos la imagen de la persona. Sí, un número de teléfono que está ligado a la investigación, un teléfono celular de la línea brasileña.
3: Para usted, entonces, Patricia tendría contacto directo con el ciudadano brasileño.
2: Este ciudadano brasileño contactó con Patricia y fue la primera vez, supuestamente, conforme a la información que tenemos, que le había...
3: ¿Qué carga iba a venir?
2: No podemos descartar. Tenemos también incautado su celular, hay que ver la participación de Diego, hay que ver la participación de Patricia. Ellos van a estar ligados a la investigación, están de carácter de investigado, tenemos sus dos celulares y vamos a hacer las pericias correspondientes.
3: ¿Y en Estados Unidos con quién se contactaron?
2: Y en Estados Unidos yo tengo entendido de que mi sospecha es, bueno, entonces también van a saber que hay una persona que efectivamente está está proporcionando, está cargando, está contaminando esto para que llegue esto acá, ¿verdad? Y, ¿entendés? Ese es el circuito. Ahí también hay que tener en cuenta que seguramente la DEA está realizando su investigación allá, ¿verdad?
3: Porque la mercadería en que se trajo es de un monto ínfimo, no es de alto valor, es donde estaban ocultas las drogas.
2: Y la mercadería en sí, fuera de la droga, valía $500, ¿verdad? Que era una que se utiliza para la construcción, ¿verdad?
3: ¿Ustedes creen de que el ciudadano brasileño es la que estarían de repente teniendo contacto directo en Estados Unidos y estarían contratando aquí a personas para que
2: traiga esa mercadería? No se descarta ninguna hipótesis, no me quiero llegar a aventurar, claro que sí, también yo entiendo que la autoridad es a través de la cooperación internacional van a estar también detrás de esto, ¿verdad? Entonces esta investigación va a continuar y, como te digo, no queremos tomar ninguna decisión a la apresurada porque esto recién empieza, estamos prácticamente a 48 horas del el hecho, y bien es sabido que las 72 horas son las más cruciales. Estamos recolectando la mayor información posible, hay muchas cosas todavía por hacer, oficiar a las instituciones pertinentes, ¿verdad?
3: ¿Cuál es el nombre de él y el nombre de ella completo, doctor? Patricia es la que está atendiendo.
2: Sí, ¿verdad? Patricia es la que está. Patricia Segovia Pérez, sí.
3: ¿Y el otro?
2: El otro es Diego René. Entonces estamos.
3: ¿Diego René el apellido?
2: Sí. Me descarga rápido ya. Diego René. De Patricia Esther Segovia Pérez.
3: Patricia Esther Segovia Pérez.
2: Diego, el que está declarando ahora.
3: Diego René Rojas López.
2: Diego René Rojas López. Uh-huh. Diego René Rojas López, un ciudadano que se dedica al servicio de courier. ¿Verdad?
3: Y fue a tramitar lo que es el papel de recibo.
2: Fue a tramitar con la importadora. Su porción práctica es de ir a tramitar con la importadora, porque trabajan con la importadora, ¿verdad? Y la importadora a su vez se encarga de traer varias mercaderías, ¿verdad? De diferentes clientes, ¿verdad? Entonces,
3: en este caso es Patricia, entonces la que tendría.
2: Patricia es la que le solicitó a Diego. Y el ciudadano brasileño es la que contactó con Patricia en esa línea.
3: Para ustedes no es una incógnita todavía hasta ahora.
2: Es una incógnita todo. O sea que lo que haremos hoy por hoy es juntar los elementos de sospecha para ir viendo. Para ir viendo a qué línea apuntamos.
3: ¿Verdad? No, de su declaración se podría haber otro detenido.
2: Y no descartamos nada, compañero. Resulta ser de que falta mucho por hacer todavía, como señalé la vez pasada cuando tuvimos un caso similar así. Luego de un mes sacamos la imputación, ¿verdad? Entonces vamos a ir trabajando, teniendo todo, vamos a supervisar todos los detalles, no vamos a hacer nada irresponsable al respecto, ¿verdad? Vamos a tratar de porque teniendo en cuenta que se trata de tráfico internacional, prácticamente de droga, que tiene una pena de base de 10 años como mínimo. Entonces hay que llevar todos esos extremos, ¿verdad?
3: Bueno, parte de lo que estaba manifestando el fiscal, bueno, ahí Patricia está en este momento detenida, está detenida en la base de la CENAP. Y Diego René Rojas López está declarando en este momento aquí en la unidad del doctor Luis Fernando. La carga, para tener en cuenta, fue de, acá digo, 8 rollos de aislante acústico, $500 aproximadamente, el costo era mínimo de Miami para traer esta mercadería. Y son 40 paquetes, casi 25 kilos había totalizado, fíjense ustedes, ahí está, casi 25 kilos. Y bueno, eso es lo que se está investigando de momento. Están declarando las primeras personas en este caso en sí. Lo cierto y lo concreto es que hay que llegarle al ciudadano brasileño, quien seguramente sería uno de los, ya eso de cabecilla de este grupo de personas quienes están trayendo drogas desde Estados Unidos hasta la zona de Alto Paraná, por decirlo de una forma.
1: ¿Quién es el importador ahí,
0: Carlos? Ahí no está, ahí nada. Le hago un ratito. El importador es ese Diego René Rojas López.
1: ¿Y la mujer?
0: La que le encarga la importación es Patricia Esther Segovia. Pero Patricia Esther Segovia le invoca al brasileño. Como que le pidió a ella que le traiga el producto. Pepe la Cañina.
1: ¿Y cómo al brasileño ya no le detuvo antes de que esto salte todo?
0: No, porque cuando la mujer fue detenida recién, ella canta que hay un brasileño detrás de todo. Por eso, ella es la que está detenida ahora, ¿verdad?
1: Sí, ella y el muchacho, los dos.
0: Ella está detenida y el muchacho está declarando. Esa parte lo que quiero aclarar bien con Cancio, si es que el muchacho fue traído a efectos de prestar declaración o también está detenido, ¿verdad? Pero estamos hablando de tráfico internacional, como dice Fernando. Estamos hablando de tráfico internacional. Cancio.
4: Señor.
0: Mala brasileño. O Cañila pelota. Moguala brasileño. Apojada.
4: Sí, momentáneamente. O Cañina. Momentáneamente Cañina. Se está siguiendo el caso. Se recuerda que el otro caso donde la persona que iba a retirar las drogas.
0: Sí.
4: De la importadora, uh-huh. Ahí le habían sacado fotos. Pero él se iba con un nombre de un Juan Pérez cualquiera, ¿ya?
0: Sí.
4: Entonces, pero él se iba a, y ahí fue detenido el libanés, posteriormente, porque fue, ya eso fue identificado y fue detenido el libanés. Ahora es que se está tratando de llegar nuevamente a otros datos. Y ahí es donde se está viendo la posibilidad de llegar quién sería ese ciudadano brasileño.
0: ¿Verdad que? ¿Y el libanés? ¿Cómo es el tema del libanés? ¿El libanés fue en un procedimiento anterior o en este procedimiento?
4: Sí, sí, ese es el otro. Por eso te hacía referencia, nomás que era del otro caso de... Víctor, ahora este que estamos ahora acá en el último que había llegado en el aeropuerto.
0: Ajá.
4: es donde se le detiene a esta Patricia Estel Segovia Pérez, la sí. Nombre de ella vino, o ella es quien fue a contratarle a Diego.
0: Sí, Diego el importador.
4: Diego tiene un courier.
0: Sí, y claro, y él es el que importa, ¿verdad?
4: Sí. Entonces, Diego le va y contrata a la importadora para traerle a la mercadería.
0: Sí, sí.
4: Entonces, una cadena, solamente que en este caso, tanto la Patricia Esther como también el Diego que estaba declarando, no llegaron a sacar la foto del brasileño ni nada por el estilo. Supuestamente toda la comunicación fue por WhatsApp.
0: Jaco, Diego con ir detenido ahí, Cancio.
4: Él está declarando ahora y una vez terminado la declaración el fiscal dice que va a ver si va a ordenar su detención o no.
1: El fiscal también habló de que posiblemente, seguramente, dijo que la gente de la DEA también esté ya haciendo un trabajo en Estados Unidos. O sea, que no tiene conexión, no tiene comunicación con ellos, Cancio.
4: Sí, en el caso de ese ciudadano que veníamos refiriendo el anterior caso,
0: uh-huh.
4: Ahí es donde la DEA tiene información importante de la persona que va y deposita también allá en la mercadería. O seguir y corregir la casa ahí. Y acá es donde llegaron ya a detenerle a ese ciudadano libanés, como uno de los responsables de recibir acá la mercadería, porque era la tercera carga que estaban trayendo.

0: la semana pasada el caso de este camioncito en el aeropuerto, en el segundo puente, por ejemplo. Uh-huh. Ese es carga que vino del aeropuerto y ya está siendo llevado para que se lleve a para que se lleve a Brasil ya.
1: Al destino final.
0: Al destino final, sí, señor. Sí.
1: Bueno.
0: Y son esas detalles. Ahora, en un momento dado se había vinculado esto con un político, esas cosas, no sé cómo está el tema, tampoco quiero omitir algo cuando de repente la información no es muy clara.
1: Sí, a mí también me dijeron eso, ¿verdad? Me pasaron ese dato, pero el tema es que hay que tocar con pinza, ¿verdad? Pues estamos hablando de una cuestión muy complicada, muy delicada.
0: El nombre de ese ciudadano es Diego... Cosa que de repente, ¿será que te digo bien el nombre completo de Diego? De la persona, entonces no...
1: Diego, se llama Diego René Rojas López.
0: Sí.
1: El que está, o sea, declarando, ¿verdad?
0: Ni González ni Esquivel, no, por ejemplo, por decirlo de esa forma, ¿verdad?
1: No coincide, entonces, el apellido no coincide con el político que citaron.
0: Ah, sí mismo, entonces sí. Por ahí es donde hay que tomarlo con pinza. Ahora,
1: así mismo.
0: Y de esa declaración que están haciendo ahora, se vuelve a ya eso
1: hay una extensión
0: desencadenar a otro tipo de investigaciones, ahí es otra cosa, pero momentáneamente, y ustedes ya escucharon que el propio fiscal dice de que están siendo objeto de monitoreo todavía, porque Ipucú habla en la bómina.
1: Sí.
0: O sea, ahí es donde se tienen que ver todos esos detalles y posteriormente ya para poder seguramente también tener un panorama mucho más claro ya eso de qué es lo que se está teniendo por lo menos hasta el momento, ¿verdad?
1: Así mismo es. Creo que ese político tiene un hijo con nombre Diego.
0: Y desconozco, ahí ya...
1: Sí, yo creo que sí. Pero el dato que tiraron es así 100%, peate chechteína, es que peante oí, aocaputas, aocapuma oíga tú, y es el tema, ¿verdad? Pero aquí vamos por otro camino. Entonces, con responsabilidad, se omite el nombre que te facilitaron, que nos facilitaron.
0: Sí, por lo menos damos nombre y apellido de la chica que está detenida y del joven que fue contratado por esa chica también, porque hay que decir que acá entiendo yo que no sé si eso es por la culpa mayor allá, pero quizás que no tenga una empresa de courier y que venga Juan, por ejemplo, a contratarte.
1: Sí.
0: Allá.
1: Sí.
0: O sea, móvilame de contabilidad, por ejemplo.
1: Ajá.
0: Móvilame de contabilidad, por ejemplo. O sea, vos como empresa vos tenés que aceptar servicios y ganarte la plata ya.
1: Claro, lógico.
0: Ahora, no sé si
1: para eso está.
0: Te hice bien las cosas, pues vos otras cosas ya, pero y cachó con el grande ya en ese momento, pero te digo, hermano, sentido que a esa es la mujer que le estaba contratando al otro, no le estoy de repente queriendo salvar al otro, porque no le conozco al candidato que está declarando en este momento, pero acá la chica dice que la chica tiene el contacto con el ciudadano brasileño.
1: Sí.
0: Él reconoce que tiene el contacto con el ciudadano brasileño, a la ciudadana brasileña, que es la primera vez que contacta con ella. Aburcamos ahí y lo
1: gratificamos con la señora. Sí, así es. Apeango cortina, ¿no? Porque.
0: No, detrás,
1: esa es una estructura. Espera un poco, Cancio. La mujer, ¿cuál es el papel de la mujer? ¿Ella solamente fue nexo entre el dueño real de la carga y el importador, verdad?
0: No. La cosa comienza lo siguiente. El ciudadano brasileño es el que tiene contacto en Miami, aparentemente.
1: Sí. Ok.
0: Allá eso yo vamos, ¿sí? Y le contacta a Patricia acá.
1: Sí.
0: Patricia va y contacta los servicios de courier de Diego, donde sí. Diego tiene una empresa.
1: Ah.
0: Y Diego es que contacta con la busca importadora de o está la pequeña importadora con la muestra muy loco. Esa es la cadena.
1: Esa es la
0: ahí lo que yo veo es que tanto la importadora que trae, porque la vez pasada es otra importadora, no es la misma importadora, por ejemplo. ¿Verdad? O sea, es para sospechar de que son las mismas importadoras, siempre, por ejemplo, y que tú ahí ya sospechas, y los acá son diferentes importadoras que están cayendo también en este tipo de mercadería, ¿no? Porque ellos dicen que tampoco revisan lo que traen, ¿verdad? Entonces,

0: ya se declara, para eso están los despachantes, para eso están todos todas las personas que realizan nuestro trabajo, así como actividades también, ¿no? Pero acá el que tiene contacto con el ciudadano brasileño, con el patrón de Ancho, es Patricia.
1: Huele a podrido.
2: Sí, a mí me duele a... Me huele a eso. Pero, menudito el trabajo de Fernando ahí, que tiene que esclarecer este tema. Menudito el trabajo. Él dice que todavía no tenemos no tenemos la figura del brasileño, pero sí el contacto telefónico.
0: Sí, un teléfono negro, cabrito, con la mitad de hoy, puta, ya. No va a usar su teléfono, tampoco va a usar su perfil, ya, eso de foto normal, ya.
1: No quiero picar de decir cosas que no se debe, ¿verdad? Pero a mí me huele, bueno, el dueño de la mercadería, es la que tiene que tener la plata, ¿verdad? Y aquí van a pagar la importadora y este contacto de esta chica, que fue la que contrató a la importadora. Ellos van a pagar, pues, como dice el fiscal, es pena privativa de más de 10 años de prisión y nada, droga y nada.
0: Internacional. La importadora ya presentaron todas las documentaciones.
1: No importa.
0: Del contrato, todo lo que se firmó, todas esas cosas. Que hicieron con Diego.
1: No importa.
0: Y ahora Diego tiene que presentar algún documento, algo así, que hizo el trato con Patricia.
2: Sí.
0: ¿Entiendes, verdad?
2: Así es.
1: Acá hay un...
0: Cada cual tiene que ir demostrando su inocencia, ya eso es.
1: Sí. El despacho.
0: De 25 kilos está.
1: Estamos hablando del despachante también, porque estos se despachan, Calcio. Todo van a entrar. Yo me recuerdo la historia de una despachante que entre arroz, su propio compañero mandó entre arroz la droga y cayó y tuvo que pagar 10 años embarazada y todo, y tuvo su familia dentro de la cárcel.
0: Sí, así
1: mismo. Nada, no le va a costar barato tanto a la chica como a este Rojas López.
0: Así mismo, ¿no? Y tendríamos que ver cuál es la situación.
1: Ah, yo paga, vamos a desaparecer, ¿no?
0: Lo cierto, lo concreto es que.
1: Tema político va a ocurrir,
2: sí.
1: Nomás lo.
2: Sí.
1: Se quieren salpicar.
0: Ahí estuviste ya con un amigo,
2: Matiel. Sí. Lo que agradezco es el buen manejo de esa información, ¿verdad? Porque...
1: Gato en boca pure, hija.
2: Es muy peligroso esto.
1: Sí, en boca pure.
2: No se puede.
0: Nosotros recibimos una información y tratamos de corroborar justamente eso para que podamos después difundir, ¿verdad? Porque lo que hacemos siempre tratamos de hacer con mucha responsabilidad, ¿verdad? Entonces,
2: totalmente.
0: No vamos a ir a decir, Juan Villalba trajo la droga.
2: Sí,
1: así. Siempre a la altura que el trabajo amerita. Gracias a Dios.
0: Mínimamente documentos y, caso contrario, una expresión, y en esta oportunidad tenemos al propio fiscal, ¿verdad?
2: Así
0: es. Y él, con nombre y apellido los dos, por ejemplo, no dice su apellido González, ni Esquivel, ni Villalba, ¿verdad?
2: Así
0: es. Me parece nomás que si vos, si es tu gente, ya eso es por decirlo de una forma, tiene que tener tu apellido por lo menos metido en un guaca, ya.
2: Sí, señor, así mismo es. ¿Cuánto rollo de este aislante era?
0: 8.
2: 8.
0: De 24, espera que te paso, ahora sí que te paso. Se pasa acá el memo, las fotos que teníamos de ese caso que se había hecho. Ahí está. Son 8 rollos de... Y todos esos 8 rollos apenas estaban 1.500 dólares acá en el mercado.
2: Sí,
0: o sea,
2: sí, sí.
0: Entonces... insignificante, tal vez, porque ya eso de familia sea, porque no hay que ir a la tuya, que hay la obra de la forma, ¿ya?
2: Sí, sí, sí. Así
0: pues ya es. Eso pues, no lleve el pasaporte, ¿ya? Y saben bueno. Cómo hacen pasar esos medicamentos de psicopatía, por ejemplo, acá, ya no sé si lo va hasta papá, tu papá, vamos a salir de ellos, atajamos ahí, a todos los muridos.
2: Así es, así mismo. Zapatucuape. Me jabe, ve cárcel, ve mi tecuña, corremos y haya otra cosa de Guarajame y a otro lado.
0: Ah, sí, mismo, sí, totalmente.
2: Ígale, va. Ígale, ígale. Bueno, pero, Casio.
0: Queda, no sé si, no sé, momentáneamente, así como dice el fiscal, seguimos con la investigación.
2: Seguimos con la investigación. Brillante, Casio. Excelente. Muchísimas gracias, ya será hasta mañana.
0: Hasta luego.
3: Y si me hablabas de los...
2: ¿Qué cosa? ¿Eh? ¿Qué es eso?
1: De Joao.
2: De Joao ya apareció, ¿eh? Cancio sigue a la expectativa con lo que ocurre en la fiscalía y en nuestros canales alternativos. Tanto sí. En el Facebook en tiempo real, en el Facebook de Paraná TV, en el Facebook de Itapirú, en el Facebook de Portal Web de noticias.
1: Sí, sí.
2: Estamos al tanto de lo que ocurra a partir de ahora, que nosotros tenemos que mandarnos mudar. ¿Qué significa mandarnos mudar, Juan?
1: Vos sabés que ayer le escuché a un policía hablar en guaraní, me encantó el relato.
2: ¿Relato de qué?
1: Por el día del...
2: El idioma guaraní que
1: fue guaraní. La entrevista fue en guaraní. Ojai pona becara y la ñaneñe ipicue. Desea hablar de guaraní. Ñecua. De ñecua ya. Por algo modo. Y con de ir la letradito.
2: ¿Dónde están los chanchos de Yolanda? ¿Dónde? ¿Pigrú, verdad? ¿O Pirapo? ¿Dónde? ¿Pigrú, verdad?
1: Sí. Oye, guarajá de chanchería, ¿verdad? Ajá. Oye, chancho lana, bravo, es petre y la hemos mantenido.
2: No. Digo pena.
1: Pero
2: sí. Digo pena.
1: Sí o sí, si no aparece entre hoy y mañana su dueño, hay que carnear. ¿Y qué va a hacer la carne? Otro tema. Pues depositario, hoy es la chanchería es depositario. No aparece en el informe policial, Lindor.
2: No.
1: Yo estaba mirando y no.
2: Carlos Jiménez Vallejos. ¿Te acuerdas de él? Ex agente fiscal. Es de Ciudad del Este. Mucho Vallejo. Tiempo fue fiscal.
1: Sí. Ahora que.
2: Falleció. Él estaba quejado de una penosa enfermedad.
1: Qué lástima.
2: Dejó de existir en las últimas horas. Los familiares invitan a acompañar el velatorio en la Casa Velatoria Las Misiones, acá Carayá, casi Rogelio Benítez, barrio Boquerón. Hoy desde las 13 horas. El sepelio va a ser mañana en el cementerio San Marcos de Presidente Franco, horario a confirmar. Sentidos pésames para los familiares. Nuestra compañera Adelir Jiménez, que cubrió por mucho tiempo la Cámara de Diputados, últimamente estuvo por acá.
1: Sí.
2: Su hermana. Para ella y para toda la familia. Vivían ahí en el barrio Boquerón, en la esquina del colegio Inmaculada Concepción. Mucho tiempo.
1: Sí.
2: Después creo que vendieron la propiedad y fueron a otro lado. Tengo entendido que. Pero, si hablamos de Carlos Jiménez Vallejo, hablamos de una persona íntegra. Y no solo porque está en esta situación ahora, que ya dejó de existir, sino porque los profesionales del derecho, quienes trataban con él en su momento, cuando se desempeñaba como fiscal, tenían ese concepto de él, de una persona íntegra, de una persona con quien se podía tratar como caballero, con mucho sentido de humanidad, de respeto, y por sobre todo aplicando la ley. No te contenga te hermano, ni un ni colaborar. A ver, si es que corresponde, y si no, lo siento mucho. No hay por ahí trato. Ese era el tema.
1: Sí. Y así debería de ser.
2: Así, ¿no? Debería de ser con todos. Uh-huh. Pero hoy unos cuantos no jodían ni lado. Bueno, paz en su tumba y resignación a sus familiares.
1: Fuerza a la familia.
2: ¿Qué te iba a decir? Hablas de hoy de las mujeres, ¿verdad? Que dominan. registra ahora el Tribunal Superior de Justicia Electoral un crecimiento del 3,1% en candidaturas femeninas para las municipales 2026. Candidatura, no te hablo de que van a ganar, doña candidata. Para intendencia municipal, 3,1%. 16% de las candidaturas a intendencias municipales en este 2026, 16% son mujeres. Versus 12,9% del 2021, creció 3,1%. Intendencias municipales. Para la junta municipal, 32% de las candidaturas son femeninas. Un crecimiento de 0,3% comparando con el 2021. Ahí hay una regla, ¿verdad? Una ley que estipula el 33,3% para cargos femeninos.
1: Es poco. Sí.
2: Datos del Tribunal Superior de Justicia Electoral. Ya, Juan.
1: Ya, hasta mañana.
2: Gracias por la audiencia, por la paciencia, por la preferencia, por estar con nosotros en Paraná TV, en Itapirú y en todos nuestros canales digitales. Dios mediante, mañana a las 7 volvemos de nuevo en tiempo real.
1: Hasta mañana.

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0: la audiencia de La Gran Jugada, el mejor equipo deportivo del país. Muy buenos días.
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0: Arrancamos en La Roca, 95.5, La Gran Jugada, a las 12. Estaremos con la 1020 de Ñandutí, con Ñandutí TV, canal 17 de Tigo, 23 de Flow, 19 de Claro. Federico Arias, buen día, ¿cómo te va?
2: Buen día, Bruno, buen día para todos.
0: Fabio Martín, ¿cómo te va? Buen día.
3: ¿Qué tal, Bruno? Buen día para todos.
0: Wilson González, ¿cómo te va? Buen día.
4: Bien, Bruno, el saludo para todos.
0: Hola, Ángel.
5: Bien, Bruno, saludos para todos.
0: Fabio, ¿cómo te va?
6: Bien, Bruno, buen día.
0: Ya te saludé. Carlín Correa, ¿cómo te va? Buen día.
7: Bien, Bruno, un saludo a los compañeros y a la audiencia.
0: Yo no te pregunté si estabas bien vos, Ángel. Yo te dije hola, Ángel, no me dije, y vos me dijiste hola, bien.
5: Sentí la necesidad.
6: No, no dijo luego hola. No.
0: Bien, dijo.
5: Bien.
0: Qué raro, ¿verdad? Porque hay gente que vos le saludas y él te dice que está bien.
7: Pero en que le hayas preguntado, claro. ¿No le dijiste el famoso bateco?
5: Y el que te dice qué tal cuando vos le decís qué tal.
4: No, vos le preguntás, ¿qué haces, papá? Todo bien, te dice. Y no le preguntaste qué tal está, ¿qué haces? Le preguntaste, todo bien.
6: ¿Qué tal? Todo bien.
7: Pero está mal dicho también el qué haces. Vos estás saludando.
5: Claro.
7: O sin saludarle, le estás preguntando qué está haciendo.
5: Estás viendo lo que está haciendo.
4: Pero bueno, pero eso vos le decís a alguien con quien tenés más afinidad. Claro. Le vas a decir a un desconocido qué haces.
5: ¿Qué andas haciendo?
2: Lo que te dice, bien, vamos a decirle.
5: Y bien, ya eso
6: es. Eso no tenés que descuidar.
4: ¿Por qué me así fuerza será? Nomás le decimos, porque no querés entrar en detalle de qué es lo que le pasa.
6: No, porque si no, está el peligro. Está el peligro. El pecheo. Está encarando como para hacer un lugar ahí.
4: Un empujoncito, diría alguien, para llegar a fin de mes.
0: Estamos impresionantes. Ahora es fecha de empujoncito, muchachos.
4: Sí, no te olvides que te debo.
0: Y sea 26 de agosto. No pide ahí esa semana.
4: No termina nunca.
7: Los perros miran bien a quién le van a atender el teléfono porque llaman los acreedores.
6: No, no, eso es lo peor para los muchachos, ¿verdad? Cobrar lunes recién, ¿verdad?
4: Viernes, ley seca.
6: Domingo. Ley seca, claro.
4: Para el fin de semana.
0: Siempre hay.
5: No, pero se ingenia.
7: Siempre hay un amigo que te tiene.
0: No,
6: y si que le te da
7: un dos pack, como dicen en mi barrio. Un dos pack.
0: Y siempre le matas a alguien.
4: O le enfermas.
0: Una vez yo le pregunté cómo andamos en el seco y peligroso, me
4: Pero, ¿y sincero por
0: ahí? Y sincero por ahí, bastante descriptivo, pues. Bueno, estamos en YouTube, La Gran Jugada en vivo. Pueden entrar, ya tenemos 872 personas que ingresaron en estos momentos. Pones YouTube y La Gran Jugada en vivo y ya tenés la posibilidad de seguir todo lo que hacemos en cuanto a programación, transmisiones. Vamos a ver, Néstor, por favor. Néstor, Villa Olimpia, ¿cómo te va? Juega hoy. Debuta Olimpia, ¿verdad?
7: Debuta Olimpia, sí, señor.
0: El sábado de final de la Copa Paraguay. Claro, porque los grandes tienen esa posibilidad, ¿verdad? O los de primera.
7: Los de primera.
6: Hace como 3-4 años se ajustó este formato, porque antes ya los equipos de primera, ¿te acuerdas que tenían que enfrentar Puerto Diana y compañía y terminaban goleando?
7: Empezaban con 13 antes.
6: Sí,
7: antes.
6: Entonces ahora se filtra todo y los que se van filtrando, ahora un equipo un poquito más competitivo como Cristóbal Colón de Haas, como vos decís, Bruno.
0: Sí, señor.
6: Va a ser el rival entonces de Olimpia hoy.
0: Ahora, ¿sabes qué perdió la Copa Paraguay? Eso que fue esencia en el primer y segundo año. Que la canoa, la escuela, caminar 30 cuadras,
6: Y porque jugaban en primera fase.
0: No tenían botines. Atención, se cayó nuestro motoca. En vivo, señores, acá, impresionante. No, no le pasó nada.
6: A tiempo.
0: Pero tú si te digo las motos a Emi, sí. Un boludo este motoca. Él mide 1,60 m y la moto es más grande que él.
7: 250.
0: Ahí va a pasar. Vean ahora, detrás de...
5: Contramano.
6: Decimos contramano.
0: Contramano, gómano. Ahí está.
5: ¿Qué personaje?
0: No, hermano, es como que Wilson se compre esa Harley Davidson de Feroy. Él es...
7: Y si él anda en moto, esa clase va a comprar.
0: No
7: va a comprar ese chiquitito. No,
4: ¿no? Cobrador, no.
7: No hablo de cobrador. Independientemente del modelo. El chiquitito no, Feroy.
0: Es este moto tipo
7: Sport. Ese que es de puntita en el semáforo.
6: Estaba hablando de la emoción de la gente que en Canoa. Eso venía. Lo que pasa es que en primera fase ya le toca a un equipo de Paraguarí fuerte. Ahí en Paraguarí hay plata. O en Carapeguá. O en Salto del Guairá. Y le toca, ya se elimina. Y no trasciende porque no se ve en esos partidos. Sin embargo, Puerto Diana era una historia que la PF misma también consolidó una forma de hacer marketing.
2: Y el premio era hielo y agua, ¿se acuerdan?
6: Exacto.
2: Salió en todo el mundo. Salió.
0: ¿Cómo fue eso?
2: Era una bolsa de hielo grande y unos cuantos pares de agua. Era el premio a la primera ronda cuando jugaban los equipos más...
6: Sí,
2: y se viralizó internacionalmente.
6: Y el otro día Libertad jugó en su cancha.
2: El papelón fue...
6: Vez más.
4: ¿Cuándo le ganó a Tacuarel?
6: Sí, ¿verdad?
4: Hablando
2: los clubes grandes pidieron en un momento... Porque yo me acuerdo que Olimpia va a jugar a cancha. La otra vez que recordamos esta cancha de Villalles cuando no era todavía lo que es.
4: ¿Contra Fernando de la Mora jugó ahí?
2: Sí, sí, fueron a jugar a canchas, jugar en Santaní y compañía, y pidieron poner equipos respetables a cambio de le den una cancha más mucho más centralizada.
0: Pero no sé si es percepción mía o si ustedes ven lo mismo, muchachos. Se perdió, ¿verdad?, esa esencia.
4: Se perdió.
0: De, de la historia de vida de los clubes, ¿verdad?
2: Sí, sí, sí. Aquello fue una producción muy buena, la de Diana fue muy espectacular. Pues fue una producción,
6: sí, por eso.
2: Sí. Acompañada por varias cámaras.
0: Pero
6: tuvo un sponsor muy conocido de deportes.
2: Sí, sí,
6: en
2: sí.
6: ese momento. Que le ayudó.
2: Yo lo que digo es que esa película sirvió para fomentar la Copa Paraguay.
6: Claro, porque no jugó contra un equipo de primera, jugó contra Sol de Pastoreo.
2: Exacto.
6: Y tuvo una difusión enorme desde la APF.
4: Sol de Pastoreo no es el estilista.
2: Colabora en Sol. Sol apareció ese famoso jugador Richard Ortiz que vos una vez hiciste.
6: Y ahora está Recoleta.
2: Recoleta. Como 6 goles a Diana y ahí.
6: Exactamente.
4: Recoleta.
2: Sí.
0: No, después apareció uno que tenía un pequeño impedimento en la vista y que le fichó
6: Mario Ricardo.
2: Y ese es el equipo que hoy jugó
6: con golazo a Cerro. En Cacha Capital hizo un golazo a Cerro.
2: Es el equipo que jugó
4: con Olimpia. Es el equipo que va a jugar contra Olimpia hoy.
2: Hoy sí.
6: Y ahora me dicen que en Santa Mónica se le suspendió al presidente porque reclamó su premio de la Pre-Copa Paraguay. UFI le habría suspendido, según dicen en Santa Mónica.
0: Ah, vamos a averiguar un poco eso. 1136 personas en YouTube ahora. Quiero ponerme picante, porque si esta no pasa, Néstor del Tram sale del aire. Y hacemos tipo reality, tipo Gran Hermano. Sale de la casa, Néstor del Tram. Pero vamos a sacarle por 10 minutos, ¿no?
4: Que no se equivoque a propósito, ¿eh?
0: No, así no vale. No, vamos a detectar nosotros. Néstor Beltrán, buen día, ¿cómo andamos? ¿Todo tranquilo, Néstor?
3: Hola, Bruno, ¿cómo estás? Bien. Buen día, el saludo para todos. Bien. ¿Todo tranquilo?
0: Bien, bien. ¿Tenés Dani Troche Cerro? ¿Podemos saludarle? Bueno, Néstor, vamos a hacer lo siguiente. Si vos te equivocás, salís del aire. 10 minutos. Tipo la nueva reglamentación de fútbol, sale 1 minuto.
4: El lesionado.
0: A ver.
3: Como en futsal. Futsal roja de 2 minutos.
0: A ver.
6: Pero bueno, en futsal ya no puede entrar más vos. Tiene que ser un compañero tuyo, no el expulsado.
0: A ver. Ah, no. Espectáculo. No voy a citar mi fuente. Ya tenemos la moto de Wilson.
4: Sí.
6: Ah, ya llegó, vio.
0: Llegó producción. No, o sea que son rápidos los perros, será.
4: Sí, llegó más.
6: De buena fuente.
0: De buena fuente. De buena fuente. ¿Cuántos likes tenemos ahora? Tenemos 1.222 personas.
4: 104 likes.
0: Tenemos 66.100 suscriptores. 66.100 suscriptores. En el 2015, cuando arrancamos acá la Gran Jugada, eran 300 los suscriptores.
4: ¿2025?
0: El 2025, ¿yo qué dije?
4: 15.
0: No, 2025. No, en el 2015 yo estaba en la vieja Cardinal. 1.266. Vamos a llegar a cuánto. Vamos a pedir.
4: 1.000 pedí.
0: No.
4: Para mostrar.
0: No.
6: O sea, no me va a joder. O sea, incluso.
0: ¿Cuántos likes tenés?
6: Todos los
4: 104.
0: Ya, bueno, 150 me gusta y mostramos.
6: La moto. Está regalado.
4: Y mostrarnos allá.
0: Rápido, vamos a hacer.
4: Mostrarnos allá.
0: Vamos a liquidarle rápido.
6: Entre que hablas, ya.
0: Mira, dame título en Olimpia, Néstor, y te pongo a prueba, por favor. Si te quedas o no te quedas en el programa de la Gran Jugada.
3: ¿Cómo?
0: Allá, que si nos das el título en Olimpia y después te hago la prueba para ver si te quedas o no te quedas en la Gran Jugada.
3: Por el día de hoy, por lo menos. Lo que no sea algo.
0: No.
3: Tranquilo. Ah, gracias. Ah, concentrados desde ayer, Olimpia, aquí detrás mío, están en el centro de alto rendimiento a las 12 puntualmente, horario de almuerzo, y probablemente ahí en la charla previa ya vaya confirmando el equipo Pablo Vitamina Sánchez. Pero como títulos, descansan para el partido de hoy, no son parte de la nómina, Tim Payne, Fernando Cardoso, entre otros.
0: ¿Quiere decir que a Tim Payne ya lo tiene ya en el equipo titular el técnico? Por eso no lo pone Copa Paraguay.
3: ¿verdad? Considero lo mismo.
0: Sí, bueno, quédate ahí. Dani Troche, gusto saludarte. ¿Cuál es el título frente a Cerro Porteño ahí en novena? Gusto saludarte, ¿cómo te va? Ya está el móvil ahí en vivo. Bueno, está bien, aguántame un ratito. Néstor, ¿me avisa por favor cuando lleguemos los...?
4: No, ya superamos todo. Pedí 200, Bruno.
0: Tenemos exclusiva imagen...
4: Ah, no, ya pasamos 200. 250 pedí.
0: No, ya está. Señores, en imagen, por favor, la moto de Wilson.
4: Nah. Ay,
0: la moto de Wilson.
5: Queda grande, bastante deportiva. Este para...
0: ¿Qué tal, Federico?
2: Es espectacular. MotoGP. Es de la buena, chiquita pero buena.
5: El Tour de France.
2: Mira,
5: viene equipado.
2: Número 9.
4: Como yo, chiquito y bien
0: pero ese
4: equipado.
0: Ese famoso, si los perros te ven acá, ve, te van a decir, no, es un de moto, y te vas. Y un colectivo no te va a ver y te va a pasar encima.
4: Sí. No, el raudal para cruzar tiene que vos levantar tu moto.
2: No quería facherear a Carmelita Wilson, ¿eh? Carmelita, de pasito pasa ahí con tu moto.
5: A lo más.
4: Sábado de noche.
0: 1400 personas, hermano querido, en YouTube para ver la moto de Wilson. Qué loco, ahí está. Ah, no. Pero esa es una moto... ¿Profesionales o qué? ¿De carrera?
4: De carrera.
2: Esta de carrera.
0: Deportiva. Pero muy chiquitita, ¿eh?
4: ¿Y para niños?
0: Para niños, ¿eh? Bueno. Gracias al que me envió. Gracias, muy amable.
4: Gracias.
0: A ver, Néstor. Rápido. ¿Cuándo arrancó la Copa Paraguay y quiénes fueron los campeones a partir de ese momento? Año por año.
3: Arrancó, si no me equivoco, en el año 2018.
0: A ver, sí.
3: La primera final fue Olimpia Guaraní en Pedro Juan Caballero.
0: Campeón
3: fue Guaraní en penales.
0: Sí.
3: El premio fue una moto.
0: Ahí te pregunto, ¿sabes quién fue el campeón ahí?
3: Sí.
0: El técnico, el Cholito.
3: Sí, el Cholito.
0: El Cholito.
3: En Olimpia Garnero. El que falló el penal fue Roque Santa Cruz.
0: Muy bien. 2019.
4: ¿Quién se llevó la moto?
2: 2018.
5: Al río para Pablo
0: Velázquez. ¿Quién se llevó la moto?
3: El jugador premiado fue Pablo Velázquez y le entregó al utilero.
0: Qué memoria, Néstor. Vamos, 2019.
3: 2019, si no me equivoco, finalista nuevamente Guaraní contra Libertad. Paseo de Maravilla Martínez, campeón Libertad.
4: En el Defensores.
0: ¿Está bien? ¿Está bien, muchacho?
4: Sí.
0: 2020.
3: No hubo.
2: Ese partido fue histórico, Bruno, porque se puso a prueba el VAR por primera vez en el fútbol paraguayo.
6: Sí. Fue final de año y sí. Era como una ya.
2: No, no, era.
6: No, hay una prueba para el siguiente.
2: Y cobraron
6: año.
2: Un penal. Ya con la partida estaba definido a propósito como para. Sí.
5: Claro.
2: Ya, sí, el aquí sí. No fue el árbitro.
0: 2021.
5: 3-0, ¿verdad?
3: 2021 Olimpia. Le gana la final a Solamérica.
2: Ah, qué partidazo aquel.
5: Con Julio Cáceres.
3: Solamérica. 3-3 el partido.
5: Hizo buen
3: partido. 1 perdió Olimpia.
2: ¿Cómo se llama el argentino si Solamérica le hizo 2 goles a Olveira? Toledo.
4: Ah,
3: Javier.
5: Lo vendió después.
2: Sí, lo vendió.
3: Te fue a Racing después.
2: Ah, Racing, yo lo vi en Tucumán después, sí.
6: Pero ese partido, Pumpido dirigía a Sol y se le cayeron como 3 jugadores sobre la hora. Terminó muy mal Sol físicamente.
2: Y Olveira apareció atajando penales.
0: Sí. Ah, mirá, ya en aquellas
2: 2021. Y esa fue la presentación de Olveira atajando penales.
5: Así muy bien. Después vino lo de Flu.
6: Después vino lo de Flu al año siguiente.
0: ¿Y
3: fue el primer campeonato de Miguel Cardona como presidente.
0: Así es. Ah, mira, mete con detalle lo, Néstor. 2022.
3: Pandemia. Puede ser.
2: No.
6: No, ya no.
3: Libertad.
0: No. Te ayudo. Un equipo que tiene una. En su camiseta tiene una letra del.
4: Abecedario.
0: Del abecedario, sí. Es que ayer no le puedo tirar todo demasiado, ya va a ser muy evidente.
5: Pero la sede fue particular.
3: Ah, sí, yo me fui a ese partido, estuve ahí. Ameliano, en la Encarnación.
5: Contra Nacional, ¿verdad?
3: Sí. Sí, bueno, yo me fui ahí. Es que
5: no,
3: sí,
5: el
3: yo
5: estadio,
3: me fui.
5: Yo también estuve ahí.
3: Debut del Villalegre.
5: Cumplido contra Sarabia.
6: Esa fue la campaña. Esa fue la campaña que Sarabia puso todo en el.
3: Sí, en esa semana.
6: Sí, puso todo en los dos torneos.
7: Yo me acuerdo un
3: partido. Wilson Llorón, dicen aquí.
7: Cuando Nacional le gana a Guaraní, hizo un gran esfuerzo físico Nacional.
6: No, en semifinales.
7: Y después pierde con Ameliano en el Arsenio Erico y se cae. Y después pierde la final con Ameliano otra vez la Copa Paraguay.
3: Correcto. Y después de eso, Nacional no solo pierde ese fin de semana la final de la Copa Paraguay, una semana después pierde el título contra Olimpia, estando un punto arriba.
5: El gol de Brian.
0: Muy bien. ¿Cómo nos escuchan, nos siguen y nos ven? Le pasó alguien ahí, le gritó a Néstor, Wilson Llorón le puso, le dijo, se escuchó claramente. Bueno, 2023.
3: 2023, creo que sí, ya es la final que dije. En Villarrica, Riniense Libertad.
0: Riniense Libertad.
2: No me acuerdo esa final.
5: Penales. Ganó todo ese año Libertad.
3: Esa.
6: Creo que se jugó
5: Barbosa
6: viernes o sábado.
5: Se empató con un tiro libre, sábado, pelota larga. Barbosa hizo un gran partido.
3: Pero ahora empató Trinidense.
7: Y fue una jugada en la cual Willy Mendieta está jugando por Libertad, estaba en los 6. Y cobraron los 6 en campo Libertad. Y de ese tiro libre vino el gol. Y después Juan Gabriel Benítez explica en la gala de los premios de la APF el porqué. El porqué se cobró dentro del campo un offside que evidentemente se produjo fuera del campo de Libertad.
4: ¿Y cuál fue la explicación?
7: La explicación fue que él volvía del offside y que había cambiado la norma en ese aspecto, que te podía adelantar unos metros.
0: Riquelme piensa, perdón que mezclen las cosas, Riquelme piensa en un central de 31 años que juega en Paraguay.
4: Y está la foto de Lucas Meroya.
0: ¿Meroya?
4: Sí.
3: No, esa es una noticia vieja.
0: ¿Eh?
4: No, pero la publicaron.
3: Ya hace como dos años.
2: No, pero ahora aparece. Disculpame, Néstor, aparece hace 17 horas ahora, aparece ahora en la cuenta Boca Hoy. Pero después ningún medio más, pero es como le estaba diciendo a Wilson. Yo buscando Meroya ya vi que había interés de Boca. También River estuvo interesado en él. Hace dos o tres años, pero esta noticia aparece hace 17 horas. Porque a Boca pues se le lesionan todos los. Creo que Ayrton Costa va a quedar fuera ahora por un tiempo.
5: Fijaron,
2: y es el jugador, porque le. Costa es zurdo. Pero Dilodo estaba lesionado.
4: Contra Recoleta.
2: Pero los hinchas desmienten. Aquí el hincha
0: parece un TBT.
4: Sí. Porque encima lo ponen con la camiseta de Huracán, ¿verdad?
2: Exacto, antes
4: de
2: que vaya a México. Huracán, pues es que juegan Paraguay, pues ya actualiza por ahí.
4: Sí, pero
2: y
4: si...
2: los hinchas de Boca dicen, es mentira, y los hinchas de Cerro dicen, lléveselo. Ahí está el comentario de la info.
4: Pero sería paradójico que para subsanar un tema de lesiones lo lleven a un jugador lesionado, ¿verdad?
2: A lo que es real, me echando todo, Bruno. San Lorenzo llegó a un acuerdo con los mellizos para pagarle $1,000,000. Con una deuda. Imagínate cuánto le debían.
4: Publicó.
2: Que por la plata de Gilles, ¿verdad?
4: San Lorenzo publicó eso.
2: $1,000,000 a los hermanos Romero.
0: A los dos.
2: A Ángel.
7: O sea, uno para los dos o uno para cada uno.
0: Llega alguien, atención, llega alguien hasta Néstor con el YouTube es en el celular. Qué sí, grave. Néstor.
3: Sí, sí. Ambeo, ¿cómo estás?
8: Todo bien, bien.
3: ¿Trabajando?
8: Sí, a full. Y escuchando la nueva guaya, Bruno, le seguimos siempre.
3: O te quieres concentrar ahora por culpa de nosotros. Ahora Wilson dice, ah, hoy te enojado, ok.
8: No, Wilson mi ídolo.
3: Ah, ya sé que incluso.
8: Sí, pero igual, siguiendo la gran jugada. Saluda a Bruno, Fe.
0: Qué grande.
2: Ay, abrazo, hermano.
8: Oliver Mendoza.
3: Gracias, Oliver.
0: Grande,
8: Oliver.
0: Gracias, Oliver. Ahí está, escuchemos gente que trabaja en Ayamembu. Después eso chespicero, no sé qué le llaman. Después de esto que te piden por estacionar y eso.
2: No, le escolta la policía y la moto delante colectivo.
0: Bueno, campeón 2023, Néstor. 24 ya.
3: No recuerdo el partido, pero sé que fue Libertad, porque la Supercopa fue contra Olimpia después.
0: Contra Nacional, dice Abraham.
2: Ese partido Nacional no pasó la mitad de la cancha. Y la dirigencia, creo que Bernay era el técnico.
6: Sí, Bernay.
2: Y le dieron muy poco partido al año siguiente. Creo que a los tres partidos ya lo...
4: Sí.
2: ¿Te acordás cuando vino la Copa eso? Y valió mucho ese partido, que estaba muy enojado por la actitud del equipo, que no. En ningún momento puso en riesgo la victoria de Libertad. En aquel momento.
0: Voy a saludar a Dani Troche, que nos adelante el título en Cerro Porteño desde el lugar de de concentración desde la misma olla. ¿Qué tal, Dani? ¿Cómo te va? Un gusto saludarte, la nueva olla.
9: Bien, Bruno. Bien, Bruno. Un saludo para vos, para todos los compañeros, por supuesto, a la gran audiencia de La Gran Jugada. Sin dudas, el tema del momento es la llegada de Gustavo Costas. Cerro Porteño juega mañana Copa Paraguay, pero sin dudas, y repito nuevamente esto, la llegada de Gustavo Costas es lo más importante, lo que más seguramente le interesa al hincha de Cerro Porteño, sin menospreciar lo que va a ser el partido el día de mañana en cancha de Rubio Ñu. Pero tenemos nosotros como dato de que Gustavo Adolfo Costas está saliendo esta tarde, 16 horas, en un vuelo privado. Y esto igual estuve averiguando nuevamente, porque en un principio también se especulaba que lo iba a hacer por tierra. Yo creo que no va a ser así, yo creo que va a ser en un 99,9%, no me confirmaron 100%, por eso no lo digo, que va a ser un vuelo privado, porque Gustavo suele acostumbrar a hacer esto. La última vez que lo hizo de una manera urgente, digamos, es que aquella vez, lastimosamente, en el sepelio de su suegro, no hace mucho, hace un par de meses atrás, tuvo que venir en un vuelo privado, vino, estuvo unas horas y luego fue porque Racing jugaba el mismo día que lo estaban enterrando, repito, lastimosamente, al suegro en aquella triste ocasión para él y la familia. Pero no descarto que esta tarde, otra vez, y en vuelo privado, 16 horas, eso sí está confirmado que van a salir hoy, 16 horas de Buenos Aires, seguramente 17:30, 18 horas estaría llegando a nuestra capital Gustavo Adolfo Costas con todo su cuerpo técnico.
0: Pero una hora 45 minutos exactamente.
9: Por ahí, sí, aproximadamente.
0: Buenos Aires, Paraguay, Asunción. Pero cuando vos decís vuelo privado, no sé si te equivocás vos nomás o entiendo mal yo. ¿Vuelo comercial o vuelo privado?
9: Vuelo charter.
0: Privado es que te prestan un avión, sí. Privado, o sea, supongo Carrizosa, el doctor Carrizosa que tiene avión.
9: Muy probable.
0: Sí. O sea que
9: no es muy probable que sea esa vía, porque no hay vuelo comercial que llegue ni salga, mucho menos de Buenos Aires a esa hora. Así que por eso yo asocio que va a ser un vuelo privado y muy probablemente sea la de Carrizosa, que ya se utilizó en otros vuelos para jugadores. No recuerdo cuerpo técnico, pero jugadores por lo menos sí de Cerro, así que no descarto que sea el avión privado de Miguel Carrizo, son vuelos charter particular.
0: Bueno, perfecto.
4: Moreno Martins había venido en ese
0: hicimos relato el momento, minuto a minuto, sí, segundo a segundo, dónde está Dani, cómo nos putearon, o sea. Ya volvemos, Dani Troche, frente a Cerro Porteño, hay mucha info. Campeón 2025 de la Copa Paraguay.
4: El año pasado.
6: Se eliminó.
3: Sí. Una de las... Habrá sido una de las finales con menos espectadores observando el partido por televisión. 2 de mayo en el Caballero.
5: Pero Juan cancha, de Mallorquín. Cancha llena,
3: Y, yo digo de espectadores
5: bien,
3: de televisión.
5: Claro, bien esa precisión, bro.
0: General Caballero de Juan León Mallorquín.
5: Con gol de Miller Marejo.
0: Bueno, entonces tenemos campeón Guaraní, Libertad, Olimpia, Emiliano y General Caballero.
4: Cerro nunca superó la instancia de cuartos. Y el año pasado Olimpia se eliminó en octavos.
0: Correcto, está bien.
2: Y hay una, Bruno, vamos, que Olimpia se elimina, pero después pasa de vuelta como el mejor
5: eliminado.
0: Y esa fue la primera.
5: Perdió con Trinidense y fue el mejor perdedor y pasó ronda.
4: Y sí, llegó a la final.
2: Llegó a la final.
4: Mira si salía campeón.
0: No, pero estas son las cosas de nuestra delicia del fútbol paraguayo, ¿verdad?
2: Sí, porque
0: eliminó, pero se clasificó.
2: Porque ese año Olimpia ganó la apertura y la clausura. Solo le faltaba la Copa Paraguay.
0: Claro.
2: Ganaba y era ganar todo.
6: Estaba Trovato todavía, ¿no?
2: Claro, Trovato y Garnero.
0: Garnero. Entonces Libertad es que más títulos tiene, ¿verdad?
2: Libertad ganó el póker de títulos. El único hasta ahora.
0: Claro,
2: apertura, clausura, Copa Paraguay y por ende le entregaron la Supercopa. Porque había una mamarrachada que le querían hacer jugar contra el segundo del acumulativo.
5: ¿Te acordás?
2: Iba a ser demasiado.
5: En el 2023 fue.
6: Cuando le ganó a Trinidense justamente en la Copa Paraguay. Ahí es cuando le dieron todos los títulos.
0: Me confirma acá una fuente, avión de Carrizosa. Salen desde San Fernando 16:30. A las pucha, tengo todo hasta el aeroparque, está cerrado, me dicen.
2: Pero
0: por 2 días.
2: Mira, pero igual San Fernando es un aeropuerto, como decir, de vuelo privado. Está cerca de Tigre, ahí en Buenos Aires mismo. San Fernando.
0: Ya, ocho. Bueno, vamos de pleno con Olimpia, que juega hoy por la Copa Paraguay. A ver, recordar el horario, dónde, rival.
2: Ramón Díaz llegó en avión, ¿de verdad? Digo nomás como los técnicos.
5: Ahí viene Ramón.
2: Gustavo va a llegar al mismo hangar, seguramente por ahí también. Hay que mover ahí el tema de vuelta de la guardia en el aeropuerto.
0: Ramón generó muchísimo entusiasmo en el hincha.
2: Sí.
0: Pero fue un rotundo fracaso.
7: De contra.
0: Y vos sabés que yo la otra vez escuché un medio argentino, Mitre estaba escuchando, y un periodista dijo, porque se llegó a mencionar el día pasado que Ramón Díaz, que agarre Ramón Díaz a River y compañía, algunos pidieron, ¿verdad? Y dijo, no, dijo él. Pero si Ramón le va horrible, aparte no dirige él, dirige su hijo. ¿Y qué va a dirigir su hijo él? Ah, sí, le bajó con todo, será la caña.
7: Y tiene razón.
6: Ese fue el problema. Ramón vino a instalar el papá que le quiere tanto a su hijo. Mira que mi hijo es buenísimo entrenando y impuso eso.
7: Ramón ya es nombre nomás ya.
6: Era el nombre y era Emiliano.
0: Pero vos te acordás que en la conferencia de prensa ya no se acordaba de los nombres de los jugadores, ¿verdad?
5: Eso
0: no.
5: Fue feo.
4: Y se iban juntos. Y no, el que tenía que ir era Ramón Díaz y él era el técnico.
0: Claro.
4: Y el que más respondía era Emiliano
7: Pero
4: Díaz.
7: Pero esa es la época de la selección ya, ¿eh? Yo me acuerdo que le preguntaban por Darío Verón y él no sabía quién era.
2: Esto le preguntamos nosotros en el programa Face to Face, como se dice, y miró y dijo, Verón. No, tanto.
7: Pero es así. Era que no parecía que no sabía quién era.
2: No, pero después que se le hizo una crítica a Ramón Díaz, acá se le hizo una crítica muy grande por el tema de Emiliano, en la siguiente conferencia apareció hablando de él, ¿se acuerdan?
4: Sí.
2: Dio la palabra a Emiliano. Y fue una de las últimas, ¿eh?
7: Solo.
2: Hoy estaba mal el tema.
0: Bueno, muchachos, podemos ir de pleno, por favor. Olimpia. Rival, horario. Y no sé qué prioridad le va a dar Olimpia la Copa Paraguay.
7: Pero tiene que ganar.
5: Hoy tiene que ganar.
0: Después con el equipo que pone contra Cerro. Yo creo que es el clausura.
4: Tiene crédito.
7: No, clausura es el clausura. Pero tiene que ganar hoy. Imagínate, se elimina con Cristóbal Colón.
5: No tiene, por ejemplo, nombres conocidos en Cristóbal Colón. Eric Ramos. Nery Cardoso.
7: Ex selección nacional y Ramos.
5: Algunos. Y Nery que estuvo en Olimpia. Delantero.
7: Nery.
5: Lo más conocido, ¿verdad?
0: Y acá ya vamos a entrar presupuesto del club de J. Augusto Saldívar.
5: Sí, pero todo se equipara en la cancha.
0: 50 millones al año.
5: Olimpia tiene que hacerse sentir.
0: Olimpia. $1,000,000 por mes.
5: Jugadores que se juegan en la Copa Paraguay y volver a tener chances en el primer equipo. Como Derlis, Olmedo, a ver, ¿para qué está Pablo Riveros, Lentinelli?
2: César no, Niño. No dice Néstor, ¿qué está diciendo Néstor? No.
10: A ver, el equipo que me pasaron ayer y pregunté de vuelta hoy con otra fuente, el probable que me pasaron es el siguiente: Lentinelli, para ver también un poco la importancia que le da, al menos al cuerpo técnico, Raúl Cáceres, Juan Vera, Venta Berry y Matus. Bueno, pero llega el fin de semana. Javier Domínguez, Richard Sánchez, Víctor Sebastián Quintana. Tres hombres. De enganche me dijeron que practicó Rubén Lescano. Y la delantera fue Sandoval con Sebastián Ferreira.
0: Respetable el equipo.
5: Mixto, ¿verdad? Casi mixto. Porque no es un equipo suplente.
6: Imagínate
5: Raúl.
6: Raúl Cáceres ya tiene que jugar de vuelta.
7: Pero después son todos suplentes.
5: Matus, que perdió el puesto.
10: Jugaron tres.
7: Yo supongo que el equipo titular de Olimpia que arrancó el clásico. Supongo.
5: Richard Sánchez arranca este
7: Richard
5: partido.
7: Richard Sánchez se lo puede considerar titular, ¿verdad?
5: Sí.
7: Aunque no haya arrancado el clásico.
6: Perdió un poco de terreno en lo futbolístico desde el punto de vista del nivel, ¿verdad?
7: Pero igual son hombres que en cualquier momento pueden aparecer.
6: Raúl Cáceres tiene que mover porque si no se queda quieto y bueno, vos tenés que tenerlo activo a Raúl Cáceres, por eso va a jugar.
5: Y Matus y Ventaverri fueron titulares con Cabaco.
6: Y Matus.
2: Pero igual es un equipo que donde no está Olmedo, por ejemplo, Dery González, que decíamos lo van a poner para ver cómo está, ¿no? Quiere salir a ganar el partido y
7: asegurarlo.
2: Claro, asegurarlo. No es un equipo para ver cómo están los que no juegan.
0: Sí, y la cancha, usted puede llamarle al presidente del club, de este club de J. Augusto Saldívar. ¿Qué tal en la cancha?
6: Pero
0: ¿cómo está la cancha? Me imagino que ellos habrán ido a.
4: Y son vecinos.
0: A recorrer, conocen. Yo hace muchísimo no veo la cancha de Capiatá.
7: Y no podemos guiarnos tampoco por las temporadas pasadas donde sí estuvimos
0: no, seguidos. No, no.
4: Nosotros estuvimos con Fabio para el partido Guaraní-Libertad, ¿verdad?
0: ¿Cuándo?
4: ¿Dónde se jugó ese partido que ganó Guaraní 2-1?
0: No, eso fue en Arboleda.
4: Luqueño Guaraní. Primera fecha, Luqueño Guaraní. Y estaba bien.
6: Estaba bien dentro de todo. No, sí. No como antes, ¿verdad? Pero es una cancha. Se puede jugar.
7: Lo que pasa es que Olimpia metió canchero en su momento cuando hacía de local allí.
0: Por eso. ¿Y quién nos puede enviar una foto actual de la cancha de Capiatá?
7: Oh, mira. Sí,
4: ahora, tenemos amigos en Capiatá, seguramente. Ahora,
0: vamos a medir un poco.
5: Ahora consultamos.
0: Bueno, Néstor, y el resto de los jugadores, porque este equipo que vos pasaste, son tres, por lo que yo veo, son tres los titulares.
10: Sí, sería los tres defensores que...
0: Matus, después...
10: Fueron titulares hasta el partido contra Vasco. Eran fijos hasta en ese momento. Mismo caso, Richard Sánchez. Y por ahí, Lescano ya hace tiempo no es titular, Javier Domínguez de que llegó no es titular, Víctor Quintana jugó en Río de Janeiro por una cuestión más de necesidad que de premio futbolístico, y Sandoval, que es hoy en día el jugador número 12 prácticamente para Vitamina Sánchez. Así que tres que fueron mayormente titulares en lo que va del semestre, que es la línea defensiva, Raúl Cáceres, Ventaverri y Matus. Después son todos jugadores que Juan Vera jugó la primera fecha, después ya no jugó, Cachorro Sánchez hasta tres partidos atrás, que no es titular, sacando el partido contra la vuelta que volvió él, los dos partidos contra Vasco, y Sebastián Ferreira que también sigue esperando su oportunidad y ver si levanta. Por ejemplo, los suplentes, Olimpia convocó 23 jugadores, pero por Copa Paraguay solamente puede llevar 18 en planilla. O sea que 5 jugadores van a quedar fuera de la planilla oficial. Los que están, aparte de los 11 que ya nombré, son Olveira, César Olmedo, Tutu Vargas, Mateo Gamarra, Coyote Rodríguez, Richard Ortiz, lo tenemos a Paulo Riveros, quien volvió de Fortaleza, Derlis González, Thiago Caballero, Miño también está, César Miño, primera convocatoria, Franco Alfonso y Romeo Benítez.
0: Ajá, está bien. Bueno, quédate, Néstor, por favor, ahí. A ver, el sábado juega en Itagua Olimpia.
4: Contra Recoleta.
0: 18:30 ese partido. El domingo lo hace Cerro Porteño. Mañana juega Cerro por Copa Paraguay. A las 4 de la tarde, entonces, es correcta la información, Dani Troche, que estamos manejando, porque acá me confirma también Dani Maciel que efectivamente es un vuelo privado y que saldría entre las 4 y las 4:30 de la tarde. Gustavo Costa rumbo a Paraguay para asumir la dirección técnica de Cerro Porteño. Entonces está lo de Cerro Porteño. ¿Continúa Dani, muchachos? Bueno, volvemos con él en un momento.
4: ¿Sabes qué me llama la atención, Bruno? Este partido de hoy estaba marcado para Itagua y después se cambia para Capiatá. Y Olimpia el fin de semana tiene que jugar en Itagua.
0: Sí.
4: ¿Por qué será que...?
5: ¿Será por eso?
4: O por eso, no, para preservar.
7: Por el desgaste. Acuérdense de la cancha, que el defensor del Chaco, que es... Bueno, la nueva olla está de un tiempo a esta parte, pero el mejor césped del país. Estaba golpeadito el partido del Clásico.
4: Sí.
7: Porque allí tuvo con el Clásico 4 partidos en una semana.
0: Pero mira que la cancha del 2 de octubre de Itagua tiene muy buen drenaje y es un muy buen campo de fútbol.
7: No, nadie discute, pero ¿para qué golpearlo si tiene otra opción?
0: Claro, claro. Estamos con el presidente David Sánchez del Cristóbal Colón de Haas. ¿Qué tal, presidente? Bruno Ponte saluda La Gran Jugada acá con todo el equipo. ¿Cómo andás?
11: ¿Qué tal, Bruno? Un placer estar en el panel.
0: Acerca un poquito más tu Nokia, pero vos tenés que ser presidente.
11: Estoy nomás acá en Uruguay con la selección sub-20.
0: ¿Cómo si hoy juega tu equipo, presidente?
11: Y sí, y se dio justo estos amistosos con la selección, y yo estoy también con la selección menores, pero estoy al tanto. Mira que duermo a las 4 de la mañana, me levanto a las 6:30, pendiente todo el tiempo con lo que va a ser el partido de hoy, tratando de organizar también de acá con los colegas dirigentes, tratando de organizar todo el partido de lo que va a ser el partido de hoy con Olimpia.
0: Sí, señor. Presidente, te quiero dos consultas en una. ¿Quiénes son los jugadores más conocidos que tiene hoy en su plantel el equipo de Cristóbal Colón de J. Augusto Saldívar?
11: Está Nery Cardoso, Bruno, está Negro Paredes y Eric Ramos, que son los jugadores más conocidos, digamos.
0: De primera.
11: Que ya estuvieron, claro, que de primera.
0: Bueno, sin mencionar nombre, presidente, sin mencionar nombre, ¿usted vio cómo hacen? ¿Pago mensual o, por ejemplo, hacen quincenal o es por presentación? Va a esa pilla, presidente.
11: Mensual, la mayoría tienen, o sea, no hay mucha diferencia hoy en día en lo que es el pago de intermedia a la vez, Bruno, no, mira que hay jugadores que cobran bastante bien, prima, y uno hace lo imposible como para poder armar un buen equipo, porque hoy en día la B no está muy lejos de la intermedia.
0: Pero dame un poco, sin dar nombres. Por ejemplo, Mala o Ganavea, por ejemplo, bebé, que el monto, no el nombre. Mensual.
11: Ponele 8 millones. 8 y medio.
0: 8 y medio. Ajá. Bueno, a eso 8 y medio mensual, fijo y Napea, ya, presidente.
11: Claro, fijo.
0: ¿Pepio y la premio por presentación o por victoria, cuero mía?
11: Claro que sí. Nosotros corremos los partidos por 600, 500. Lo mínimo es 400.
0: Pero salvamos la combustible, asadito, y después del partido, sí, ya.
11: Sí, de hecho que sí. Por eso te digo, o sea, de aquí a un tiempo cambió bastante todo lo que es. Claro que yo creo que en intermedia tampoco el jugador puede todavía vivir netamente de eso, ¿verdad? Y la ve lo mismo, ¿verdad? Pero es una gran ayuda que el jugador tiene ya hoy en día, no como antes que tenía que prácticamente jugar más por la camiseta, que hoy en día ya hay muchos chicos que te cobran sueldo mínimo, o sea, porque hoy nosotros ya tenemos también la posibilidad de hacer el contrato con un chico. Porque
0: presidente,
11: nosotros, Bruno,
0: o sea, fírmanlo ya contrato con los jugadores, eso es importante. Pero cuando vos dijiste lo de la prima,
11: de repente vos le haces jugar a un chico y de repente tiene esa vidriera, el chico va bien y fácilmente, así como nos pasó con Steven Pérez, que estuvo bastante bien con nosotros y le llegó a Temetar y le hace el contrato. Y nosotros teníamos que presentar el documento de Steven en aquel momento. O sea, te llevan fácilmente el jugador. Entonces,
0: o sea que, o era Jaite, o era la jugada.

0: y bueno, espera, escúchame una cosa. Hoy van a jugar contra Olimpia, partido televisado, sí. Ojo pata la Radio Cuero mía. Que nunca ando cojico ya allá. Pero Radio Capitalina, va a aparecer España de hoy ya. El Rock Campoña en Dutiña, de Macatulán, de fanático de la Copa Paraguay, que, pero por Olimpia no imagina, no, ya pensé que con todo respeto te digo, presidente. Pero ahí, por ejemplo.
1: Totalmente, somos conscientes de eso.
0: Pero, por ejemplo, rompe un jugador, a la tipo, la figura del partido, nadie le conoce. Si vos no tenés contrato, te van a sacar un plumazo, te van a sacar.
1: Claro, y claro, justamente a eso me refería Bruno, que no es solamente, o sea, no es solamente por jugar con Olimpia, o sea, hoy en día se sigue bastante los partidos de la C, de la B, ya que televisan también, y hay muchos equipos de primera que de repente tienen ojeadores, se van a mirar, o de repente ven por televisión, y ahí ya se van a hacerle ese seguimiento, y fácilmente un chico, no solamente un chico, o sea, no un chico de menor edad, sino un jugador con 21, con 22 años, igual, te puede llevar, ¿sabes qué? Te hacen intermedia mismo.
0: Presidente.
1: Intermedia te hace el contrato y te lleva.
0: Intermedia está reconocido, luego, como profesional, y pueden hacer contratos. Vos hablas, claro, 8.500.000 el que más gana en tu club, 600.000 premio por partido ganado. Esa prima que es para irte, para que el jugador se vaya, vos hubo Llorente de Lomita, más o menos para saber nomás.
1: Y es de 10 más o menos, 10 millones más o menos, porque vos tenés que pelear prima que se le dan en liga, que cobran mucho más, y muchos prefieren ir a liga que jugar en la B, o incluso en intermedia, porque en liga reciben 25, sin mentirte, 25 o más de prima muchas veces en en algunas ligas del interior, y que cobran no mensual, pero cobran semanal, algunos que cobran 2 millones, 3 millones semanales en liga. Y hay algunos que optan más por ir a liga que jugar incluso en intermedia.
0: Presidente,
1: ya jugadores, te digo, de renombre, ya jugadores, digo así, de repente ya con currículo, perdón, con trayectoria, digamos, ¿verdad?
0: Sí.
1: Y eso que vos tenés que tratar de contrarrestar.
0: Mirá, vos lo que es cuando apenas salí al aire, ya ahí la exposición, no me digo, ¿verdad? Dice acá, preguntarle al presidente por qué sus formativas pagan mensualidad por las indumentarias, siendo que la APF le apoya, digo.
1: Mensualidad por la indumentaria. Así que, claro, cada chico compra su indumentaria. Hola.
0: Sí, te estamos escuchando, Presi.
1: Sí, cada chico compra su indumentaria y se le queda al chico. Porque es imposible, a veces vos de comprar la indumentaria, después el chico no juega, no trae, es todo un tema. Entonces optamos en que cada chico pueda comprar para su indumentaria y se le queda al chico, él trae, él lleva. Entonces no se complica, mismo las remeras de los partidos oficiales, donde hay veces que se pierde, se lleva, todo un tema ahí, y te faltan los partidos, todo un tema es muchas veces eso. Entonces optamos por hacer eso. Yo creo que no solamente nosotros, sino muchos otros clubes, y no estamos haciendo nada malo con eso, sino tratando también de organizarnos, buscando la manera de hacer ese juego de cintura, de organizarnos de esa manera. O sea, no se le está dando el uniforme, se le queda al chico, y él es responsable de lo suyo.
0: Bueno, presidente, para cerrar de mi parte, no sé si tienen alguna consulta, quiero nomás preguntarte lo siguiente. Muy abierto sos, y está bien, ¿verdad? Contás todos los detalles, el presupuesto más o menos así a vuelo de pájaro que y a lo mitad, vos pegaste anualmente, porque ustedes, vos estás la primera vez, ustedes si son campeones, ya van a la intermedia, no es joda, y de ahí ya está cerca de primera, ¿verdad? ¿Cuánto por ejemplo mensualmente o anual, no sé, viste que el torneo usted es muy corto, no es todo el año?
1: Más es práctico decirte mensual, o sea, tenemos un sueldo aproximado de 80 y algo mensual, y ahí

0: después tenés que calcular en el premio, que varía bastante, porque a veces ganás o no ganás o empatás, y después está el mantenimiento de canchas. No sé si llegaste a ver el estadio del Colón, un estadio coquetito donde nosotros mantenemos el empastado todo ese día de invierno, bien cuidado todo, y todo eso tiene su gasto de mantenimiento.
1: ¿Y la APF cuánto le da a un equipo de la primera vez, o es la UFI el que le entrega a usted la plata?
0: No, la APF es la que...
1: ¿Y cuánto le toca a un equipo de primera vez?
0: Y aproximadamente es mensual, o sea, en anual no tengo exactamente ahora en mente, pero es una gran ayuda también que nos brinda la APF.
1: Pero no alcanza, no cubre todo eso, ¿verdad, presidente?
0: No.
1: De jupa, más presidente.
2: Fíjate que la primera
1: y
2: la primera vez un poquito más larga que la intermedia. 32 fechas son.
1: 32 fechas.
2: Sí, sí.
1: No, no.
0: ¿Otro dónde va a ver? No. Lo que pasa es que el campeonato es muy largo. Uno tiene que buscar, hacer gestiones. Por suerte, nosotros. En Costa Augusto la gente también se porta con nosotros, hay bastante ayuda de las empresas ahí. No te digo que es una ayuda económica enorme, pero sumando de aquí para allá y gestionando, siempre la gente ayuda, y también la hinchada que es local, generalmente ayuda bastante cuando metemos recaudaciones también. Claro. No te digo una suma exagerada, pero también todo suma. Después tenemos nuestra cancha sintética, donde también tenemos ese tipo de alquileres y cosas así, donde van sumando y uno con gestiones y hacer nuevas actividades, vamos siempre tratando de cubrir todo, ¿verdad? Yo creo, y soy de la mentalidad de que si hoy te falta 100.000 y mañana tenés los 100.000, mañana te va a volver a faltar 200, y así siempre te va a faltar en el fútbol, pero es así, es pelear y buscar siempre, tratando de solventar todo, porque es algo que nos gusta. Nadie nos pone una pistola en la cabeza para estar ahí, pero es algo que nos apasiona. Yo desde chico estoy en esto, y bueno, y es algo, Bruno, que nosotros tratamos de sobrellevar siempre, porque siempre están los problemas en la familia, donde te dicen, porque te vas ahí, te vas a dejar la plata ahí, y acá falta, acá esto, pero uno trata de lidiar en la casa y tratando de hacer lo que a uno le gusta, porque al fin y al cabo uno tiene que hacer lo que le hace feliz. Y esto es lo que nos hace feliz, en mi caso te puedo hablar, ¿verdad?
3: Presidente, este chico, vi la nómina de convocados, Richard Báez, el hijo de Richard Martín Báez.
0: Sí, exactamente, el hijo de Richard Báez.
3: Ah, y muy está bueno, todavía Mario Ricardo, bueno, y que está todavía en la lista.
0: 26 años el hijo de Richard.
3: El hijo de Richard. Y Mario Ricardo está todavía en el plantel, aquel que hizo el gol histórico.
0: Mario Ricardo está, pero no está bien físicamente, hoy va a la banca, pero siempre está. Es una excelente persona, ya sé que hace grupo, le quiero mucho a sus compañeros, y siempre está ahí. Y no está al 100% físicamente, pero hoy va al banco y va a estar acompañando también al plantel.
1: Presidente, ¿y Richard Báez, hijo, es también 9 como su papá o juega en otra posición?
0: Uf, y le van a ver hoy. es igual al padre.
1: ¿Por qué cambió el escenario, presidente?
0: Yo no sabría decirte ese tema, ¿verdad? Pero supongo que ha de ser, y que escuché que estaban hablando el tema de la cancha, que por ejemplo, yo creo que también es un tema de la cantidad de gente que se va a ir, porque yo sé que J. Augusto se está moviendo muchísima gente, y creo que Olimpia también por el partido después del clásico, que está motivado, y yo creo que va a quedar pequeño el escenario de 12 para el encuentro de hoy.
1: Mira, acá me pasan...
0: Imagino que debe ser por eso.
1: Yo creo que la gente quiere verle al Olimpia, de por ahí se da un golpe, no sé, ¿cómo se llama? La heroica.
4: El popular batacazo.
1: El batacazo. Bueno, sí. ¿Sabe qué, presidente? Claro. Rápido son los muchachos acá. Gracias, querido doctor Héctor Rojas, Ciudad del Este. 13º está en la tabla el Cristóbal Colón de J. Augusto Saldívar.
2: De 17 equipos.
4: Pero no tiene
1: complicación. De 17. Después, todavía, por ejemplo, veo equipos como Olimpia de Itá, está el Sportivo Silvio Pettirossi, está 14º. Está, por ejemplo, Sportivo Iteño, tu club Iteño. Está 12º.
3: Lo eliminó Guaraní.
1: Colegiales, 16º, o sea.
2: ¿Y tu equipo de la ciudad del puntero?
1: Y Sportivo Limpeño, 17º. Sí, pero que muchos clubes conocidos hay acá, ¿será?
3: El 12 de octubre en la Viena,
2: ¿eh? Sí, 12 de octubre es puntero.
4: 12 de octubre.
1: ¿Sí? 12 de octubre de Itagua.
2: Sí, es puntero.
1: Hoy está 12 de octubre de Itagua, ¿será? Bien, vamos, vamos, Itagua, ¿será? Eso, sí, señor.
0: Es un campeonato muy, muy pesado, muy difícil. Nosotros estábamos bien hasta antes de la Copa Mundial. Y esa seguida de partidas empezó, si tenés un plantel corto, te complica bastante las lesiones. Por decir, tener Icaros hace como 2 meses no está jugando, el negro Pared y otros, que uno depende, de repente, si tenés un plantel así medio corto, claro, y porque tenés corto uno puede decir, pero a veces uno se busca y hace ese juego de cintura, como que para poder llegar con lo que tenés y el presupuesto, y de repente te topas con lo que nos pasa a nosotros, de tener que jugar ya con jóvenes por las lesiones que tienen los otros, y eso a nosotros nos costó esos seis partidos entre Copa Paraguay y torneo local, y ahí tuvimos ese bajón y quedamos para atrás.
1: Presi,
0: no es fácil.
1: Acá me dice, para que aclare nomás, que se le cobra a los chicos del sub-16 y sub-17, se le cobra una mensualidad, y me dice, evidentemente un padre, sub-16 y sub-18, ¿por qué cobran mensualidad en las formativas? El tema del colectivo también. Si quieres responder, presidente, con mucho gusto.
0: El tema de formativas, colectivos, si ellos, los padres se encargan, nosotros tuvimos una reunión con ellos se encargan de ayudar y con el tema de colectivos y le llevan a los chicos, ¿verdad? Mensualidad, eso ya no creo. O sea, sí puedo hablar sobre el tema de las indumentarias, el tema de colectivos, y ellos se ayudan entre ellos como para, y también nos pasa el tema de, por decirte, por ejemplo, el contra Atlántica, que entraron los padres a un quilombo, nosotros tuvimos una multa sobre eso, de 3 partidos sin poder cobrar entrada, o sea, todo un tema, pero estamos en eso, no es fácil, uno tiene que también estar pendiente de las inferiores, yo entiendo y soy consciente de eso, ¿verdad? Pero muchas veces mismo el presupuesto no alcanza y tenés que hacer,
1: claro, hay que hacer malabarismo
0: para poder, porque siendo sincero, da gusto salir campeón en todas las categorías, da gusto, pero siendo realista y así, algo que puede sonar mal, Bruno, si vos salís campeón en la reserva las 18 y bajás en tu primera, ¿qué gustaría?
1: No, mantenerte en primera.
2: ¿Cuánto bajan a la C, presidente?
0: A la C bajan 2.
1: Presidente, muchísimas gracias por tu...
0: A intermedia, si subís a intermedia, claro que tus inferiores también, cuando estés en intermedia, van a estar mejor. Y si subís a primera, tus inferiores van a estar mejor. Entonces, ¿qué? Tratar de ayudarnos un poquito entre todos mientras estamos en el lugar donde estamos. Y cuando estemos en un lugar privilegiado, claro que ahí vamos a tener seguramente más presupuestos y tratar de cuidar más todo lo que es el tema de inferiores. Yo creo que no es solamente Colón el que pasa por eso, todos pasamos por eso, pero sí, siempre somos conscientes de que tenemos que tratar de cuidar más las inferiores, porque son los que en algún momento vas a utilizar, pero también a veces te gana porque vos haces todita la formativa, tenés ese proyecto y después el chico es bueno y te dice, no, yo me voy a Olimpia, yo me voy a Cerro, y te deja, o el padre no me lleva. Entonces, todo eso es un tire afloje que pasamos los dirigentes, ¿verdad? ¿Por qué? Porque no tenés ningún respaldo como para que puedas atacarle al chico. Y vos, toda esa formativa de repente sale de 100 jugadores, 2 buenísimos, y le dicen, no, yo me voy, y te llevan o le hacen contrato y te quedas ahí sin nada. Pero si vamos a pensar en eso, tampoco podemos meternos en esto, ¿verdad? Pero como digo, soy consciente y somos conscientes los directivos que también tenemos que tratar de estar más pendientes de las inferiores.
1: 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Año Z, mandé, Pepe Presidente, para seguir al momento.
0: Ya,
1: el partido.
0: Ya, ahí está pendiente para el Bruno.
1: Te agradezco mucho, Presi, un abrazo. Muy gentil.
0: A ustedes.
1: Gracias por tu apertura, muy amable. Bueno, escuchaban recién a David Sánchez, presidente de Cristóbal Colón, de Haas, Coto Augusto Saldívar. Son 32 fechas será que juegan. Sí. El que más gana en el club es 8.500.000 guaraníes.
4: Así es.
1: Hoy en un Pamagua. Este 8.5 ya... A no ser que tenga 5 hijos, pero...
4: O salvaba.
1: Pero hoy día pues la gente tiene 1 o 2 a reventar, tiene. ¿Verdad?
2: Y como dice el presidente...
1: Y es que es medio... Perana, Fabio, ni ella pura, tío. Parece que no querés entrar en ese tema vos, Fabio.
2: No,
1: ni ella pura, tío, Fabio.
2: Yo lo hice todo temprano, pero ya liquidé.
1: No, espera. Ya
2: hemos hablado de ese caso.
1: No, espera. ¿Vos qué te hiciste para hacer tu mía ya, Fabio?
2: No.
1: No, por andunto, yo te pregunto bien, tranquilo.
4: Toma su agüita.
2: Ya hice todo lo que tenía que hacer ya temprano.
1: Ah, está bien.
2: Uno y listo.
4: Pero ahora tenés dos.
1: Pero sos joven todavía, mira, qué gato.
4: Y alguno me está...
1: No, espera. A lo que voy es lo siguiente. 8.5 millones para una familia... estándar del Paraguay. Ponerle mamá, papá y 2 hijos, ¿verdad?
4: Sí.
1: ¿Verdad? No, uno nomás es Nico. Y Nico no sabe ni cuánto sale la carnaza. Esperan un ratito, Nico. No vayan a vos tampoco venir acá a hacerte del máster de la familia. 8.5 millones, vos llegás bien.
4: Sí.
1: O sea, y después tenés 600.000 guaraníes de premio por partido ganado. ¿Verdad?
4: Ellos son...
2: Por la posición en la que están.
1: Ponele que vos ganes 2 partidos, ¿no?
2: Por la posición en la que están, no ganan ni 2 partidos.
1: No ganan.
2: Sí. Ponele que ganen 1 al mes.
4: Eso puede llegar a 9 y...
1: Espera, 9 y después te dan de prima. Ese prima es cuando famoso es por darle el pase. O sea, por fichar y nada ese. Ponele, Ángel, que vos vas a fichar por el Olimpiadita. O por el Liteño.
4: Liteño.
1: Bueno, y vos le decís, no, presidente, yo mi prima quiero 10 millones, le decimos. Ah, bueno, y por Ángel, no, te da 10 millones. Después, bueno, sueldo ya era 8.5, pero tenés que ser figura. Y después los 600.000.
4: Por partido pero ganado.
2: Esa prima es solamente para los 3 jugadores conocidos. No es para todos.
1: Claro. No, no.
2: Tenés que ser
1: no,
2: Eric Cardoso, claro,
4: Eric Cardoso, Eric Ramos y
2: Jorge Paredes.
1: Pero atender ambos, 8.500.000. Yo te voy a decir una cosa. En Olimpia, en la era Trovato, se instauró, y no sé si creo que eso continúa, un jugador que llega a la primera, ya le firman el contrato y su primer sueldo es 10 millones de guaraníes.
4: Sí.
1: No sé si se mantiene eso. O sea, un mitaí que empieza recién ya gana más que uno que al que va a enfrentar hoy en Copa Paraguay, que está en la primera vez. Que dicho sea paso, atiendan un poco esto. ¿Saben quién es el puntero? Ya dijimos, 12 de octubre, de Itagua. Tiene 43. Pero ahí no mata. ¿Acá cuántos suben? 2.
4: 1.
1: 1 nomás sube.
2: 1 y medio. Promoción.
3: Porque el 3 de noviembre jugó repechaje, ¿verdad?
4: Sí, contra
3: el que va a ascender contra el 3 de noviembre de San Pablo.
4: Ganador de Interligas.
1: Sí, claro. O sea, es que ojalá sea para el 2028. Tiene que haber más equipo en primera, tiene que haber más ascenso. Yo te digo, mira. 1.5.
4: Son demasiados equipos y demasiadas fechas para...
1: Sí, hermano, premio. Y el premio es demasiado... O sea,
3: es muy poco, porque... Poner que vos estás a mitad de tabla acá, jugás de balde.
4: Sí.
3: ¿Para qué jugás?
1: Mira,
4: acá me dice...
3: No tenés problema con el descenso. No, sabes que no vas a ascender. Estás en la mitad de tabla y...
2: Pérez Verón me dice que suben 2 este año. Es muy cambiante, pues, porque aparece... tiene que ver con el Interligas, por eso.
4: El Interliga, por eso. Hay veces que si... Viste que el Interliga salí campeón y no subí inmediatamente.
2: No, es que pasa un año. El Interliga se juega cada 2 años. Interliga, un año es juvenil y el siguiente año es de primera. Por eso es que...
5: Yo le pregunté a Bruno, al presidente, el tema de los descensos, porque hay dos equipos tradicionales que están... son los peor comprometidos. A eso quiero ir.
1: Ok. Mira, atendé en Bocalín. Sacame eso, Carlos, mira. Ya estamos con Ñanduti TV, ¿verdad? Ñanduti TV, 17 Tío, 23 de Flow y 19 de Claro, 1020 AM. Estamos hablando de la Copa Paraguay porque hoy el Cristóbal Colón de J. Augusto Saldívar va a enfrentar a Olimpia a las 18:30 y charlábamos con el presidente David Sánchez. Y él nos contaba, 8.500.000 gana el que más gana en el club, mensual. 600.000 es por partido ganado. Prima para fichar 10 millones. Pero ese es cuando vos sos un jugador de primera, te dan la prima.
6: Sí.
1: No, es que le da a cualquiera, máximo 2-3, ¿verdad?
6: Así bueno. Mismo. Vos sabes, Bruno, que está escuchando al presidente de Olimpiadita.
1: ¿En serio?
6: Licenciado Julio Velar, me da ese mismo dato, que el que los que cobran ese tipo de montos son los jugadores ya reconocidos.
1: O sea, el PTI, jugador de primera,
3: ¿cómo que se dice hoy? El jugador franquicia.
6: Claro.
1: Me gusta hacer
6: claro.
5: O sea que el presidente de Olimpiadita te ratificó lo que yo había dicho hace unos minutos.
1: Claro, correcto, Carlos.
6: Muy bien, Carlos. Julio Velar.
7: Recién dijo Ángel que no quería jugar.
1: ¿Cuántas veces te le vas a saludar?
6: Está bien, pero está escuchando.
1: Claro, saludos,
6: precio. Saludos por Itá. No me desmeriten a Itá. Itá es un lugar privilegiado.
3: Fíjate que en esos primeros puestos hay tres equipos que estuvieron en primera hasta hace poco. 12 de octubre. Sport Colombia y River.
2: Sí.
1: Atlántida me dice que Pablo Basilio es el técnico.
6: Sí.
5: Y Sport Colombia está gerenciado por los Romero.
2: Exacto, los Melli. Ahí van a recibir más plata, ahora que dijo Federico, van a recibir más plata.
3: Ahora, pucha, van a intentar buen capital
2: para ayudar a Sport Colombia.
3: Nuestro querido colegial y presidente Ayer, lamentable, ¿qué pasa, Julio Zacarías? Mira, colegiales y presidentes allí tradicionales. No,
5: si te muestro la tabla de
3: pueden descender.
1: Pero espera, atendeme. Vamos a partir. Sí, vamos a partir
5: un poco.
1: La tabla. ¿Cuántos equipos hay ahí?
6: 17.
1: 17. Bueno, atendeme. 17 serían 18, 9.
5: Y los primeros 8, ponele.
1: Ponele los primeros 8. Imagínate vos que Ibaila y Puerto Olimpia y tal, 29 puntos tiene esta noveno. Y el primero, 12 de octubre de Itaguaya, tiene 43. Que es lo que decía Federico, ¿por qué más lo que van a jugar?
3: Nada.
1: Son 32 fechas.
3: Vegetando, ¿cuál es su premio? ¿Cuál es el incentivo?
6: Sí, y tratar de no comprometer el promedio.
1: Tenés Atlántida, 42, es por Colombia. Sí. Mira vos, o sea, un club.
6: Vos sabías que ahí está el hermano, o sea,
1: de ahí salió Pedro Sarabia, de ahí salió Guido Alvarenga, de ahí salió en su momento un volante de Pedro Irala.
3: Pablo da Silva,
1: Chelo Tigarribia.
7: El hermano Alonso, si no estoy confundido. ¿Quién? También, Junior Alonso.
3: Ellos salieron, pero fueron a otros. Pero Víctor Ayala también. Víctor Ayala, Marcelo Tigarribia,
2: Lucho Cáceres.
3: Alonso, Lucho Cáceres.
6: ¿Y Pipino?
3: Humberto García era su técnico.
1: Humberto
3: García era el técnico de ellos en la inferior de Colombia, de los cuatro, de Marcelo Tigarribia, de Víctor Ayala.
2: Guido Alvarenga.
3: Bueno, Guido más, claro, ¿verdad?
2: Guido
3: Pero,
2: Maza,
3: pero lo de, claro, Pipino.
1: Sarabia, Federico.
3: Pedro Sarabia,
1: caminaba 50 cuadras de su casa, porque él era fernandino, pero le quedaba lejos.
5: Claro, porque él está en la zona de Santa Teresa. Sí, y tenía que subir hasta...
1: Iba caminando hasta la cancha de Sport Colombia para practicar.
3: Ahora
1: Martín Ledesma,
3: el hermano de Ascacíbar, sí. Se fue a ver el otro, dice el jugador.
6: Se fue a verlo, se quitaron una foto, Julián Ascacíbar.
3: Ascacíbar está en el delantero, está jugando en Colombia ahora, sí.
1: Mañana mismo.
6: Santiago de Boca.
1: Porque Martín Ledesma, 37. River El Quelito. 37. Primero de marzo de Fernando de la Mora, 30. 24 de septiembre, VP. Esto ya no sé qué.
2: 29 de septiembre.
3: ¿Primero de marzo?
1: No, 24 de septiembre, VP, dice.
3: No, pero antes está 29 de septiembre de Barrio Molino.
2: Sí, exacto.
5: El lechuguero. El lechuguero.
3: Que decía Cañete.
2: El lechuguero. Lechuguero.
3: Exacto, sí.
7: 24 de septiembre de Aregua.
3: De Aregua.
2: Sí, sí, sí.
3: El 29 de septiembre salió Orlando Gauna Luz ahí y los mellizos jugaron un tiempo también ahí.
2: Sí.
1: Barrio Molino. Un poco el dato que me da el querido Esteban Mesa. Autocentro Mesa, fuerte abrazo para vos. Me dice acá, Gianluca Fatecha juega en Atlántida, me dice.
6: Ex Olimpia, sí.
1: ¿Es que era de Olimpia?
6: Sí. Que fue a Anderlecht en algún momento de Bélgica.
1: ¿Te acuerdas que pintaba este para...
3: Gianluca, el hijo del Menjo. ¿Verdad?
2: Sí, el mismo.
1: Por eso yo le suelo decir...
6: Y es jovencito, 26
1: años. Tienen que confirmarse los jugadores en primera. No, es que porque juegan dos, tres partidos bien y acá saltamos todos.
5: La tabla del descenso, ¿sabes? Que a quien tiene hoy... Como solemos decir, si hoy terminara el campeonato.
1: A ver la tabla.
5: Ahí dos equipos tradicionales, la del descenso.
6: No, el
5: descenso.
6: Promedio sería.
2: Promedio en primera vez.
5: Sangriento el promedio, ¿eh?
6: O sea, para bajar a la C.
5: Exacto.
2: Mientras.
6: Y justamente son los que me
1: Víctor Pacuades por Colombia me dice acá Gina Facto.
2: Salió de
1: ahí. ¿Cómo saben Gina Facto será? Escuché ayer que un militar parece que es Gina Falco.
6: Y fue la acusación que hace la gente.
1: No,
6: y
1: en Twitter,
2: no se enojó con Ángel.
1: Puede ser acusación infundada. Vos empezaste luego con eso, Ángel. Vos sí, no podés acusarle a Gina, si no.
6: No, no la acusé. Le di la posibilidad de que se defienda.
1: Vos sabés, Gina va a sacar todo tu currículum, la va a tirar ahora en chat de YouTube ahora.
4: Ahí está, Bruno. Mira, colegiales y presidente Hayes hoy descenderían si terminara el campeonato. A la C, a la cuarta división.
1: Mira, ocho. Qué locura.
4: Hayes, que fue campeón del fútbol paraguayo en 1952, es campeón del fútbol paraguayo.
2: Quedan 12
3: fechas. ¿Y colegiales fue copero?
2: 12 fechas quedan en la primera vez. Saluda a Cristian Medina. ¿Sabes qué me dice? Creo que vos conoces, Bruno. Dice, Fabio, en mi ciudad, Caraguatal, se paga 10 palos de prima y 1,5 millones de guaraníes por partido.
1: ¿Viste? No, ese es liga. En el interior.
2: Y claro, ese es liga. ¿Y ahí vos qué vas? ¿Te vas a Colón o te vas a ir a Caraguatal?
3: Saluda a Carlos César de Villeta. Villeta dice, la Pantera Ledesma y Luis Cabral... Muy buenas primas y 2,000,000 de guaraníes por presentación. Me envía la foto aquí de los dos.
7: ¿Dónde es?
3: Luis Cabral está intacto. Villeta. En Villeta.
7: Ah, Villeta.
3: Luis Cabral tiene un físico luego privilegiado, está intacto. La Pantera tampoco. Mira lo que es Cabral. ¿Tiene cuánto? 42 años, pero tiene Cabral.
1: Cabral, el famoso zaguero central, sí, pero eterno zaguero central. Estuvo en Guaranita, Cuarú, Sol de América.
3: De febrero, alguna vez.
1: De febrero. Ah, mirá, por los perros, o sea, 2,000,000 por presentación.
3: Sí. Más y una muy prima, buena prima, ¿eh? Más me dice de lo que decía el presidente en cuanto a prima de los 10 millones.
7: Me dice Mario
3: Ayala.
7: Mario Ayala me dice que Fidencio Oviedo juega en 1 de marzo del barrio Santa María y es capitán.
2: Y ese es uno de los equipos
3: claro,
2: de
3: Santa María, ¿verdad?
2: Santa
3: María está en frigorífico.
7: Sí, sí.
3: Cerca
7: sí.
3: La Curva de la Muerte.
7: Donde teníamos nuestro barcito.
3: Y ese es el clásico con 29 de septiembre de Barrio Molino. Ahí están.
7: Están cerca.
3: De Luque. Sí, muy cerca.
1: Bien, Fidencio. Se me así de cubano, Fidencio.
6: Y te acordás que Richard Torales estuvo en esa. Claro, sí, con el botellón que venimos a Meliano.
2: Ese fue a traerle.
6: Y él
2: se
6: escapó. En Carapeguá, ¿verdad?
4: Pero con bola, Emiliano, para
2: sí,
4: que
2: porque ganaba mejor. Se escapó para irse a Carapeguá otra vez.
1: Muchachos,
3: yo le quiero lo de Cabral con la remera ajustada nomás. Está mucho mejor que varios jóvenes, mira, pero.
2: Sí.
3: La remera bien ajustada,
1: Sí.
3: Mira que varios no.
7: Es Slim Fit.
3: Sí. Ahí está, Luis.
6: La APF da 54 millones por 8 meses, o sea, durante lo que dura la competencia para un equipo de primera B. Pero un equipo que quiere pelear el ascenso dice que tiene que gastar 2,500 millones aproximadamente. Después está el tema de. Los derechos de televisión y compañía.
1: Pero si vos te vas a las ligas del interior, te vas a caer de espaldas el fanatismo. Primero lo te le voy a decir una cosa que le va a sorprender. Paraguarí, por ejemplo, que yo sé bien. Yo me tengo a mi primo ahí, el famoso Rafa Pom. Y él tiene su organización, transmiten por Facebook. Tienen los avisos.
3: Sí. Porque siempre hay repercusiones. De los partidos de Paraguay en
1: te va a sorprender, Federico, la cantidad de gente que le sigue en la transmisión es una cosa de loco. Sí. Y el fanatismo que ahí se hacemos que estén todos ahí. Y ahí, por ejemplo, quiere darme mi fanpage, quiere vender ahora a Nico. Pero andan por un ratito, hermano. Pensé que está para vender.
4: Hoy el Facebook de Bruno Pon no va a ser partido limpio, va a ser partido Liga de Paraguay.
1: Avisamos
4: a la gente del Facebook.
1: Pero sabes que hay fanatismo. Y te digo más, cada ciudad, viste que es político también el tema.
4: Sí.
1: Entra, política, ¿verdad? Entra el que quiere salir campeón y moín la plata. Y dice, vos sabés que guay si es que llegan a la final, por ejemplo, ¿verdad? Te corren por 30 millones de guaraníes y eso te corren los muchachos, ¿verdad?
4: Le pagan al árbitro FIFA. Ellos piden a la BF y ellos pagan.
1: Exactamente.
4: En las finales, sí, señor.
1: Bueno. Después te digo otra
3: para
1: cosa.
3: El triunfo ahora está ahí. No, ¿cómo se llama? No, ese es para creer. El fuerte Paraguay hay uno que es fuerte, muy fuerte.
7: Sudamérica.
3: Que tiene Nacional, Sudamérica, que tiene sobre la ruta la cancha. Una información entre el día ahí, hermoso.
6: Tiene su
1: fiesta. Yo te voy a contar porque yo vi. No, es que me contaron. Vi con mis propios ojos. No, es con mis propios oídos. Con mis propios ojos yo vi. San Rafael de la ciudad de Itagua está sobre el asfalto. Es un estadio hermoso, será. Un estadio que voy a decir, este no puede ser de primera vez del interior.
4: De liga.
1: ¿Sabes quién? El dueño de Friopar, el que pone la plata ahí. Y después se manejan a nivel así interno. Lo que pasa es que cuando juegan, hay un embotellamiento, se cierra todo ahí. Y si llegan a salir campeón, olvídate. Se cierra toda ¿cómo se llama esa calle? La principal de Itagua, que te lleva al Hospital Nacional.
3: Ah, la ruta.
1: La ruta. Ahí mismo está San Rafael. ¿Sabes que San Rafael está a 500 metros del Hospital Nacional de Itagua? y se llena cada domingo. Cuando juega domingo, la gente se va, tiene los colores de luz que tiene, amarillo y azul. Y cuando juega local...
5: No, que está a la derecha de la ruta, yéndote ahí está.
1: Sí, ese es.
5: Eso jugamos mucho escuela de fútbol ahí, es muy lindo el lugar.
1: El campo de fútbol que tienen, de primera vez ya, te va a sorprender. Por eso, en cada ciudad, y eso es lo que nosotros conocemos. Después andate en vos, Caraguatal, Pirayú, andate en poco a Luque nomás, Luque. Sí. Luque, esos torneos.
3: Bacaray era fuerte, ¿eh?
1: Una que tiene más gente a veces que la primera división. Sí.
3: Más cuando el Nano Galaverna era el arquero, de verdad.
5: Más encarnizado.
3: La, la liga, y amarilla arbitrada.
5: Galaverna.
3: Copa América, la final de partida arbitrada.
5: Galaverna contra Leo.
6: Sí. Imagínate, y le pasó.
5: Galaverna contra Leo, ¿te acuerdas?
3: Sí, sí.
6: Le pasó a Juan Gabriel.
1: Marcial Samaniego se llama en la calle. Mono Brite llegó a jugar en el 3 de febrero de Quindú, dice, en el 2024. Club San Rafael Itaguaguazú, dice. Gracias, gracias.
3: Y el otro que es muy fuerte, Bruno, que la trajo la tragedia fue Guarambaré. Guarambaré.
1: Sí,
3: fue,
1: Guarambaré. Sí, Guarambaré.
3: Se trajo muerto, ¿te acuerdas? Pero ahí...
1: Y Toro,
3: era más antes que ahora sí.
1: No, mortal ese. Y ahí ese pueblo chico, infierno grande y nada. Allá, ¿sabes qué?
3: La reunión del pueblo lo de la cancha domingo de la tarde.
1: Ahí se me da el tema.
3: Domingo de la tarde se respeta.
1: Salta el tema de pollera, entra.
3: Sí, todo
1: mundo,
3: ¿no? Claro.
1: Yo no
3: estuve en algunos pueblos.
1: ¿Cómo no me
3: haces
1: caso,
3: Federico? Yo estuve en algunos pueblos. Claro. Ahí se va la gente. No voy
6: a
3: decir nada.
6: A descargarse.
3: Todo lo que el sábado tuve en la farra. Están ahí porque va al pueblo.
1: Sí. Claro.
3: Todos van con su moto los muchachos. Van.
5: Y a pescar.
3: Si uno está mirando el partido principal, domingo de la tarde, no existía, hermano.
6: Claro. Y antes la reserva. Y después la primera, que es 2 horas después, generalmente la gente que alquila la silla de plástico, los equipos de Tereré,
3: hay
6: todos los
3: comerciantes. Porque hay
6: lugares que
3: no tienen nada.
2: El famoso, te quería ir al pueblo a novillear, tenés que ir a la cancha.
3: Así mismo, claro.
2: Porque tenés que ir a otro lado.
3: No. Ahí están todas las familias. En la misa de las 19 horas, pero ahora la cancha.
1: ¿Cómo se está aprendiendo?
2: Así que, Wilson, Quindí te va a ir un partido a las 3 de la tarde, andate ahí, hermano. Ahí están todas. Te aviso, en Quindío, donde dicen...
1: ¡Vaya, bien,
3: vos sos Wilson de la gran jugada!
1: No, la señora, eso...
6: Sí.
1: No, escúchame, ¿cómo se está aprendiendo? El WhatsApp está apilonado de mensajes.
6: ¿Y en YouTube?
1: 1900, más de 1.900 personas en YouTube, la gran jugada en vivo. Acá tiran datos, tiren, por favor, 0984-955-000. Dice, este mensaje, 002. Liga Limpeña, en Guaraní de Limpio... Jugaron este año Miguel Paniagua, Fidencio Oviedo, Pablito Aguilar y Tobías Vargas.
3: A la pucha Aguilar.
1: Pablo Aguilar.
3: Pablo Aguilar. De América, Pablo Aguilar. De México.
1: Sí.
3: Yo no estaba en 3 de febrero.
1: Acaso. Estaba por los hitos Federico. Dice la liga acá, Cupeña, es una locura, Bruno, me dice acá el oyente. Viste, vamos a empezar.
3: Ellos tienen su medio que...
6: Que sigue fútbol de
3: que todo sigue fútbol de Cacupé.
6: Y el salón también.
3: Lo que es el fútbol este... Víctor Hugo Mareco me contó una vez que él se retiró por una señora que le insultó en una cancha.
1: ¿Eh?
3: Se fue a jugar una liga. ¿Eh? Él jugó en Italia todo. Liga se fue a una esta liga acá cercana.
1: Uh-huh.
3: Y se fue a un cruce cerca de Daniel Corner... Y no llegó y le gambeteó el delantero. Y la señora estaba sentada al otro lado y le dijo... Qué inútil que son, inservible. Dice que a él demasiado le dolió. Todo lo que hizo su carrera y que claro. La cancha a la señora. No juego más, muchachos.
1: Parece que le veo toda la señora comiendo chipazo o de Dere y su silla cable color verde.
2: No, Ángel no puede invitar de ella a ser.
6: No, como le reta.
1: Pero da gusto, Fabio. Vamos a hacer cobertura de Inter. Ella conmigo.
2: En tu Facebook hacer en vivo y en directo. Muchas veces yo le he mostrado a Interliga, me llamo por Facebook.
1: Vamos a armar un equipo paralelo. La gran jugadita se va a llamar.
6: ¿Eh? ¿Cómo?
1: La gran jugadita.
6: La gran jugadita.
5: Bruno, y ni hablar hacia Alto Paraná, Salto al Guairá.
3: Ella otra cosa.
5: Pero pero ahí también.
3: Sí, no, pero ella otra cosa.
1: Pedro Juan Calle.
5: Los premios jugosos.
2: El micrófono ambiente detrás de los arcos. Por el tequila. Sí, ahí donde se sienta la señora.
7: Mi papá es presidente de la Liga de Bellavista. Liga Bellavista.
6: Hay que ponerle el nombre.
1: Hay mensaje, muchachos, por favor. David Mendieta, David Román, Ramón Mendieta, ambos. 3 de mayo. Juegan 12 millones de prima, 1.200.000 semanal, más premio por clasificación a Liga de J. Augusto Saldívar.
3: Los Mendieta, el rubio que juega en Sol y el gallo de Guaraní.
7: El otro, el chiquitito, va a vivir.
3: Exactamente.
1: Mirá, o sea, repito, mucho. Dice, Liga San Lorenzana, El domingo fue la primera final y se recaudó más de 40 millones. Mira.
3: Cada partido de Liga. No, sí, de local y no recauda ni cinco.
7: Cada partido de Liga te mete 1000 personas. ¿Qué partido te mete sacando Cerro y Olimpia primera 1000 personas?
1: Exactamente.
5: Luqueño te mete.
7: No llega tampoco. Si está bien, sí, pero así en esta situación no.
5: Lo que pasa es que está deambulando de cancha en cancha. En abril, Dios mediante, va a estar en su estadio.
6: Sí.
1: Este sábado, segunda final de San Lorenzo, dice.
5: Ya vea.
1: 20 versus 6 de enero. No, muchísima gente. De Capiatá me dice acá. Buen día, a partir de Capiatá es fuerte la liga en cada ciudad. Yo soy de San Lorenzo y acá, acá es impresionante, dice. Nandy Vera.
6: Nandy Vera.
1: No, pero se paró acá. No, yo pensé, no, sacame esta.
6: Nandy Vera.
1: Me cagó este hijo de puta. Sí. No, y se paró. Nandy, después Vera. Qué hijo de puta.
6: Y tiene que ser.
1: No. Vaya, de los autores de la joya japonesa. ¿Qué es? Ese pudrió todo, hermano.
6: Después tengo dos. Imagínate la cancha de Capiatá, Bruno, y una confusión. No sé cómo va a aparecer esto, porque en la página de Cristóbal Colón están distribuidas de forma errónea con respecto a lo que aparece en Tuti, respecto a los sectores en el estadio. Esto publica Cristóbal Colón de J. Augusto Salivar para el partido. Y sectores habilitados por hinchada: Olimpia, Gradería Norte, Platea, Preferencia y Cristóbal Colón, que sería Preferencia
2: lateral
6: y Sur para Cristóbal Colón. Pero en Tuti aparece que Gradería Sur es para Olimpia. En la app. En la web de
7: Olimpia, su barra siempre se ubica en la gradería que da hacia la ruta.
3: Exactamente, claro, sí, que es la que está ahí.
2: Porque es de rápido control para el acceso y también para evacuar.
3: Porque por otro lado hay que entrar por el barrio que está en el estacionamiento.
2: Está perfecto.
5: Incluso siendo local, en primera se ponía en Norte Olimpia.
1: Sí, tenemos oyentes en todas partes del país. No, increíble. Qué locura. Me pasan acá. Cara pegó a Bruno. Loco Pérez y Hilario Navarro están jugando acá, dice.
7: Hilario Navarro,
1: sí, el arquero guaraní.
6: A mí me pasaron un golazo de Blas Cáceres en la Liga Obetense.
3: Pitoni, campeón de la Liga de San Antonio como presidente.
1: Todavía Vargas Bruno ya está en el 3 de febrero, jugó el domingo, me dice. Sí. El febrero de Ciudad Leta, entonces.
2: El amigo. Claro.
7: Julio, entonces. Sarambí en su presentación, ¿se acuerdan?
1: Sí.
7: Lo presentaron tipo narco.
1: Otro dice acá, 279. Sí, me acuerdo. Bruno, San Rafael de Itagua. Es local, me dice. Sí, ya aclaramos. La final de la Liga Arroyense jugaron la final Víctor Aquino, ex jugador de Newell's. ¿Se acuerdan?
7: Delantero.
1: Sí. Delantero.
7: Morocho grande.
1: También jugó Virgilio Ferreira.
7: Metió un gol.
1: Salieron campeones.
7: Metió gol él. De cabeza.
5: Virgilio y Víctor Aquino.
3: De hecho, Nacional lo vendió por buena plata cuando Newell tenía plata.
5: Y a Newell.
3: Añol.
5: Armó un problema con el empresario.
1: Blas Cáceres en el primer semestre jugó en el 12 de junio en la Liga Obetense. ¿Se acuerda de Blas Cáceres?
7: Marcó un gol. Después se fue al 12 de junio. Sí.
2: Acá Wilson no sabe bien, Víctor, el amigo Víctor, en Luque me dice, en las dos finales de la Liga de Luque se metió más de 5.000 personas y 80 millones en cada final.
7: General Caballero de Itangua, campeón.
2: 80 millones en cada partido, más de 150 millones de recaudación.
1: Pirayú, la tercera final, uno de los equipos está como técnico, Botellón García, dice. Mira, Botellón está en Pirayú.
6: Mira vos. Botellón.
5: Creo que está en River ahora, Botellón, ¿eh?
1: No, acá ninguno dice que está para la tercera final. No,
7: hace la dualidad.
5: Está, puede ser. Porque está River, el técnico de River es Botellón.
1: Osvaldo Martín en el 29 de septiembre de Areguá está jugando en Bruno, me dice acá.
3: Él salió hace poco una foto que nos enviaron unos balitos, ¿sí?
1: Sí. Dice, otro dice, Liga Villetana de Fútbol, tercer partido final entre Mariscal Estigarribia y 8 de diciembre. En cancha de Emiliano, 70 palos de recaudación. No, ya, puta, esa es la gran jugada. Y será.
7: Para los nombres de los clubes nomás, tienen que ser un poquito más ingeniosos.
6: La gran jugada. Pues,
1: no, si se
7: punta hoy un club, va a ser 26 de agosto.
5: Muchos de ellos son clubes centenarios.
6: A vos no te gusta.
2: Ahí vamos a matar la esencia. No queremos ir a hacer algo nuevo, diferente.
6: Le quieren cambiar.
2: ¿Qué lo hacen?
6: 3 de febrero y
1: 12 de octubre. Miami Beach Fútbol Club.
7: Su nombre es una fecha, su fundación es otra fecha. Y el estadio es otra fecha.
1: ¿Quién no te conoce? ¿Vos sos de Macaí?
2: ¿Qué me quiere el biscuits de Piribibi, no, que
6: eso da cringe.
4: El Fulan de Pirayú.
7: Por ejemplo, ahora Capiatá tiene su equipo de
4: básquet. El Middlesburgo de Cacupé.
7: Capiatá Bulls se llama Capiatá su equipo de básquet. Y eso es ingenioso.
6: ¿Qué va a ser ingenioso?
7: No es Chicago Bulls, es Capiatá Bulls.
6: No,
3: Capiatá Bulls, vean.
1: Vos estás renegando tus propias raíces, hermano. No. Bueno, muchachos, vende Edgar, 10 menciones, vamos a fondo con Olimpia, tenemos lo de Cerro Pendiente, juega mañana Copa Paraguay, y quiero hacer un planteamiento ya de entrada sobre Gustavo Costa, nuevo técnico de Cerro Porteño. ¿Está bien?
3: ¿Sí, señor? Mm-hmm.
1: Mono ahorita juega en mis clubes, en el barrio Palomar.
7: Hace poco hizo una arenga a sus jugadores y entró el presidente de Caure. ¡Chay, que me te impague!
1: No.
7: venía acá el presidente, le dijeron.
1: Mirá, vos, era. Sí. Hoy está mono.
2: ¿Ese no es tu equipo, Nico? ¿El equipo de Nico? El
6: ¿Qué club, Nico?
1: Sport Palomar.
2: Nico, que entró ahora a ofrecer un pago.
1: El domingo vamos a la final, dirigente.
3: ¿Pero qué torneo, Nico? ¿Qué torneo es, Nico?
1: Santa Teresita.
2: Torneo de barrio, sería.
3: Sí, ese torneo de barrio.
1: Sí, que nunca recibí tantos mensajes de Dani hablando del Indio Cerro. Por todas las ciudades, qué locura. Bueno, Vamos, Edgar, por favor. Buenas tardes, bienvenido a tu programa, Edgar.
8: Buenas tardes, Bruno. Saludos a todos. 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
1: Sale Gustavo Costa hoy entre las 4:30 de la tarde, pero viene rumbo a Paraguay, vuelo privado. Ya vamos a ir hasta Néstor Beltrán, Info de Olimpia, juega la Copa Paraguay el sábado por el torneo local. En vivo Cerro, viene Dani Troche para hablarnos del ciclón. Juega mañana Copa Paraguay y el domingo el torneo local. Ten hecha desde YouTube, por favor. Acá me dicen, ¿sabes qué? Domingo Robledo de Fútbol. Liga Domingo Robledo de Fútbol. Natalio Itapúa. Pagan hasta 8 millones de prima y 1 millón por partido.
9: Vale, man. Está bien.
1: Explota también el chat de YouTube.
6: Casi Ángel. 400 likes, 1800 personas. La gente dice, ahí también Campovía, el nombre del club de todas las ciudades. Dice, mañana juega el 12 en Villarrica. Después, vamos las piedras, vamos a ganar, dice Lucho. Torneo de campeones, la liga esperaría a ver lo mejor que tiene las ciudades. Dice, qué pena desapareció Cerro Posting, tenía buenísimos videos. Dice, el equipo deportivo más completo del país, hasta un payaso tienen, dice Rodrigo. Jorge González ahí en el chat.
1: Subina,
6: un poquito más arriba.
1: Muchos mensajes se están quedando fuera.
6: Yo lo controlo. En la Liga Iteña salió campeón deportivo Las Piedras, sí, eso fue el domingo. Me comentaban que 5 palos cobra el jugador franquicia del Sportivo Las Piedras.
3: ¿A dónde está ese?
6: En Ita.
3: Las piedras,
6: sí, señor. Llámela Pedro Sarabia, dice Guaraní es el nombre de club más repetido en Paraguay, es cierto, en cada parte hay un guaraní, el mejor equipo deportivo del país, dice la Liga Iteña y Coiteña, Ecuador, ¿verdad? Un poquito más arriba, después el club de Wilson es 3 de mayo, de Ecuaduré, dice.
1: Gracias al querido amigo Silvino.
6: Corea
1: Abogado salió campeón con el Tororó de la Liga del Sur el año pasado y este año Wilson Pitoni salió campeón con Porvenir, dice. Miramos los nombres ya.
3: Miramos.
6: Wilson Pito.
1: Gracias, Silvino Cara, comisario. Gracias, muy amable.
5: Acá me dice que en el torneo del Oratorio San Luis juega Ganso Benítez, Metalero González, Tano Vargas, Rodrigo Teixeira, Víctor Hugo Mareco, Henry Lapsic. Ay, Sajonia, esto.
7: Sí, mi duda es si estos jugadores juegan por necesidad o porque quieren seguir en actividad.
1: No, quieren jugarlo.
3: Quieren jugar. Pero
1: ya, como sí. Viendo, no, bueno, lo que te gusta.
5: Yo creo que hay un poco de los dos, ¿eh?
6: Ambas cosas, porque todo sí. Schumann.
2: Y te va a compartir, sí. ya que no sos jugador profesional, después tenés tu tercer tiempo también, y claro.
5: El agua sucia corre como loco ahí.
2: Sí, ya está buscando eso también, ¿verdad? La diversión absoluta.
6: Y sobre todo la gloria. Pues
2: se va a ganar otra plata.
6: La gloria del interior.
7: Es tanta diversión ahí. Hay presión también. Vos pensás que se van a reír contigo si tú aficionado si perdés.
6: Claro, no,
7: a la China te van a matar.
6: No, muchos eligen correr o jugarse por eso, ¿verdad? Pero me imagino que les mantiene todavía algunos vivos dentro de todo, del deporte. Pues es complicado.
2: Sí, porque esto que...
6: Ahí perdés y te aprietas.
2: Esto de Nico, estos son domingo a la mañana, ¿verdad?
6: No, ahí...
2: Domingo a la mañana. Estos son los tradicionales torneos así, barriales de domingo a la mañana. Se vuelcan todos ahí a ver los partidos.
1: Bueno, vamos con la info de Cerro Porteño. A ver, Dani Troche, por favor, con mucho gusto.
10: Bueno, sí. Cerro Porteño que entrena hoy.
1: Ese no va a
7: ir.
1: Sí, señor.
10: Vea la aura y
1: nada. Hay que sentirlo, hermano.
5: Su roncador.
10: Sí, señor. Sí, señor. Perfil bajo, caño de escape roto. Así que ya se imaginarán. 17 horas. Bajo las órdenes de Nelson Cabrera, que ya lo decíamos ayer justamente, lo adelantamos también, que es el técnico que va a dirigir mañana al equipo del Ciclón en cancha de Rubioñú ante Resistencia. Y tengo los precios de entradas. Aquí me pasaban recién los precios de las entradas que ya se están vendiendo, dicho sea de paso, para el día de mañana. Y son graderías, 25.000 guaraníes. Plateas 30, preferencias 40.000 guaraníes. Los niños hasta 12 años abonan sus entradas solamente 10.000 guaraníes, así que esa promoción. Algo muy importante, no se está vendiendo aquí las entradas para mañana, se hace a través de la tiquetera Tuti, en realidad solamente por esa vía se están adquiriendo las entradas, así que Cerro Porteño también hace énfasis a eso, que no se venden aquí, cosa contraria a lo que pasó para el Clásico, por ejemplo. Y otra cosa, mañana se espera que Gustavo Costas esté en el estadio, o sea, todo indica y es la idea principal, primordial, que Gustavo esté mañana ya observando el partido.
1: Pero ¿y cuándo va a ser presentado?
10: ¿Perdón?
1: ¿Y cuándo va a ser presentado?
10: Viernes, así como están las cosas, viernes, en principio. En principio pero será el día viernes.
1: O sea, llega, pero va a ir a un estadio sin ser presentado todavía.
3: No, pero el partido mañana.
6: Sí.
10: Partido mañana.
3: Hoy llega hoy. O sea,
1: también te bueno, pero claro. El viernes recién va a ser presentado,
3: ¿sí? Ya sí, pasó pero, eso. Pero ¿no? Hay que ver, claro, hay que ver al plantel.
6: Vamos a jugar un partido en Itagua.
7: ¿Por redes puede ser presentado ya?
6: Sí, la presentación formal.
4: Oficializado sería. Sí, presentado es
6: pero
4: cuando da.
6: Recuerdo que Baba fue un partido en cancha del 12.
4: Y Neri Pumpido cuando volvió Olimpia también fue así. ¿Te acuerdas de un partido que dirigió Monzón en Itagua?
3: En Itagua.
4: Y estaba Neri ahí con Juanpi, sin ser presentado todavía.
3: Ya va a estar con la comitiva encabezada seguramente por el presidente, ¿no? Más tarde ahí. Y después el viernes presentación y el domingo la hora de la verdad. Pero seguramente sí, no, aparte una inquieta como Costa, si llega hoy ya mañana va a estar ahí a las 2 de la tarde, pero iba a estar ya.
2: Claro, o sea, y claro, es algo que mañana una cuestión privada se ha presentado también, ¿verdad? Antes del partido de Copa, ¿verdad? Para,
10: porque ya quiere tener contacto con los jugadores. Eso, Fabio.
2: ¿Eh? ¿Cómo?
10: Yo creo que podría ocurrir eso. Conociendo sí. A Gustavo Costas, va a querer tener
2: contacto
10: lo
2: rápido.
10: Más rápido posible ese contacto con los jugadores. Entonces no descarto que llegue hoy, esta tarde, entre papeleo, etcétera, etcétera, el día de mañana esté por aquí saludando a los muchachos en la olla.
3: Presentación íntima, digamos.
10: Exacto.
3: O la presentación oficial, como dicen, va a ser el viernes a mediodía, con conferencia de prensa. Viene a mediodía presentación oficial para todo.
4: Pero, ya que
3: pero
4: estamos,
3: mañana va a ser la presentación con los muchachos, claro, con los jugadores.
4: Ya que estamos hablando de conociendo a Gustavo Costa, sí. Mañana después del partido se le van a acercar los compañeros, colegas y va a hablar.
10: Yo creo que va a estar en el palco, Carlin.
4: Pero el palco te da una visual muy... No, es la ideal. Detrás del arco está el palco en la arboleda, ¿eh?
10: No sé, puede ocurrir lo que está diciendo Carlin, sin problema. O sea, no estoy discutiendo ni no estoy contradiciendo lo que decís, pero creo que más podría venir por parte de la gente de Cerro, entre comillas, blindar al entrenador, que no tengo dudas que va a hablar. Si está a nuestro alcance, él va a hablar. Entonces, por eso creo que lo van a, repito, y abro nuevamente comillas, blindar al entrenador para dejar para el viernes la presentación oficial.
4: Pero Gustavo es muy capaz de decir la reguera, presidente, acá no se ve nada, vamos allá, a la preferencia, acá no se ve.
3: Pero sabe que le van pero para guiar nomás, la presentación es inmodificable, el viernes a mediodía.
4: No, totalmente.
3: Dani, conferencia.
1: Hay equipo para mañana, Copa Paraguay, y lo más importante acá, el partidazo del domingo, hermano querido, Nueva Olla Azulgrana, Cerro Porteño Libertad.
4: Eso.
1: No. Porque si Cerro pierde, se baja para mí el campeonato. Y así como si gana.
6: Y
10: prende.
6: Y ayer pasó lo que era foco de debate también acá en la mesa, ¿verdad?
1: Empató 2 de mayo ayer.
6: Sí, y sí. Tuvo la última con un remate de Alexis Villalba al travesaño. Tuvo el mano a mano, toda la pelota, todo el arco para empujarlo, definió afuera, y ahí la gente de Libertad. Tuvimos 800 personas en el YouTube, casi 1000 con Facebook, porque fue un partido...
1: que le doblaron a los...
6: Sí, fue un partido con... No fueron 5000, pero...
1: No, está bien.
6: Un partido de gran atracción para todos los clubes, porque yo veía mensajes de los hinchas de Cerro, de Libertad, de Olimpia, ni hablar del hincha de Guaraní.
1: ¿Y de Guaraní?
6: Y el hincha de Guaraní que veía el 11 inicial, y Dani Troche va a corroborar esto. Ayer veía el 11 de Guaraní, Dani, parecía un equipo, con todo respeto, recién ascendido.
10: Y García como capitán. No entiendo, un jugador que tiene 5, no es contra García, pero un jugador que tiene 5 partidos con la camiseta de Guaraní, no me
4: explico. ¿Quién es García?
6: Cómo... Juanchón.
1: Juanchón.
6: Ahí está. No lo conocé, Diego Fernández.
2: Y con esto le da la razón a Dani.
6: Sí, un equipo que se formó
2: ahí.
4: Y no había alguien más representativo para...
2: ¿Y Diego Fernández podría haber sido?
4: Para darle el brazalete.
10: Yo creo que tranquilamente Diego Fernández podría haber sido capitán. O Imanol Segovia. O el propio Thiago Servín, si vos decís que querés promocionar y querés levantar tus juveniles, Thiago Servín tranquilamente puede ser capitán en este equipo.
1: Claro. Sí. Este empate entre 2 de mayo Guaraní 0-0 le permite a Libertad ser el único puntero del campeonato.
4: Sí. Tras 6
1: por
4: fechas.
1: Eso, pero la pregunta, Dani, ¿hay equipo para mañana? ¿Hay equipo para el domingo? ¿Cómo es el tema?
10: No, todavía. Para el domingo mucho menos, Bruno. Para mañana vamos a esperar la práctica de esta tarde. Que seguramente vamos a tener después de la práctica. Estoy mirando el grupo porque justo está escribiendo nuestro compañero Dani Maciel.
1: Sí. Confirma ahí, Dani, si que oficial pista. El viernes va a ser la presentación.
10: Sí.
1: Viernes al mediodía.
10: Sí,
1: no lo quieren presentar todavía oficialmente. El día...
3: No, es muy día de partido.
1: El día de partido.
3: Sí.
1: Está bien.
3: ¿Vos sabés,
10: es lo que decíamos, Bruno, sí.
3: Mezclando, Dani, lo de ayer para volver a hacerlo, pero me pareció interesante... Este jugador Armando Méndez fue campeón con Lanús de la Copa Sudamericana, que es la final con Mineiro. Incluso le entró en el alarre. Pero fue campeón hace poco, hace cuánto, 6 meses.
4: Sí, con Lanús. Noviembre.
3: Jugó aquel partido contra Mineiro.
2: Y hace una semana llegó.
3: Que ayer yo me llegué a la lateral izquierdo y ayer lo vi a la derecha. Sí. Bien. Digo, no, dentro de toda la pobreza tiene Guaraní que incorporó bien para volver a ser una madre.
10: Mira que no es descabellado lo que dijiste, porque en principio se mencionaba que iba a venir como para lateral izquierdo, pero esto cambió al venir Allende, que sí viene de Colón de Santa Fe también, como lateral izquierdo, pero él puede cumplir la doble función, sin problema.
3: Está bien.
10: Hablamos de Méndez, puede cumplir sin problema la doble función, pero lo van a utilizar como lateral derecho.
4: Pero lo de Guaraní fue lamentable, porque todo el partido resistió en su terreno, o sea, el 2 de mayo lo metió en su arco, tuvo muchas chances, un cabezazo al palo, un remate arriba y afuera, todo mereció ganar el 2 de mayo, y Guaraní jugando como un equipo menor que visita al Gaño Norteño en su cancha y resiste en su terreno y busca contragolpear. Lo demás, yo le dominó la posición, tuvo las chances. Por eso se quejaban muchos hinchas del planteamiento de Galeano, que quiere hacer jugar a sus equipos con el piqui-piqui.
7: No solo Galeano, su jugador también. Acá me pasa Néstor, dijo Diego Fernández, con el equipo que tenemos, con la habilidad técnica que tenemos, podemos tener más la pelota y no sufrir como sufrimos en los últimos minutos. No podemos jugar así, dijo.
1: Qué feliz está la Galeano.
7: Sí.
1: Voy a cruzar la vereda. Néstor, el Olimpia estaría confirmado para hoy. Y en relación a ese equipo que presentaría Olimpia, que vas a pasar ahora, ¿cuál puede ser el equipo para el día sábado? Día sábado que va a Itagua para enfrentar a Recoleta, al Astuto.
3: Complicado, ¿no?
7: Que viene golpeado.
1: Sí, por eso va a estar más que nunca Astuto, frotándose la mano. ¿Quién es el local ahí, Recoleta?
3: Recoleta.
1: Se lleva la recaudación entonces. Sí, Néstor.
11: Sí, ya estaría confirmado para hoy con relación al equipo que pasé en mi primer enlace. Me faltó solamente un jugador, el ingreso de Franco Alfonso por Richard Sánchez. Pasando el limpio para hoy, el equipo que va a salir en el campo de Jole por Tío Capitán sería el siguiente. Sebastián Lentinelli en el arco, nos vemos compañero. Raúl Cáceres, Juan Vera, Brian Mentaverri, Esteban Matus. Medio sector, Rubén Lescano como interno por derecha. Javier Domínguez como el volante más retrasado. Víctor Sebastián Quintana como interno por izquierda. De enganche, Franco Alfonso y el doble punta. Hugo Sandoval con Sebastián Ferreira. Mirando un poco más adelante y haciendo la proyección de acuerdo a lo que me decís, mirando también el equipo que va a poner hoy, me imagino que el equipo contra Recoleta sería con Tim Payne, Tuto Vargas, Mateo Gamarra, Coyote. En el medio sector, ausente Juanfer Alfaro, ausente Richard Sánchez, a ambos lo veo jugando también. El fin de semana, si no llega en condiciones, Eduardo Delmas, de acuerdo a las mediciones del GPS y compañía, seguramente va a estar jugando Richard Ortiz, Sánchez, Alfaro sería el medio campo en ese entonces. Y después, Romeo Benítez por izquierda, Fernando Cardoso y el 9 Thiago Caballero.
1: Bueno, Tim Payne, dijiste, no está para este partido de Copa Paraguay, pero aparece como titular probablemente para el sábado.
11: Ni concentran Tim Payne, Fernando Cardoso y Juanfer Alfaro. Bueno, para mí, tres fijas el sábado.
1: ¿Y qué pasó de Raúl Cáceres?
11: Juega hoy.
1: Ah, no, pero entonces Tim Payne ya le tiene de titular al técnico.
4: Sí, claro, claro, lo cuida. Lo que más se esforzaron en el clásico.
1: Pero muchachos, el clásico no arrancó acaso Raúl Cáceres.
3: No, no,
4: Tim Payne jugó todo el partido.
3: Raúl entró faltando 10 minutos, ¿te acuerdas?
1: Claro. Yo tuve en lapsus. Perdón. Hagan de cuenta que no dije nada. Tim Payne ya lo tiene de titular entonces.
11: Hoy sí. Ya es el lateral derecho titular para Pablo Vitamina Sánchez.
2: Con respecto a lo que preguntabas, Néstor, ayer estaba mirando la alineación de la Sub-20 de Paraguay, no jugó ni un minuto del más.
11: Quiere decir que va a jugar el jueves.
2: Sí, va a jugar mañana seguramente, por eso.
1: Pero qué golpe anímico para Raúl Cáceres, ¿verdad?
3: Sí.
1: Porque de venir jugando, siendo titular.
7: Pero él con su experiencia yo creo que habrá pasado por este tipo de situaciones en más de una ocasión en su carrera. Yo creo que va a tener la fortaleza para reponerse. Seguro que no, pero él sabe que tiene que meterle ahora más que nunca. No, es para decaer.
3: Bajó, él de ser muy regular pasó a jugar muy menos puntos de lo que venía mostrando.
2: O sea,
4: con Trabajo fue horrible.
2: Él le pedí sacrificio, eso de correr toda la cancha, perfecto. El problema es él cuando va a cruzar una pelota al área, que no logró hacerlo de buena forma con Trabajo. Ahí ya no, yo particularmente cuestionaba eso de él, que con tantos años de fútbol nunca pudo mejorar eso. ¿Y qué pasó? Vino Tim Payne y desnudó esa falencia de Raúl Cáceres para volverse titular.
4: Pero y sobre
2: Tim
4: todo Raúl Cáceres, arriba, pero Raúl Cáceres no tiene, Raúl Cáceres no es un virtuoso en la marca y tampoco tiene juego aéreo. Entonces la comparativa en eso le podía pelear a Tim Payne, ¿verdad?
2: Pero no le pelea tampoco.
4: Tampoco por eso. Porque no tiene esa virtud.
1: Pero Tim Payne no tampoco tiene tan
4: tampoco
1: buena
4: las
1: marca.
4: Tiene.
2: Pero llena más para un equipo ofensivo como Olimpia. Un equipo que sale a ganar prefiere un Tim Payne a Raúl Cáceres.
4: Claro.
2: En el sentido que él tiene que cruzar pelota al área.
4: Ofensivamente es más Tim Payne y defensivamente no hay mucha diferencia.
2: Exacto. Entonces, entre los dos, el que tiene las características ofensivas es Tim Payne.
6: Pero el que recuperó el puesto y por ese carril es Cardoso. Que levantó y lo ayuda también a Tim Payne con las coberturas.
3: Gracias a Tim Payne.
6: Sí.
3: Porque Tim Payne alimenta muy bien a Cardoso, o sea, lo de Raúl es que es muy automatizado, siempre hace la misma, y Tim Payne sorprende con ese pase así,
2: claro,
3: filtrado, hasta le hace mejora del más, porque Tim Payne se para, como recordaba la otra de Wilson, él se para sobre la línea de cal o de pintura, ahora, no es que está en el campo, él sobre la línea... mostrándose bien abierto, o sea,
2: y cuando
3: es la opción, igual que el extremo se para sobre la línea, es mucho más,
2: no
3: es,
2: le quema.
3: Es el tipo que sabe, que se tiene confianza, ¿verdad?
2: Y cuando
3: esquiva la multitud y Tim Payne recibe y antes de llegar ya sabe dónde va a jugar, esa es la virtud que tiene.
2: Cuando le pasas la pelota, Tim Payne ya tiene la segunda jugada en la mente. Entonces, tiene una rapidez que no tiene Raúl, sinceramente. Él ya sabe dónde va a descargar y qué tiene que hacer, qué movimiento tiene que hacer, si hace diagonal, si sigue desbordando a la derecha para generar ese espacio para que tire el centro. O sea que estamos hablando de un jugador que vino a mostrar que puede jugar tranquilamente en ese sector y adueñarse del puesto.
1: Bueno,

0: El cerro. Sí,
1: pero... Ayer me enviaron, Bruno, un video que me parece muy... No es para hacer leña al árbol caído, ¿verdad? Pero Gabriel Milito, que es jugador técnico muy reconocido, dirigía Argentinos Juniors, le iba muy bien. Y él es muy hincha Independiente, Gabriel Milito.
0: Sí.
1: Y le preguntaron por la madre que estaba pasando Independiente y responsabilizó directamente a Ariel Holland, pero muy... No da nombre, porque dice el que trajo lo habla de las contrataciones de Holland y quería si se podía ver, escuchar, porque me parece muy, o sea, que no fue un invento de acá. Y cuando yo te hablaba del segundo mercado de Holland, que fue un Independiente, o sea, es real, como acá también le hizo gastar la plata que le hizo gastar a Cerro y que se fue un consejo de fútbol. Es grave el tema, si estamos desafiando la economía y te voy a pagar por más de 24 cuotas por almendra, estoy en un problema. Y eso es de Holland. Vos tenés, por favor, si se puede pasar más.
0: Sí, sí, dale,
1: vamos, porque me parece muy interesante la parte que él comienza a hablar de quién gestionó deportivamente al club en ese momento. Habla de Holland como técnico Independiente.
2: Había un orden en el club. Era un club modelo. No se gastaba más de lo que se podía. Tengo claro quiénes son los responsables. No lo voy a decir, pero tengo muy claro. Independiente tuvo una gran oportunidad para resurgir después de haber ganado la Sudamericana en el 2017. Y pasó a jugar la Libertadores desde el 2018. Pero han tomado decisiones horrorosas desde el punto de vista económico y deportivo. Y hay responsables. Lo que pasa es que nos dejamos llevar por el éxito. Y el éxito momentáneo tapó todo lo que hoy le toca vivir Independiente. Y cuando digo de responsabilidad, de que hay responsables, no lo digo únicamente por la comisión directiva, que la tienen la responsabilidad, sino por el que gestionó en el ámbito deportivo en ese momento la institución y que no supo manejarse en el éxito de haber ganado la Copa Sudamericana. Ahí empieza este lamentable momento del club. Ahí empezó. Y además, esa persona se golpea el pecho diciendo que ama el club y que es hincha Independiente. Y todos sabemos muy bien cuál fue su comportamiento después de ganar la Libertadores. La Sudamericana, perdón. Lo tengo clarísimo. Lo dejaron hacer lo que quiso. Ahí están las responsabilidades de los dirigentes.
0: Qué fuerte. Qué fuerte. Directamente
1: lo dejaron hacer lo que quiso.
3: Y ayer Reguera, creo que acrecentó un poco más esto cuando él reconoce que para un futuro él va a ser un poquito más puntilloso y quizás... también fue un poco autocrítica de él cuando dijo que no se debió de dejar.
1: No revisó bien profundamente.
3: No debió haberse dejado llevar. Así por el
4: y
3: momento.
4: Esa es la borrachera del éxito, ¿verdad? Uh-huh. El técnico campeón te pide en caliente de dirigente, vos le das todo.
1: Así es.
4: Así vino también acá Mosquera, que fue traído por Baba, y alguno que otro, y la famosa pretemporada que no se hizo nada. Se fue a jugar fútbol a Uruguay, no hicieron nada, y después se notó. Pasó el cero también.
5: Porque es grave, por los números de Almendra no eran para pagar esa plata.
4: No.
5: Vos fijate, o sea, los antecedentes, vos decías...
4: Por algo partidos. Te dan en cuotas, en tantas cuotas. Un jugador que es apetecible, que tiene un buen nivel, que puede ser vendido a todo mercado, no te lo van a dar en tantas cuotas.
5: Y ahí pues entra lo bien hablado que es, ¿verdad, Holland? Es lo que decía Bruno el otro día, ¿verdad? Actuando como él, ¿verdad? O sea, que él le convenció a esta directiva y le dijo, no, vamos a traerlo a Almendra, es un jugador importante, este nos va a servir, va a jugar la Copa Libertadores contra Palmeiras. Ni en la lista no estuvo. Y tuvo que pagar esa plata, imagínense ustedes, y lo de Meroya también. Si bien no se pagó pase, pero tenés un contrato
1: de
5: dos años
1: de contrato.
5: Sí, tenés atado al jugador 2 años y tenés ahí una plata.
4: Yo a Meroya le quiero seguir viendo. Yo sé que fue un fracaso porque él vino para esta serie con Palmeiras, pero ya que está, yo creo que se lo puede
6: y
4: mejorar.
6: ¿Y Luciati tuvo esa oportunidad?
3: ¿Eh? Meroya también seguro va a tener.
0: Néstor, quiero preguntarte, ¿cómo está Derly González? Néstor.
7: Derly González está apto. Depende única y exclusivamente de cómo lo vea futbolísticamente Vitamina Sánchez. Él jugó 70 minutos en la reserva en su primer partido y luego de eso jugó 2 partidos más también en reserva. En los 2 últimos completaron 90 minutos.
0: Acá no bajan la caña. Team Pimpio ahora ya es Roberto Carlos, dice.
5: No, pero...
4: Va a sufrir cuando lo agarre un habilidoso, también va a sufrir en la marca. Y
1: hay muchos laterales ni ofensivos que se enfrentan. Entre Roberto Carlos, cuando lo agarraron, buen delantero.
4: Nuestro Alexis Cañete, que tanto habíamos hablado bien de él en pleno partido, lo pasó mal con Romero.
1: Claro.

0: Así nomás.
1: Es que depende por los rasgos de los equipos. Nomás vamos, por ejemplo, decir, comparando nomás, si vas a hacerle jugar a la selección paraguaya, Tim Peña lateral derecho, no te va a funcionar. Bueno, nosotros tenemos otra característica, otra forma de jugar. Tiene que ser un defensor bien completo. Primero tiene que saber marcar, nuestro lateral, te digo ahora. Pero hablando de Tim Peña, que juega en un equipo grande como Olimpia, vos necesitas esa característica. No es que sea Roberto Carlos, pero tira buenos centros.
0: Ayer vi dos buenos centros que fueron al lateral. Desde acá terminaban lateral ni al área, ¿eh?
1: Claro,
2: lateral. Muy común. Nuestro fútbol es muy común eso, lamentable.
3: Bueno, hagamos lo siguiente, muchachos. Una pausa, un break. Vayan a, no sé, comer un sandwichito, tomar un juguito. ¿Está bien, Mr. Raivan? Néstor.
4: Sí, señor. Yo sé, Bruno, antes de cerrar este bloque y de no quedar tan lejano lo que es, fue el bloque de Ligas del Interior. ¿Vos sabés que el club en el cual Fabio reniega hoy en día?
1: ¿Qué yo voy a renegar?
4: El Capi Perú.
1: ¿Cómo? No, el club Capi Perú, claro.
4: El Capi Perú no participó un año del torneo de la Liga por temas financieros y se dedicaron al torneo, cierto, de truco.
3: Cierto. Eso es peor, de Capi y Perú, de Fernando Lamora, ¿eh?
1: Claro, barrio y tacao, güey.
2: Pero ¿hace cuánto que nos conocemos? Pues nunca mencionaste en ninguna transmisión nada, Capi, pero salvo cuando viniste acá y te dijeron los oyentes.
1: No, yo siempre hablé de mi club.
0: Nunca, no conocemos, y yo también conocí eso acá, el
1: Capi, pero no sé por qué.
3: Yo hace 20 te conozco y nunca escuché eso.
1: O sea, en realidad nuestro club de barrio originalmente es Sport Pitiantuta, pero desapareció por ese club. Por Pitiantuta, claro. Desapareció y tuvimos que ir un poco más abajo, nos mudamos con la familia y ahí apareció Capi Perú, ¿verdad?
5: ¿Te puedo decir algo?
3: ¿Cómo se está riendo?
5: ¿Vos sabés que Fabio se autopercibe a Asunceno, Bruno?
3: ¿Quién?
5: Fabio.
1: ¿Vos decís?
5: Él niega porque nos bajamos en Panamá.
3: Qué feo.
5: Haciendo escala. Nos subimos a un conductor de plataforma. Fuimos a comer a un lugar cercano al aeropuerto y nos preguntó dónde éramos. ¿Ustedes son de la capital? Asunción nos preguntó, ¿verdad? Señor, no, yo soy de Italia. Dije, yo sí soy de Asunción, dijo Fabio.
1: No, pero para hacerle... Él no me dice eso.
0: ¿Pero quién le preguntó eso?
5: Y el conductor nos preguntó...
0: ¿El taxista?
5: ¿Una persona extranjera?
3: Sí, una persona extranjera.
0: Está bien, hermano. Sí, hay veces le dice Paraguay y te dice, ¿dónde queda? Y la gente le dice Fernando Lamora.
5: Paraguay. No, no, no, no sé. ¿Pero por qué le va a decir Asunción?
1: Yo le dije, yo soy de Asunción. Él es del interior, le dije por...
5: Yo sé.
1: Del campo. Para
3: campesino, ¿eh?
1: Claro, él vive hacia la zona de montaña, le dije. No, hay por montaña acá, pero le dije así para que sepa.
5: Él se autopercibe Asunceno.
3: Bueno, está bien. Dani, Néstor, cerramos por ahora y volvemos para el mini resumen, ¿está bien?
6: Hasta más. ¿Puedo decir algo?
3: Dale, gracias.
6: No, yo...
3: Sí, cómo no, a ver, perdón.
6: No, con respecto nomás al tema y ya me ubico aquí también. Soy técnico recibido en la ENEF.
3: Ajá.
6: Fui ayudante técnico en el club Estanzuela. Nos enfrentamos con Néstor Beltrán, que también era de porvenir ayudante técnico. Mira ese dato que estoy tirando. Y también estuve como ayudante técnico en la selección de la Liga Fernandina. Un saludo al profe Hernán Barrios, actual entrenador de la selección fernandina, que en breve va a competir en el Interliga. Solamente eso, Bruno.
0: ¿Quién te parece con tu kepi? ¿Te parecía Jorge González?
2: ¿Pero quién ganó en ese enfrentamiento?
7: 0-0, partido perfecto.
5: Sin errores.
2: ¿Quién ganó?
4: Un partido perfecto.
6: Venezuela, claro.
4: Prácticamente fue un partido perfecto. 0-0.
5: Sí, uno cortito nomás, Bruno. Olimpia se dio a Barone Triqui, al Sportivo Trinidense.
3: ¿A quién?
5: Me confirmó ahora el presidente Norman Rieder, a Faustino Barone, el hombre del doble salto, nuevo jugador de Triqui.
2: No, che. Difícil que le saque el puesto a Clementino, ¿eh?
5: Pero...
1: Clementino, chiquito.
3: Ese es uruguayo, ¿eh?
5: Sí.
3: Uruguayo, paraguayo.
0: No, él ocupa...
2: Él es paraguayo.
0: Plaza Paraguay.
3: Nació en Paraguay.
0: David Barone.
2: El papá, claro, él nació en Paraguay.
0: Faustino Barone nació en Paraguay.
2: Exacto.
3: Gran bueno, está bien. Vende Edgar y a la vuelta, señores, quiero hacer un planteamiento. Gustavo Costa Cerro. Prepárense, señores comentaristas.
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3: Un oyente pregunta por Rodney Redes. Él vuelve, ¿eh?
5: Sí.
3: Él vuelve.
5: Llega,
3: ¿eh? Sí, señor. Poneme picante ese receta. Voy a arrancar con Ángel Elian. Vos sos Gustavo Costas. Asumí la dirección técnica de Cerro. Vas a hacer una limpieza de jugadores de plantel ya ahora, o vas a agarrar y vas a contar, vas a pedir contar con todos los jugadores, incluyendo los Cristian Paredes, Gastón Jiménez. ¿Quién es el otro?
5: Me falta. Ellos dos son.
9: No, okay. Luciati.
5: Luciati
9: no sabe pues si está en fisio.
5: Claro.
9: Y Mosquera, que
5: Mosquera
9: está lesionado.
5: Se está recuperando.
9: Y Araujo, que se lesionó también ahora.
3: Bueno, pero si vos sos Gustavo Costa, ¿qué haces de entrar en Cerro? Dame. Yo te di una probabilidad.
5: Sí.
3: Pero vos podés, yo te doy la llave del club.
5: Si hago la limpieza ahora o la hago a fin de año.
3: No, no, ¿qué vas a hacer en líneas generales?
5: Yo
3: te puse como ejemplo del tema de la contar con todo o limpieza.
5: Voy a pedir tener todas las opciones a mi disposición, que los jugadores se exijan, que ninguno crea que tenga, que ninguno crea tener el puesto ganado en Cerro, y a fin de año hago una limpieza con los que no me sirven. A ver cómo está Cristian Paredes. Y Luciati me puede dar una
3: entonces
5: mano.
3: Entonces vos vas a pedir que los que están trabajando diferenciado
5: entrenen, vengan, vuelvan a entrenar con el plantel. Todas las opciones quiero tener. Para que los Morel, los Piris de Mota y compañía no se me relajen y entiendan también.
3: Gastón Jiménez también.
5: Sí. Lo quiero tener, lo quiero ver, lo quiero tener.
3: Pero Reguera charló con nosotros.
5: Él lo va a renovar, Bruno. Pero ya acá, al final...
9: O sea, vos lo que querés dejar
5: de
9: un
5: clausura,
9: mensaje,
5: ¿no? Claro, un mensaje de que nadie tiene su puesto ganado y que incluso aquellos que están hoy relegados con trabajo pueda ganarse su puesto.
3: Pero Luciati no tiene contrato por más tiempo.
2: No, no, hasta fin de año.
5: No, hasta fin de año. También, hasta fin de año. Pero de acá a fin de año.
2: No, Paredes tiene largo, 2 años más.
5: Vos tenés un contrato, un torneo clausura que pelear todavía y necesitas todas las opciones. Incluso el chico que volvió recién.
3: O sea, ¿cómo sería?
5: Apartados. Pido por los apartados. Quiero verlos. ¿Cómo están? Quiero hablar con ellos. Quiero ver si se pueden exigir, si pueden volver a sacarme por lo menos algún... O si puedo sacar provecho yo de ellos. Y tener variantes de con suplentes y no.
3: Pero
5: pase...
3: Pero la realidad no nos dijo ayer.
5: Porque ahora, por ejemplo, y voy al caso puntual de los volantes centrales, Bruno, porque Pide a Mota no me da garantías, lo dice siempre Federico. Juega bien un partido, se lesiona a dos. Morel hasta parece fuera de forma. El chico Bobadilla está lesionado. Y mira si de repente Cristian Paredes y Gastón vienen y... No te digo como titulares indiscutibles, pero...
2: Pero sí, es por dar garantía, el que menos garantía te da Gastón Jiménez. Se lesiona en el entrenamiento prepartido.
5: Una manito me da. Pero ahora, ¿cómo se está recuperando él? ¿Cómo está...? Hay que verlo,
2: pero
5: ¿verdad?
2: Y siempre se recuperó, supuestamente, y siempre se lesionó
5: otra
2: vez.
5: No tenés una garantía en Cerro con los volantes.
2: Y bueno, pero vos también tienes garantía de pedir por Gastón Jiménez. O si no, no,
5: pero
2: falta
5: le
2: garantía
5: el beneficio de la duda a un jugador que está apartado. Y lo tengo ahí como opción. No
2: son
5: te digo
2: muy
5: que
2: generoso,
5: va a ser titular.
2: Que porque ya tuvo varias opciones él.
5: ¿Y de qué me sirve que esté apartado ahí? ¿O a quién lo voy a hacer jugar?
2: ¿Y de qué te sirve en el plantel si se lesiona?
5: No, pero de qué...
2: Y aunque juegue, ¿y a qué te sirve que juegue? Si su pase son a los costaditos y para atrás.
5: ¿A quién lo voy a hacer jugar? Con tantos lesionados que tiene. Y tiene razón, Wilson, porque Gastón Jiménez...
3: ¿Y cómo tan diferente ven ustedes?
5: Sí, pero yo soy un nuevo técnico y le quiero dar el beneficio de la duda a aquel que está relegado. Porque eso también sirve para que el titular no se me relaje. Porque con Pires Amota Morel y después Ariel Gamarra también que... Entró muy discreto al clásico, no sé
3: pero,
5: si...
3: Pero vos le alzás a Gastón,
5: yo no le veo
3: y van a volar...
5: Yo no le veo a Gastón como la solución de Cerro, pero veo como una opción a estos jugadores que están apartados. Que vuelvan a entrenar con el plantel, que se exijan. Y bueno, que pero se lesionan limpio.
3: ¿Vos crees que Pide a Monte Moreno? Ah, mira, che, se volvieron al plantel esto y vamos a apretar ahora.
5: Y ojalá que lo hagan, o si no, no lo vamos a jugar. Y al son chicos, le doy oportunidad a Chena, a compañía. Pero quiero tener todas las opciones a mi disposición.
3: Pero ayer Blas Reguera, yo no sé si entendí mal o escuché mal.
5: No, no va a renovar.
3: No, no vengo de eso, espera, no te apures. Creo que dio a entender como que ya es otro asunto, no es ya que se los va a tener en cuenta si el técnico lo quiere.
5: No.
3: Yo le pregunté.
5: Le preguntaste.
3: Y él dijo, no, eso ya está. No, creo que buscamos.
2: Bueno, pero si
3: dijo,
2: Costa le pide, que, le va a dar.
1: No, pero yo creo que habló. Ya habló desde el conocimiento de haber hablado con Gustavo Costa. Yo creo que ya habló desde ese. Esa conclusión.
3: Saben que es una política del club, ya no es una cuestión futbolística.
2: No tenemos pensado renovarle.
1: Y escucharon cuando dijo que al profe Costa le gusta acomodarse a las políticas del club, dijo, con respecto a las inferiores, dijo.
3: O sea, bueno, pero acá la pregunta fue, a ver, la pregunta es...
5: ¿Qué hago yo?
3: ¿Qué hace Ángel Elián o qué va a hacer Costas?
5: Claro.
3: Porque hay que aclarar también eso para poder responder...
5: ¿Y cuál es la postura del club?
3: Bruno.
2: A ver,
5: yo te digo
3: que... Es una ficción, bueno, que estamos
5: haciendo. Claro,
3: por eso. Costa, Ángel Elián,
5: por eso. Yo le doy la oportunidad a todos que peleen el puesto y hay algo también, Bruno, y siempre es un ejemplo válido. Porque el año pasado, por ejemplo, Bruno Valdés no jugaba en Cerro.
3: ¿Y cuántos jugadores va a tener a tu disposición? ¿80 jugadores?
5: Con Diego Martínez tampoco está en el plantel de Cerro. Tampoco no es el container de River tampoco. No, pero te decía nomás que el año pasado Bruno Valdés no tuvo chances con Diego Martínez. Es más, él quería irse. Y después terminó siendo utilidad en la parte final para el equipo campeón de Baba. Era un jugador apartado que lo recuperó Cerro ante la lesión de los centrales y terminó siendo campeón y siendo clave.
3: Pero tu lógica
5: la obtención
3: es...
5: del título. Claro, algo te va a aportar.
3: Tu lógica. Escucha, tu lógica es que vos querés verlos a los Paredes, Gastón Jiménez y Luciati, porque así van a sentir de alguna manera presión.
5: No sé si presión, pero exigencia.
3: Los titulares de ahora van a acelerar y van a ponerse, van a dar más.
5: ¿Sabes qué mensaje envío con eso? Que a partir del arranque de mi ciclo, es como que todo comienza un conteo nuevo, hasta fin de año. Todo de cero, todo con las mismas chances. No porque vos seas Cecilio, porque vos seas Morel, porque seas Piris Zambota, porque seas referente, vas a tener ya un puesto ganado, ¿verdad? Pero yo lo quiero ver, algo me van a aportar. Y más por la cuestión que yo te estoy comentando, los volantes centrales de cero se lesionan, al 2x3. Hasta el chico Bobadilla tuvo la mala fortuna de lesionarse cuando estaba jugando mejor, entonces... No pierdo nada, darle la chance.
3: Bueno, arranca a cero Ángel Costas.
5: Sí.
3: Está bien, Ángel Elian. Vamos por Fabio ahora, Edgar.
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3: Fabio. Vos, Gustavo Costa. Ya llegaste, hoy 4:30 sales, llegas, seguramente te vas a un hotel. Mañana te vas a ver Copa Paraguay. Le dicen, profe, vamos a hacer la presentación el viernes, mediodía. ¿Qué vas a hacer vos, Fabio? Te doy ya la llave de cerro. Soy ya el nuevo técnico. Decidí todo.
1: No estoy de acuerdo con Ángel. Yo no haría lo que dice Ángel. Yo ya, los apartados están apartados. El container de cerro, que seguramente puede aumentar de jugadores a fin de año. Yo ya no toco más. Ya está ahí. Quedó ahí. Lo que yo tengo que acabar en Cerro Porteño es con lo malcriados que son los jugadores.
3: ¿Malcriados?
1: Sí, señor. Jugadores malcriados. Porque estamos hablando de una institución como Cerro Porteño. Ganan muchísimo dinero estos jugadores. Y se deben a la institución en eso que ayer hasta decía el mismo presidente Reguera. El cuidado invisible es innegociable. ¿Qué está pasando? ¿Por qué se lesionan muchos estos jugadores que forman parte de este plantel? Que los tuvo Baba, que los tuvo Holland. Entonces, yo tengo que acabar con esto de... ¿Qué hora suelen entrenar el cerro? Ustedes mismos estaban hablando el otro día. Después de eliminarse, practicó a las 4 o las 5 de la tarde. O si practica a la mañana, practica a las 9, a las 10 de la mañana. No, mucho más temprano. Y hay una situación que es innegociable para mí, siendo Gustavo Costas. A partir de ahora hay que correr. A partir de ahora hay que tener hambre para ganar los partidos. Ya nada, eso de jugar al trotecito, de no tener intensidad. Innegociable. Y el mensaje que sí le voy a tirar a este plantel de primera...
3: ¿Qué pasa si vamos a suponer, yo te voy...
1: Sí, claro, perfecto, sin problema.
3: Profe, yo no estoy en condiciones físicas, no estoy bien, no puedo hacer lo que vos me pedís.
1: Lo siento, hermano. Andá a hacer un reacondicionamiento físico, ponete en forma.
3: O sea, enviar reacondicionamiento...
1: Claro, no puedo... Por ejemplo, Cecilio, yo no estoy bien, profe. Cecilio, lo siento, no puedes jugar conmigo. Yo quiero jugadores con intensidad, que entreguen todo, que corran, que como diría Juguero, que se vacíen en la cancha, comprometidos por la causa, a dejar el alma, porque así juegan los equipos de Costa, y es el mensaje del entrenador ese.
3: ¿Y qué pasa si viene otro de ese también? Profe, yo también no.
1: No, y
3: viene otro de ese, profe.
5: O sea, a todos los manda al container, Fabio.
3: Fabio más o menos va, okay. ¿Sabes qué? Qué locura, escúchame. Ángel Costas lo quiere a todito, y Fabio sí que va a pelarle al plantel.
1: O palo mal criado.
3: Vos que tenés, tu hijo tiene la barbería. Cuando es cero, es cuando te rapa todo, ¿verdad?
1: Cero, cero.
3: Te rapan así, pero sí, te queda pelado.
1: Cero.
3: Cuatro, el
5: a partir de ahí arranca la máquina.
3: A partir de ahí arranca, ¿verdad?
5: La máquina, sí.
3: Te saca poquito.
1: Poquito.
3: Vos vas a pelar cero, hermano.
1: ¿Y qué es lo que necesitas de plantear? ¿Para qué lo traen a Costas, más allá de lo motivador que es?
3: ¿Pero y a quién le pones a jugar?
5: Va a jugar con Ángel bueno, Martínez, volante central.
1: Y por eso yo...
5: Pregunta, pero él dice
3: Ángel
5: que
3: Martínez, arquero,
5: en cada partido, Cecilia, por ejemplo, viene y te dice, no estoy bien, voy a lo mandar al container o...
1: Que se ponga bien físicamente, ¿cómo va a ser jugador de primera así, Ángel?
5: Pero lo aparta Fabio o solamente...
1: Va a tener que trabajar diferenciado porque no puede formar parte de...
3: Fabio Cota es terrible.
1: No, pero mira, a mí me va a estorbar este jugador si no puede rendirme al máximo. Ese puede el tema.
5: En el discurso está muy bien, pero un equipo como Cerro no puede apartarlo a un jugador solamente por el discurso.
1: No, y tu discurso es sin charan a Ángel. No, vení acá, Gastón Jiménez. No, ponle, yo te voy a dar una oportunidad.
5: Ponle otra forma, Fabio. Ponle de forma. Cristian Paredes, te toco.
1: No, en ese sentido, sino que en mi mando, Tebra. Ay, Luciati, vení otra vez conmigo. Vení, Cristian Paredes. O yo soy el nuevo técnico de Cerro. No. Acá vamos a ser una gran familia. No, pelota en la familia.
5: No, ya sé, está bien, Fabián. Tu discurso es muy bueno, ¿verdad? Pero después te quedas sin jugadores. O sea, tratar de recuperarlos de alguna forma también. Porque bueno, Cristian Paredes dijo, tiene 2 años más de contrato. Cristian Paredes, ¿verdad? Entonces, dale la chance que se ponga a tono, si no, ¿cómo lo va a vender tampoco? ¿De qué le sirve al club Cristian Paredes que está trabajando diferenciado?
1: Gustavo Costas.
5: Tratar de ponerlo en forma, recuperarlo. Dale por lo menos el beneficio de la duda. Si no está bien ahora, dale la chance que se recupere, se prepare y después lo vendés. Porque si lo tenés en el banco a un tipo que tiene 2 años más de contrato como Cristian Paredes y Cecilio, ¿y cómo lo vas a ubicar después? Da para una pochaza de plata de decisión otra vez.
1: Yo no puedo.
5: Dale el beneficio a los Fabio. Pero, y después yo coincido contigo en que hay que limpiarlo.
1: Yo no puedo heredar ese cáncer. Que me disculpen, yo no puedo heredar ese cáncer.
5: Pero Cerro no tiene tampoco un plantel amplio. Vas a hacerlo jugar de forma irónica. Yo te dije, Ángel Martínez va a ser tu delantero, volante central.
1: Yo soy Gustavo Costa. Yo soy un enamorado de los juveniles. Va a tener que jugar Chena. Va a tener que jugar Chaparro. Aguayo, ¿qué pasó? Vení, mi hijo. Vos estás bien. Estás bien físicamente. Y bueno, y jugá y aprovechá tu momento. Te voy a dar esta última oportunidad. Y los Cecilio y compañía, si no están en forma, los Morel pidan. No van a correr, no pueden jugar en mi equipo. Así nomás tiene que ser innegociable esa situación. Por eso estoy hablando de los malcriados en Cerro Porteño, porque todos son malcriados. Una vez practican tarde a la mañana, practican a la tarde después de un partido donde perdieron y fracasaron, como es el clásico.
5: Pero vos estás hablando de apartarlos o dejarlos que trabajen de forma diferenciada y después darle otra vez.
1: No, que se pongan a punto.
9: Pero eso debe practicar tarde. Pero es una cuestión de Holland. No,
1: y por eso, Jao Pata Upea, Carlin, yo como técnico, me está diciendo yo voy a ser Gustavo Costa. No, practicamos. Si no, máximo a las 8 de la mañana
3: acá,
1: se practica ya.
3: Acá el punto de debate es: si sos Gustavo Costa. Y sos Gustavo Costa.
1: Claro.
3: Gustavo Costa es muy amigo de los
1: jugadores. No, claro, sí, pero no negocian mucho eso de que no correr, igual no te va a jugar.
5: Claro, no va a jugar con él, pero más, Fabio es muy tajante.
9: Se enteraron porque nos pasaban hace poco los compañeros, Dani Troche nos pasaba la lista de jugadores que estuvieron con Costa en Guaraní. Y allá corrió el chisme de che. Correr ahora, lo han dicho los muchachos.
1: Claro.
9: Con Costa, sus equipos son intensos.
1: Claro.
9: Carlin,
1: hay que jugar a partir de hoy.
3: Si saca alarma,
1: por eso.
5: Cerro, ahora mismo no va a jugar como quiere Costa.
3: Escuchame una cosa.
5: Claro. Eso es una realidad.
3: Tengo una anécdota de un amigo. Estábamos en la plaza y le desafió carrera a otro por una caja de cerveza. Y la plaza, los muchachos, te apuesta a todo, no fulano. Y uno era gordito, petaquita. Y el otro era flaquito y un poquito más alto. Y vos mirás y yo decía, no, el flaquito, este va a ganar. Y había la ida y vuelta. Bueno, y vos sabés que silbato y todo se trajo. Silbato y eran 200 metros más o menos. Y que llegaba primero ganaba la caja de cerveza. Silbato, o sea, cuando pican los dos, el flacucho alto ya agarró su... ¡Ah! Dijo luego ya. Tiró en el piso. Esa vereda color blanco, negro, así de la plaza, ¿conoces?
9: Claro.
5: Sí.
3: ¿Era?
0: La baldosa.
3: La agarró un estirón, o sea, de su... Y el gordito. ¡O bebé! El gordito. Por eso te digo, ¿en Cerro qué pasa eso? Entra un jugador y... Ya se agarran lo de...
5: Claro,
3: y por eso
1: muy bien graficado.
3: Pasa en Olimpia también.
5: Sí, pasa en todas partes.
3: Dale, Franco, Cuera, Umía, jóvenes. Apenas entran y ya se agarran de su mulo.
5: Y yo creo que arranca una nueva oportunidad también para aquellos jugadores que nosotros criticamos acá como Almendra. que con Costa fue importante, va a venir, lo va a agarrar, porque el equipo Cerro no va a jugar ahora, Bruno.
3: Pero es una realidad. Está bien físicamente.
5: El Cerro, pero es uno de los jugadores menos intensos del plantel, pero viene un nuevo técnico, porque Cerro ahora si no, va a jugar.
3: Condiciones, porque Bruno, según el técnico Holland,
5: Para mí es utópico lo que plantea Fabio, porque el discurso está bien. La venta de todo. Presidente que se quiere candidatar, sí, conmigo no va a jugar, que no corra, tipo rescala cuando hacía su campaña, ¿verdad? Pero dale la chance, Fabio, no te vas a desprender, te tenés que desprender de Cecilio.
1: Me van a
5: de
1: hacer Iturre, perder tiempo, de, Ángel.
5: De no, pero vos, Piri da Mota, no, pero yo te hablo de Morel, tu medio plantel vas a pelar, no es así tampoco. No. Y ahora Cerro no va a jugar como quiere Costa, Cerro no va a ser un equipo intenso como quiere Costa o como fue Racing.
1: Claro que
5: porque
1: no.
5: Ahora va a ser mucha motivación, no tiene tiempo Costa.
1: Pero que viene él no puede regalarle más, ella no tiene más que regalarle minutos a jugadores que no se merecen, pero nadie habla de que regalar. No están bien. Fabio, que no se cuida,
5: dale el beneficio de la duda a aquellos que están relegados también. Si no, vas a pelar tu medio plantel. Ahora Cerro va a tratar de levantar desde lo anímico. Algunos jugadores van a tener que levantar sus rendimientos, pero Cerro no va a ser un equipo intenso. Es imposible, físicamente imposible. No va a ser el Costa Cerro o el Racing de Costa, no va a ser ahora.
3: Claro,
5: pero
3: se va a seguir diciendo lo mismo.
5: No,
1: por eso
5: ahora no hay tiempo.
3: Porque Cecilio está, no está. Ituro está, no está.
5: Ahora, ¿por qué apostaron a Costa? Vos lo contaste ayer, porque es un motivador también. Y en parte fue lo que le hizo descantarse encima de la figura de Arrúa. Entonces.
1: Y pero escuchate la otra parte. La espalda que tiene, no solamente para aguantar presión del público, sino que la espalda que él tiene para decidir en ese grupo, ¿verdad? Lo que va a empezar a hacer y decidir, ¿verdad? Porque Costa puede ser amigo de todos los jugadores, pero hay situaciones que él no va a negociar con ninguno.
3: Intensidad.
5: Ahora vos pensás seriamente, Gustavo Costa, Juan Manuel Iturbe, vos sos mi referente, uno de los capitanes. Yo me junto contigo, jugás bien un partido, después te lesionás y te va a decir, ¿y tú?
10: Es que yo te quiero,
1: pero si no está bien físicamente no puede jugar, ¿no es cierto? No es cierto. Vos no estás bien para la intensidad, ¿no es cierto? No, profe, te va a relegar. No, acá no es una entidad de beneficencia. Cerro Porteño no está para eso más ahora. Por algo lo traen a Costa, ya no. Es más, vení papito, vas a jugar. Costa no se puede vestir de cura párroco y decirle a todos, ay hermanos, vengo a bendecirle a todos, son muy buenos y conmigo van a tener una gran oportunidad.
5: No, pero no.
3: Viene Fede, Fede Costa, Fede Gustavo Costa, Fede Costa.
8: Fede Costa, bravo, Fede Costa. 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
11: 14 jugadores son los que fueron, digamos, no tenidos en cuenta para este proyecto. De esos 14 quedan exactamente los nombres que me está diciendo Bruno. El caso de Santiago Mosquera lo teníamos ya prácticamente transferido, pero justo le coincidió con una lesión, entonces no pasa las pruebas médicas y se queda en Colombia a hacer una intervención quirúrgica y ahora está en una etapa de recuperación. Hasta que eso suceda no lo podemos ni tener en cuenta ni tampoco transferirlo.
3: ¿Y por Luciati no hay nada?
11: Tenemos el caso de Gastón de Luciati, que no, hasta ahora tuvimos pedidos, pero no se llegaron a concretar.
3: ¿Y Cristian Paredes?
11: Tampoco, ni el caso, ni Cristian, ni Gastón, ni Luciati.
3: Hoy le sigue ¿Le sigue pagando Cerro el sueldo a estos jugadores?
11: Hoy le sigue pagando el sueldo a estos jugadores.
3: Si viene Costa y te dice, yo dame, voy a probarle a estos jugadores, ¿qué pasa?
11: Y vamos a discutir los pros y los contras con él. Dos de ellos terminan su contrato a fin de año.
3: ¿De quiénes termina a fin de año, presidente?
11: De Luciati y de Gastón.
3: No van a renovar, lógicamente.
11: No tenemos pensado renovar, así mismo, no tenemos pensado renovar. Y el caso de Cristian habría que hacer un de vuelta. Yo me considero una persona y también la directiva abierta, que si bien tenemos nuestra postura, no nos cerramos a que nos convenzan de lo contrario. Así que como todo cuerpo técnico que viene, lo escucharemos.
3: Bueno, esto decía Blas Herrera. No, vamos a sentarnos a hablar con Gustavo Costa. Digo, no. Es que él le va a decir, sí, yo te autorizo y meteré lo maña. Viene Federico Arias. Señores, levántame. Gustavo Costas. Sos vos ahora, Federico.
0: Sí, pero dijo la última parte, vamos a escuchar, ¿verdad?
3: Sí.
0: Me parece ahí que... Porque yo estaba pensando en Gastón Jiménez. Ya no estaba mal, ¿cómo estaría ahora? Que no sé hace cuánto no juega. Pero acá alguien que tuvo en el anterior ciclo me dice... Jugó 35 partidos el año pasado. 2.250 minutos. Y habla un poco que Martínez le hizo jugar toda la precopa y torneo local le dice rompió y ya no. No pudo ser el mismo. Más allá de este dato, tengo la duda de cómo estará ahora. Porque si le quedan 4 meses de contrato y él no tenía mucho compromiso en algunos partidos, ¿cuál sería su compromiso ahora si lo devuelve al plano local? Pero yo no sé si a Gustavo Costa no le gusta ese tipo de jugadores, ojo. Por eso, más allá de que parezca un contrasentido, hay que ver cómo va la charla con Reguera. Cristian Paredes dijo, podemos hablar porque tiene 2 años más, ¿verdad?
3: Sí.
0: De contrato. Ojo, porque Vidia Mota debe ser Gustavo, que está más afuera que adentro. Morel, más de lo mismo. Yo si fuera Gustavo, tengo mi base. Tengo los 3 arqueros. Tengo Fabricio Domínguez. Tengo Iván Ramírez. Tengo Velázquez, Quintana, Cañete, los 2 laterales izquierdos, Benítez y
5: Blas.
0: Y Chaparro, ¿no? Blas, parece que ni en el fin de año, así como está el tema. Y después te dijo ayer en una parte que él quería pedir un porcentaje de juveniles, que le iba a hablar con Nelson Cabrera. Él va a sumar juveniles. De hecho, ya está llena. Boadilla creo que va a jugar con Gustavo Costa de titular. Y lo de Cecilio y Turbe y compañía pienso lo mismo. Yo no es que, no creo que. Capaz que viene lo pone el domingo. Pero después si están así, va a probar. A mí me gustó Servín, a lo mejor Gustavo Costa hace un buen jugador de Servín, que entró la otra vez y no le tiró buenos centros.
3: ¿Vos estás más con la línea de Ángel entonces?
0: No. Yo estoy más con la línea que Gustavo no debe tener planteles largos, muy grandes. De hecho, en Cerro juegan casi siempre los mismos. Y son equipos dinámicos. Yo no creo, Bruno, que sea piqui-piqui y que Vegetti, para tener contacto con la pelota, tenga que venir hasta la media cancha. Le decía a Vegetti, ¿sabes qué? Quédate allá. Y lo va a rodear de 2 personas y un lanzador. ¿Cómo juega Racing? Lanzador Sosa, Sala, Solari y Maravilla. No sé de Almendra qué va a hacer, porque Almendra fue su jugador.
3: ¿Y quién va a ser su lanzador ahí?
5: Escúchame.
0: Ahora yo creo que lo va a convencer a Gamarra, que tiene buen pie. Gamarra, ¿verdad?
3: Ariel Gamarra.
0: Vos no sé si ayer escuchaste, ayer están... Y yo siempre escucho porque... Primero que nos informamos porque hay mucha relación con el fútbol paraguayo, ¿verdad? Pero ayer cuando salí acá y salimos un poco antes, estaba escuchando en la red, estaban sorprendidísimos porque Gustavo Costas agarró Cerro. Y decían, ¿qué pasó de aquel Racing que todos creímos que era un equipazo? Tal jugador le contrató a otro, se fue a otro club. Martirena, que era para ir a Europa, se va a Nacional de Montevideo. Sala fracasó en River. Y ahora Costa, con todo respeto al fútbol paraguayo, decía se va a Cerro. Cuando con el equipazo que hizo estaba para ir a Brasil. Incluso dice, ¿cómo ir al fútbol paraguayo donde los partidos más importantes son Cerro, Olimpia, Cerro? Ellos hablan mucho de Peñarol Nacional y, o sea que nuestro campeonato no. Y cómo Costa viene a parar acá, ¿verdad? Y yo digo, Gustavo Costas, el gran potenciador de rendimiento. Eso tenía Juguero. Hay jugadores que están 4 puntos y Gustavo. A punta de Sala ni en la región del ascenso.
3: Pero te hago una pregunta.
0: Y yo creo
3: Gastón
0: que...
3: Jiménez, ¿vos lo traes?
0: Es que yo no creo que
3: Gastón Jiménez.
0: Lo miraría. Lo miraría
3: Luciati
0: porque.
3: ¿Luciati lo traes?
0: No, Luciati no. Pero a Paredes lo miraría porque no es tan malo como para no estar entre los 23 de Cerro Porteño. Paredes.
3: Te sigo preguntando. Sí. ¿Vos contás con Cecilio y con Iturbe de entrada?
0: Y si están a media, yo lo voy a. Yo seguramente. Si va a haber tentado ponerlo contra Libertad en el debut. Pero si me muestran esto mismo, no. ¿Y voy a buscar otro, voy a buscar... ¿sabes qué? Hasta a Derli Rodríguez lo puedo convencer que sea mucho más de lo que es.
3: Ah, mira.
0: A Derli Rodríguez, plano local.
3: ¿Y Aguayo?
0: Y Aguayo que venga. Aguayo es un jugador ideal para... Claro. La Pucha Butonio le hizo a Mingo Salcedo, que nadie lo conocía, le hizo jugador de toda la cancha. Walter Frete, el Walter Frete que más corrió en su vida. Walter era bien caído, era.
1: El más Nelson.
0: Era con el. Con
1: el mismo Nelson Cabrera. Para... El mismo Nelson Cabrera.
0: Nelson Cabrera lo regaló.
1: Se hizo jugador en Cerro.
0: Lo regaló Olimpia.
1: Se hizo jugador en Cerro.
0: Olimpia.
1: Porque le regaló, sí.
0: Y terminó siendo capitán en Cerro. O sea, es potenciador de rendimientos. Hizo jugadores que no tenían mucho. Y hay un Cerro. Hay un Cerro que es inolvidable. Que es inolvidable a nivel local. Porque me ha saltado de vuelta. Pero con Walter Frete, Julio Santos, Domingo Salcedo, a Chucarro en un gran nivel. Erwin Ábalos, ¿cuánto lo bancó a Erwin Ábalos?
5: Y lo vendió a
0: Erwin Ábalos, yo le llamaba en esa época el primer goleador que no tiene gol, que no hacía goles. Y lo bancó Gustavo de Chenaga, inmediato de trabajo, y lo termina viniendo bien a Racing.
3: Cristaldo,
0: no. Yo creo que va a meter mano en estos juveniles Cerro. Está Franco, que ya puede sumarse también. Ya hablamos de Chena. Pues ella es una realidad. Sí. Yo creo que si Cecilio y Vegetti allá, nada de marcar a lateral derecho contrario. No.
3: Bueno,
0: yo creo que ahí se va a ver. Capaz que no sea la intensidad que dice Ángel, no, está claro. Pero yo creo que va a ser un equipo mucho más frontal, que va a ir mucho más a los bifes directamente, que está tocando y saliendo con el arquero, lateral y toda esa cuestión.
3: 0984955000. Vamos a escuchar audio WhatsApp. El 054, por ejemplo, dice: me gusta cómo plantea Fabio. Porque los jugadores de Cerro, cuando quieren jugar, son superiores a los que cuando juegan, cuando no quieren jugar. Bueno, no sé. No entendéis la. Y bueno, necesito decir que Fabio es lo que es su ídolo. Bueno, 098-4955-000. Audio WhatsApp que vamos a escuchar. Viene Carlín Lobby Costas. Carlín Correa, Gustavo Costas. Sí, dale, vamos.
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3: Después cerramos esto con los audios WhatsApp 0984, los amigos y las amigas del WhatsApp 0984955000, y viene el mini resumen. Wow. Y ahí entramos con todas las noticias internacionales, entramos con los móviles en vivo, Néstor Olimpia, Dani Troche Cerro. A ver, sos Gustavo Costa Carlin, ¿qué haces? De entrada,
9: me voy a despojar de lo que ya sabemos nosotros del mundillo Cerro. Para que se entienda, porque si no puede ser un contrasentido lo que voy a llegar a decir. Me pongo en la piel de Costa, yo soy Costa ahora, no soy Carlín Correa, claro. Yo creo que Federico dijo una gran verdad, es potenciador de rendimiento, pero para potenciar el rendimiento, él es un gran formador de grupos. Aquel grupo de Cerro, campeón del clausura, el fitito que le ganó al Ferrari en aquella carrera, era un grupo muy unido. Y vos no podés tener un grupo unido a sabienda de que hay compañeros separados. Entonces, yo, Costas, voy a pedirle a Reguera, que ya, según lo que veníamos escuchando, presidente Reguera, usted está abierto a escucharme a mí. Yo le pido que me dé a estos jugadores separados, quiero verlos. Quiero verlos con el grupo, incluido Luciati. Hola. Sí, señor. Y porque Luciati, la pucha, lo conozco de la Argentina, yo estaba en Racing, él jugaba en Lanús. ¿Qué pasó con él? Quiero verlo, quiero hablar con él, quiero... Si está curado, doctor, ¿cómo anda, doctor? Ah, está así bien fichado. Ah, bueno, doctor, avísame cuando esté bien. Para meterle un poquito a él, a Paredes, a Jiménez, lo llamo a Mosquera, por más que no esté acá. ¿Cómo anda, morocho? Y trato de unir todo. Para atropellar este clausura. atropello esta clausura y después para el próximo año vemos quién sí y vemos quién no. Pero yo necesito ganar el clausura, y para ganar el clausura necesito un grupo unido, y para un grupo unido necesito de todos. Todos tirando para el mismo lado, nada de rencillas, nadie que espere que yo me tropiece con la primera piedra que me encuentre en el camino. Por eso todos tienen que estar unidos para que Cerro Porteño sea campeón de clausura. Así que yo llamo a todos los que están en el plantel, incluidos los juveniles también, que los Chen y compañía lo han mencionado, que vuelva Guayito, todos. Iturbe, ¿cómo estás? Negocio con Iturbe, con Cecilio, va a jugar media hora, va a jugar 20 minutos, voy a tener que ceder algunas cosas, necesito un grupo unido para que Cerro sea campeón del torneo clausura. Eso haría yo.
3: Viene Wilson Costas.
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3: Wilson, vos sos Gustavo Costas.
2: No, yo a los que están separados los mantengo ahí. De ninguna manera los pongo en el grupo principal. Y menos hacerlos jugar para ver si de por ahí llega una oferta por ellos. Cuando jugaron, no llegaron ofertas y las que llegaron no fueron del agrado de los jugadores. Entonces no estoy yo para hacerles ningún tipo de favor. Y además los mercados de espacios ya están cerrando. Ya no hay posibilidad de ubicar a estos jugadores si sus contratos terminan en diciembre. Se van. Salvo el caso de Cristian Paredes, ¿verdad? Pero tampoco había visto yo nada diferente en él como para seguir manteniéndolo en el plantel principal. Y lo otro, lo que decía Carlín, armar un grupo unido, pero ese grupo unido se va a desmembrar a fin de año. Porque por más que sea campeón Cerro, algunos se van a ir.
9: Importa. ¿Cómo no va a importar? Salí campeón, no importa después que pase. Salí campeón y después va a armar tu grupo.
2: Otro grupo. Pero entonces no, es un grupo unido.
13: Pasó con Bruno.
2: Encima puede ser un engaño, porque vas a salir campeón y le vas a renovar a toditos lo que fueron clavos para vos.
9: No, vos le vas a renovar a los que te convencieron que se merecen que se les renueve.
2: Pero se supone que si son campeones, la mayoría convencieron. Y vos, ¿cuántos antecedentes tenemos de jugadores que fueron renovados? Siempre hablamos de esto. Y después otra vez van abajo con su rendimiento.
9: Entonces vos tenés que separar jugadores, porque hay jugadores que hoy no están separados, vale el juego de palabra, y que no rinden.
2: Claro.
9: Entonces vos vas a hacer lo que hizo Fabio, va a limpiar. Sí. Le va a sacar a Cecilio, le va a mandar al... ¿Cómo se llama? Al coso. Al...
2: Lo que están, están.
9: Separado. Iturbe, Cecilio.
2: Lo que están,
1: que se
2: están.
1: Se pongan a punto, Carlín. Si es que no están bien, que se pongan a punto.
2: No, pero lo que están, a ellos sí. Lo vas a usar, obviamente. No podés encarar un torneo solamente con chicos. Que tenés que hacerlo con unos cuantos, sí, por supuesto. Está este Emilio Acosta que entró central. Ya mencionaron ustedes lo de Bobadilla. El chico Servín también me parece interesante por la derecha. Ya tiene como 3-4 partidos de primera y nunca desentonó. Y a partir de ahí, de los que están viendo los rendimientos, sin necesidad de separarlos, directamente no los haces jugar. Y pones al que vos crees que está mejor. No veo que haya necesidad de separarlos luego, si es que no te rinden. Pero sí, los que están separados ya están fuera. Ellos ya no son parte de este grupo.
9: Pero esa fue una decisión de la directiva.
2: No, de Holland también, del cuerpo técnico.
9: Holland respetó porque Holland llegó y ya estaba separado. Porque nosotros nos encontramos a señor Samaniego en Estados Unidos. Y ya nos contó ya la historia de quiénes iban a ser los separados antes que llegue, que arranque el clausura.
2: Pero esta conversación ya la habrán tenido Gustavo Costas y Blas Reguera. Y le habrá preguntado qué pasó con ellos. O no les habrá preguntado directamente porque ya habrá visto que no rindieron cuando les tocó jugar. ¿En qué partido se destacó Gastón Jiménez? Como, yo creo que va a ser mucha más injusticia, así que. Y va a ser una incomodidad para el grupo que un tipo que nunca rindió otra vez tenga una oportunidad.
9: Pero en el plantel actual, ¿quién es mucho más que Gastón Jiménez en el medio? Mucho más. No hay ninguno.
2: Por lo menos.
9: Corre más.
2: No puede jugar. Claro, jugaron más, seleccionaron un poquito menos.
9: Corre. También. No, yo te hablo de los jugadores en esa posición.
5: Claro.
9: Me puedes decir Boadilla. Perfecto.
1: Boadilla. Tres veces más jugador que Gastón.
5: Sacando a Boadilla.
2: Bueno,
1: sacando a Boadilla. Tampoco, ¿verdad?
5: Después están todos parejitos ahí. Villalota,
2: Morel. Piri se lesiona.
0: Morel tiene mucho altibajo. Porque Morel hubo partido, jugó para 8 puntos también, ¿eh?
5: Horrible.
0: Sí. No, no, pero hubo partido que salvó, hizo gol.
2: Sí, San Luqueño metió un golazo, por ejemplo.
0: Tuvo partido horrible también, pero por lo menos tuvo altibajo. Gastón fue intrascendente.
1: Por eso.
0: Se él, fue muy intrascendente, o sea, fue el pasador más atrás del fútbol paraguayo. Y lo pusieron en el mismo plantel con Soñora y era un ame a reír. Pues yo decía, estos son jugadores de rugby, en el rugby pero no puede pasar para adelante la pelota. Está prohibido el reglamento. Y yo creo que Jordan también ahora sabía que estaba Gastón, porque Gastón jugador internacionalmente conocido.
1: Claro.
0: O sea, el técnico argentino que viene sabe quién es Gastón Jiménez. Y también lo habrá visto ahí, no pidió. Trajo lo suyo que es Almendra. Ahí ya.
1: Claro, trajo
0: es,
1: uno
0: otra, es otra discusión, pero.
1: Trajo uno peor.
0: Holland vino y hasta en este periodo de mundial. Y él quería, decía, me interesa para tenerlo como alternativa. Y tampoco pidió por Gastón. ¿Cómo debe estar Gastón? ¿Y qué tipo de sentimiento atlético de tener un jugador que se lesionó en dos calentamientos? No, calentamiento se le
3: ¿Eh? Permítame, muchachos, sí. Vamos a los audios WhatsApp, por favor. Edgar, audio WhatsApp, y ya venimos con el mini resumen, señores. Deportivo. Mini resumen y deportivo. Dale.
13: Me está hiriendo. Yo soy un profesional de primera línea.
3: ¿Eh? Ah, bueno.
5: Jola.
3: Hijo de tu madre, eso, por... Cristian Díaz.
14: Buenas tardes, Bruno, ¿qué tal? No te dijo todo, Reguera. El dinero que Cerro hizo este año, 6 millones de dólares en la Libertadores, no se cobró adelantado el año pasado. También lo bueno es que ayer te aclaró varias cosas también para el público y deben seguir aclarando.
3: Del baño que se está también todo su...
2: en un tambor se ve la
15: hola,
2: oficina.
15: Bruno, hola Fede, hola Mesa. Estaba nomás haciendo mis cálculos en guaraníes y... es una locura lo que se maneja para lo que es el ciudadano de a pie en estos mundos del fútbol. Imagínense, haciendo a guaraníes, el salario de Haaland era de 480 millones y estuvo 4 meses, de los cuales un mes no trabajó porque fue el mundial. Y ahora para la rescisión son unos 3 mil millones de guaraníes otra vez que hay que pagar.
3: 13.36.
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16: Siento lo que dice Carlin. Armó un gran grupo. Buen recuerdo. Aquí le da capitán de Cerro. Ya saben, ya. Ultra Cerrita enfermo. ¿Qué pasó? Cerro le compra a Nelson Cabrera, un olimpista. Y dijo aquí, le acá nomás ese Rita, dejalo nuestro cargo. ¿Y qué pasó? Tal cual. Le convirtió en un jugadorazo. En un Cerrita más le convirtió a Nelson Cabrera entre Aquiles y Costas.
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17: Muy buenas tardes. Yo quisiera saber si este muchacho, Ángel Elian, es el policía de los comentaristas. El policía de las opiniones de los panelistas de la mesa, porque cuando él da su opinión sobre algo, todos le escuchan y le respetan, pero cuando otro da su opinión, él siempre tiene que hablar encima del que está dando su opinión. De muy mal gusto eso, ¿eh? ¿Por qué no deja que cada uno deje su opinión y fundamente? Además, él malinterpretó lo que dijo Fabio. Fabio dijo que el que no está en condiciones, Gustavo Costa le va a mandar a reacondicionarse. No le dijo le va a mandar al contenedor ni que le va a separar del plantel. Yo creo que hay que decirle a este muchacho que aprenda a respetar las opiniones de los demás. Y estoy totalmente de acuerdo con la visión que tiene Federico Arias.
18: sobre el planteamiento táctico y la forma de juego que creemos que va a implantar Gustavo Costa con el equipo y los hombres que están a disposición actualmente en el plantel de Cerro Porteño. Muy buenas tardes, muy buen programa. Un saludo acá de Víctor Cabrera, el Preci Loro. Gran abrazo.
3: Gracias. Peña calmada, Ángel Elio.
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19: Ope, Bruno y todos los muchachos. Para que Cerro rinda, Gustavo Costa debe poner lo mejor y los juveniles. Debe sacarle a Pirida Mota, a Morel, Velázquez, debe sacarle a Benítez. Lo de Rivero no se sabe. Y Turbay y Cecilio tienen que volar del equipo.
20: Bruno, si yo soy Gustavo Costa, voy a mirar todo lo que tengo. Voy a ver jugador por jugador. Sí, total, los jugadores son empleados del club y tienen que surgir, tienen que hacer su trabajo. Entonces voy a ver lo que tengo y voy a ver qué me sirve y qué no me sirve. Total, ya a fin de año ya ojo pata modelo y tal. Inútiles.
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3: Mirá vos y este oyente, yo creo que habrá escuchado, ¿verdad? Porque hoy escuchó el programa y dijo que tiene que tranquilizarse Ángel, ¿verdad? Respetar cuando habla el otro, que no le encima. Mirá vos si le escuchaba la otra vez. Que a mí me decían, no me interesa, no me importa lo que dice fulano, nah, lo que dice la gente, a mí no me importa.
5: La Premier League.
3: Toda la hora decían, no me importa.
0: No me importa la Premier League, digo.
3: Sí. No me importa la Premier League.
0: ¿Qué tal más que el lado del torneo romano? La Premier League no interesa.
3: Prepárense pues mini resumen de muchas noticias internacionales, muchachos. A ver, dale.
21: Con razón, Coto no les trajo a este pared que está apartado de Cerros, en Cerro. Sí, y los periodistas cuando vino, o sea, ya era lo, no sé, Messi, Cristiano Ronaldo, más o menos.
22: Soy muchacho, Mateco, más el aporte, estoy volando alto, jinga, por eso se escucha el viento. Poda, Cecilio y tú, que veníamos como a jugar luqueño, mierda.
23: Aquí le dice jugador, Michael Cuase.
24: Gustavo Costa es de los pocos técnicos que tienen tatuado el ciclón en su corazón. Él pudo haber pasado por varios clubes del fútbol paraguayo y como es un profesional de la Gran 7, salió querido de todos esos clubes, pero siempre dejó en claro que Cerro es su lugar. Así que eso, ese factor, ese peso específico de Gustavo Costa ya hace ya que la vara se levante hacia un chiquillo.
25: Bruno, ¿sí, socio? Estamos todos locos con Costa. Estamos esperando nomás ya.
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3: Bueno, arrancamos mini resumen. Se me queda Néstor, Dani, vamos con los móviles en vivo. Preparamos todo. Atención, señor. Cristian Rivarola.

0: ¿Será Pándola o ya será? ¿Tiene una miscelánea? Dice Federico.
1: Sí, me emociona. Para que vos vas a entender, Fabio Martín también, Carlín también. Uh-huh. Otros se van a sorprender. Pero me emociona algo que vivimos en otra época muy, muy linda y quiero que la gente sepa.
0: Bueno, que sepa. Señores, arrancamos el mini resumen y de la gran jugada por Ñanduti 1020 AM 95.5 Rock and Pop. 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Se prepara la estrella Abraham Acosta Yudoka. Temperatura actual, Fabio Martín.
2: 29 grados.
1: Muy bien, vale. Qué reflejo, hermano.
0: Dibu Martínez, atención, señores. El Aston Villa, Dibu Martínez, negocian con el Chelsea. ¿Podría el arquero argentino convertirse en arquero del Chelsea? El equipo de Londres ayer empataron 0-0, 2 de mayo y Guaraní. Con esto Libertad es el líder del torneo clausura.
2: ¿Te puedo agregar algo respecto a lo del Dibu?
0: No, señor, vamos a respetar por favor. Federico Arias, bienvenido, buenas tardes.
1: Buenas tardes, nostálgico. Nostálgico porque está arrancando las series europeas y arrancó la serie de Italia. Y aquí tengo un doquier Serie A italiana 1990-1991. Y quiero leer, en ese momento se podía contratar solamente 3 extranjeros. Después vino la ley Bosman, que ahora sí, no hay casi italiano ya.
2: Los comunitarios.
1: Por ejemplo, algunos equipos los extranjeros. Atalanta, Stromberg, Evair y Caniggia. Atalanta de Bérgamo. Cagliari, Francescoli, Herrera y Fonseca, 3 uruguayos. Yeah. Fiorentina, Dunga, Kubik y Lacatus. Lacatus era un rumano que andaba muy bien. El Inter de Milán, Mateus, Breme y Klinsmann.
3: Epa,
1: los campeones del mundo.
2: Todos alemanes.
3: Y Anito.
1: Pues sé que Juventus tenía 2 nomás. Qué raro. Julio César, que es un central brasileño buenísimo. Y Hasler, Thomas Hasler. Tommy Hasler, un jugadorazo de Alemania también.
2: Tomasito Hasler, sí.
1: Dante. Lazio, Rubén Sosa, Pedro Troglio y Riedel.
3: El Principito.
1: También campeones, sí, el Principito. El Milan, Gullit, Van Basten, Rijkaard.
3: ¡Qué locura!
1: Napoli, Maradona, Careca y Alemão. ¡Qué trío ese, hermano, por favor! Y después Parma, por ejemplo, tenía Tafarel. Brolin, el sueco, ¿te acuerdas de Brolin?
3: De Tomás Brolin.
1: Y Grudl, Pisa, Camot, Simeone y Larsen, que era un danés muy bueno.
3: Simeone, no sabía que jugó en Pisa.
1: Sí, su primer equipo en Italia fue Pisa. Roma, Foller, Bertol y Aldair. 2 alemanes y 1 brasileño. Aldair, Aldair, muy Foller. Bueno. Y Sampdoria, Tonino Cerezo, Kafanek y Michilenko. Estaba el gran Tonino Cerezo. Esto era el fútbol italiano que en este momento era el mejor del mundo, ¿verdad?
3: Exacto.
1: Porque España tenía Butragueño, compañía, pero Italia tenía 7, 8 equipos y eran 3.

0: Porque España tenía butragueño, compañía, pero Italia tenía 7, 8 equipos y eran 3 extranjeros. Y el extranjero que iba a Italia era bueno. No es como ahora que se va y juega 2 o 3 partidos.
1: No, ya, no, el tema comunitario entorpeció mucho eso.
2: No, mal. ¿Te acuerdas que una vez debatimos en el TT?
3: Juega, sí. Respete, por favor, noticiero. Seguimos informando. Vamos a nuestro móvil de exteriores. Néstor Beltrán juega hoy el tricampeón de América y campeón del mundo en la Copa Paraguay. A las 18 arrancamos la previa. ¿Relata quién, Wilson González?
4: Hoy relata Ángel Elián y comenta Mario Molinas.
3: Mañana el partido de Cerro, ¿quién relate, quién come? ¿Qué?
0: Un error, primer error.
2: Error.
0: Bueno, más que el mini resumen y de la silla.
4: ¿Va Fabio?
2: Fabio.
3: Sí. Vamos con Ángel. Mira. Relata Ángel, comenta Fabio,
4: Sí, señor. En el container estoy yo.
3: Señores, seguimos informando. Olimpia ya tiene probable equipo para hoy, inclusive para el sábado, que juega contra Recoleta. En Itagua. El estadio de Itagua, Luis Salinas, 18:30. Probable equipo de Olimpia.
5: El equipo que va a salir: Sebastián Lentiner en el arco, Raúl Cáceres, Juan Vera, Brian Mentaverri, Esteban Matus. Medio sector: Rubén Lescano como interno por derecha, Javier Domínguez como el volante más retrasado, Víctor Sebastián Quintana como interno por izquierda. De enganche: Franco Alfonso. Y el doble punta, Hugo Sandoval con Sebastián Ferreira.
3: Carlín Correa Lobby, bienvenido a la gran jugada, este mini resumen y deportivo.
1: Bienvenido, señor Pon, para hablar un poco de algo que es noticia en España. En estos momentos estamos hablando de la jugadora Esther González, ¿sí? Quien borra las fotos con su mujer y su hijo tras fichar por un club de Arabia Saudita. Ella estaba jugando en Estados Unidos, recibió su contrato para ir a Arabia, donde le van a pagar mucho más, y bueno, recibió las críticas de los colectivos vinculados a los derechos LGBTQ+, teniendo en cuenta que ella es bisexual, tiene un hijo biológico, pero su pareja actual es una dama, y borró las fotos con su pareja actual para ir al conjunto árabe, teniendo en cuenta, bueno, todo lo que tiene que ver con la ley y religiosa y también del país. Tuvo que borrar algunas cuestiones personales para poder fichar por el club árabe y recibió muchas críticas de la comunidad gay.
3: Continúa la novela La Araña Álvarez. Laporta, presidente del Barcelona, mandó el mensaje directo, dijo: estamos muy interesados en Julián y nos gustaría que nuestra oferta fuera aceptada. ¿Qué pasó? Hoy no se presentó a practicar Julián Álvarez en el Atlético de Madrid. ¿Qué le respondió el Atlético de Madrid? Fuerte, contundente comunicado. Sí. Que dice lo siguiente: bienvenido al mini resumen y Ángel Elián.
2: ¿Cómo te va, Bruno? Saludos para todos. Julián Álvarez está siendo victimizado, pero la única víctima somos nosotros. Nos dañaron económica y socialmente. Hay 0 chances de venderlo al Barcelona. No se trata de dinero, sino de dignidad, dice el comunicado.
3: Wilson González, bienvenido a este mini resumen. Y viene Troche con la info de Cerro desde Barrio Obrero. Buenas tardes, señor González.
4: Buenas tardes, señor Pont. En estos días el Santos deslizó la posibilidad de que Neymar juegue en el Nubank Arena, con la particularidad de que hubiese sido la primera vez que Neymar pise un césped sintético, una cuestión que viene criticando hace mucho tiempo, pero al final, según información de Globo Sports, y pese a que fue anunciado entre los convocados, no estará en el partido de hoy por la ida de los cuartos de final de la Copa de Brasil. Y sumado a esto, si también tiene alguna lesión, no podría jugar el domingo contra Corinthians, y le dan prioridad a ese partido los del Santos.
3: Ayer, gracias Wilson, ayer hubo partido, ya están las llaves completas, ¿verdad? Sudamericana, Libertadores.
0: Me saca mi
4: Libertadores. Sí, plata, sí,
3: Adelante, por favor.
0: Me envió el amigo Ariel Jude.
3: No, vamos a tapujar, por
0: favor. El amigo Ariel Jude de Nueva York me envió esta mañana temprano, me dice: mira, para el mini resumen, y hablamos de los jugadores de la Copa Libertadores, son paraguayos. 9 Alearse, 7 Cocolizo. Ayer metió un lindo gol.
4: Cocolizo le hizo 3 a Libertad acá.
0: Sí, bueno, Cocolizo, 7, y después recién viene Bruno Enrique. Mira vos, los goleadores de la Copa Libertadores. Entonces Alearse ya está afuera. Cocolizo, gran victoria Independiente del Valle ante Tolima. Independiente del Valle a jugar contra Flamengo.
3: Sí, señor.
0: Como decía, ya se completó la serie de los cuartos de final, pero muy bien por los jugadores paraguayos, los delanteros que no son de los más renombrados, pero son goleadores de la Copa Libertadores hasta este momento.
3: Independiente del Valle le ganó a Tolima.

0: por 3-1 Dende, hay que pagar sueldo gente caballuresa en estos momentos. Dale, Edgar.
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0: Cumplimos con todo, Ever.
2: Falta un poquitito.
0: Dale, gas.
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0: segundo. Ahora sí cumplimos, ¿verdad? Sí, Bruno, corregimos, 5:30 arrancamos la previa de Olimpia, a las 6:30 del partido, una hora antes. Repito esto, Dani Troche, Poder de Síntesis, 30 segundos, Barrio Obrero. Dani, buenas tardes.
3: Muchísimas gracias, buenas tardes. Gracias por el recibimiento en el mini resumen. Y Cerro Porteño que se prepara para enfrentar y debutar en Copa Paraguay el día de mañana en la Arboleda Resistencia. Va a poner lo mejor que tiene Nelson Cabrera, técnico interino de Cerro Porteño, esperando por la presencia de Gustavo Costas. No estarán concentrados Cecilio Domínguez, Iván Ramírez, Alexis Cañete, Pires Damota y César Bodadilla. Luego tendrá a disposición a los de siempre, especialmente a los que integraron la lista de concentrados en el último clásico. Así que con el mejor poderío que se puede, va a enfrentar Cerro Porteño, que se pueda, va a enfrentar Cerro Porteño mañana en Copa Paraguay. La idea es avanzar. Ningún tipo de sorpresas para este campeonato. Gustavo Costas quiere enfrentar la Copa Paraguay y también pelear esta Copa Paraguay. Entonces la orden viene que se ponga lo mejor que se tenga. Por otra parte, hablando de Gustavo Costas, 16 horas en un vuelo privado. Hoy parte desde la Argentina, aproximadamente las 18 horas. Hoy estará aterrizando en nuestro país el nuevo técnico de Cerro Porteño.
0: Gracias, Dani. La estrella es él, Abraham Acosta Yudoka. Bienvenido al mini resumen y deportivo de la gran jugada.
4: Hola, Bruno, compañeros. El saludo también. Hola. A la audiencia.
0: Tenemos un minuto.
4: Sí, vamos.
0: Menos inclusive.
4: Información internacional. Y el título es así: juguemos en la casa mientras Vinicius no está. El futbolista de Real Madrid, que juega hoy, en la noche de ayer, ya estaba obviamente concentrando. Mientras su novia, Virginia Fonseca, invitó a 16 personas en la mansión, invitó a la mansión de Vinicius, 16 personas. Pero hay un video que, la verdad, no sé, se puede tomar de muchas maneras, con su amigo, su mejor amigo, que también es su entrenador personal.
0: No, no, casi me besa, no. ¿Para esa es la señora Vinicio?
5: No.
0: Es esa, no se llama juguemos mientras Vinicio no está. Vinicio Cornichelli se llama. No.
2: Para más, Vinicio se hizo todo cirugía. Mejoró su boca, ¿verdad, Wilson?
0: Pasó a Gabigol, ¿por qué Vinicio le está por comer a beso? No,
5: pero desvió la señorita el beso.
2: Pero si hace eso frente a una cámara, lo que debe hacer cuando se apaga la cámara.
0: Estamos cerrando, estamos cerrando.
6: Y Vinicio se banca esta, pero cuando le dicen grones, se para ayudar.
0: Dale, tiene algo más, Abraham, porque nos vamos. Estamos cerrando con Ñanduti TV, Ñanduti AM.
4: Bonus track: en China se organizó un partido de fútbol entre robots. 3 versus 3 y apareció Cristiano Ronaldo.
0: ¿Qué? No, ya está. Cualquier
4: en el siguiente video, Ronaldo. Aparece cualquier macanada.
7: A ver, vamos a marcar un gol de tiro libre.
4: Ahí está Cristiano Ronaldo.
0: ¿Qué?
2: A ver.
7: Ahí.
0: No, mira, los chinos no saben más qué hacer esto. Al gol de tiro libre del robot.
7: Metió.
0: Gracias, Ñandutí, AM. Gracias, Ñandutí.
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0: pero muy buenas tardes. El saludo a toda la audiencia de la gran jugada, la Rock and Pop Ñanutí. Arrancamos la transmisión del fútbol.
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0: 16avos de Copa Paraguay 2026. Juegan los grandes. Hoy juega el Decano, juega Olimpia. Ya esta semana arranca la Copa Paraguay. Para los grandes, sí, así mismo Cristian Rivarola. Hoy juega Olimpia ante Cristóbal Colón de J. Augusto Saldívar, que será

A las 18:30 este encuentro en Capiatá, en el estadio Erico Galeano, que en principio se iba a disputar en la ciudad de Itagua. Este cambio se hizo en los últimos días, así que veremos qué tal está el estadio para este encuentro de 16avos, repito, a las 18:30, Cristóbal Colón ante Olimpia.

Arbitraje de Derlis Benítez, asistente 1 será Luis Onieva, asistente 2 Héctor Medina, al cuarto árbitro César Rolón. Y hay que reiterar que para esta instancia no tendremos VAR. Recién para los cuartos de final, recién tendremos VAR en la Copa Paraguay.

todos hasta Capiatá con los compañeros, porque ahí estará Ángel Elian en los relatos, en los comentarios, Fabio Martín, móviles de Néstor Beltrán e Iván Bogado. Y ya lo saludamos a él, al relator de hoy. Bienvenido, Ángel Elian, muy buenas tardes.

tardes a toda la audiencia de la Rock and Pop 95.5, Ñanutí 1020 AM, también La Gran Jugada, el mejor equipo deportivo del país al aire para los 16avos de la Copa Paraguay y este partidazo entre Olimpia, el decano, ante Cristóbal Colón de J, Augusto Saldívar, o Cristóbal Colón de Haas, el equipo de la primera B, por los 16avos de la competencia, por un lugar en los octavos de final donde ya guarda el Sportivo Luqueño. Qué lindo miércoles para venir a la cancha en familia, aquí en la ciudad de Capiatá, la cancha del Escobero del Deportivo Capiatá, la ciudad de los mitos y las leyendas. Para muchos, el departamento central que se viste de blanco y negro para recibir al franjeado. Y ya tenemos imágenes a través de YouTube también de la gente llegando, las señoritas, las señoras, los jóvenes, los señores después de la oficina. Lindo horario, 18:30 del arranque de este partido. Realmente un clima agradable hasta eso. Confabulado a favor del espectáculo de hoy, 30 grados tenemos aquí en Capiatá, en la capital, seguramente por esas temperaturas también superando los 30, en el día más caluroso después de mucho tiempo, vaticinando lo que será un fin de semana realmente estupendo. Volverá el calor, y acá sí que vuelve el calor, con el público franjeado que se hace presente en Capiatá, y porque Olimpia siempre va por todo. Porque Olimpia siempre vuelve, quiere volver a conquistar la Copa Paraguay como aconteció en el 2021. Aquel equipo que inició el ciclo de Julio César Cáceres, que después conquistó un torneo clausura en el año 2022, pero que había arrancado con la obtención de aquella Copa de aquel año, la Copa Paraguay 2021, y después ganó la Supercopa ante Cerro Porteño en aquel diciembre que a día de hoy ya parece un poquito lejano, con un Roque Santa Cruz que era la figura del equipo del decano. Realmente un clima fantástico, mucha gente que sigue llegando y que estará pasando también por la cabeza de los jugadores de Cristóbal Colón. Estimo que no será un partido fácil para el franqueado, porque más allá de la diferencia de planteles, la diferencia de categorías que hay, uno siempre se quiere mostrar en este tipo de partidos. Saben que puede costar una transferencia, saben que puede costar el hecho de jugarte la carrera en un partido de tal exposición, donde te ve la gente, donde te escucha a través de La Gran Jugada, donde por supuesto todo el país va a estar pendiente a lo que pase hoy con el decano, con Cristóbal Colón, 16avos de la Copa Paraguay, con la polca de Olimpia, mi querido CR7, a fondo, el franjeado, el equipo de Vitamina Sánchez, que viene de ganar nada menos que el superclásico del fútbol paraguayo, y de hacerlo bien, con autoridad, el equipo que realmente salió a jugar como grande, a llevarse por delante a su tradicional rival el pasado domingo, y remontando un partido que lo comenzó perdiendo con aquel gol de Alexis Cañete, con el ingreso del chico de las poesías, que rompió con todo, estamos hablando de Romeo Benítez, y ahora justamente sale a calentar Gastón Olveira y Sebastián Lentinelli, que hoy arranca de titular en el partido, reciben los aplausos de la gente, salen a calentar los jugadores de Olimpia, pero qué gusto compartir este compromiso con todos ustedes, a fondo, la polca de Olimpia CR7.

0: Flamea orgullosa bandera olimpeña. La gente que va llegando en masa realmente ingresen a YouTube. Vean las imágenes de toda la gente que está llegando aquí a la cancha de Capiatá y afuera. Hacia la ruta 2 siempre están los puestos de comidas, de asadito, de hamburguesa. Realmente ideal para venir a la cancha. Solo para toda la gente que se va sumando al chat de YouTube también. Para Blas Bogado, para Marquicio, para Marcos Lugo, para Juanqui, para Lizy Garcete, para Francisco Rotela, para el querido Machín Gunque, Gusí, señor Machín, el querido Elías el Profeta, Roberto Sánchez, para Mr. Agus también, la gente que va creciendo realmente de forma exponencial en el chat de YouTube, esperando lo que va a ser este partido. Y quiero plantear algo en la previa de este compromiso también aquí por La Roca, Poñanutí. Quiero que participe la gente a través del 84955000. Algo que algunos me dirán, quizás un poco prematuro, otros me dirán, no, ya está cantado. Que es él, y tiene que ver con Pablo Vitamina Sánchez, que viene envalentonado después de haber tomado decisiones realmente muy buenas, que le dieron un vuelco impresionante a la actuación de Olimpia en el Superclásico del fútbol paraguayo. Y qué gusto compartir la transmisión con él aquí en cancha del Deportivo Capiatá, con el querido Fabio Martín. Hoy tuvimos una discusión respecto a Cerro Porteño, todo quedó ahí. Acá estamos compartiendo un tereré, disfrutando de lo que va a ser este partido. Fabio Martín, ¿cómo estás? Buenas tardes, Fabio.
1: Buenas tardes, Ángel. El gusto de compartir contigo, con todos los compañeros, con la audiencia, aquí en este otro torneo que tenemos. Ya a partir de ahora, hemos pasado por lo que fue la apertura en comienzo de año, fecha FIFA, preparando a Paraguay para el Mundial, la Copa del Mundo, la Libertadores Sudamericana, clausura, y ahora este nuevo frente que iniciamos hoy con uno de los grandes participando de 16 avos de esta Copa 2026. Olimpia se presenta ante el Cristóbal Colón de Haas, de Julián Augusto Saldívar. Para este partido, clima agradable, ya de calorcito, por eso te diré, estira, Ángel. Calorcito de por medio, lo que ya hablabas en la introducción, lo de Olimpia, el ir paso a paso en este torneo, ir creciendo, ir confirmando que puede ser favorito, sin dudas. Ante este equipo, que está con la ilusión de hacer algo diferente, tal vez no anda bien en su categoría, en su división, en la primera B, 13º de 17 equipos. Muy poco realmente, hasta ahora, en una campaña que tiene que ser larga, de 20 partidos, no ganó muchos encuentros. El equipo que tiene los colores del Deportivo Capiatá, donde va a ser el escenario del partido, y también con los colores del Sportivo Luqueño.
0: Saludame pues, Fabio Martín, dice Julio Romero en el chat de YouTube. Impresionante la gente, cómo Julio se va reportando, Fabio.
1: Espectacular, Julio. Sí.
0: El like arriba, Fabio. Tenemos 30 me gustas ahora en la transmisión.
1: Vámonos, muchachos.
0: Al llegar a 100 por lo menos, ¿verdad?
1: ¿Sabes qué es lo que me preocupa? Le digo a los muchachos, a los grandes del chat, no apareció en tu saludo Gina todavía. ¿Qué le hiciste a Gina?
0: No, pasa que yo le doy el beneficio de la duda, como estaba recibiendo una acusación muy grave.
1: No, pero dejate.
0: Y ayer contamos, Fabio, porque la gente la estaba acusando a ella de una especie de falsificación de identidad. Entonces yo le di a Gina la oportunidad, cuando muchos de mis compañeros ya dieron como una verdad absoluta, que se trata de Neri, es un militar retirado, y no la Gina que yo pensé que era. Hoy la espero en el chat, espero que deje su mensaje y su like.
1: Porque se quejó de vos, y con justa razón para mí, porque según lo que yo entendí es que ella inició esa batalla individual, ese mano a mano, con la persona que le termina acusando, ¿verdad? Y dice que la discusión empezó por defenderte a vos. No sé si leíste ese chat.
0: Sí, fue la pelea.
1: Y claro, y que ayer, en vez de bancarla, en vez de decir, no, yo no me voy a meter en eso, yo no sé quién es nuestra amiga, colaboradora constante de datos, de todo, y es animadora estupenda del chat, vos agarraste y empezaste a también escarbar situaciones. Y eso no se hace.
0: Pasa que yo siempre quiero, cuando hay dudas, Fabio, hay que siempre confirmar igual. Igual no le cuesta nada a ella aparecer un día, le vamos a dar un premio porque se merece, porque nos acompañó sí, a lo largo.
1: Pero déjala eso a la gente que está ahí curiosa de saber quién es, ¿verdad? Nosotros tenemos que siempre agradecerle por todo lo que hace por nosotros todos los días. Ella está firme. Tenemos un partido a las 10 de la mañana, un domingo. Ella está en la previa de las 8 de la mañana. Así que yo no tengo queja alguna de Gina.
0: Sin ni siquiera una pica de duda, Fabio.
1: No.
0: Absolutamente nada.
1: No me interesa saber su identidad así a profundidad.
0: Perdóname, Gina. Te banco.
1: Sabe mucho de fútbol. Eso es lo que a nosotros nos importa, nos interesa.
0: Ojalá que esté en el chat. Ojalá que le dé like y acompañe esta transmisión como lo están haciendo ahora en mayoría también. Saludos para toda la gente que se va sumando. Realmente un partido muy atractivo. Ya está el chipero también con las primeras chipas vendidas. Las señoras que vienen acá en el sector de preferencia de la cancha del Escobero a ver al equipo. Se quita de la cancha.
1: ¿Qué te hace, Juanqui?
0: Juanca. Sí. En breve, a preguntarle si acepta QR, mi querido Juanqui.
1: Ah, no.
0: Y tarjeta.
1: Ya
0: o tarjeta.
1: Más...
0: Depende. De eso depende. Para la chipa hoy. Y la distribución de los sectores está clara. Olimpia que se va a ubicar hacia el sector de norte sería, ¿verdad? De esta cancha, Fabio.
1: Sí, norte.
0: Sería norte, sur para la gente de J. Augusto. Aquí preferencia y platea también para la gente de Olimpia. La distribución de los sectores. Y ahora realmente en el sector de platea se va llenando. Esto va a quedar muy bueno realmente. Ya los compañeros van a ir haciendo los apoyos para ver cómo está llegando la gente. Cómo se va acercando hasta este sector en familia, que es lo más importante en este tipo de partidos. Que uno puede venir a compartir y a disfrutar. Y enfrenta un equipo que tiene figuras muy importantes. Ni hablar de Eric Ramos, que incluso llegó a estar en la selección paraguaya. Muchos lo acusaron en su momento de por tener aquel parentesco con Chiquiarce. Él de hecho fue parte, si mal no recuerdo, aquella aclimatación en Bolivia antes de comernos los 4 goles por las eliminatorias rumbo a Brasil. Pero esa es otra historia. Después lo veo también a Nery Cardoso, que está hoy en el equipo de J. Augusto. Fue convocado para el partido. Ya vamos a confirmar si arranca de titular o de suplente. Mientras que Aliento Olimpia, ya tenemos equipo confirmado. El gusto de saludarlo también a él. Vinimos juntos hasta aquí con el querido Francisco Lazar, nuestro compañero camarógrafo que ya está laburando a full. También Néstor Beltrán, el que más sabe de Olimpia en el ojo, donde pone el ojo. Pone la bala Néstor, acertó el equipo, dicho y hecho, solamente le faltaron las numeraciones. Muy buenas tardes, ¿cómo estás, Néstor?
2: Hola, Ángel, ¿cómo estás? El saludo cordial para vos, los compañeros, la audiencia de La Roca Ñandú. Sí, señor, ya estamos aquí nosotros en Capiatá observando cómo viene llegando la gente para cantarte el equipo que va a salir hoy en este nuevo objetivo que tiene Olimpia. La maldicha Copa de Todos, la Copa Paraguay, con equipo confirmado, Vitamina Sánchez.
0: La maldicha Copa de Todos, ¿por qué, Néstor?
2: Porque es solamente de 5 equipos hasta el momento.
0: ¿Y cuántas ediciones tuvimos desde el 2018? Todavía falta, Néstor.
2: Sí.
0: Okay, ¿te parece que alguien todavía no la ganó?
2: Actualmente,
0: por eso está chicando un poquitito.
2: Copa de Todos.
1: Vos sabes, lo que vos decís, Néstor, es que hay un equipo que va a jugar en las próximas horas y nos puede decir que es la Copa de Todos.
2: Muchos equipos, varios son los que nos pueden decir la Copa de Todos.
1: Pero vos tenés una fijación hacia
2: no,
1: ¿verdad?
2: Vos estás calculando eso.
1: No, pero y corresponde si vas a hacer Olimpia, ¿verdad?
2: No, pero yo no dije eso.
1: No, pues no te vas a preocupar por resistencia, no te vas a preocupar
0: ¿Por
1: San Lorenzo y eso.
0: Por Luqueño, no creo. No.
2: Son rivales, todos son rivales.
0: A pesar de que existe esa rivalidad, ¿verdad? Y el más ganador es Libertad de este torneo. Pero me parece que está chicaneando ya de entrada, Néstor. Y a propósito de Cerro Porteño, atentos también a lo que pase con Gustavo Costa. Vamos a estar pasando los materiales cuando... Porque entiendo que ya está en el país el técnico argentino. De hecho, habló antes de arrancar la travesía rumbo a Paraguay, el técnico de Cerro Porteño. Entonces, pero hoy quiero plantear algo en la previa. Atención a todas las...

0: El técnico del Cerro Porteño, entonces, pero hoy quiero plantear algo en la previa. Atención a toda la gente que se va sumando al chat también. Quiero que Néstor también responda, pero antes, el equipo confirmado de Vitamina Sánchez para este partido de Copa Paraguay con la polca de fondo. ¿Cómo arranca Olimpia, Néstor?
1: En el arco, casaca 12 para Sebastián Lentinelli. Coloso. 27 y capitán Raúl Cáceres.
2: El triunfo final.
1: 22, Juan Vera. 2, Brian Bentaverri. 23 para Esteban Matus. 19, Rubén Lescano. 16 para Javier Domínguez.
2: Adelante.
1: 18, Víctor Quintana.
2: Siempre combatido.
1: Y 35 para Franco Alfonso. Doble punta, 9, Hugo Sandoval. Y casaca 11 para Sebastián Ferreira, el 11 de Vitamina, los suplentes: Olveira, Richard Ortiz, Erly González, Tutu Vargas, Mateo Gamarra, César Olmedo, Thiago Caballero, Richard Sánchez, Ricardo Benítez, Alan Coyote Rodríguez, Pablo Riveros y Romeo Benítez.
0: Y por supuesto, qué gusto saludarlo después de la confirmación del 11 franjeado a Luis Paredes. Muy buenas tardes, Lucho, bienvenido a este partido, Luis.
3: Buenas tardes, Ángel, saludo para vos, a todos los compañeros y la gran audiencia de La Gran Jugada. 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
0: Quiero plantear esto y lo quiero en YouTube también, con el CM siempre activo, por supuesto ahí con el chat, interactuando con la gente. Lo quiero ver activo a full al CM, ahí escribiendo con todas las personas que se van sumando, casi 300 en estos momentos en el chat de YouTube, siguiendo, a seguir dándole like a la transmisión. Impresionante realmente la gente de Olimpia, 300 personas ahora en el chat. Apareció Loquillo Retro, Pedro Portillo, saludos para la querida Gina, porque está Gina en el chat. Fabio me dice que me perdona con una transferencia. Eso después lo hablamos, mi querida Gina. Saludos para esos lugares nomás. Para Martín Daniel, para Francisco Rotela, para Pedro Portillo. Realmente tremenda la gente de Olimpia en este partido de Copa Paraguay. Quiero plantear esto, Fabio, y yo sé que la gente de Olimpia también va a participar activamente del sondeo. El mejor DT de Olimpia, porque estaba camino aquí a Capiatá con los compañeros y estaba pensando un poquitito en la previa de este partido, sobre todo lo que hizo Vitamina Sánchez en este ciclo, en el que ya tiene un título, en el que le dio una identidad a este equipo, si bien exceptuamos la participación en la Copa, que no fue la mejor imagen del equipo franjeado, al igual que todos los equipos paraguayos, demostró un nivel bajo, Olimpia ante Vasco, pero en este tiempo que estuvo, por lo que demostró, por los cambios que hizo, quiero plantear, Fabio Martín, ¿quién es el mejor de Teo Olimpia post-Garnero? A Daniel Garnero lo quitamos porque evidentemente él ya tiene su lugar ganado, no va a competir con los demás por todos los títulos, por cómo jugaba su equipo, por las figuras que tenía en ese ciclo ganador del Tetra en Olimpia. Pero para vos, Fabio, pensando bien, porque los competidores más fuertes, Julio César Cáceres y quizás Martín Palermo, y ahí Vitamina Sánchez, el mejor DT en Olimpia post-Garnero para vos, Fabio.
4: Julio César Cáceres.
0: Más que Vitamina Sánchez.
4: Más que Vitamina Sánchez. Ahí un mérito tremendo de Julio César Cáceres. Con él apareció un tal Luis Zárate. Con él apareció Marcos Vampeta Gómez. Con él se fue consolidando como figura titular hasta en Libertadores Fernando Cardoso. Mateo Gamarra llegó a su nivel más alto de lo que yo vi. Hoy no está en ese nivel Mateo Gamarra, le falta muchísimo. Pero fue consolidando un equipo de jóvenes ante la necesidad económica. Y fue campeón, clasificó de la Libertadores desde, creo que la fase 1 inclusive, fase 2. Fase 2. Ahí fue que le eliminó Fluminense en penales.
0: Sí.
4: Y pasa a la fase de grupos. Después, claro, la fase de grupos no le va bien, va a la Sudamericana. Pero fue una tremenda campaña entre eso que estábamos recordando hoy. La Copa Paraguay que gana con poquísimo, poquísimo. Era la resignación total para Olimpia, ganar esa Copa Paraguay. Al año siguiente es campeón, consolidando un equipo.
0: No, ese fuerte mismo año gana la Supercopa también.
4: Claro,
0: a Cerro, en el partido en el que Roque marca el gol, en el que Jan hace el vapo y es expulsado. un título muy festejado.

0: pero mira que Vitamina Sánchez también, Fabio, creo que tiene un mérito. No solamente porque llegó, ordenó la casa después de lo que fueron después de lo que fue el desfile de técnicos como Ramón Díaz, Bustos, el propio Verdugo Almeida, que fue la leyenda de Olimpia. Vino, asentó un equipo que tampoco tenía mucho. No hicieron fichajes grandes. Quizás en el punto o en el pico de Julio César Cáceres uno puede decir. Un ciclo sostenido por el gran nivel de Derlis González, de un Gastón Olveira tremendo, pero está la manchita de haber perdido aquella Supercopa contra Emiliano. Todos los de ustedes tienen algo, pero ese quizás es el punto claro. En contra de Julio.
1: No, no, está bien lo que decís. Hay pros y contras para cada entrenador, porque ahora vamos a ir a Vitamina y podemos decir, lo de la Sudamericana fue una vergüenza total, ¿verdad? ¿Cómo se elimina? La manera en que se elimina aquí en Asunción. Y después de lo que vos decís, tenés razón, una campaña espectacular, pero yo me quedo con lo que hizo con poco Julio Cáceres y cómo jugaba ese equipo. Una intensidad tremenda, te robaba la pelota en tres cuartos de cancha, dos, tres toques, gol. Te pintaba la cara, si macaneabas, si no tenías la misma intensidad, si no le igualabas. En ese estado físico que le transmitía Pablo Rosso a sus jugadores, no le hacía daño, no le podías competir. Eso yo creo que me queda más todavía, bueno, a lo mejor... También es una cuestión de tiempo, porque a Vitamina le falta también ese tiempo que tuvo Julio Cáceres. Pero ni bien llegó, ya fue campeón. Ese es un gran mérito también del técnico argentino.
0: Y un plus para que no me digas que soy injusto con Julio, era el de los clásicos también, porque ganó varios clásicos en la olla.
1: Claro.
0: Pero tenía hijo a Chiqui.
1: Totalmente.
0: Siempre que Olimpia iba a la olla, ganaba. De hecho, la chilena tan recordada de Richard Ortiz, aquel gol de Erling
1: González. Ahí es como que están igualados con Vitamina. Vitamina ganó los tres, más allá que uno se va a hablar del escritorio, pero... Dos ganó.
0: Está invicto.
1: En la cancha.
0: Y sí.
1: Está invicto.
2: Vitamina ganando el cuarto clásico del año. Mm. Va a romper una racha después de 100 años.
0: Néstor, ah, ¿y para vos?
2: Para mí, porque, a ver, es cierto que lo de Julio, las malas, era un hierro caliente donde no solamente los jugadores desfilaban y se iban yendo, sino también los técnicos y los dirigentes. Recordamos que agarró Miguel Cardona en una especie de urgencia el inicio de Julio Cáceres como técnico del Olimpia. Pero también hay que ser consciente que en las buenas, en los momentos buenos, el que mejor y de por ahí, el que tuvo el mercado más austero después de ser campeón fue Vitamina Sánchez. Y el que más está durando después de un título. Voy a los números, lo de Julio Cáceres perdió la Supercopa. Lo trajo a Bruera, Junior Barreto, en su momento fueron sensaciones, Ramón Martínez vino de Brasil, por ejemplo, entre otros nombres. Palermo fue campeón también con un equipo lleno de juveniles.
1: Cuidado con eso también, porque ahí al comparar Néstor Palermo con Vitamina, Palermo también tiene los méritos que vos le estás apuntando al actual técnico.
2: Sí, y ahí voy. Palermo fue campeón con un equipo austero también, pero fue campeón y le cumplieron todo, Iván Leguizamón... Millonada,
0: ese fue un mercado de pases en cuanto a nombres top, Néstor, ¿eh?
2: Sí, y por Palermo. Eso.
1: Ya después de haber tenido el éxito fue eso, Néstor.
2: Por eso, yo estoy comparando las buenas de cada uno. Julio Cáceres fue campeón y le trajeron lo que pidió. Junior Barreto Urrera, ya dije. Palermo fue campeón, le trajeron Iván Leguizamón directamente de Argentina y trajo como 10 jugadores más. Vitamina Sánchez fue campeón y le trajeron 3 jugadores. Y es el que más...
1: Y o ahora sea,
2: es el más firme entre los tres que estoy nombrando después de ser campeón.
0: Y va a tener la pretemporada 2027 y salvo algún hecho bochornoso en este clausura y también va a terminar
1: no,
0: el torneo.
1: Pero eso es lo que yo te digo, hay que el hincha le va a endilgar siempre lo del Vasco, ¿verdad? La vergüenza. Sí. ¿Vos te podés eliminar con un equipo brasileño? Claro que sí, ¿por qué no? Así como se eliminó Cerro. Pero Cerro ni siquiera intentó. Y en el lado Olimpia fue por el resultado escandaloso, ¿verdad?
2: A ver, si vamos a ir por los escandalosos. Palermo tiene su currículum gulo.
0: Claro, gulo y
1: Vélez acá.
2: Y Julio Cáceres se eliminó contra Goyanense. Y o sea, estamos dando en la misma en ese sentido.
1: No, claro.
0: Pero... Yo creo que cada uno tiene su punto a favor y en contra, Fabio. Por eso quiero saludarlo a Iván Mugado y después seguir con este debate.
1: No, para acotarle nomás, Néstor, lo de las buenas con Vitamina. Él también formó parte de este mercado de fichajes. Él dijo sí para que venga Brian Romero, por ejemplo. ¿Entendés?
2: Sí, pero la inversión que se hizo por uno y que se hizo, por ejemplo, por Facundo Herrera no es ni el 15%.
1: Y sí, ahí tenés razón, pero Julio Cáceres se ganó eso justamente porque con un equipo corto, él ganó todo prácticamente, ¿verdad?
2: No sabemos públicamente si es que Vitamina se ingenió con un presupuesto, con el presupuesto, por ejemplo, que alcanzaba Brian Romero.
1: No, claro, pero el gran mérito de Vitamina está en el primer semestre, ese campeonato con pocos fichajes. Ahí tenés toda la razón. Pero ahí tenés también el mérito de Julio Cáceres con poco, con un equipo sin dinero. Era la época que Cardona sí. le decía...
0: Forme fila.
1: Claro.
0: Forma fila.
2: Pero tuvo un, por ejemplo, lo que no tuvo más otro técnico, el de Elis González.
0: Prime. 2022. Por eso yo decía, sí. Este campeonato de 2022 también muchos atribuyen más que... Te digo nomás cómo es el hincha y hay una corriente que tampoco deja de tener razón.
1: A favor de Julio.
0: Sí.
1: Un poquito más. Sin Richard Ortiz titular.
0: Sin Richard Ortiz titular.
1: Richard Ortiz no era titular.
0: Con un Marcos Gómez en gran nivel. Y el otro era 6, conformado con Ale Silva, jugando por el medio, Cardoso por derecha, Fernández y por izquierda. ¿Quién jugaba por izquierda, Néstor?
2: Huguito Fernández.
0: Ah, Huguito, dentro de todo, en un nivel aceptable. Bueno, ese es el debate que ya está en YouTube también, 400 personas en el YouTube. Voy a leer los mensajes con Abraham Acosta también, que dice la gente en el chat, el mejor de Tedo Olimpia, post Garnero, Vitamina Palermo. O Julio César Cáceres en la previa de este partido por la Copa Paraguay. Pero qué gusto saludarlo a Iván Bogado en el móvil de la cámara V6 en este partido. Hoy en vestuario local, porque el equipo de J. Augusto Saldívar es el que oficia aquí en la cancha del Deportivo Capiatá. ¿Cómo estás, Iván Bogado? Buenas tardes.
3: ¿Cómo te va, Ángel? Buenas tardes. El saludo para vos, para Fabio, para Néstor, Abraham, para todos los compañeros y la audiencia de la 95.5 de la 1020 AM. En estos momentos, realizando trabajos precompetitivos, el portero del Cristóbal Colón. Se acaban de encender los reflectores en estos momentos aquí en el Erico Galeano. Cuando quieras, tenemos también plenamente confirmado el equipo del Cristóbal al Colón, con hombres conocidos como Rick Ramos, por ejemplo, como Mario Ricardo, y como Neri Cardoso, que alguna vez supo vestir la camiseta del Olimpia, y también de Rubio Ñu, en la máxima categoría del fútbol paraguayo.
0: Y Mario Ricardo en esta misma cancha inmortalizó una volea contra Cerro Porteño, Arco Sur, en un partido de Copa Paraguay, justamente. ¿Cómo arranca? A ver con qué nombres nos encontramos en el 11 de Cristóbal Colón, de Jaciban.
3: En el pórtico, camiseta 1 para Digno Contreras. 14, sector defensivo, Ronald Cáceres. 3, Arturo Ibarra. 5, José Benítez. 4, Denis Rodríguez. 18, Oscar Cubilla. 6 y capitán de equipo, Eric Ramos. Camiseta 16, Héctor Ojeda. Sector ofensivo, camiseta 7, Matías Alfonso. 17, Mauricio Rodríguez. Y camiseta 19 para Richard Báez, el equipo del Cristóbal Colón.
0: Lucho Paredes.
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0: Esto es muy lindo lo que estamos viendo aquí en el sector de plateas del Erico Galeano. Gastón Olveira calentando a un costado, Fabio Martín. Estamos haciendo el video para el grupo. Voy a probar el Zoom aquí de mi celular. Y todos los chicos, todas las personas, todos los hinchas de Olimpia pegados al tejido, hablando Gastón con ellos y con carteles, seguramente pidieron las camisetas de su ídolo, ¿verdad?
1: Claro, qué lindo momento, ¿no? Cuando se da esto de la expansión del fútbol al... Bueno, no es todavía tan interior, departamento central todavía, pero están las limitaciones de lo que hablamos hoy, ¿verdad? De los condicionamientos también que tienen los organizadores, de no llevar a, por ejemplo, Olimpia Villarrica por una cuestión de calendario, a Cerro, que vaya buscando otros territorios también, la zona de Caguazú, por llamarlo. Entonces, esto ya en Capiatá se da. Imagínate lo que va a ser el fenómeno en esos lugares que estoy nombrando, si van los grandes, ¿verdad?, de nuestro fútbol. Y ahí están los carteles, los chicos, que están viendo muy de cerca a uno de los ídolos importantes que tiene Olimpia, Gastón Olveira.
0: Saludos para toda la gente que nos escribe al privado también, dejándonos el reporte de sintonía para el querido Coque, desde New York, siguiendo la gran jugada, los fanáticos online. Impresionante realmente, Coque. Y saludos para el querido Cristian Yegros, que acá me dice, no es Julián Augusto Saldívar, Fabio Martín. Me dice que es J. Augusto Saldívar, así tal cual se escribe, ¿sabes por qué?
1: No, está bien.
0: Porque se fundó aún cuando el señor Julián Augusto Saldívar vivía. Y la Constitución Nacional no permite ponerle el nombre de alguien aún con vida. Así, exacto, que queda como J. Eulogio Así quedó, por ejemplo, J. Eulogio Estigarribia.
1: Exacto, no, ya me habla del marco legal que me parece espectacular, pero para... Ya que estábamos en el tema, yo quería... estamos hablando del tema de Haas, ¿verdad? Para no decirle Haas, fui a lo completo, ¿verdad? De lo que tiene que ver con esta ciudad que está en crecimiento constante. En ese triángulo que se forma con J. Augusto Saldívar, con Guarambaré y Villeta.
0: Sí.
1: Están ahí, ¿verdad?
0: Por una cuestión legal.
1: ¿Vos que sos de la zona también?
0: Claro.
1: O hay un cuarteto. O el cuarteto hay que incluirle a Itá.
0: Claro. Itá, Guarambaré, J. Augusto... Y un poquito más lejos Itagua, pero para mí es el triángulo.
1: ¿Y Villeta ahí?
0: Sí. ¿Sabes dónde? ¿Quién, por ejemplo, que hoy está convocado para este partido? César Romero vive ahí en el límite, Guarambaré, Itá. Cerquita, el kilómetro 29 aproximadamente, está el jugador de Olimpia, que hoy no arranca de titular porque lo hace Raúl. Pero ¿qué dice el chat de YouTube sobre esto que planteábamos, Iván? Y a ver si podemos pasar ese video también a través del YouTube para que la gente vea cómo... los hinchas se pegan al tejido para saludarlo a Gastón. Me parece un buen gesto del uruguayo que reconozca también este cariño, que vaya, levante el brazo, hacía el gesto Gastón de después del partido para darle la camiseta a los hinchas. Pero ¿qué dice la gente en el chat y cómo está el sondeo, mi querido Abraham Acosta?
5: Sí, señor. 480 personas ahora mismo en el YouTube, Ángel, pero antes de ir con eso, quiero hacer un anuncio. Porque tenemos regalos para la audiencia.
0: Bien. Me venían pidiendo en el chat. Y vamos a cumplir con la audiencia, Abraham. ¿Cuántos likes? Primeramente, tenemos que llegar a 100 para anunciar lo que tenés, Abraham Acosta. Ya llegamos a 100, por lo menos, porque tenemos casi 500 personas. No podemos no llegar a 100 likes, por lo menos.
5: Me parece perfecto, Ángel, porque mirá que los 100 likes ya vamos a llegar en breve. Ahora tenemos 95, con casi 500 personas, digo bien. Ya tenemos 95 likes y cuando vos me digas, anunciamos esto que la verdad que va a romper todo, Ángel.
0: Apretale F5, Abraham.
1: No, claro, no, yo lo que quiero decirte, Abraham, es que aprendiste ya la lección, entonces. Siempre tenés que tener premio para todos, regalos, ¿verdad?
5: Exactamente.
1: Porque todos te quieren también, te piden fotos, vos sos el ídolo del momento. Y bueno, podés quedarte atrás, no vayas a ser celoso, Ángel. Entonces vos tenés que siempre con los amigos del chat ahí... Algo, tenés que quedar bien siempre, Abraham. Me parece espectacular lo que te vas a anunciar.
0: Ya llegamos a los 100 likes, Abraham.
5: Pasamos, Ángel, 110 likes y 520 personas. Aparece también en el chat de YouTube, Carlín Correa pregunta si puede participar.
0: Y si Carlín Correa pregunta si puede participar, voy intuyendo que puede ser el regalo, Abraham.
5: Yo creo que intuís muy bien.
0: Ella petea su, Abraham. Después te sube. ¿Qué tenemos hoy para la audiencia en la previa del partido del Rey de Copas?
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0: ¿Pero cómo es eso, Abraham? O sea, ¿quién se va a encargar de llevar el pack hasta la casa del ganador? Esto que está haciendo Gastón, disculpa que hiciste con esto, Fabio, pero me parece muy lindo. El gesto que tiene Gastón hoy viene firmando todas las camisetas de los hinchas. Podemos hacer un apoyo de eso, Iván Bogado, haciendo zoom y después lo pasamos al YouTube. ¿Cómo es eso, Abraham? Yo, ¿sabes qué quiero proponer, Abraham?
5: Sí.
0: Que seas vos, personalmente, vayas y le entregues el pack de Múnich al ganador. ¿Estás o no, Abraham?
5: Claro que sí, totalmente. 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
0: ¿Vos te podés acompañar?
5: Sí, totalmente. 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
0: Perfecto, Abraham Acosta. ¿Cuántos packs me dijiste, Abraham?
5: Tenemos 10 packs y 2 ganadores. Es decir, 5 packs para cada ganador, Ángel.
0: El festín, Fabio, con 5 packs.
1: Estaba mirando, corregime, Abraham, en mi teléfono, 31 grados en estos momentos, actualmente. No sé cuánto vos tenés. La sensación térmica no tengo, pero la tarde está para estos packs. Claro, sí.
2: Perdón.
1: A ver.
2: Míralo a Gastón Olvera, se sacó su remera pre-match y regaló a los niños que están ahí.
1: Perfecto, hay que decir que los trabajos precompetitivos ya terminaron, Néstor.
2: Aparte de que le tiraban remeras, banderas para que él vaya firmando, aparte de firmar todo lo que le pasaban, se sacó la pre-match, ahora va a la zona de graderías a seguir firmando autógrafos.
1: Espectacular, ahí están las imágenes con David y Sassi también, que tiene todo esto que ha hecho Olveira y se vuelve a quedar. Se vuelve a quedar en un segundo, en una segunda parada, por llamarlo así.
0: ¡Qué capo!
1: Ya en esa zona de gradería norte. Primero estuvo en la zona de plateas, donde estaba trabajando. Le estaba tirando balones para que ensaye Lentinelli. Y ahora se vuelve a quedar. Lentinelli ya se estaba preparando para ser titular. Y Olveira, al ser suplente, tiene esta posibilidad de tener un tiempo más. Porque le avasallan los hinchas de Olimpia para los autógrafos correspondientes.
0: Y qué bien por el club también que lo respalda, porque tiene dos funcionarios del club con él que les tienen las camisetas, las banderas también. Me parece genial lo del uruguayo en un tiempo en el que hay muchos jugadores que se creen las estrellitas, que no quieren saludar, que le hacen gestos a la gente. Esto de Olimpia me parece fantástico. En la previa es un partido que es importante, Fabio.
1: Totalmente. Y te permite, hay licencia, porque si me decís un partido de primera división, obviamente Olveira no va a ser suplente, pero si por algún motivo lo es, no puede quedarse a distraerse más. Pero sin subestimar al rival, claramente, al ser suplente y entendiendo que Lentinelli tiene esta oportunidad de ser titular nuevamente en el arco de Olimpia, él puede estar un poquito también dedicando ese tiempo para los hinchas que están ahí, que vinieron por él y por el resto de sus compañeros.
0: Sí, señor, seguimos con el sondeo en el YouTube, el mejor DT post-garnero en Olimpia. Para Fabio, Julio César Cáceres. Para Néstor, Vitamina Sánchez. Para vos, Iván.
3: No, yo me quedo con el proceso de Julio César Cáceres.
0: Julio César Cáceres, 2-1. Yo me quedo con Vitamina Sánchez hasta ahora. Por lo que vi del equipo y quién desempata en el grupo. El yudoka, Fabio Martín.
1: Y yudoka puede decirnos algo también.
0: Sin dar muchos argumentos. ¿Vitamina o Julio para vos ahora?
5: Vitamina Sánchez.
0: Bueno, 3-2 para Vitamina. Vamos a ir con la gente también en la previa de este partido. Muchas familias aquí en el sector de preferencia. Móvil Amaro V6, contigo, Néstor.
2: Sí, ahí ya ingresando Gastón Olveira. Y me preocupa que nuestra votación, luego de un debate tan rico en cuanto a estadísticas y términos futbolísticos, termine decidiendo a Abraham Ezequiel.
0: Y es lo que hay, Néstor.
1: No.
0: algo que ya tiene con uno, Marve. Bueno, así es. ¿Y qué dice la gente por tu sector, Néstor? Ahí los hinchas, aquí en el sector de preferencia. Hablamos con los hinchas, Néstor.
2: Vamos a hacer la encuesta.
0: Las olimpistas, vamos Néstor, con los olimpistas. Las olimpistas, los olimpistas, pero las señoritas muy lindas también aquí en cancha de Deportivo Capital. Un señor con su gorrito también. A Gastón Olveira por poco no le quitaron el short, inclusive.
2: Sí.
0: Incluso el atuendo que tiene debajo de la pre-match que decía Néstor, que también se la regaló a los hinchas. Ahora ya se dirigió rumbo a vestuarios el uruguayo, Néstor.
2: Sí, la térmica blanca fue lo único que se le quedó y la calza que usa. A ver, señor, ¿cómo estás? Olimpista. No queda hablar. Bueno, señor, olimpista, me imagino por lo que tenía.
6: No, la vida.
2: Bueno, estamos haciendo una encuesta en la gran jugada, Campoña Nduti, el mejor técnico de Olimpia después de Garnero. Y estamos, te cuento la votación 2-2, 2 para Julio Cáceres, 2 para Vitamina Sánchez. ¿Usted por quién se decidiría?
6: Sin dudar, Cubilla.
2: No, pero te digo, después de lo que fue Garnero en Olimpia, ya donde vinieron Julio Cáceres, Palermo, Vitamina Sánchez, entre ellos la votación.
6: ¿Y Vitamina Sánchez?
2: Vitamina Sánchez.
6: Creo que sí.
2: ¿Por qué? ¿Por lo que consiguió? ¿Por cómo está llevando el día a día?
6: Digo que ganamos todo con todo.
2: Porque Julio también ganó, por ejemplo, un campeonato, Palermo también.
6: También ganó, pero a mí me gusta más.
2: ¿Te gusta más Vitamina?
6: Sí.
2: ¿Qué lo ve diferente a Vitamina con el resto?
6: Los planteamientos que tiene de hacerle debutar, por ejemplo, a este del MAS.
2: Afianzar.
6: Rompiendo. Y claro, darle la confianza, por más que Olimpia haya perdido muchos partidos con él, igual le tuvo ahí.
2: Y bancó, lo sostuvo.
6: Y eso es lo más importante.
2: Entonces tu voto es para Vitamina.
6: Claro.
2: Gracias, señor. A ver, me voy a ir moviendo un poco más esta mini encuesta, a ver cómo estamos de tiempo. Estamos todavía. A ver, señor, ¿cómo estás? Estamos haciendo una mini encuesta cara a PI en la gran jugada o campaña en Lotí. El mejor técnico de Olimpia después de Garnero. Compiten Julio Cáceres, Palermo, Vitamina Sánchez. ¿Quién elige usted?
6: Yo elegiría Almeida.
2: No, después, yo te digo. Sí, pues no fue campeón, por ejemplo. Yo te digo, después de Garnero, ahora 2020.
6: César Cáceres dijo.
2: Julio Cáceres. Por encima de Vitamina.
6: Más, mucho más.
2: Mucho más. Porque de la casa también es un bonus.
6: No solo por eso, es buen técnico.
7: con nada hizo todo.
2: Estamos a tres en la votación, ¿te acuerdas?
7: Dale.
2: Usted, señor, ¿vos por qué te quedarías? Vitamina Sánchez, Palermo, Julio Cáceres.
8: Julio Cáceres estuvo menos equipo, menos presupuesto y no se salió mucho más adelante con lo que Palermo tuvo mucho más presupuesto y nada.
2: Y también está ahí.
8: Nada, está pésimo otra vez. Palermo, aunque sea, no sé, pero Julio Cáceres.
2: ¿Eso es para Julio?
8: Sí, y es
2: Julio.
8: Tarde, sí.
2: Ahí está, 5-3, mejor. Y acá hay dos jóvenes más. Vamos a ir. ¿Cómo hablamos, señores? Permiso, estamos en vivo para Rocampoña Noticias. Estamos haciendo una encuesta. El mejor técnico de Olimpia después de Daniel Garnero. Entiéndase, entre los campeones, Julio Cáceres, Palermo y Vitamina Sánchez.
9: Julio Cáceres para mí.
2: Julio Cáceres. Sí. ¿Hay un plus por Julio Cáceres porque de la casa, jugador, campeón de América, o solamente por lo que fue como técnico? ¿Es tu votación ahora?
9: Porque fue campeón de América.
2: También, ese es un plus.
9: Mucha jerarquía con eso.
2: Y para usted, campeón, ¿usted por quién votaría?
10: Y por Julio César Cáceres también.
2: Julio también.
10: Sí, por ser de la casa y por ser un campeón de América también.
2: Y que vino un tema complicado, donde todo lo se iba, ¿no? Él se bancó.
10: Él se bancó todo. Sinceramente se bancó muchas cosas.
2: Gracias, señor.
10: Dale, dale.
2: Ahí está la mini encuesta por aquí, ganando Julio Cáceres.
0: No sé si aplastante, porque Vitamina Sánchez en un momento tomó la distancia, pero después lo de Julio. ¿Cómo es, querido Julio Cáceres, por el hincha de Olimpia, Fabio?
1: Claro, lo que pasa es que los dos tienen grandes méritos también. Aquí no entra demasiado Palermo, porque el equipo de Palermo, si bien fue regular y terminó siendo campeón, no dejó mucho para el paladar futbolístico del hincha, ¿verdad? ¿Qué dejó? ¿Su equipo jugaba bien? No, era un equipo directo y que logró sus objetivos en base a una defensa sólida y, bueno, ganó los partidos que tenía que ganar para ser campeón. Después todo eso se desarmó fácilmente. Pero después Vitamina tiene lo suyo, Julio Cáceres tiene... Y fíjate que hay un campeón que nadie se acuerda, porque fue un paso muy fugaz que tampoco dejó mucho, Gorosito.
0: El Pipo, en aquel torneo de pandemia, justamente ante Guaraní. Acá me aporta Tomás Aranda, Julio Cáceres eliminó Atlético Nacional y Fluminense, sí. Recién hablábamos de eso con un equipo y con un Gastón Olvera que en aquel momento alcanzó una versión superlativa, porque Aguilar estaba con lo del Susu A. Y ahí toma el puesto, ahí toma la ventaja Gastón, haciéndose figura en aquel partido. Porque te acordás que los primeros partidos, cuando él viene de River Plate de Uruguay, Fabio, es como que a Gastón le costó también un poquitito la adaptación. Tenía problemas en las salidas, al salir a descolgar, recibió alguna que otra crítica, pero después se asentó en ese proceso de Julio Cáceres. Saludos para toda la gente, va dejando su mensaje, veo el YouTube. Julio Cáceres no tiene parangón. Olimpia no podía contratar nada, además es campeón como jugador. Y después como técnico, Carlos Mendoza. La gente que puede participar por 10 packs de Múnich. 5... Dos ganadores, 5 packs para cada ganador, 30 grados, Fabio Martínez. Miércoles, ya digo miércoles porque estamos cerquita del viernes ya. El miércoles palpitando la temperatura alta, lo que va a ser el fin de semana, porque ¿te ando ocupamos ahí, Costilla?
1: No, claro, pero con la temperatura que hay, ya los muchachos te dicen, hay que tomar todos los días, no vaya, ¿verdad? Ya convierten el miércoles en cualquier tipo de viernes, medio sábado, ya. Pues está, y no vaya, por ahí no vaya está. Entonces, mirá lo que va a hacer todo esto para la gente. Qué bien, Abraham. En el ojo, para esta temperatura y para lo que vamos a vivir con el fútbol. Hoy, mañana, lo que se va a venir el fin de semana. Así que, para que se vayan preparando también nuestros amigos.
0: Y la bomba Púa acá presente también en cancha de Capiatá. Cuando ahí se enciende el regadío automático, ahora la cancha se va copando de a poquito. Va a llegar la gente de la 79, la barra más grande del país, dice una bandera. En el sector de norte, aquí en la cancha del Deportivo Capiatá, en el sector sur se ubican los hinchas de J. Augusto Saldívar. Y recordemos que Olimpia no hace el calentamiento aquí en el campo de juego, sino que lo hace en la cancha paralela que está aquí a un costado, hacia la gradería sur del Erico Galeano. Ahí está el equipo principal, solamente los arqueros vinieron a esta parte a moverse por aquí, a tener ese contacto con la gente, como recién vimos que tuvo Gastón Olvera. Ese video lo podemos proyectar en el YouTube para que la gente entrevea cómo Gastón se quedó con la gente, firmó camisetas, firmó banderas, hoy arranca de suplente. Y lo que tenemos en imágenes también en estos momentos, el hincha de Olimpia llegando. Fíjate ese asadito timbó, Fabio Martín, que tenemos a las afueras. Realmente el hincha franqueado que acompaña este partido, porque uno dice 18:30, horario muy justo después del horario promedio laboral que tenemos aquí en nuestro país. Venir aquí, ahí tenemos las imágenes de Gastón con los hinchas también, realmente una imagen muy, pero muy linda. Los hinchas entran al YouTube ahora, los hinchas pegados al tejido, tirando la camiseta, tirando todo a Gastón, que se tomó el tiempo. Te decía, Fabio, un horario que en cuanto a la laboral también es muy cercano para los que dejan la oficina, y más si venís de Asunción, si sos de la zona, perfecto. Sabemos que Olimpia tiene hinchas en todo el país, pero que igual vienen, acompañan, y esto es muy lindo verlo. La gente que de repente no tiene cada fin de semana la chance de ver al equipo, aunque Olimpia oficial de local aquí en el torneo de apertura pasado, realmente ver un estadio que poco a poco se va llenando es muy bueno. Ahora empieza la murga, ahora empieza el show de la 79 y ya se vienen los equipos en breve a la cancha. Te cuento cómo está el sondeo en YouTube, Fabio.
1: A ver, escucha.
0: El mejor de Teo Olimpia Postgardero lidera con una importante ventaja. Julio Cáceres 56%, Vitamina Sánchez 29% y 16% para Martín Palermo, el Titán. Así está el sondeo en el YouTube. Voy con Lucho Paredes, voy con Acosta, que dice la gente al 849-55000, y seguimos recorriendo aquí la zona de preferencia del Erico Galeano en la previa de Olimpia. Cristóbal Colón, ya venimos con Iván Bogado.
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5: 675 personas actualmente siguiendo la transmisión, la previa. Cristóbal Colón ante Olimpia. El mejor de TED Olimpia, Postgarnero, 300 votos. 56% Julio César Cáceres, 28% para Vitamina Sánchez y 16% para Martín Palermo. La gente que se va también anotando por los 10 packs de Múnich: Darío Recalde, Carlos Mendoza, Gabriel González, Isma Franjeado, Loquillo Retro, Cristian Aldama y muchas personas más.
0: Gracias, Abraham. Lo veo a Rodrigo Coto, que es el presidente, llegando aquí al sector de preferencia del Erico Galeano, sacándose fotos con la gente. Se le acerca una hincha, le pide una foto. No salió bien la foto, dice, y ahora el amigo le está quitando otra vez otra. Bien por el presidente también en este contacto con la gente de los directivos, la plana mayor. Como nunca antes se dijo, Fabio, ¿eh? De los directivos de Olimpia aquí, sí. Cercano, en la zona cercana a las cabinas.
1: Nos acompaña Marcos Caner y me va a corregir Néstor. Creo que es Ezequiel Faneo, el otro que no lo alcanzo a ver. Bien, sí, pero creo que es él.
2: Estaba con Ezequiel Faneo y con Marcos Caner.
1: Correcto, sí. Ahí ahora lo alcanzo a ver bien a Ezequiel Faneo, que forma parte del liderazgo de las formativas del club hace un tiempo muy importante, ya con varios presidentes haciendo ese trabajo de las formativas. Ahí está la gente de Olimpia, entonces la directiva encabezada por Coto no es para observar el partido desde preferencias.
0: Y con algunos no se puede charlar para hacerle el intento al menos. Nos lo escuchamos a Coto después del clásico, Iván Bogado.
3: Sí, por supuesto, me voy a ir acercando lentamente, vamos a ver si podemos quitarle nota. ¿Sabes a quién también lo veo, Ángel? A Virginio Cáceres, aquí está en tu sector derecho, camiseta azul para él, está sentado aquí también observando el partido del conjunto franjeado. ¿Podemos acercarnos a Virginio Cáceres también a intentar sacarle alguna nota? ¿Por qué no?
0: Bueno, el papá de Raúl. Vamos.
3: Sí, el papá de Raúl, vamos acercándonos aquí. Leyenda del Olimpia, campeón de Copa Libertadores, muchos títulos con el decano, seguramente aquí me voy a acercar. Virginio, ¿cómo te va? Estamos en vivo para la Rock and Pop, Grupo Ñanduti. Bueno, viniendo a ver un poquito partido del Olimpia, ¿no?
7: ¿Qué tal? Muy buenas tardes, sí. Queriendo ver un buen fútbol.
3: Linda jornada, día miércoles, hace un poco de calor, el debut de Olimpia en Copa Paraguay. Bueno, mirando un poquito lo que es el presente del Olimpia, hablame un poquito del Olimpia también, que viene a ganar un partido más que importante.
7: Sí, sí, viene a ganar un partido muy importante, esos partidos que hay que ganar. Y bueno, ojalá que se recuperen y peleen ahí arriba.
3: Bueno, uno dice, Olimpia ya fuera de la Copa Sudamericana, fuera del torneo local, apunta a lo que es el torneo doméstico, el torneo clausura, la Copa Paraguay. Vos sabés, en Olimpia hay que ganar lo que se juega.
7: Acá no hay segundo lugar, hay que tratar de ganar todo lo que se juega. Bueno, ya solo quedan estas dos competencias locales y protagonista.
0: Perfecto, gracias Iván, ya volvemos a vos. Ahí habla está. Gustavo Costa, llegó al país el nuevo técnico de Cerro Porteño. Ya me confirman cuando esté Dani Troche, móvil Amaro V6, Dani Troche hasta al aeropuerto. Llegó el nuevo técnico del Ciclón, Dani Troche.
11: Sí, señor, habla Gustavo Costa, escuchamos.
12: Mucho, de plante.
11: Sí, tiene muy buenos jugadores, capaz están pasando, no están en un momento bueno.
12: Profe, cuando te hicieron el contacto, ¿qué pensaste? ¿Vas mañana a la Arboleda, debutás el domingo, Gustavo, con ganas, seguro que lleguen?
11: ¿Cómo?
12: ¿Vas mañana a la Arboleda, debutás el domingo, con ganas de que llegue, digo?
11: Sí, sí. Primero, ojalá mañana vamos a lograr el triunfo. Y bueno, el domingo
12: estaremos. ¿Vas a estar en el banco o no todavía, profe? ¿Mañana? ¿O vas
11: no,
12: a
11: mañana, no, mañana no. Sería una falta de respeto. Eso es falta de respeto.
12: ¿El cuerpo técnico cuál es, Gustavo, que te comentó?
11: Ahí. Son mis dos hijos, como siempre, mis dos hijos y Pepi.
12: Bercé,
11: con Cristian, el otro profe no pudo venir, tuvo un problema, pero bueno, ellos son.
12: El viernes es el libro de pases, tenés la posibilidad de contratar aún, quedan días, ¿te vas a pedir algún refuerzo? Ya no, profe, no te quedas con la plantilla actual, hay tiempo aún por eso.
11: Yo tengo que ver, uno los conozco a todos. De afuera es conocerlo, es decir, conozco después algunos 5 o 6 que los tuve con ellos, pero después el plantel cuando terminás de conocer cuando vos estás con ellos. Y nosotros ahora no voy a ir a llegar y a empezar a pedir jugadores. Primero vamos a ver lo que tenemos y vamos a aprovechar. Yo pienso que hoy Cerro tiene un muy buen plantel.
5: Gustavo, ¿se puede decir que volvés a tu casa, Gustavo?
11: ¿Eh?
5: ¿Se puede decir que volvés a tu casa?
11: Lo dije recién. No estabas escuchando.
5: No, porque no hiciste caso antes, ¿entendés?
11: No, dije nada.
13: Profe, ya que volvés a tu casa.
11: No, yo digo, perdón.
13: Sí,
11: yo la verdad, cada que vengo acá, vine hace 20 días y recién ahí me puse bien al 100%, porque no estaba en un momento bueno. Personalmente, y vine a Paraguay hace 20 días y llegué a Argentina y dije, ya estoy para, porque había tenido muchas propuestas y no quise agarrar porque no estaba en condiciones todavía, pues no estaba bien. Vine a Paraguay y fue como que me dio esa alegría, esas ganas de seguir, de trabajar y darle para adelante.
13: Profesor, ¿qué Cerro Porteño va a buscar ya que conoce el plantel, ya que vio los partidos que viene siguiendo a Cerro Porteño? ¿Qué Cerro
11: Yo
13: Porteño
11: para busco, que sea tener grupos intensos. Primero tengo que armar el grupo, que eso es fundamental. Primero tengo que hablar del grupo, después armamos el equipo. Pero primero tengo que armar el grupo. Estar el grupo y después lograr que sea lo que queramos nosotros, pero nosotros que nos tenemos casi siempre, todos los equipos que fuimos, no venimos a pasar el tiempo, que a firmar un contrato nada más, ¿verdad? Nosotros venimos con las ganas, como se lo dije al presidente, de ganar. Ni quiero competir, quiero ganar. Nosotros vinimos a ganar, sabemos que el Cerro no tiene copas internacionales, que le cuesta, nosotros tenemos que ponernos la bala alta. Me pasó en Racing, cuando lo dije en Racing, todo me senta loco. Pero acá también, lo mismo. Tenemos que ir por el sueño de lograr internacional. Primero tenemos que meternos en las copas, porque hoy no estamos, pero tenemos que estar, tenemos que llegar a clasificarnos y después ir por todo. El Cerro es muy grande y ya necesita lograr más cosas.
14: Saliste 3 veces campeón con Cerro Porteño, profe. ¿Qué se necesita para salir campeón con Cerro? ¿Qué hace falta para salir campeón con Cerro? Saliste 3 veces campeón con Cerro en su momento.
11: Los jugadores no lo logran.
5: Chao. Está Gustavo Costas, entonces por aquí. Gracias colega. Y está difícil ser camarógrafo, cronista, compositor, guaina y guitarrero, como diría un colega por ahí. Así que con la disculpa del caso, van las imágenes y tendrán que editar los compañeros, pero básicamente son las palabras de Gustavo Costas aquí en sus primeros minutos en el Aeropuerto Internacional Silvio Betiroz, en un hangar privado, donde después de mucho intentar, pudimos ingresar. No iba a hablar Gustavo Costa, pero gentilmente accedió ante el llamado nuestro, por supuesto, para poder venir a hablar nuevamente aquí para todos los colegas quienes vinimos, Ángel.
0: Gracias, Dani Troche, en el boy de la Amaro B6. Llegó Gustavo Costas al país, ya está limpia la cancha aquí, en el terreno del Deportivo Capiatá. Está Cristóbal Colón de J. Augusto Saldívar. Atento a este partido por los 16avos de la Copa Paraguay. Arbitraje a cargo de Derli Benítez, asistentes Luis Onieva, Héctor Medina, César Rolón de cuarto árbitro, y en la previa del fútbol el comentario de Fabio Martín lo presenta.
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16: No debería tener dificultades Olimpia para pasar al Cristóbal Colón.
1: pero el partido se va a jugar con una intensidad importante por parte, sobre todo del rival, que no digo que va a querer sorprender a Olimpia, pero le va a dar una lucha importante en lo individual, en las batallas en la cancha, para que se pueda mostrar también este equipo. La motivación es alta para enfrentar a Olimpia, pero hay partidos y partidos, hay historias que tienen las diferentes copas a nivel de Sudamérica, y en Paraguay ya se han escrito algunas que fueron de hazaña para aquellos equipos que no iban como los favoritos, que tumbaron grandes. Pero aquí la misión de Olimpia es ganar juego para algunos jugadores, reivindicar a ciertos que pueden tener otra vez la oportunidad de ser vistos por Vitamina Sánchez, como el caso de Vera a la derecha como central, la presencia de Matus que intercala entre titular y suplencia, Quintana, Sebastián ahí en ese medio campo para jugar, Lescano. Creo que llegó el momento de ver un crecimiento en los futbolísticos que no se vio hasta ahora desde su llegada. Y arriba el premio para Sandoval, autor del gol de triunfo en el Clásico, y Sebastián Ferreira, otro que sigue buscando su mejor versión para este Olimpia, versión torneo clausura, y ahora con este segundo torneo, después de la eliminación de Copa Sudamericana, buscando la Copa Paraguay.
0: Comenzó Fabi, lo presentó.
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0: Autoriza el árbitro, mueve el rey de copas, ya Jareima GC, ya juegan Cristóbal Colón, Olimpia, 16avos de la Copa Paraguay.
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0: Sale Ventaverri con la pelota al uruguayo, mira campo enemigo, la presión alta de parte de Richard Baez, el hijo de aquel campeón de América, con el franjeado balón para Lentinelli, que sale fuera del área, apertura hacia la derecha, recibiendo muy bien por la zona de diestra Juan Vera, frente a sector de preferencia, se junta con Raúl Cáceres, el capitán del equipo franjeado, a campo rival, balón para el tanque del este que baja bien esa pelota, ataca Sebastián Ferreira, Olimpia pisa campo rival, encara bien la marca y abre el terreno Franco Alfonso, engancha y desborda por izquierda Matus, va Esteban, se arrima al área, le puede pegar, va el chileno Matus, filtra, pase, balón para Sebas, se mete Rubén Lescano, balón al área, es el gol del tanque, balón en poder de Contreras que va cazando esa pelota, el arquero de Cristóbal Colón, sale a ras del piso, se arma la contra para el equipo de la primera vez, le entregan fácil el balón a Raúl Cáceres que sale con Lentinelli.
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0: Javier Domínguez metido entre los centrales, ordenando el ex Sportivo 2 de Mayo, abriendo la cancha. Juan Vera que recibe, metido entre los centrales, levantando ahora el zaguero, buscando el tanque del este, despeja la defensa, José Benítez estaba atento, en el rebote no podía Eric Ramos, ahora Matus con el control, jugando para que Sebastián Quintana la devuelva de primera, el que anticipa desde el fondo es Cubilla, insiste Olimpia, y ataca ahora por izquierda, Matus desborda, le hace la espalda a Quintana, a ver el centro del animalito, el segundo palo, y con el taco va despejando Eric Ramos, primer córner, arco norte será para el franqueado, se hinchada, corner kick para Olimpia, el decano buscará el primero de cabeza.
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0: 12 la ciudad para la ejecución, cerca está para pegarle esa pelota Franco Alfonso también, como opción Rubén Lescano, será un zurdo, un diestro, hacia el banquillo de Vitamina Sánchez, sector preferencial de la cancha del Deportivo Capiatá, vendrá el envío de Alfonso, va al centro, sale el arquero, caza bien esa pelota sin dar rebote, atento estaba Digno Contreras, va reventando con el empeine, rebote para Matus, devolución del chileno, arrancó con todo el franqueado, se quieren mostrar, ahora Matus, Raúl Cáceres que quiere volver a recuperar el puesto en este arranque del partido por los 16avos de la Copa Paraguay, le reitero a la gente, con más de 800 personas en el YouTube, también estamos en la fanpage de Bruno Pon con toda la gente que deja sus mensajes, que hoy tenemos 10 packs de Munich para todos los oyentes de la gran jugada que participan de este sorteo, Abraham.
5: Exactamente, Ángel, 10 packs de Munich original, digo bien, para dos ganadores. Ahora mismo 800 personas siguiendo la transmisión en el YouTube de la gran jugada.
0: Sí, señor, el regalo de la gran jugada, 5 packs para cada ganador. Arrancando bien Juan Vera, cruza la media cancha, abre para Rubén Lescano, tenés que aparecer Rubén. El zurdo va jugando para Javi Domínguez, controla Javier en el círculo central, abre la cancha para Ventaverri. Brian con la pelota, con la zurda tocando para Matus, que recibe frente a la preferencia, frente a la mirada de Rodrigo Cotro, que es el presidente de Olimpia, al medio para Javier. Por derecha está pidiendo Raúl, que se va proyectando. Rubén Lescano con la pelota, ataca a Rubén, engancha el zurdo, mira campo rival, pica Franco Alfonso, a ver si lo ven. Apertura de Lescano para Alfonso, la tiene el argentino ante la marca de Matías Alfonso. Va jugando rápidamente Lescano, a ver si levanta el centro, Quintana, centro, segundo palo, Sebastián Ferreira en el área, saca la defensa, es el gol del tanque, bajando esa pelota, Sandoval en el área, quien le pega, está Alfonso, está el primero de Olimpia en el área, y quita muy bien Eric Ramos, el capitán, vestido de bombero, rechaza esa pelota, arrancó con todo el equipo campeón de la apertura, Fabio Martín.
1: Es que tiene que imponer su presencia en cancha el equipo de Olimpia, al ser claramente más superior en preparativos, y está insistiendo Olimpia, si bien no son claras las llegadas, ya han tenido pelotas con dudas los defensores de Cristóbal Colón.
0: Balón para Franco Alfonso, contra del franjeado, tres cuartos de cancha, campo del equipo local, avanzando Rubén Lescano por derecha, pidiendo esa pelota a Quintana, va pasando Raúl, devolución entre Quintana y Lescano, se mete al área, está el primero pase de Rubén, está para Sebastián Ferreira, semicírculo, ¿quién le pega? A ver Javier Domínguez si se anima, abre finalmente la cancha, Raúl Cáceres no puede controlar, y ese balón se pierde por un costado, corresponde, un lateral Onofre será para Cristóbal Colón en su terreno.
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0: Ronald Cáceres con el control, levantando de boquillada, va el equipo de J. Augusto, intentando pasar la media cancha, reviente ese balón, por un costado y será pelota para Olimpia, tándem derecho, del campo de juego en campo del Rey de Copas, ahora por derecha, va a jugar Raúl, cerca está Javier Domínguez, también lateral Onofre, va jugando para Lentinelli, esa pelota Cáceres, sale el arquero uruguayo, cerca está Brian Ventaverri y los compatriotas que se van a juntar, Lentinelli ordena que se vaya adelantando un poco más el equipo, va jugando por abajo, balón en posición de Raúl Cáceres que va surgiendo en el tándem derecho, cruzando el medio sector, el que controla y juega por abajo es Sandoval, ahora que va pivoteando muy bien el animalito, círculo central, abre la cancha para que reciba Matos y se viene el chileno por izquierda desbordando, vamos a ver qué inventa, les Audas ahora, balón para que reciba Alfonso, Franco con el control, hacia atrás para Ventaverri.
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0: Ataca Matus, por izquierda desborda, pasa para Quintana, Alfonso en el área, a ver cómo levanta el centro, ante la marca férrea de Cubilla que intenta increparlo, gira muy bien Alfonso, gana la posición, levanta el centro a media altura buscando al tanque, no podía rematar Sandoval, el rebote es del equipo de Cristóbal Colón y arranca la contra del equipo de la primera vez con Richard Vaz pivoteando, el hijo del ex campeón de América, recibiendo el escano, hacia atrás el pase para Raúl, en 4 minutos, Luis.
15: Y Andutirro Campo Papio, el tiempo de juego, 5 minutos, primera etapa, el marcador Energy, combustible de calidad del presupuesto indica, Ángel.
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0: 0 para Olimpia, 0 para Cristóbal Colón. El decano que va por conquistar el pase a la siguiente fase de la competencia, donde ya espera el Sportivo Luqueño, ya me confirma Abraham Acosta, cuántas personas en YouTube participando por los 10 packs de Munich. A seguir dándole like a la transmisión. Pedí pues los likes, Fabio, a la gente del YouTube, a los grandes del chat,
1: vamos,
0: Fabio.
1: Vamos arriba, arriba, arriba, todos los grandes, porque estamos en un gran partido y también con muchos regalos de parte de Abraham.
0: Cambio de frente de Quintana buscando Raúl, saca la defensa, busca la contra del equipo de J. Augusto, poniendo bien el físico Rubén Lescano, falta infracción sobre la posición de Ojeda, habrá salida para el equipo local.
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0: Saldrá por abajo el arquero Digno Contreras, los nombres conocidos en el equipo azul. Estamos hablando del capitán Eric Ramos. Está Richard Baez, el hijo del campeón de América en el 2002 con Olimpia. Richard Conté también, que tiene la cabellera, tiene el número 19, similar a su papá. Vamos a ver si en el fútbol también. Centro al área, buscando justamente Baez. Esa pelota saca bien la defensa. Vera que estaba atento. Quintana en el rebote, ahora bajando bien de cabeza. Por izquierda el que aparece es Ojeda, va tocando ante la marca de Raúl. Intenta puntear esa pelota. Por último, pega en el hombre de Cristóbal Colón. Lateral será por Olimpia. Tan del derecho, siempre con Onofre.
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0: Ventaverri con el control, picando el vacío, Sandoval aguantando la marca, contra el asedio permanente de José Benítez, ahora Brian, con la pelota, balón para Juan Vera, mira campo rival pidiendo esa pelota a Raúl Cáceres, que se va proyectando constantemente por el tándem derecho, por izquierda Matus, es el que sube como un extremo más, Quintana que se va abriendo, pidiendo ese pase, balón para el animalito, busca la pared con Sandoval, se abrió mucho, un pase casi sin mirar, recuperando el escano por el medio, Sebas por el medio, Sebas por el medio, Sebas Lescano, cambia de frente, está el tiro al arco de Alfonso, se reanima, le pega Alfonso, palo, remate al palo de Alfonso, Matu que desborda, insiste a ver cómo levanta el centro, gana la raya por abajo, le envía para Sandoval y el tanque, no puede atropellar, quita la defensa, insiste Matu y la va reventando, Cubilla que cerca, estuvo limpio, probó Franco, francamente estuvo cerca, Fabio.
1: Buena jugada de Quintana que se tiró sobre la izquierda para tratar de juntar juego con Ferreira, recuperó en el rebote y rápidamente conectó con Franco Alfonso, que apareció por el medio en esa posición de enganche, sacó el remate desde unos 20 metros, se estrelló en el palo de Contreras, primera oportunidad clara para Olimpia.
0: Quiere el primer gol el decano tocando a Alfonso, quiere su revancha, partido empatado 0-0 en Capiatá.
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0: Habrá saque de arco, Contreras desde el fondo para Contreras. A Ojímetro, Néstor Beltrán, Móvil Amaro V6. ¿Cuánto público de Olimpia? ¿Cuánta gente aquí en cancha de Capitán Estadio? Casi lleno, por lo menos en los sectores de Olimpia, Néstor.
2: A ver, me voy a guiar mucho por las plateas, más que nada. Y yo creo que estamos por las 4.000, 5.000 personas.
0: 5.000 personas, ¿coincidís, Fabio?
1: Sí, por ahí, sí, sí, está. Y sigue ingresando gente. Sí, más de 5.000 ya a esta altura, creo que hay.
0: Impresionante el acompañamiento del hincha de Olimpia. Imágenes, por supuesto, en el YouTube de la gran jugada. Atacando Sandoval por izquierda, va recuperando bien Quintana. Cruza la media cancha por el medio Sandoval. Por derecha Sebastián Ferreira, el animalito con el control. Al medio el pase para Alfonso, por derecha pidiendo Javier Domínguez ahora. Vamos a ver hacia dónde orienta la cancha. Franco va Quintana, se mete en diagonal. Balón para Franco, Alfonso se mete por izquierda. Está el primero de nuevo de Olimpia. Desbordando Alfonso, centro, segundo palo. Está Sebas. Y el centro que cruza todo el pórtico. Toda el área chica del arquero Contreras. No estuvo Sebastián Ferreira para cerrar, Fabio Martín.
1: No, lo que pasa es que el centro no fue bueno. Franco Alfonso volvía a desbordar, demostrando que es un jugador inquieto, habilidoso. Sobre la izquierda lo tiene a mal traer al lateral Cáceres del equipo de J. Augusto Saldívar. El centro, el segundo palo, pero muy cerrado. Ya no pudo llegar Sebastián Ferreira a la acción.
0: Con Tres Leones, el saque de arco para Contreras.
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0: Seguro como la defensa de Olimpia, falta en medio, tres cuartos de cancha, finalmente retrotrae la acción, porque está caído Paredes en el equipo de Cristóbal Colón. Pausa en el fútbol, marcamos el tiempo de juego.
15: Yanduti, Rocampo, Pavio, el tiempo de juego, 10 minutos, primera etapa al marcador. 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
0: Cero para Olimpia, cero para Cristóbal Colón. Partido pausado porque está sentido Paredes en el equipo de J. Augusto Saldívar, la gente en el chat. Saludos a Ramón Apenayo, a Grog. Saludos a Loquillo Retro, a Gabriel González, será el loco. El que está en el chat de YouTube también, Juan Colmán. 1000 personas y está el sondeo. El mejor DT en Olimpia, post Garnero. Lidera Julio César Cáceres, 54%. Vitamina tiene un 29%. Y Martín Palermo, 17%. Todos los que escriben en el YouTube participan automáticamente por 10 packs de Múnich para este miércoles por la IT, Fabio Martín, para buscar la garganta, Fabio.
1: Sin dudas, claro, a participar porque se viene este premio majestuoso para los oyentes, para nuestros amigos del chat que disfrutan de cada transmisión y se merecen los regalos por parte del equipo de la gran jugada.
0: Ángel. Comentó Fabio Martín y lo presentó.
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0: Néstor.
2: Ya que estamos en modo pausa, aprovechar y también mandar saludos. Nos están escuchando camino a su casa. Él vive en Jamina Cebal, trabaja todos los días. Jonathan Fernando de la Mora, Juan Díaz. Así que un saludo para él, fiel oyente. Saludos para él y para su familia, Magalí, Camila, para todos.
0: Saludos para Juan Díaz, entonces, gracias por seguir a la gran jugada. Y saludos también para David Jiménez, que está en sintonía desde Itá, siguiendo la transmisión también. Y todos los que nos escriben a través del chat, a través del WhatsApp, los conductores de plataforma, los amigos que trabajan como deliveries también, los guardias de seguridad que siempre están atentos a la transmisión del mejor equipo deportivo del país. Se va a reanudar el partido con un bote a favor de Olimpia por la banda derecha. Raúl Cáceres, el que está sentido es Richard Báez, ¿verdad, Iván?
3: Sí, el 19, Richard Báez, en estos momentos está con 10 el equipo de Cristóbal Colón.
0: Sale por abajo Olimpia, tocando viene esa pelota Alfonso, por izquierda Matos va recibiendo, sector de preferencia, cancha de Capiatá, Ventaverri cruza la media cancha, va picando Alfonso, a ver si lo ve, un cambio de frente de Ventaverri buscando a Franco, despega la defensa, atento estaba Ramos para quitar el hombre que fue en su momento jugador de selección, con Francisco Chiqui Arce, sale Ventaverri, falta contra el uruguayo, la popular Zagadilla, de parte del número 16, estamos hablando de Héctor Ojeda, salida desde el fondo para Olimpia.
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0: El que sube como un extremo más por derecha es Raúl Cáceres, constantemente arriba. Ventaverri cruza el medio sector, el ecuador de la cancha, pica por el medio Sebastián Ferreira, balón para para Matos, que se va moviendo frente al banquillo de Vitamina Sánchez, traza la diagonal. Muy activo el chileno en estos primeros minutos. Todo el equipo de Olimpia, salvo Lentinelli, metido en terreno de Cristóbal Colón. Como debe ser, ver atacando el espacio. Balón para Raúl Cáceres ahora. Ya me reitera Brana Costa, contra quién jugará el equipo que pase este partido. Javier Domínguez pisa el Sportivo 2 de Mayo. Botines naranjas para él. Quintana con el control. Alfonso, que va dominando y está para recibir Brian Menteverri. Efectivamente lo hace. Pica Alfonso, abre Menteverri. Matus por izquierda. Levanta el centro Matus al segundo palo. Salta el tanque. Baja esa pelota y está el primero de Quintana. Quita la defensa. Atento estaba Ojeda. Sale el arquero Contreras con los puños. Un despeje a medias y una falta de parte de Sandoval. Me parece que fabricado por el arquero, no, Fabio Martín.
1: Su propio compañero fue el que le terminó pateando. Y lo puede confirmar después Abraham. Fue su propio compañero y Derlis Benítez dice: falta. Ningún jugador de Olimpia estaba cerca del arquero. Increíble, por eso es, hasta, si se quiere, causó la gracia de los hinchas, porque saben que es un partido favorable desde los futbolísticos. Falta el gol seguramente para el franjeado, pero es tan favorable el partido que no salen a protestar tanto los jugadores, pero lejos Sebastián Ferreira la posibilidad de hacerle falta. Su propio compañero le termina pateando.
0: Baile reclama de forma efusiva a Sebastián Ferreira, a Derlis Benítez. Y mucho oficio acá del arquero, que hizo un despeje con los puños a medias también. Desde el fondo repone Cristóbal.
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0: Saca Menteverri esa pelota y arranca la contra de Olimpia. Va a caravar hacia el gol. Quintana pica por izquierda. Atento estaba Cubilla. Menteverri, que está sacando todo en la saga central a los pelotazos. El equipo de la primera vez en estos momentos. Ahora por izquierda. Que recibe Seitor Ojeda, va trazando la diagonal, buscando la presencia ahora de Matías Alfonso en el equipo de Cristóbal Colón. Bajando de cabeza, gira sobre su eje Javier Domínguez y ahora lateral. Será un ataque para el equipo de Cristóbal. Banda izquierda, sector de platea. Será en campo de Olimpia para el equipo de la primera vez. ¿Cuántos minutos, Luis?
15: Y Anducirro con bomba y el tiempo de juego, 15 minutos. Primera etapa, el marcador Energy, combustible de calidad al precio justo, indica Ángel.
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0: Cero para Olimpia, cero para Cristóbal Colón. Contra con Sebastián Ferreira, pica Sandoval. Por izquierda va Alfonso, a ver si puntea esa pelota. Quita la defensa y el rebote. No es favorable para Sebastián Ferreira. Corresponde un saque lateral, será para Cristóbal Colón. ¿Qué dice la gente? A través del chat de YouTube, ya me reitera Abraham Acosta. ¿Cuántas personas? Tenés un saludito, Fabio Martín.
1: Sí, saludo para el amigo Cristian Benítez, chofer de plataformas. Como siempre, escuchando, hoy no pudo venir a la cancha, dice, y está siguiendo atentamente tu relato, Ángel.
0: Sí, señor, para el querido Cristian. Ataca Cristóbal Colón, por izquierda desbordado, quería meterse al área. Oscar Cubilla ya estaba inhabilitado. Rápidamente tras el offside va jugando Javier Domínguez. Javi abre el pase para Rubén Lescano, que tiene que aparecer. Quiere lugar en el equipo de Vitamina Sánchez. Va Lescano, el fichaje top en los papeles previos en esta temporada de Olimpia, el ex Fluminense y Libertad. Abre la cancha Rubén, balón para Menteverri, cruza medio sector, transporta el zurdo. Mira campo rival, pide esa pelota Alfonso, se mete de forma frontal al arco, rebote para Javi Domínguez. Todo Olimpia metido en campo rival, va merodeando el área. Matos puede levantar un centro, va envío al segundo palo, va a saltar Sebastián Ferreira, si es que la pelota no se le va afuera. Ferreira, que hace ese rebote, quita la defensa, lateral ofensivo será por Olimpia. Banderín del córner derecho, balón que va a caer seguramente rápidamente al área, juega Raúl, finalmente para Quintana, va desbordando por derecha, Baez va cortando bien la insinuación, está con una especie de protector especial, va tras ese corte y habrá falta. Finalmente lateral, dice Derlis Benítez, sector derecho, rápidamente lo va haciendo Raúl Cáceres, una especie de gorrito como los que utilizan en la natación, Fabio Martín, tras ese corte.
1: Bueno, dentro de lo que puede tener Cristóbal Colón para este tipo de situaciones, está con esa venda. En realidad una venda a la
0: antigua.
1: Una
0: venda, ¿eh?
1: Una venda a la antigua, sí. Y lo de Lescano recién increíble, no pudo, se distrajo. Le robaron la pelota a Rubén Lescano, que otra vez está hasta ahora en un partido flojo.
0: Centro de Raúl Cáceres buscando a Sandoval. Para, viene esa pelota Ferreira, se mete al área por la derecha. Pasa de dos Sebastián. Vamos a ver, será el primero de Olimpia acá en el área. Piden penal, piden penal. Olimpia pide penal. Infracción contra Sebastián Ferreira, ¿o no, Fabio Martín?
1: No, a mí me parece un enredo normal. Él buscó el contacto con el hombre Cristóbal Colón. No me parece para que sea un penal, una falta donde el jugador, el rival, impide a Ferreira seguir con el balón.
0: Imponente la 79 aquí en cancha del Deportivo Capiatá. Impresionante el sonido ambiente. Atacando Matus, quiere el primero Olimpia. Desborda magia el chileno. Ahora se mete en diagonal. Va encarando el hombre que le marcó un golazo abajo de la gama. Vente a ver que controla. Sale con Vera.
5: Y el ganador de este partido enfrentará al Sportivo Luqueño, que la semana pasada ganó por 2-0 a Paraguarí.
0: Ataca Alfonso, traza la diagonal, levanta el centro para Sebastián Ferreira, solito está en el área, sacó muy bien Cubilla, intenta respirar Cristóbal Colón, ahora que puede oxigenar un poquitito al equipo, las gambetas ahora de Cubilla, va girando, abriendo el balón al medio, el que gira es Alfonso, balón para Ronald Cáceres y la tiene que reventar por un costado José Benítez a campo rival, en poder de Lentinelli, retrotrae el equipo de Vitamina.
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0: Mazus flotando sobre la raya, recibe Rubén Lescano, le puede pegar. Ataca Rubén, busca la pared con Ferreira, a ver si tiene tiro Lescano. Abre la cancha para Quintana y estará el primero de Olimpia. Centro al área, no puede controlar bien Alfonso. Insiste Sebastián, la tiene Quintana, mete un pase filtrado, Matus para levantar otra vez, insiste Matus, se mete al área, Quintana a la pared para Sebastián Ferreira, gira Lescano y está el primero Lescano, le pega al arquero, el arquero Contreras, se hace figura en estos primeros minutos, estaba habilitado, Rubén Lescano recibió, giró, tapó el arquero Fabio.
1: Varía todo en esta acción en donde apareció Lescano para disparar al arco, buena participación del arquero también, Contreras encimó a el hombre de Olimpia y evitó que tenga un remate mucho más amplio a la hora de definir con más variantes. Bien Contreras, en dos tiempos se quedó con una pelota complicada.
0: Y Vitamina Sánchez, que ahora se queja con el cuarto árbitro César Rolón, porque acusa que los jugadores de Cristóbal Colón están haciendo mucho tiempo. Recién estaba sentido el arquero, quemó un minuto fácilmente y ahora repone el equipo de Haas.
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1: Se viene el escano, se viene Rubén, va a enganchar por la derecha. Pasa para Raúl Cáceres, será el primero o no. Javier Domínguez que recibe frontal al área. Richard Vázquez que puntea. Insiste Raúl Cáceres, busca la pared en el área. Balón que va rebotando en la defensa y corresponde el lateral ofensivo. Será por Olimpia. Ya marcamos el tiempo de juego. Sector plateísta de la cancha del Escobero aquí en la ciudad de los mitos y las leyendas. Va al centro del área para Sandoval, va girando, se mete al área. El defensor que quita esa pelota de forma desaforada. Será corner kick para Olimpia, banda derecha. ¿En cuántos minutos, Lucho?
0: Yanduti, Rocan Popovi, el tiempo de juego 20 minutos. Primera etapa, el marcador Energy, combustible de calidad al precio justo, indica Ángel.
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1: Que este partido está empatado sin goles y va Olimpia por el primero, quiere tirarse al primer tanto de cabeza. Rubén Lescano, el zurdo que va a levantar, vamos a ver cómo le pega. Finalmente vendrá el centro de Alfonso, va a enviar el segundo palo, sale el arquero con los puños a sacar, atento estaba Contreras que poco a poco se va haciendo figura. Quintana que la devuelve hacia zona de peligro en el campo de Colón, rechazando muy bien de cabeza Ojeda, la manda por un costado, lateral ofensivo, otra vez será para Olimpia, lateral zona de plateas, ahora por derecha lo va a hacer Raúl.
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1: Centro de Cáceres al área, salta el tanque, cabecea. Fuera. El testazo finalmente de Sandoval. Ganó más que todos y el balón abierto que se va perdiendo por un costado. Va recuperando alto Quintana, reclama una falta y el árbitro cobra. Tendrá un tiro libre muy peligroso Olimpia en el sector izquierdo del campo de juego. Tiro libre pegado al banderín del córner, casi un córner, un poco más abierto frente al sector de preferencia. Ahora Quintana recibe la indicación de Vitamina Néstor Beltrán, móvil Amaro V6.
3: Sí, muy activo, se lo veo a Vitamina Sánchez, lejos estaba para hacer un simple partido para el técnico de Olimpia.
1: Sí, señor Lescano, para levantar este centro, 12 en la barrera, mirando a su arquero, ahora el futbolista de Cristóbal Colón, y será el momento de Lescano cuando parte este centro, que buscará Sandoval a Ferreira, ojito con Ventaverri, va el envío, segundo palo, cabezazo, el arquero, balón que rebota y cae al techo del arco. Ganó Brian Ventaverri, el despeje a medias del arquero, casi se le complica otra chance para Olimpia, Fabio.
4: Es que fue buen centro de Lescano, desde la izquierda al tiro libre, el centro, el corazón del área para que gane Ventaverri y saque ese cabezazo al medio. Se complicó el arquero, por eso lo sacó al córner.
1: Brazo derecho arriba de parte de Lescano que desborda, Aura pasa para Alfonso, se mete, le pega, balón que vuelve a pegar en el defensor del equipo local. Y entonces otro córner que sigue, el tercero de forma consecutiva para Olimpia con la postala.
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1: Y será ahora Rubén, en brazos arriba del tanque del este, que no se agarren, dice el árbitro. Lescano vendrá con el centro, vamos a ver, tomará carrera Rubén, va el envío al segundo palo, quien cabecea Ventaverri, segundo palo, rebote para Ferreira, está el gol de Sebas, le pega al arco y quita Richard Báez sobre la línea, volea de Alfonso en poder del arquero, que en dos tiempos se la queda. Gina Olimpia, está llegando el rey de copa, cerquita del primero.
5: Más de 1200 personas siguiendo la transmisión en el YouTube, liderando ampliamente Ángel y las personas que se van anotando para los packs de Muri.
1: Pero no te olvides de la fanpage de Bruno Pon, los amigos del Facebook, Abraham.
5: Por supuesto, Ángel, porque ahí también más de 500 personas siguiendo a la gran jugada.
1: Sale Javier Domínguez con el control. Saludos para toda la gente. Ya entró al chat. Fabio Martín ya pide los likes para los grandes del chat. El pulgar arriba de Fabio porque ahora ataca Alfonso. Círculo central. Abre la cancha para Brian Ventaverri, el central uruguayo que cruza el Ecuador del campo de juego. Se mete a terreno de Cristóbal Colón. Quiere conquistar las tierras del equipo de J. Augusto. Avanza Matus ahora. Engancha, mete la diagonal. Al medio el paso para que reciba Alfonso. Pica largo Franco. Pegado al banderín ahora. Ahora se va recostando la raya, la pared que la va buscando con Matus, ahora presiona alto Cristóbal Colón, girando Matus al piso, Alfonso que traba, gana, se la queda Matus, va Franco Alfonso, levanta el centro con la zurda y ese gol del tanque, no porque quita la defensa, atento estaba para despejar Ramos, Eric con la pelota y en segunda instancia el que recibe para quitar en zona peligrosa es Héctor Ojeda, se le escapa Richard Báez, va Ventaverri, gana metros y estaba inhabilitado Matus, ni siquiera va a pelear esa pelota, cubre bien con el físico en esa zona Ronald Cáceres. Saque de arco para Contreras con Tres Leones.
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1: Comentame qué dice la gente al 849-55000. Un saludo cordial para los conductores de plataforma de Bolt, de Uber, de Move, Heredia, que siempre nos sintonizan, nos escuchan también.

0: ¿Qué dice la gente al WhatsApp, Abraham?
1: Exactamente, Ángel, todos los conductores de plataforma que van haciendo su reporte de sintonía al 0984-955-000. El saludo para Marcos Candia, por ejemplo, que nos sigue por la 95.5. El saludo también para la terminación 094, que dice excelente la transmisión.
0: Marcamos el tiempo, Lucho.
2: Yandu Pirro con Popovil, tiempo de juego 25 minutos. Primera etapa, el marcador Energy, combustible de calidad al precio justo, indica Ángel.
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0: Cero para Olimpia, cero para Cristóbal Colón. Sandoval aguantando con su compañero jugando y la cancha abriendo. Franco Alfonso va recuperando bien. Juan Vera, apertura hacia la derecha por esa zona. Siempre está Raúl. Sube Cáceres ahora. Quiere abrir el baúl. Raúl pase para Lescano, desborda por derecha. Atento estaba Ojeda. La va quitando con la zurda. Corresponde el lateral. Y atención a esto porque el Lille de Francia hizo oficial la contratación de Orlando Gil, el paraguayo mundialista, figura con la albirroja. Nuevo arquero del Lille de Francia.
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0: ¿Cómo era el saludo en francés, mi querido? Ya me comenta Fabio Martín atacando a Alfonso. Va desbordando. Cambia de frente hacia la derecha. Raúl Cáceres pisa el área de estado. No, el primero centro de Raúl. Va rebotando en la defensa. Insiste Cáceres. Ahora por derecha. Con la zurda levanta el centro para el tanque del este que no podía. Porque va quitando muy bien la defensa del equipo de Cristóbal Colón. Rechazando con la derecha, Ojeda sale con Cubilla. Bonjour, puede ser Fabio Martín. Hola, o el saludo en francés.
4: Sí, vos que manejas diferentes idiomas, creo que está ahí, ¿verdad?
0: Ojo a mi lado. Sí. Ahí me va a confirmar ahora, chequeando un poquitito con San Google. Creo que era bonjour. Y oui, era así. Obviamente, ¿verdad?
5: Bonjour no es buen día, Ángel.
0: No sé. Y puede ser buen día, si es que lo presentaron de mañana, puede ser buen día. Impresionante, Silvio Pedirosi tocando Matus para Ventaverri.
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0: Sebastián Ferreira baja como lateral izquierdo a colaborar con el equipo también. Ante la falta de ocasiones, Sebas gana lateral. Olimpia será en el sector izquierdo de la cancha. Lo va haciendo Matus siempre con Onofre.
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0: Revienta Quintana, pica Sandoval, rebote para Rubén Lescano, a ver si para bien esa pelota. Le queda el poder de Javier Domínguez, finalmente el esférico, y ataca Lescano por derecha. Le va haciendo la espalda a Raúl Lescano, que tiene que encarar. Va Rubén, pase para acá, se desespera Sandoval. Centro al segundo palo, balón para Ferreira, salta Sebas que no la puede bajar. Alfonso desborda por izquierda, muy activo Franco ante la marca del hombre de Cristóbal. Va al centro, segundo palo, salta el tanque. Primero el defensor, rebote para Quintana, a ver si el animalito se anima a rematar. Abriendo la cancha, Alfonso le pega, no Alfonso, tiro al arco que va rebotando en el defensor y será otro corner kick para Olimpia, ya fácilmente el sexto en el partido. 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
1: Bonjour se puede utilizar como hola, buenos días o buenas tardes.
0: Sí, señor, lo presentaron de tarde, entonces bonjour. Orlando Gil presentado en el Lille de Francia. Corner para Olimpia, que le quiere dar la bienvenida al gol aquí en cancha de Capiatá también. La leyenda Olimpia, la ciudad de los mitos y las leyendas, con este corner de Rubén Lescano. Va al centro, primer palo, quien cabecea, testazo. Afuera, finalmente el cabezazo. Me parece que pegó por último en Eric Ramos y será otra vez corner kick. Otra vez para Olimpia y tienen que aprovechar en algunos de estos tiros de esquina, Fabio.
4: Y está cerca Olimpia. Es cuestión de tiempo, me parece, también ante esta defensa que cada vez está bajando más la intensidad. No está teniendo esa posibilidad de aguantar mucho en el partido.
0: Centro de Lescano, va al segundo palo, cabezazo al medio, le pega al arquero. Banderín arriba, banderín arriba. Vamos a ver finalmente gol. ¡Gol! ¡Gol! ¡De Olimpia! Orgullo del Paraguay. El cabezazo en el área. La confusión, la duda, pero esa pelota pega y se mete. Finalmente venciendo a Contreras. Y Brian Ventaverri marca el primero en Capiatá, en la ciudad de los mitos y las leyendas. La leyenda máxima del fútbol paraguayo, el más ganador, como a lo largo de su historia, con sangre uruguaya, pasando al frente. El golazo de Ventaverri, el primero del franqueado, y ya merecía el equipo de Vitamina, que va por todo. Quiere el clausura, ya consiguió la apertura y quiere también la Copa Paraguay, como en aquel 2021. Olimpia siempre va por más, tiene la obligación de ir por más, por el cabezazo de Brian Ventaverri en ese corner key. Olimpia conquista como América Cristóbal Colón y pasa a ganarle 1-0 al equipo de Gas.
6: Vamos al Coloso, regreso de Cano, con rumbo a la meta del triunfo final.
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0: Fabio Martí.
4: Y estaba ahí al caer el gol de Olimpia. Lo que decíamos, a punto de ceder totalmente la defensa de Cristóbal Colón, porque asediaba a Olimpia, iba con todo y no sostenía el juego arriba tampoco el equipo auriazul. Y otro córner desde la izquierda, Lescano, y la aparición de Ventaverri. El cabezazo se desvía levemente en un hombre de Colón y después ese rebote le beneficia para que la pelota vaya al palo y se meta en el arco de Contrera. Según el árbitro, entró totalmente la pelota, sí. Entró totalmente el balón para que llegue este gol de Olimpia. Brian Ventaverri para abrir la ventaja. Ya estaba ahí muy cerca Olimpia. Las gargantas se estaban preparando aquí en Capietá. Lo logra el equipo franjeado. Se pone en ventaja merecidamente.
0: El primero de Olimpia.
2: A los 29 minutos. Primera etapa, Ángel.
1: Y es el gol 228 de la Copa Paraguay 2026. Brian Ventaverri, de 29 años. Su primer gol en Copa Paraguay. Su primer gol con la camiseta de Olimpia.
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0: Y ataque a Cristóbal Colón, va el zurdazo, un costado del palo derecho de Lentinelli, cerquita pasó, no pasó lejos esta insinuación, la primera llegada del equipo de casa, arrancó el decano con todo, como explotó el chat de YouTube, celebrando el tanto de Ventaverri, Abraham.
1: Exactamente, Ángel, porque ya somos 1.500 personas en YouTube, celebrando René Carballo, Jorge Martínez, Hugo Cabrera, Darío Villalba y todos los olimpistas siguiendo la transmisión de la gran jugada.
0: Va a sacar por abajo Lentinelli, se va juntando por derecha con Juan Vera, va ganando metros ahora Vera, va a campo rival, tocando hacia la derecha Raúl Cáceres, que recibe muy bien, parado en el medio sector Raúl, que tiene pase hacia la derecha, va recibiendo bien otra vez Vera esa pelota, sale con Ventaverri, más tranquilo Olimpia, ya merecía el primero antes del final del primer tiempo, desborda Raúl Cáceres ahora, pisa el área, le va haciendo la espalda Franco Alfonso, vamos a ver, se puede venir una goleada en Capiataki de Olimpia. Ventaverri, que no podía puntear, va quitando muy bien Cáceres, sale por abajo Cristóbal.
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0: Richard Vázquez va tocando cerca, iba Rubén Lecano, ahora Javier Domínguez, arras del piso, buscando a Sebastián Ferreira, pica Sandoval, vamos a ver, busca el segundo Olimpia, quiere la tranquilidad, balón para Hugo Sandoval, le rebota esa pelota, cocosa jugada, el control a un metro, contra, y se viene el animalito Quintana, abriendo la cancha hacia la derecha, va subiendo rápidamente por ese tándem, Alfonso al piso, recupera y gana metros ahora, Quintana, y por el medio está pidiendo Sandoval, centro al área, el rebote para Seba, se le va largo el control, finalmente sale, se repone desde el fondo, el equipo de Cristóbal Colón. Olimpia siempre va por más, Fabio.
4: Claro, porque tiene una idea muy fluida en el juego también. Aparecen los jugadores que están haciendo buen partido, como el caso de Alfonso, el mismo Ferreira, muy activo en ofensivo para este Olimpia, que está trabajando mucho en ese mediocampo para ganarle, para tener una superioridad importante sobre el Cristóbal Colón, que no resiste.
0: Hasta que Lescano amaga pegarle, va Rubén, abre la cancha Domínguez, cerquita, Alfonso en el rebote, apertura hacia la derecha, Raúl Cáceres ahora, vamos a ver cómo levanta el centro, va a encarar la marca Raúl, el capitán sentido, Franco Alfonso en el terreno de juego, tiene que parar el fútbol el árbitro, le da la chance Olimpia, apertura de Domínguez, cómo levanta el centro, Raúl al segundo palo, tanque, tanque, tanque, tanque, tanque. Cerca del segundo Sandoval, preciso, precioso más bien, el centro de Raúl, saltó el tanque del este, tapó Contreras, Fabio.
4: Y para que no haya dudas de que Raúl puede meter centros cruzados al área y que puede tener alguna noche mala, aquí confirma que él hace buenos centros cuando se propone, porque fue muy bueno lo que hizo para ganar el costado derecho a la cabeza de Sandoval, que terminó rematando y desvió Contreras al colo en este remate de cabeza.
0: El popular centro Quiniela, directamente a la cabeza Lescano con este córner. Será para Olimpia, córner con la postala, va a tomar carrera Rubén. Brazo derecho arriba y está Vera relamiéndose. Primer palo, envío, cabezazo de Raúl. Rebote para Quintana, volea arriba y afuera, hacia el bosque aquí de Capiatá. Le pegó nomás Quintana, saque de arco con tres leones, será para Contreras.
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0: ¿Cuánto tenemos, Lucho?
2: Ñanduti, Rocampopapi, el tiempo de juego, 35 minutos, primera etapa, el marcador Energy.
0: Ataca Olimpia, busca el segundo, desborda Vera, se mete al área, gran insinuación, centro, segundo palo, quien cierra y no alcanza Sandoval. Míralo vos a Juan Vera, Fabio Martín, se metió como extremo por derecha, pisó el área y por poquito no alcanza a cerrar Hugo Sandoval.
2: Ñanduti, Rocampopapi, el tiempo de juego ahora ya, 36 minutos, primera etapa, el marcador Energy, combustible de calidad al precio justo, indica Ángel.
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0: Que el rey ya pasa al frente en el marcador con gol de Brian Bentaverri. El testazo del uruguayo le está dando el 1-0 parcial Olimpia. Se está instalando en la siguiente fase de la Copa Paraguay. En octavos de final espera el Sportivo Urqueño. Sacando bien Javier Domínguez, control con el empeine. Veo hambre en este Olimpia. En el Olimpia mixto, ataca Richard Báez, tiene tiro. Se viene Cristóbal Colón, le pega al arco y el balón por infortunio rebota en el hombro de su propio compañero. La primera insinuación importante, la segunda quizás, Fabio Martín, del equipo de J. Augusto.
4: Claro, una oportunidad que tuvo aquí para salir un poquito de este letargo futbolístico que tiene el equipo de Haas, para buscar otras alternativas, para sobrevivir a un partido muy adverso desde la posesión de la pelota, desde las llegadas de Olimpia, que hasta ahora con el 1-0 queda corto.
0: Hasta
4: que
0: Lescano pasa para Quintana, la tiene ahora Alfonso abriendo para Sebastián, el animalito, le pega en el área, rebote que va pegando el Sandoval, se desvía por último me parece en el hombre de Olimpia, finalmente de Cristóbal Colón, no corner, dice Derni Benítez, corner kick, otro para Olimpia, así llegó el primero, así buscará el segundo el rey de copas.
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0: Y ya les confirmo una noticia de último minuto en el fútbol internacional. Después de este córner que puede beneficiar Olimpia, busca el segundo el rey de copas, espera Vera, espera Sandoval, va el envío de Alfonso cerrado, sale el arquero con los puños a despejar, va quitando muy bien la defensa de Cristóbal Colón, rebote para Matus abriendo la cancha, Alfonso que desborda Maggi, Alfonso pasa para Bentaverri, como lateral se mete Brian, centro al área que Sebas, y el arquero que la suelta, pelota muerta en el área de Cristóbal Colón, atropelló Sebastián Ferreira y posteriormente comete falta. Y se está tomando de la zona de la muñeca el arquero Digno Contreras, que es a esta altura un experto en ganar minutos, Fabio.
4: Lo que veo, no sé si después vamos a tener el dato correcto, pero yo hasta ahora no vi ningún conteo del árbitro del partido. No sé si aplica el reglamento o está tranquilo el árbitro desde el lado que Colón perdiendo, porque estando 0-0 también hubo momentos de demora, de mucha demora. Ahora cayó el arquero, acusa una patada de Ferreira cuando va a buscar el balón también del hombre de Olimpia para que se vuelva a pausar el partido.
0: Comentó Fabio, lo presentó
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0: Comentame cuando hay pausa en el fútbol, ¿qué dice la gente en el chat, Abraham?
1: Y la gente que sigue prendida, siguiendo la transmisión de la gran jugada, 1500 personas, por ejemplo, Fabio Montiel que dice, gana Olimpia. Iván Barrios menciona, viendo la transmisión muteada, pero con ustedes de fondo, Jessica Benítez, y manda su saludo para todos los compañeros y también Olimpia. Qué malo es Seba Ferreira, dice Gina Factos. Cantalicio Arellano también, que se va anotando por los packs de Múnich, Ángel.
0: Perfecto, móvil a Amaro V6, Néstor Beltrán. Vos que ves cada partido en cancha del franjeado del Rey de Copas, ¿ves un hambre en los jugadores que de repente no son titulares? Quintana, Lescano, hasta Alfonso, Néstor y Quinta en este partido de Copa Paraguay.
7: Al que lo veo con intenciones de aprovechar al máximo la oportunidad, es a Franco Alfonso.
0: Totalmente. ¿Qué opinas, Fabio?
4: Sí, yo lo veo a Franco Alfonso, que es el más activo de todos. Sebastián Ferreira se está moviendo bien, pero le está faltando ahí en el área tener más capacidad de simpleza, por sobre todo. Javier Domínguez también muy activo en ese mediocampo del equipo franjeado. Y atrás se quiere mostrar Vera. quiere volver a recuperar un puesto importante en defensa.
0: Sí, señor, ganó recién metros valiosos, se pegó al área. Va la contra de Cristóbal Colón, recuperación alta de parte de Ojeda. Se reanuda el partido, lo está ganando Olimpia 1-0. Por izquierda la devolución, Ojeda se mete por derecha. Vera corta bien, salida por abajo con Javier Domínguez. Toque de parte de Taco de Sandoval, de lujo la acción. Y encara Franco Alfonso, se mete como un puñal. Frontal al arco, por izquierda está pidiendo Matus, balón para el chileno. Será el gol de Matus o será centro, remate al arco. ¡Taco! ¡Gol! ¡Sebas! ¡Gol! ¡De Olimpia de Paraguay! ¡Sebastián Ferreira! Se llevó por delante esa pelota, literalmente, atropellando donde debe estar un centro delantero. Y ante Cristóbal Colón, en la Copa Paraguay, quiere volver a conquistar la confianza de Vitamina. Para esto vino Sebastián, para los goles. Ferreira marca el 2-0 y el decano va conquistando la siguiente instancia de la Copa de Todos. El equipo de Vitamina que le inyecta sangre a este partido ante Cristóbal Colón. Lo celebra el país, lo celebra el equipo más ganador y el orgullo máximo de la República del Paraguay. Es el Olimpia de Vitamina que amplía la ventaja. No es un mito, es una leyenda aquí en Capiatá. Sebastián Ferreira marca el 2-0 para Olimpia.

0: Obviando Ti,
1: Fabio Martí.
2: Y estábamos hablando de los jugadores que están aprovechando este momento también para mostrarse, para ir consolidando alguna posibilidad de demostrar un rendimiento alto. Y les decía que a Ferreira les faltaba simpleza en el área, y vaya qué resolución. Porque la jugada por izquierda fue para Matus, el chileno que profundizó por ese sector, patea al arco, desvía nuevamente Contreras, de gran trabajo en el arco de Colón, pero de ese rebote Sebastián Ferreira, de espaldas al arco, hace el gesto con el taco, con una riqueza técnica muy buena para el segundo del equipo franqueado. Para plasmar en cancha quién era el equipo superior y que no hay sobresaltos en este partido para el 2-0.
1: Ataque Cristóbal Colón, remate al arco, lo queda. ¡Gol! ¡Gol!

0: Colón de Haas. Haas, Haas, dice Ojeda. Aprovecha esa acción en el área. Engancha y saca el zurdazo. Un descuido en la defensa de Olimpia. Hay partido en Capiatá. Lo empata el equipo que luce de azul y amarillo en la cancha del Depor, de los mismos colores, cerca de J. Augusto Saldívar. Descuenta el equipo de la primera B con un corazón para hacerle frente al poderoso Olimpia. Habrá partido, habrá un desenlace dramático por la Copa Paraguay, porque Ojeda pone el 2-1 a favor del decano, pero con el descuento de Cristóbal Colón.
1: Tiene el Cristóbal Colón como el club de su
0: conciencia. ¡Va y se mete al área! ¡Tiro! Saldívar empiece a anotar el milagro, la sorpresa aquí en cancha de Capiatá. Hay corazón para pasar a la siguiente fase, hay ganas de conquistar el acceso a la siguiente instancia, como diría Cristóbal Colón, aquel que no es plasmado en Richard Báez, que empata el partido con un remate que vence Sebastián Lentinelli, el hijo de aquel campeón de América. Mismo nombre, mismo apellido, mismo cabello, mismo rebate, misma aura de campeón. No festeja el gol, pide disculpas a la gente de Olimpia. Richard Báez es el que complica y empata el partido aquí en Capiatá. No es un mito, este partido es una realidad aquí en la cancha del Escobero. Cristóbal Colón barre contra Olimpia, quiere conquistar el acceso a la siguiente instancia. Lo empata Richard Conté, de tal palo, tal astilla, lo sufre Olimpia, empata.

0: Omniándote.
1: ¡Contame algo, Fabio Martínez!
2: ¿Qué pasó aquí? La superioridad de Olimpia se desvaneció. Se desplomó.
1: ¡Ataca el tanque centro de área Sandoval! ¡Gol! ¡Todo en orden! ¡Gol! ¡De Olimpia! Y en tiempos de guerra hay que liberar al tanque. Hay que liberar a Sandoval, el hombre de los goles importantes. Vino envalentonado del clásico. Levantó el centro Raúl y con una volea sacó el cañón. El delantero que tiene Olimpia. Nos falta 9, decía la gente. Acá estoy yo, dice Hugo Sandoval. Poseído por Haaland, aplica la volea, le devuelve la ventaja a Olimpia. Todo en orden en Capiatá. Es un partidazo indescriptible en los libros de historia de la Copa de Todos. El franqueado reacciona. 3 goles. Quiere ser el que domine, el que conquiste, el que transporte al decano a la siguiente instancia de la competencia. Partido histórico. Se acabaron los elogios. Partido, champán por la Copa Paraguay. Y como dicen los jóvenes, tiene aura Sandoval. No es el 6-7, es el 9 de Olimpia. Y es el tanque que le devuelve la ventaja al franqueado.

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1: ¡Qué partido, Fabio!
2: Se desquició el partido. Se le soltó la cadena al encuentro. Porque del 2 a 0 pasamos a dos remates de Colón al arco. La de Héctor Ojeda para el descuento. Movió la pelota a Olimpia. Se sintió tranquilo. Se durmió. Y apareció Richard Martín Báez. El hijo. Claro, la sangre en llama para este tipo de momentos. Y como todo goleador también, sometió al club de los amores de la familia. Pidió disculpas 2-2. Y la pregunta era, ¿qué le pasó a Olimpia? ¿Qué estaba pasando? Y apareció Raúl Cáceres de una muy buena tarde, cruzando buenos centros. Aquí es otro lateral derecho de Olimpia, con eficacia, con, por supuesto, la precisión suficiente para volver a meter a un centro a media altura. Y Sandoval de media volea saca el disparo. 3-2. ¿Qué partido tuvimos en este primer tiempo? La Copa Paraguay enloqueció aquí en la ciudad de Capiatá.
1: Absolutamente cine. Los goles de Cristóbal Colón y los goles de Olimpia.
3: El segundo de Olimpia, 40 minutos. El primero y segundo de Cristóbal Colón, 42 y 43 minutos. Y el tercero de Olimpia, 45 minutos. Primera etapa, Ángel.
4: Y los goles 229, 230, 231 y 232 de la Copa Paraguay 2026. Sebastián Ferreira, primer gol en esta edición de la Copa. Héctor Ojeda, primer gol de esta edición de la Copa Paraguay. Richard Martín Báez, primer gol en esta edición de la Copa. Y Hugo Sandoval, su primer gol en esta edición de la Copa Paraguay.
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1: Y hasta acá llegamos en los primeros 45 minutos, dice Derlis Benítez. Absolutamente cine. Final del primer tiempo en Capiatá. Olimpia le está ganando 3-2 a Cristóbal Colón de J. Augusto Saldívar.
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4: Móvil Amalo V6, Néstor Beltrán.
5: Muchas gracias. Virginio, ahí estamos a ver qué hacer.
6: Tiempo realmente
5: inusual, ¿eh? Sí, sí, muy buen primer tiempo. Para los que venimos a ver el espectáculo, muy buen primer tiempo.
7: En cuanto al espectáculo, esto está perfecto, Virginio.
5: Sí, sí, muy bien, muy bien. Muchos goles, que es lo que le gusta, que es lo que nos gusta a nosotros.
7: Para eso se paga la entrada, para ver goles, para ver shows, ¿no?
5: Sí, Virginia? Sí, muy buen partido de los dos. Olimpia tuvo los goles, después se descuidó y en el fútbol no hay que descuidarse.
6: ¿Cómo lo viste al hijo de Richard Martín?
5: Muy bien, muy bien. No, yo le conozco al de las inferiores, de la formativa de Olimpia. Muy buen chico, buen jugador y metió un golazo, que es un golazo fue.
7: Imposible olvidarse de esta clase de partido para los jugadores de Cristóbal Colón, ¿no? Ante un grande como Olimpia, jugando igual.
5: Y sí, yo creo que por más que ellos están en otra división, son 11 contra 11 y ahí se define la cancha.
7: Gracias, Virginio. Ahí está, Virginio Cáceres. Papá de Raúl en su momento, campeón de todo con Olimpia. Hoy con los suplentes rápidamente, Olveira, Richard Ortiz, Derlis González, Tutu Guarga, Mateo Gamarra, César Olmedo, Thiago Caballero, Richard Sánchez, Ricardo Benítez, el Coyote Rodríguez, Pablo Riveros y Romeo Benítez, Abraham Ezequiel.
4: Muchas gracias, Néstor. Ahora vamos con el otro móvil, Amaro B6, Iván Bogado.
8: Gracias, ese. Ya los futbolistas del conjunto del Cristóbal Colón van rumbo a vestuarios. La gente del conjunto del Cristóbal Colón alentando. Está la murga aquí. Hay un caballero con la remera del Olimpia, remera Cristóbal Colón. ¿Cómo le va, caballero? Estamos en vivo para la Rock and Pop, grupo Ñanduti. Bueno, particular este momento, tu remera puesta del Cristóbal Colón y tenés la camiseta del Olimpia. Decía mi abuela, Toyeje ya y Club PTI.
9: Sí, no, Colón es mi club de toda la infancia, hice todas las inferiores, escuela de fútbol, hasta la primera del Colón, y pasé muchos momentos lindos ahí, es de mi ciudad, ¿verdad? Y Olimpia es el club de toda la vida, ¿verdad? Entonces, hoy estamos con el corazón dividido, no siempre se da la posibilidad de jugar contra el más grande del fútbol paraguayo, y nada, por suerte Colón pudo empatar, ¿verdad? Y se gritó como nunca los goles, pero nada, vamos a ver qué tal, esperemos empatar en el segundo tiempo.
8: Lo gritaste con todo en ese segundo gol de Báez, justamente tremendo golazo. Bueno, tenía tu remera puesta del Olimpia y estaba gritando el gol de Cristóbal Colón. Raro momento, pero bueno, lo decías vos, tenés dos clubes, obviamente, el Cristóbal Colón, que es de la ciudad, y Olimpia, el clubcito de tu corazón. ¿Es tu madre ella?
9: Sí, ella es mi mamá, ella es olimpista fanática.
8: Ella sí no cambia por nada el Olimpia, gorrito, remera, hasta la sandalia del corredor del Olimpia.
9: Exactamente, no, ella no cambia por nada, gracias a ella soy olimpista. Y nada, le traje para disfrutar este momento lindo que nos queda cerca. No siempre se puede ver la Olimpia en vivo, ¿verdad? Entonces es un lindo momento y para disfrutar más que nada en familia.
8: Gracias, caballero.
9: Dale, capo.
8: Ahí está el aficionado de Cristóbal Colón y también aficionado del Olimpia. 2-1. Te digo la banca expectativa: Thiago Román, Diego Arias, Elías Palacio, Neri Cardoso, Mario Ricardo, Blas Ortigosa, Héctor Centurión, Walter Núñez, César Alonso, José Sosa, Lucas Garay y Jorge Paredes, los que están en la banca de expectativa del conjunto del Colón de J. Augusto Saldívar.
4: Gracias, Iván Bogado. Final de la primera etapa. Olimpia está ganando 3-2 a Cristóbal Colón de J. Augusto Saldívar. Brian Bentaverri, Sebastián Ferreira y Hugo Sandoval. Los goles para Olimpia, Héctor Ojeda y Richard Martín Báez. Los goles para Cristóbal Colón. Es momento de anunciar a los ganadores. Sí, ahora vamos a anunciar a los dos ganadores de los 10 packs de Múnich original, que van a ir por el WhatsApp. Va por el WhatsApp para los dos ganadores, 5 packs para cada uno. César Calderara, 624 su terminación, el ganador de los primeros 5 packs de Múnich. Orlando Gallardo, 998, el segundo ganador de los 5 packs de Múnich original. Los dos ganadores de los 10 packs de Múnich, 5 para cada uno, y la gente de Múnich que se va a comunicar con cada ganador para entregarlo directamente en la puerta de su casa. Pero eso no es todo, mi querido CR7 y a la audiencia, porque tenemos más. Tenemos más de Múnich original y esta vez sí, para los amigos del YouTube. 2 packs para cada ganador. 2 ganadores. En total 4 packs para los amigos del YouTube. Así que a seguir dejando sus datos porque esto sigue. Ya se fueron 10 packs. Ya se fueron 10 packs. Ahora se van 4 packs para el chat del YouTube. ¡Vamos! 5 goles en esta primera etapa y nos va a comentar lo que fue este gran intenso primer tiempo. Y nos vamos hasta el comentario intermedio de Fabio Martín, presentado por
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11: Bueno, vertiginoso final, frenético por donde se lo mire. ¡Qué locura! Desde el minuto 40 hasta aquí. Ahí le pasaba al querido CR7 el libreto que vamos a usar para lo que ha dejado este primer tiempo del partido, porque tantos goles y las situaciones que se han dado en el desarrollo del partido. Porque era lógico suponer que Olimpia iba a ser superior, que iba a atacar, que iba a buscar. Pero no llegaba ese gol tan rápidamente. Tuvo que esperar un tiempo importante, casi media hora. Llegaba por derecha, por izquierda. Franco Alfonso había estrellado un remate al palo derecho. Después había desbordado mucho el equipo con Raúl Cáceres a la derecha, con el mismo Alfonso tirado a la izquierda, o con Matus tirado por ese sector. Muchas pelotas al área que fueron enredadas, tal vez, que se ensuciaban al final y que no le permitían llegar con mayor claridad al equipo franjeado. Hasta que en el minuto 29, de tanto insistir con pelota en movimiento, en la pelota quieta ya había avisado una vez Bentaverri, y en la segunda ya la pelota estaba dentro. Porque en el minuto 29 viene el centro del Escano desde la izquierda, al córner a favor del equipo franjeado. Cabezazo de Bentaverri que se desvía levemente en un hombre de Cristóbal Colón. La pelota pega en el palo y cuando quiere sacar el arquero Contreras, ya lo hace desde adentro del arco para que llegue el primer gol de Olimpia. Lo que todos estaban esperando, los hinchas de Olimpia que vinieron para festejar ese gol. Pero había que posicionar a Olimpia otra vez en otra situación importante. Siguió insistiendo como si el partido estaba 0-0. Y a los 40 llegó el segundo. Ferreira y una resolución de Taco tras el disparo al arco de Matus que desvió levemente el arquero Contreras. Y llegaba el segundo gol de Olimpia. A partir de aquí venimos con la recorrida de goles. Sebastián Ferreira, el segundo. Un taco para definir frente al arco. Es cierto, ya no estaba el arquero. Pero había que resolver esa situación de espaldas al arco. Y lo hizo bien el delantero de Olimpia. Recordamos ese momento en el relato de Ángel Elián.
1: Será el gol de Matus o será centro. Remate al arco. ¡Taco! ¡Gol! Se llevó por delante esa pelota, literalmente, atropellando donde debe estar un centro delantero. Y ante Cristóbal Colón, en la Copa Paraguay, quiere volver a conquistar la confianza de Vitamina. Para esto vino Sebastián, para los goles. Ferreira marca el 2-0 y el decano va conquistando la siguiente instancia de la Copa de Todos. El equipo de Vitamina que le inyecta sangre a este partido ante Cristóbal Colón. Lo celebra el país, lo celebra el equipo más ganador y el orgullo máximo de la República del Paraguay. Es el Olimpia de Vitamina que amplía la ventaja. No es un mito, es una leyenda aquí en Capiatá. Sebastián Ferreira marca el 2-0 para Olimpia.

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1: Y aquí empieza a desquiciarse el partido, como decía en el comentario. Porque movió la pelota Cristóbal Colón, Héctor Ojeda, gol del descuento 2-1. Y era de decir, bueno, se relajó Olimpia después del 2-0. Pero no, volvió a mover la pelota Olimpia, la perdió, pelota fuera del área, cerca de la media luna para Richard Báez, el hijo de Richard Martín, que está viendo el partido de Olimpia, de su hijo. Gol, 2-2. ¿En qué momento pasó todo eso? En un pestañeo, en un abrir y cerrar de ojos. Los goles del descuento, Héctor Ojeda, no le dio tiempo a Ángel. Inmediatamente el empate a través de Báez. Recordamos los dos goles que significaron descuento y empate para Colón. A continuación en el relato de Ángel Elián.
2: Ataque Cristóbal Colón, remata al arco de Ojeda. ¡Gol!

0: balón de Haas. Haas dice Ojeda, aprovecha esa acción en el área, engancha y saca el zurdazo. Un descuido en la defensa de Olimpia. Hay partido en Capiatá, lo empata el equipo que luce de azul y amarillo en la cancha del Depor, de los mismos colores, cerca de J. Augusto Saldívar. Descuenta el equipo de la primera B con un corazón para hacerle frente al poderoso Olimpia. Habrá partido, habrá un desenlace dramático por la Copa Paraguay, porque Ojeda pone el 2-1 a favor del decano, pero con el descuento de Cristóbal Colón.
1: J. Augusto Saldívar tiene el Cristóbal Colón como el club de su
0: corazón. ¡Va y se mete al área! ¡Tiro! Saldívar empiece a anotar el milagro, la sorpresa aquí en cancha de Capiatá. Hay corazón para pasar a la siguiente fase, hay ganas de conquistar el acceso a la siguiente instancia, como diría Cristóbal Colón, aquel que no es, plasmado en Richard Báez, que empata el partido con un remate que vence Sebastián Lentinelli, el hijo de aquel campeón de América. Mismo nombre, mismo apellido, mismo cabello, mismo remate, misma aura de campeón. No festeja el gol, pide disculpas a la gente de Olimpia. Richard Báez es el que complica y empata el partido aquí en Capiatá. No es un mito, este partido es una realidad aquí en la cancha del Escobero. Cristóbal Colón barre contra Olimpia, quiere conquistar el acceso a la siguiente instancia. Lo empata Richard Conté, de tal palo, tal astilla, lo sufre Olimpia, empata.

0: Comiendo ti.
1: Y para que vean que se desató el partido, movió Olimpia 3-2. Sandoval, centro de Cáceres, gran gol del tanque del Este. Así relataba ese momento Ángel Elián. Bueno, cuando vemos, están volviendo los equipos. Ya está Olimpia. Estamos esperando por Cristóbal Colón para este segundo tiempo del partido. Lo cierto que, como decías, Ángel, en el momento del tercer gol, las cosas se pusieron en su lugar con el gol de Sandoval. Lindo gol también, de cachetada, pegándole tras una jugada buena. Pero hay que decir que pateó dos veces al arco Colón y le hicieron dos goles. Más allá de que Lentinelli sea el arquero hoy, pero le pasó eso a Olimpia, que fue muy superior en la cancha con los argumentos futbolísticos, pero definitivamente estamos hablando de un equipo que con poquito le lastimó dos veces, le empató el partido, pero después Sandoval trajo un poco de tranquilidad, porque si se iba con el empate el 2-2, si bien era un partido de locura, no iban a estar contentos los hinchas de Olimpia con lo que pasó. Se calmaron los ánimos por el gol de Sandoval.
2: Comentó Fabio y lo presentó.
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2: Los cambios en Cristóbal Colón, va a arrancar el segundo tiempo. Ya voy hasta Néstor Beltrán también para que me confirme si hay variantes o no en el equipo de Vitamina Sánchez para arrancar esta etapa complementaria. Fue Cine del bueno el primer tiempo aquí en Capiatá. Mueve Colón, se reanuda el partido. Victoria parcial de Olimpia, 3-2 ante Cristóbal Colón de Cas.
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2: Rápidamente ataca el equipo local, va recuperando bien Sandoval. Pecho, la situación descargando para Quintana. El animalito levanta, pica Sebastián Ferreira, quiere vigilarlo Olimpia y no pasar otra vez por el momento de zozobra. En un lapso de dos minutos se lo empató en el primer tiempo Cristóbal Colón, pero apareció él. Apareció el tanque del Este, va arrancando Lescano, desborda por derecha, se va metiendo Rubén, pasa para Sebastián, está el cuarto, no. Cobertura al tiempo de parte del defensor que retrotrae la acción. Balón por un costado y será saque de banda finalmente para Olimpia. Será córner.
4: Córner.
2: Sí, será córner. Aquí para el decano, ¿algún cambio en Olimpia en este segundo tiempo, Néstor?
5: No cambió Olimpia.
2: Cambios en Cristóbal Colón, rápidamente Iván.
6: Dos variantes, ingresaron el 8, Elías Palacios, y también el 11, Blas Ortigosa. Se retiraron Erin Ramos y también el 4, Denis Rodríguez.
2: Corner King será para Olimpia, banda derecha, le va a pegar Franco Alfonso, será el cuarto para el Rey de Copas. Vamos a ver, tomará carrera, no quiere complicaciones Olimpia, espera Sandoval, espera Raúl Cáceres también, todos en el área, juegan en corto, pase para que desborde Alfonso, levanta el centro, segundo palo, quien atropella y termina pifiando esa pelota, pero hay penal. Hay penal para Olimpia, hay penal contra Sandoval, penal para el franqueado, cobró un agarrón y es amonestado el hombre de Cristóbal Colón en el arranque del segundo tiempo. Tampoco tenemos respiro. Penal para Olimpia, agarrón sobre Sandoval, Fabio.
1: Sí, el agarrón es muy visible. Ahora hay que ver si con eso es suficiente para que caiga Sandoval. No hay VAR, ya esto se cobró, va a permanecer, se va a mantener el árbitro del partido. Es penal para Olimpia. El agarrón, la sujeción existió. Después quizás pudo haber exagerado Sandoval, pero lo que hizo el defensor de Colón ya fue muy evidente para que tenga esta posibilidad Olimpia, ni bien arrancado el segundo tiempo, de aumentar la ventaja.
2: Vamos a ver quién le pega en el franjeado. ¿Quién se prepara, Néstor?
5: Agarró primeramente el doctor Sebastián Ferreira, luego fueron a pedirle Franco Alfonso y Lescano. Apareció el capitán Raúl Cáceres y dijo patea a Lescano.
2: Perfecto, es la inyección de confianza que necesita Rubén. Para eso lo trajeron. Quiere volver a meterse en el equipo de Vitamina Sánchez ante la oportunidad del cuarto. El decano en la Copa Paraguay toma carrera Lescano y será un gol de Olimpia. Va Rubén, le pega al arquero. ¡Rebote!

de Olimpia, Rubén Lescano. Remató, tapó el arquero Contreras, pero en el rebote, donde hay que estar, donde hay que insistir, no se conformó Lescano, persiguió esa pelota y la mandó a guardar. El Rey quiere la cuarta, pero por ahora logra el cuarto, el gol que le está dando el pase a la siguiente instancia de la Copa Paraguay. Rubén quiere conquistar la confianza de Vitamina. Va liquidando el partido en Capiatá ante un rival difícil como Cristóbal Colón. No desperdició su chance en el rebote. Lescano marca el cuarto tanto. Celebra el equipo legendario del decano en la ciudad de los mitos y las leyendas. Olimpia, la leyenda, el orgullo, el rey de copas y el más ganador de Paraguay. Siempre va por más y quiere la copa de todos. Lescano pone, Olimpia 4, Cristóbal Colón 2.

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1: ¡Que arranque Fabio Martín!
2: Bueno, la posibilidad para que Lescano pueda empezar a tener algo de capacidad ofensiva diferente para Olimpia. El encargado del penal. Hay que decir que el arquero de Cristóbal Colón, Contreras, le tapó el penal. Y en el rebote, ahí sí, ya Lescano, teniendo toda la ventaja que tiene, que patea los penales, resuelve bien a un costado del arquero. Los jugadores de Colón reclamaban invasión de los de Olimpia. En realidad los dos invadieron el campo antes del penal de Lescano. Le taparon el remate al mediocampista de Olimpia. Del rebote marcó para cierta tranquilidad ahora 4-2. Con el 2-0 le empató Colón. Ahora 4-2, queriendo corregir esto que le pasó a Olimpia en el primer tiempo. Va por más y ahora sí, parece que se ha enderezado el partido hacia el lado del equipo favorito.
1: El cuarto del franjeado.
3: A los 2 minutos. Segunda etapa, Ángel.
4: Y es el gol 233 de la Copa Paraguay 2026. Rubén Lescano, de 22 años, y su primer gol en esta edición de la Copa.
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1: Partidazo en Capiatá, 4 para Olimpia, 2 para Cristóbal Colón. Los cambios en el equipo de Cristóbal Colón: ingresó Palacios, el número 8, por Eric Ramos. Se retiró también Mauricio Rodríguez para el ingreso de Blas Ortigosa, camiseta número 11. Vamos a ver, penal contra Sandoval, agarrona, Lescano pateó, tajó al arquero y en el rebote no desperdició el ex Fluminense. Lateral en su campo será para el equipo de Cristóbal Colón de Haas. En la banda izquierda se prepara para hacerlo por este tándem Denis Rodríguez.
3: 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Segunda etapa, el marcador Energy. 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
1: Este partido lo está ganando Olimpia por 4-2. Va recuperando bien Pereira, tocando al medio esa pelota. Balón para que Cubilla la pise, abra la cancha. Recuperación de Quintana. Va Olimpia, siempre va por más. Cabe de frente buscando a Sebastián Ferreira. Quieren aprovechar su chance. Los hombres que no son de la partida inicial en el franjeado. Gran partido de Alfonso. Lescano también, que marcó su gol. Apareció Sebastián Ferreira. Apareció Brian Ventaverri, lateral. Frente al sector preferencial de la cancha de Capitán. Terreno de Olimpia. Ataca Cristóbal Colón. Quiere otro gol. Se va arrimando al arco. Sebastián Ferreira, que puntea, pone bien el físico, aguanta la marca y de atrás le escamotean bien esa pelota lateral. Será ofensivo para el Cristóbal Colón. Banda izquierda con Onofre.
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1: Contra con Lescano, intenta cambiar de frente. Balón para Ventaverri, va organizando la salida por izquierda. Se va proyectando. Matus quiere más Olimpia, siempre va por más. Pasa para Quintana, aguanta el animalito, girando bien sobre su eje. En el círculo central, esperando esa pelota Javier Domínguez. Hacia atrás el pase para Brian Ventaverri, que sale con Matus.
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1: 6 goles, un penal y Olimpia va por más. Atacando el Lescano, de fuera por derecha, la gambeta larga, de atrás le puntea bien esa pelota José Benítez, que la quita por un costado. Lateral ofensivo de las manos de Rubén Lescano, partirá esta pelota cerca del banderín del corte derecho. Se va preparando Rubén. Lateral Onofre en ataque para el franqueado.
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1: Y el relato, Luis.
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1: Recuperación de Quintana, que está haciendo un gran partido en el despliegue también. ¿Qué te parece por ahora el comentario de Fabio Martín sobre el partido del animalito? 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
2: Muy activo, como siempre. Está alternando mejores situaciones de resolución a la hora de tener la pelota, de descargar, de apoyarse en el compañero. Menos errores que en otros partidos, pero no es el mejor de la cancha, sin dudas. Hay otros que están haciendo buen trabajo en este equipo de Olimpia. Alfonso, su movilidad, lo que hablábamos atrás de Vera, Matus, Raúl Cáceres también es de buen partido hoy.
1: Atacando Cristóbal Colón, pasa hacia la derecha de Fordo Ojeda, atento. Buen va Matus por esa zona para cortar entre Matus y Ventaverri. Se encimaron un poquitito, pero Olimpia va organizando la salida desde el fondo. ¿Qué dice el chat de YouTube? ¿Cuántas personas tenemos? Hoy se van 10 packs, mi querido Abraham, de Múnich para 2 ganadores. 5 packs para cada ganador, Abraham.
4: Exactamente, Ángel, porque ya se fueron los 10 packs para el chat del WhatsApp, digo bien. Pero para el YouTube también tenemos 4 packs y pueden seguir anotándose 1.600 personas siguiendo la transmisión. liderando ampliamente Ángel.
1: Saludos para el querido Almides, DJ, el mejor DJ de ETA. En la sintonía también para Gilberto Almides, que está siguiendo la transmisión, atacando a Raúl Cáceres, pase para Sandoval, deja escurrir esa pelota y se viene Olimpia. Cabecera del área, falta contra el tanque. El árbitro no la compra. Va recuperando muy bien esa pelota en el fondo. Díaz pasa al medio, Cubilla que pelea. Otro apellido, laureado en la historia de Olimpia. Cubriendo esa pelota Benítez, al piso el capitán. Lo estira de la camiseta Raúl y habrá salida. Desde el fondo para Cristóbal Colón, va a reponer el equipo de Haas.
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1: Darío Villalba, saludos para Hugo Cabrera, para Luis Fernando, también dejando sus mensajes a través del chat de YouTube de La Gran Jugada. Seguir creciendo con los likes, a darle el pulgar arriba a la transmisión. Los pide Fabio Martín, la gente cumple, pulgares arriba, Fabio.
2: Vamos arriba, vamos, seguimos los grandes del chat, tenemos premio para la gente del WhatsApp. Arriba, arriba ese pulgar para La Gran Jugada.
1: Salida para el franqueado.
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1: Avanzando por derecha, Sandoval toma carrera, mete un taco. Se mete Sebastián Ferreira y está el quinto. Sebas le pega al arquero. Tapa donde Contreras, otra vez el golero de Cristóbal Colón que vuelve a responder. ¡Qué jugada! Descontracturó el tanque del este, Fabio, con un taco, Fabio.
2: Bueno, se liberó la bestia, por llamarlo de alguna manera, porque hizo una jugada diferente Sandoval. No solo es el hombre que espera el cabezazo en el área, metió un taco muy bueno, limpió el camino para Ferreira y este definió displicente. Pidió un penal, hubo un toque, pero ese toque no es que le impidió sacar el remate al arco. Lo hizo bien, Contreras le ganó este duelo esta vez a Ferreira.
1: Como doma el tanque del este, marcamos el tiempo de juego.
3: Ñanduti, Rocampo, papi, el tiempo de juego ahora 11 minutos. Segunda etapa, el marcador Energy, combustible de calidad al precio que usted indica. Ángel.
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1: 4 para Olimpia, 2 para Cristóbal Colón. El decano quiere más, quiere el descuento. El equipo de J. Augusto por derecha al pase, recibiendo Héctor Ojeda. Ronald Cáceres que va desbordando, abriendo la cancha. Por la derecha va subiendo Cubilla hasta la marca de Matos, que pone bien el físico el chileno. Acompaña con la mirada solamente, saque de arco para Sebastián Lentinelli. Desde el fondo respondrá Olimpia hacia su hinchada, hacia la 79. Escuchen ustedes, sonido ambiente ensordecedor en Capiatá. Así suena la hinchada de Olimpia. Que le pide huevo a los jugadores, por ahora respondiendo el equipo de Vitamina. Toca bien Javier Domínguez, saliendo metido entre los centrales. La opción de salida para el equipo de Vitamina Sánchez. Alfonso que controla, quiere meter el pase. Se viene Sebastián Ferreira, le rebota en la espalda. Pase milimétrico para Lescano que desborda por derecha. Para despejar estaba atento Pereira para sacar, insistiendo Alfonso. Aprovecha su oportunidad Alfonso en este partido, incisivo, picante, movedizo, moviéndose. Decide que la mejor opción es un pase atrás para Ventaverri.
4: Hoy 21:30 por los octavos de final de la Copa de Bolsa Americana, River Plate recibe a Santa Fe. En la ida empataron 0-0. El ganador enfrentará a Vasco da Gama.
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1: Gustavo Costa llegó al país para ser nuevo técnico de Cerro Porteño. En charla con La Gran Jugada manifestó que lo primero es formar el grupo, construir el grupo y después vamos a pensar en el equipo. Dijo Gustavo Costa también que tampoco huyó a esto que suelen evitar muchos, Fabio Martín. Esto de referirse al sueño internacional de Cerro Porteño, porque mencionó Costas, decía primero tenemos que pelear a nivel local y después ir por el sueño. Ataca Cristóbal Colón, busca el descuento, pasa al medio, remata el arco, lo queda, quiere otro gol. Se rinde para toda la gente de Cota Augusto Saldívar. Este equipo no vino a pasearse, este equipo vino a pelear, este equipo vino a complicar. Al viejo y peludo Olimpia recibió Ojeda, remató al arco, no llegó Sebastián Lentinelli, le patearon tres veces, marcó tres goles el equipo de la primera B, pero Ojeda se está convirtiendo en figura, Ojeda está aprovechando la exposición, Ojeda marca otra vez el descuento, a tiro de empate otra vez Cristóbal Colón, guapo equipo de azul y oro, que está complicando al franqueado por el remate del número 16 de Héctor Ojeda. Cristóbal Colón descuenta y ahora pierde 4-3 contra Olimpia.
0: Cota Augusto Saldívar tiene al Cristóbal Colón como el club de su conciencia por ser siempre campeón.
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1: Fabio Martín.
2: Y no está detectando el negocio Cristóbal Colón. Le patearon tres veces a Lentinelli y tres goles para Colón. Y Héctor Ojeda fue responsable de hacerle dos. Quiere decir que patea al arco Colón y va a tener el empate ahí nomás. El arquero pudo hacer algo más. Es un remate esquinado, pero también habla un poco de quién ataja hoy en el equipo franqueado para que lleguen estos goles. Letal, eficaz, acertando el arco Colón, metió todos los goles que ni habrá soñado para este partido. Tres goles hasta ahora del equipo de Haas y de esta manera complicando de vuelta Olimpia. Descuenta y demostrando Cristóbal Colón que le está haciendo un digno partido a Olimpia.
1: El descuento de Cristóbal Colón de Haas.
3: A los 13 minutos. Segunda Itapanqui.
4: Es el gol 234 de la Copa Paraguay 2026. Héctor Ojeda y su segundo gol en esta Copa.
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1: Bueno, qué partido, amigos, a través a tiro de empate. El equipo de la primera vez Olimpia quiere el quinto para salir del asedio. Menos mal el gol de Rubén Lescano, estará diciendo el hincha. Banda izquierda Rubén, que va a levantar el centro. Va a gradería sur, al segundo palo, el envío, saca la defensa. Insiste Matos, devuelve al área, quita muy bien. Atento estaba José Benítez para despejar, para revolear esa pelota otra vez fuera de la zona de peligro. Pifia ese balón, Richard Báez, rebote que le va quedando en poder de Matos ahora. Deporta Rubén, tirado por izquierda. Avanza y avanza Olimpia buscando el quinto. Cambio de frente de Rubén, la va regalando al medio. Surge desde el fondo, la rechaza Benítez.
3: Yando Tirro con Popa, el tiempo de juego ahora, 16 minutos, segunda etapa, el marcador Energy, combustible de calidad al precio justo, indica Ángel.
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1: Que este partido lo está ganando Olimpia, pero solamente por un gol. 7 tantos en el compromiso, 4-3. La victoria del equipo de Vitamina Sánchez. Tremendo momento, doblete lo queda recién para el tercero del equipo de Haas.

0: tremendo momento, doblete lo queda recién para el tercero del equipo de Haas, saliendo Lentinelli, le patearon tres veces Fabio Martín, los tres goles, pudo hacer algo más, Tiráculo Mitad en el barrio, o Juan de Moisés, y lo mitad Fabio.
1: Claro, el primer gol le podemos decir que fue muy esquinado, palo y adentro, pero el gol del empate de Richard Báez, va en una esquina pero ni siquiera logra tocar la pelota, un roce, nada, técnicamente... No llega a ese tipo de disparos y ahora Ojeda colocó, le puso un costado, no es que tampoco fue muy esquinado y no llegó tampoco el arquero. Entonces muestra que su falta de ritmo le está pasando factura y es un arquero que, bueno, no pudo evitar ninguno de los disparos al arco de Colón en la noche.
0: Ojo lateral al área de Colón buscando la presencia de Ojeda, quiere hat-trick, avanza Ojeda, cubre bien esa pelota y arranca la contra de Olimpia con Franco Alfonso, pero la va reventando y lo va anticipando muy bien. Excelente lectura de José Benítez para sacar por un costado lateral, zona derecha de la cancha frente al banco de suplentes de Vitamina Sánchez. Lo va a hacer Raúl Cáceres, 4-3 gana el franjeado.
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0: Cubilla que abre la cancha, por derecha está recibiendo el capitán. Cambio de frente de Benítez al segundo palo, desbordando Alfonso. En Matías el que llega al área, primero Vena para despejar por un costado. El rebote vuelve a ser del equipo local. Parando bien esa pelota ahora Franco Alfonso, va recuperando para Olimpia. Hacia la izquierda para Matos, lo exige de sobremanera, se le va a ir la pelota. Se le acaba la cancha Matos. Silbatinas para el chileno, le regala un lateral a Cristóbal Colón que está asediando, lo está metiendo en su arco Olimpia. Si escuchó bien, Richard Conté, Richard Báez, el hijo del campeón, que para bien esa pelota centro al área. Lescano que estaba atento y en segunda instancia sale Javi Domínguez.
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0: Toma la lanza Lescano, desborda por derecha, Silbatina para Rubén que la vuelve a perder y arranca la contra de Ojeda, que es el MVP en Cristóbal Colón, quiere ser la figura del partido. Engancha bien esa pelota Ojeda, balón a tierra, va recuperando bien Alfonso, lo asedian entre dos. La única forma de quitarle esa pelota va es Richard con la pelota, pase de Richard, va rebotando en la marca de Ventaverri que lo anticipa muy bien móvil Amaro V6, escucho Néstor.
3: Llamado en Olimpia DG10 Derli González para hacer la primera modificación en el flanqueado.
0: Perfecto, y veremos en qué ritmo está Derlis, porque este es un partido intenso, Fabio Martínez, no es moco de pavo para Olimpia.
1: Está fuerte en lo físico, sigue estando fuerte Colón, no es que ya se siente, seguramente se siente la fatiga, pero no se entregan, está presionando más que nunca. Es el momento de Colón en el partido, tiene que replegarse muchas veces Olimpia, retroceder líneas para evitar otra sorpresa, pero repito, le está haciendo partido el Colón al equipo franqueado.
0: ¿Cuándo jugó el clásico con la reserva Derlis, Néstor?
3: 90 minutos el día de lunes.
0: Bueno, tendrá chance ahora entonces.
3: También ahora llamado Paulo Riveros, te digo la numeración para el volante 32.
0: ¡Epa! Se le escapó esa pelota a Lentinelli, Fabio Martínez. Fue a apretarlo, Ojeda, le rebotó, se perdió afuera para fortuna del arquero uruguayo, pero quiso jugar con el pie y le rebotó, Fabio.
1: Estaba desatento porque él no lo vio al jugador de Colón que venía a apretarlo. Entonces él deja picar la pelota al jugador de Colón, roza el balón y ahí se le pierde la película a Lentinelli. Pero el último en tocar fue el de Colón. Eso lo salva el arquero uruguayo que, bueno, me parece que está pensando en los tres goles que le hicieron.
0: Tremendo momento para Lentinelli. Saque de arco con tres leones para Olimpia.
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0: Bueno, Ojeda aparece Olimpiante Olimpia. Va desbordando pase para Pereira. Levanta el centro al área. Cabezazo de Vera al córner. Lo está arrinconando Cristóbal Colón al decano. Y Gusto Taramó, como imaginar lo mitad córner. Que será para Cristóbal Colón, para el equipo de Haas, que buscará el empate con este córner. 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
0: Ya marcamos el tiempo de juego, Luis, aguantame porque es un partido que no da lugar para respiro. Resiste Olimpia, parece diezmado desde lo físico, tiene que mover el banco Vitamina Sánchez ahora. Cerca está Alfonso pidiendo el córner corto, va a levantar esta pelota Benítez y va a cabecear también Héctor Ojeda, el hombre de los dos goles en este partido. Va al centro, primer palo, saca Rubén Lescano, va insistiendo Cristóbal Colón, quiere meter esa pelota otra vez al área de Olimpia, levantando al área Alfonso, va a caer al cielo de Lentinelli, que amansa bien ese balón, abrocha esa pelota en el aire Lentinelli, saque de arco para el franqueado. ¿En cuántos minutos? Lucho Paredes.
2: Ñandu Tirro Campo Papi, el tiempo de juego ahora 21 minutos, segunda etapa. El marcador Energy, combustible de calidad al precio que usted indica. Ángel.

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1: Que este partido a duras penas por ahora lo está ganando Olimpia por 4-3. Cerca está del empate Cristóbal Colón. Vamos a ver cómo ingresa Derlis González. Está Paulo Riveros también. Después de su experiencia en el equipo de Fortaleza de Brasil. El equipo en el que estuvo jugando la Copiña, la sub-20. Repatriado por el franqueado. Y ataca Alfonso, filtra para Sebas. Quiere el quinto Olimpia para la tranquilidad. Va el pase de Sebas, remate de Quintana. Al arco el animalito. El tiro raso, rastrero. Va rebotando, rozando el palo derecho de Contreras, Fabio.
2: Buena posibilidad para Olimpia, que parece reaccionar para ir otra vez en función de ataque. No es que lo estaba sometiendo Colón, pero se estaba entusiasmando el equipo que está perdiendo el partido como para buscar algo más, para ir intentando sorprender a un Olimpia que empieza con los cambios.
1: Los cambios en el decano, Néstor.
3: Se retiran Javier Domínguez y Sebastián Ferreira. Adentro el 10, Derlis González, quien es capitán de este momento. Y el 32, Paulo Riveros.
1: Los cambios en el franqueado.
4: Saludos para Samuel Olmedo, Seo Brites, Víctor Aranda, Oscar López y todas las personas que van siguiendo la transmisión en el Facebook, en la fanpage de Bruno Pons.
1: Sacando el arquero ahora al campo rival Contreras, que está haciendo figura también. Algunas tapadas importantes, Cecito Ojeda, quiere hat-trick, sale Lentinelli. Ahora sí, la atrapa por fin, le hicieron el caballito, falta contra el golero de Olimpia, queda sentido Ojeda, se agarra de la espalda, acusa una infracción del uruguayo, lo único que falta es que cometa un penal. Después del partido que está teniendo Sebastián Lentinelli, muy sentido Ojeda, Fabio.
2: Lo que pasa es que Lentinelli, dentro de ese apuro y el afán de quedarse con el balón, atropelló todo, a los bultos fue, y se lo llevó por delante al hombre de Colón. La ventaja del arquero que tiene en este tipo de jugadas, que va al aire con los dos brazos arriba, entonces no se le puede cobrar falta. Él atropelló todo, pero para quedarse con el balón lo hizo de forma segura después de esos momentos de zozobra.
1: Pausa en el fútbol, saldrá por abajo jugando Olimpia. ¿Qué dice la gente? A través del 845-955-000, la 95.5, 849-55-000. El reporte de la audiencia del mejor equipo deportivo del país en el chat de YouTube. A full la gente participando por los packs también de Múnich. ¿Qué dice la gente? Ya me cuenta Abraham. Primer toque de Derlis González con Paulo Riveros ahora. Tocando para Sandoval. Intenta abrir por derecha donde va pasando Raúl. Pero atropella y gana bien la posición Alfonso. Rebote para Riveros. Juega hacia atrás para Vera. Y se complica. Va recuperando Alfonso. Va el empate de Cristóbal Colón. Se mete al área Alfonso. Lentinelli. Después falta de Matías Alfonso. El pase de Paulo Riveros que lo complicó a Ventaverri, Fabio. Picó Alfonso y ahora sí, hay que decir que salvó el arquero uruguayo.
2: Qué increíble lo que pasó.
1: Atención, expulsado. Expulsado Alfonso Cristóbal Colón. Expulsado un hombre en el equipo de Haas. Quedó sentido Lentinelli, me parece que es Alfonso. Confirmamos la expulsión en el equipo de J. Augusto Iván Bogado.
5: Sí, vamos a ver quién finalmente, Ángel, porque en la trifulca se da la tarjeta roja. Vamos a confirmar quién se va.
1: Pausa en el fútbol, está sentido futbolista de Olimpia también en ese choque friccionado, Fabio.
2: Qué increíble lo que le pasó a Paulo Riveros. Primera pelota y qué mal concepto, porque lo complica totalmente al compañero. Da un pase de 2 metros con una potencia innecesaria y es sobrepasado el hombre de Olimpia. Le gana la posición Alfonso, para mí es el 7. Y Alfonso, de tanto querer hacer el gol del empate, no mide que ya el arquero se iba a quedar con la pelota. Fabio. Y lo atropelló con todo, le metió la pierna en el rostro. Me parece que eso lo termina condenando al delantero de Colón, por eso la roja, se va a quedar con 10 Colón. Al final no es un partido fácil para Olimpia y Riveros entró mal. Se aplazó en esta primera jugada en cuanto al concepto que manejó para poner un pase atrás a un compañero tan cercano.
1: Llamabas, Iván.
4: Llamaba Ángel para confirmar nada más. Sí, es Matías Alfonso el expulsado en Cristóbal Colón.
1: ¿Por qué la expulsión, Abraham Acosta?
4: Y bueno, le mete una patada en la cara, así que... expulsado, sí,
1: Lentinelli, arquero. No fue por la trifulca en sí, sino que fue por la acción por la falta.
2: Mirate la seña que hace Contreras, el arquero. Dice que hay un corte en la zona del mentón. Señala a Contreras que hay un corte en la zona del mentón de Lentinelli, porque le preguntaba al escano y fueron todos a ver lo que pasó. La situación es delicada del arquero de Olimpia.
1: ¿Quién es el arquero suplente en Olimpia, Néstor?
3: Gastón Olveira. Joda que ni el buzo tenía consigo Ángel, solamente tenía la remera pre-match. Fueron a buscar en vestuarios y se está listando por las dudas Olveira.
1: Bueno, si tiene un corte Lentinelli es muy difícil que siga, mucho más en la zona, si es una zona delicada. A ver, se está parando ahora Fabio Martín, pero estamos viendo la reiteración ahora. Fue con todo Alfonso, y es una plancha. El pase de Pablo Riveros es malísimo, lo complica a Vera. Este se mete, quiere gambetear y lo que hace Alfonso es dejar la zona de la taquilla sobre el rostro. Aquí para la gente que ve en el YouTube, voy a hacer el gesto de Fabio Martín. Simulen que mi palma es la taquilla de Alfonso, quiere gambetear y lo que hace es bajar la zona de la taquilla por el rostro de Sebastián Lentinelli, que me parece no va a seguir, Néstor, ¿eh?
3: Y lo que decía, ya se está poniendo la camiseta, Gastón Olveira, también los guantes, estaba totalmente desequipado él y se va en camilla, y Richard Ortiz se va a darle su apoyo, y lógicamente también Olveira, los dos capitanes apoyándolo aquí, Lentinelli, quien se retira e ingresa con la 1, Gastón Olveira.
1: Bueno, Néstor, hay que ver de qué tamaño es el corte. Vitamina Sánchez va directamente a vestuarios, directamente a vestuarios, el técnico de Olimpia.
2: Richard Ortiz también va detrás del arquero.
1: Por lo visto es grave, Fabio,
2: Sí, para mí lo que señaló Contreras es que hay un corte importante en la zona del mentón, como te decía, debajo de los labios del arquero, porque tremendo fue, metió un puntín de Alfonso al rostro del arquero. Y claro que es una jugada brusca grave, porque tiene que medir eso. Ya él perdía la posibilidad de llegar al balón, igual metió la pierna, por eso esa situación hace que sea expulsado. Y ahora se viene el cambio en Olimpia para que ingrese Olveira y vuelven a ceder el brazalete. Derlin no quiere el brazalete, por lo visto. Eso lo dice el capitán ahora.
1: Sí, señor, se retira Sebastián Lentinelli, cambiado por un corte tras el impacto con la taquilla de Matías Alfonso, el 7 del equipo de Cristóbal Colón, a la cancha del capitán Gastón Olveira Echeverría.
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1: Se reanuda el partido, ya me confirma Néstor Beltrán, quien será el encargado de dar las indicaciones. Ahora vuelve y termina el campo de juego. Finalmente, tras instaurar, podremos decir, o chequear el estado de Lentinelli, atacando Lescano por derecha, se mete al área Rubén, le mete el físico, la saca por izquierda, el peligro que se instauró aquí en cancha de Capitán, se viene una variante también a Cristóbal Colón, vamos a ver quién ingresa, móvil a mano V6 y va mugado.
5: Se retira Arturo Ibarra, ingresa con la camiseta 9 Neri Cardoso, el tercer cambio en el Cristóbal Colón.
1: Lateral ofensivo para Olimpia.
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1: 2000 personas en YouTube siguiendo este partido en el que hubo de todo. Descarga de Erlis ahora, tocando para Raúl. Quiere su gol de Erlis González, Pablo Rivera con el control. Se mandó un blooper, Pablo Rivera recién casi. Recala en el empate de Colón, centro de Cáceres, segundo palo, salta. Intenta cabecear esa pelota de Erlis González, ahora contra. Comandada por el capitán Benítez, ahora en Cáceres central. Va ganando metros valiosos. Cae finalmente despedido al piso y falta. Cobra Derlin Benítez, habrá salida para Cristóbal Colón. Desde el fondo repone el equipo de Haas.
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1: ¿Y en qué año Neri Cardoso estuvo en Olimpia? Ya me dice Néstor Beltrán, porque ataca el equipo de Cristóbal Colón, busca el empate. Derecha desbordando el terrible Ojeda, que hoy es la figura del equipo de Cristóbal Colón. Va a soñar con él. Lentinelli contra para Olimpia, desbordando por izquierda, transporta esa pelota Alfonso. Pica Derlis, dásela a Derlis. Derlis se mete al área y no puede controlar. Finalmente saliendo por abajo Matos, a ras del piso. Dicho esto, esperemos que esté bien el arquero franjeado, Fabio, porque realmente yo me asusté por la situación en la que lo veía Richard Ortiz, a Vitamina retirarse del campo de juego. Pase del Escano, buscando a Derlis, quiere su tanto, deje 10, avanza por derecha, le puntea bien esa pelota al capitán Benítez, sector derecho del campo de juego, será cerca del banderín del córner del lateral ofensivo para Olimpia con Onofre.
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1: Vamos a ver quién ejecuta esta acción, será Raúl Cáceres, pide tranquilidad Rubén Lescano en un momento en el que Olimpia tiene que liquidar el partido. Rápidamente juega Cáceres ahora, en cara a Derlis, va hasta el fondo, quiere ganar la posición, le puntea muy bien esa pelota, servido para Derlis, saque de arco será para Contreras. Escucho, Néstor.
3: Tres ciclos tuvo Nery Cardoso en Olimpia, temporada 2013-14, después fue a Rubio Ñu, volvió a Olimpia en la 14-15, fue a Guaraní y volvió a Olimpia en la temporada 2016-2017.
1: Recuerdo un golazo aquí en cancha de Capiatá contra el Escobero, allá por el 2015 aproximadamente, Neri Cardoso, un remate desde fuera del área, atacando. Cristóbal Colón busca el empate justamente con Neri, balón por un costado, se pierde por la línea de cal, lateral. Onofre será por zona derecha, balón para Raúl Cáceres.
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1: Gana 4-3 Olimpia. No le sobra nada al equipo de Vitamina Sánchez. Buen equipo el de Cristóbal Colón. De J. Augusto Saldívar. Tremendo partido. 7 goles. Un expulsado. Un penal. Partido para todas las emociones, Fabio Martínez.
2: Sin dudas, en el penal atajó Contreras al penal y se fue lesionado Lentinelli. Y una lesión que seguro Néstor ya está averiguando qué pasó, pero es grave, por eso es que se tuvo que retirar. Y Olveira nuevamente es el custodio del arco franqueado en esta Copa Paraguay.
1: Otras dos variantes en el equipo de J. Augusto Saldívar, móvil Amargo de 6 y va Mogado.
5: Sí, en estos momentos se retira, por ejemplo, el 16 Héctor Ojeda y también el 19, el goleador Richard Baez. Ingresan con la camiseta número 2, Diego Arias, y camiseta 20, César Alonso. Ya no tiene cambios el conjunto del Cristóbal Colón.
1: Gracias, Iván. Dos goles para Ojeda, que hizo un partidazo y se estará ganando seguramente el elogio de propios extraños, Fabio.
2: Sí, porque estamos hablando que veníamos a ver al hijo de Richard Baez como goleador. Claro, cumplió, hizo un gol, pero Ojeda es la figura final del equipo de Colón.
1: Lateral, será en terreno franjeado, lo va haciendo rápidamente Matus, balón que busca Sandoval, aguanta de espaldas al arco, ahora la cobertura oportuna de parte de Benítez con el físico, insiste Sandoval, quiere ganar esa pelota, balón que rebota en el 9 de Olimpia y será saque de arco para Contreras, que ha tapado una cantidad de pelotas también muy importantes, el arquero de Cristóbal Colón, saque de arco con Tres Leones.
4: Desde Paraguay.com, saludos de Guarujá, São Paulo, siempre los escucho, saludos, aguanta Olimpia, dice Jorge, también Hugo Cabrera que dice saludos y éxito, fuerza Olimpia. Los mensajes que va llegando al 0984-955-000.
1: Y acordate que hoy se van los packs, mi querido Orán.
4: Exactamente, Ángel, se van 4 packs para el chat de YouTube. Actualmente 2.200 personas.
1: Sí, señor, lateral, será en zona zurda para el equipo de Cristóbal Colón. Se cayó solito Derly González, víctima de la cancha. Lo silbaron los hinchas de Olimpia. Atacando por derecha va Pereira, desborda, levanta el centro, segundo palo. Quien atropella es el Alonso, que llega, levanta el remate arriba y afuera. Ni centro, ni remate arco de parte de Alonso, que vino cerrando el segundo caño. Está Gastón Olveira en la cancha. El partido lo arrancó Sebastián Lentinelli. Se lesionó el arquero de Olimpia por un golpe a la mandíbula que tuvo corte. Está para sacar arco norte Gastón Olveira. ¿Cuántas personas en el YouTube y cuántos likes habrán?
4: 2.200 personas, Ángel. Y ahora le hacemos el F5 porque tenemos 520 likes, digo bien, a seguir dándole el pulgar arriba porque se van Pax de Muni.
1: Y pedí pues los likes, Fabio.
2: Adelante, seguimos, muchachos. Vamos, los grandes del chat, a no defraudar, a seguir con los pulgares arriba, pulgares arriba. Tenemos que llegar a cuánto, Ángel.
1: Y tenemos que pasar los 600 en este partidazo, sí. Fabio. Tuvimos 7 goles. Yo quiero llegar a 700 likes. Mi sueño. 7 goles, 700 likes al Pizarro Quintana.
2: Vamos que tenemos tiempo todavía.
1: Se está tomando de la zona del cuello Sebastián Quintana, que acusa la falta. Pausa en el fútbol. Partido pausado. Va Richard Ortiz. Se levanta del banco de suplente. Se vienen dos variantes. Se viene el chico de las poesías. Va a liberar a la bestia vitamina, Néstor.
3: Sí, señor. Llamado el 37. Uno de los responsables de la victoria del domingo contra el rival de siempre, Romeo Benítez. Y también el 24, Thiago Caballero.
1: Los cambios que prepara Vitamina.
6: 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Ñandu Tirro Campo Papi, el tiempo de juego, 35 minutos. Segunda etapa, el marcador Energy. 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
1: Este partido lo está ganando Olimpia por 4-3. No lo veo en ritmo de Erly González, Fabio, y me preocupa su nivel. Si es que quiere ser tenido en cuenta, te dije, era un partido exigente. Y entre las acciones que podemos puntualizar de él, uno, en una se cayó solo. Ahora acaba de perder la pelota.
2: No, en otra quiso devolver un pase del medio y le salió larga la pelota. Está totalmente fuera de ritmo. Realmente eso es lo que hay que decir. No está para jugar, por ejemplo, el fin de semana. No va a ser uno de los 5 cambios mucho menos de titular. Y para el banco, entre los cinco cambios que pueda hacer Vitamina, mucho menos tampoco. O sea, tampoco. Derli no está, está muy distante de lo que tiene que tener un futbolista de alta competencia en cuanto al ritmo, en cuanto a manejar la pelota. No, ni los partidos de reserva no le están dando esa forma de juego que necesita Derli González.
1: Los cambios en Olimpia, Néstor.
3: Sí, 24, Thiago Caballero por el 9 Sandoval y 37, Romeo Benítez por Rubén Lescano.
1: Los cambios en Olimpia para esta etapa final del partido 10 y se va el compromiso. Quiere el quinto Olimpia, no se quiere resignar. Pasa para Ventaverri, tocando hacia atrás para Juan Vena. Recibe el central, mira campo enemigo. Cambia de frente buscando la presencia de Romeo. Va el chico de las poesías, va. Romeo que quiere cazar esa pelota. Se le va por el costado lateral. Por zona diestra lo va a hacer Ronald Cáceres para Cristóbal Colón en su terreno.
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1: Y el relato de este partidazo, Luis.
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1: Atacando, insinuando, Cristóbal Colón va ganando la raya por zona derecha. Balón por el costado lateral. Zona izquierda finalmente lo va a hacer. Por esa zona va tomando la pelota Matus. Va a ganar metros valiosos. Cerca está Quintana, jugando rápidamente Matus, aguantando Sandoval, de espaldas al arco es Thiago Caballero el que ingresó, va reventando por el costado, balón que rebota el Thiago, y será finalmente balón, para Olimpia, corner king, banda izquierda, le va a pegar esta pelota a Romeo Benítez y suben los matungos, está Derlis en el área, buscando cabecear, quiere el quinto Olimpia, no quiere conformarse porque sabe que en cualquier acción puede llegar el empate de Cristóbal Colón y forzar ya con poco tiempo, una definición por penales, sería dejar el partido para cualquiera, Olimpia dominó, Cristóbal Colón fue efectivo, le va a pegar a este córner Romeo. Romeo, Romeo, ¿dónde estás que no te veo? Va al centro, al segundo palo, sale el arquero. ¡Oh, Derlis! Afuera el remate del número 10 franqueado que apareció en el segundo palo. Salió mal Contreras, midió mal esa pelota y no la pudo empujar Derlis, Fabio.
2: Buen centro de Romeo Benítez desde el sector izquierdo. La roja que se iba cerrando, el arquero que sale. Una de las pocas equivocaciones del arquero de Colón, Contreras, que no logra manotear el balón. Y después Derlis estaba a sus espaldas. Termina empalmando el balón de mala forma, con una forma muy forzada de conectar al balón. No pudo hacer el quinto para Olimpia, Derlis González.
1: Solito apareció en el segundo palo, responde Cristóbal Colón, mandó lona a la banda izquierda, saltaba y por esa zona buscaba el número 4, hablamos de Pereira, frente al sector de preferencia lateral, será en campo rival para el equipo de Cristóbal Colón, lo va a hacer el número 2 tomando carrera por este tándem de la cancha, Arias ahora balón al campo de Olimpia, recibiendo bien esa pelota, jugando Pablo Rivero contra con Romeo, Romeo para Derlis González, ahora la para, le quita dinámica al ataque, Derlis González que abre la cancha para Franco Alfonso y va picando el área, Alfonso intenta un cambio de frente para Romeo, que no es fructífero, porque va cortando el capitán Benítez saliendo a ras del piso contra con Eric Cardoso, lo anticipa Ventaverri y es el momento de Romeo, Romeo, Romeo, ¿dónde estás que no te veo? Desborda por izquierda, se mete al área, engancha, balón para Matus, devolución, mano, mano, mano, mano, mano, mano, mano, mano, mano, mano, mano y tiro libre para Olimpia, al borde del área, mano clarita, al límite, cerquita de otro penal para el franqueado que hubiera estado correctamente sancionado si era en el área, sector izquierdo del campo de juego, tiro libre peligroso en ataque para Olimpia.
4: Esta tarde Real Madrid goleó 4-1 en la Real Sociedad, festival de Kylian Mbappé que convirtió 3 goles y un gol lo hizo Vinicius Junior.
1: Las perfecto, vamos a ver quién le pega 2 en la ciudad para la ejecución en Olimpia con este tiro libre que surgirá en la banda izquierda, vamos a ver quién le da finalmente esta pelota, está Romeo, está preparándose Matus también para la ejecución. Vamos a ver, ¿será el quinto o no de Olimpia? Pausa en el fútbol. Muy sentido el arquero de Cristóbal Colón que tuvo una acción poco fortuita. En ese córner que mencionábamos recién, salió a destiempo después de Derlis. Visualizó que terminó golpeado y no creo que esté haciendo tiempo ahora, Fabio.
2: No, no, no. Es producto ya de calambre, de cansancio. Se le cargaron los aductores y ya no tiene cambio Colón. Tampoco Olimpia tiene cambio, pero Colón si necesita cambiar al arquero no lo va a poder hacer. Por eso, ante esto que el reglamento le ampara, le están atendiendo a Contreras hasta que se pueda recuperar y seguir en el partido.
1: Pausa en el fútbol, se va a reanudar con un tiro libre en ataque para Olimpia.
6: Ñandutí, Rocampopapi, el tiempo de juego ahora, 41 minutos, segunda etapa, el marcador Energy, combustible de calidad al precio justo, indica Ángel.
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1: 4 para Olimpia, 3 para Cristóbal Colón. Partidazo aquí en la ciudad de Capiatá. Se viene el tiro libre en ataque para el decano.
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1: A pesar del dolor, va a seguir el arquero, que tuvo realmente una actuación destacada porque ya no tiene cambios. Cristóbal Colón dejó a Augusto Saldívar, 2 en la ciudad. Romeo y Matus, será el chico de las poesías. Será el chileno que se mandó un golazo ante Vasco. Vamos a ver quién le pega. Punta izquierda, pegada a la raya. Está la pelota que quiere pasar la barrera y meterse arco sur. Y quiere el quinto, el hincha de Olimpia, que siempre va por más. Va a autorizar Denis Benítez ahora. Agazapado el arquero. Se están agarrando los protagonistas. Amaga una tarjeta. Denis Benítez
2: no, la venta. Sacó la tarjeta para Venta Berry y para el hombre de Colón.
3: Ven.
5: Diego Arias.
3: Venta Berry se está peleando con quien se encuentra.
2: Sí, Venta Berry ya le había empujado a un compañero de Alfonso de Colón cuando le había pateado a Venta Berry.
1: Autoriza, le pega Romeo al arco. Y el tiro que va rozando el ángulo derecho del arquero Contreras. Algunos gritaron gol. Aquí en Capiatá pegó en la parte externa, Fabio.
2: Sí, se gritó gol en la zona de platea principalmente. Seguramente en esa zona hubo un engaño importante porque la pelota pega por detrás de la red para que Romeo busque de tiro libre su gol.
1: Pivotea Cardoso hacia la derecha, la descarga es el momento de contragolpear de Colón. Ahora va tocando con la zurda, aguantando Denis Cardoso, va recuperando Romeo, mete el sprint, cruza el medio de cancha, mete pase y ataca Caballero, va para liquidarlo Thiago y el quinto, Thiago, el arquero, Contreras figura MVP, poseído por Neuer, está Contreras, se quedó con este mano a mano ante Thiago Caballero, no puede seguir el arquero Fabio Martínez, y qué va a hacer Cristóbal Colón, porque me parece que no tiene cambios. No tiene cambios Fabio Martín. ¿Quién va a atacar? Porque me parece que el arquero no da más.
2: Bueno, va a tener, y eso le dice su compañero Benítez. Quédate, José Benítez, el capitán, le dice. Va a tener que quedarte, pero yo pido cambio, pero no hay, le dicen. Y si no puede continuar, tiene que quedarse un jugador de campo.
1: Y terminar con 10 en cancha, va a continuar el arquero, con 9 mejor dicho, sí, por la expulsión de Alfonso, está con 10 Cristóbal Colón, busca el empate, transportando bien Pereira, abre la cancha para Cardoso, hasta que cruza el medio sector, dejando bien esa pelota para que desborde, Pereira, abre la cancha, Cardoso gira sobre su eje, cae, la marca es de Romeo Benítez, van todos a presionar en Olimpia, va recuperando y retrocediendo, viene esa pelota Arias,
3: Ángel.
1: Balón para Palacios, sí, Néstor.
3: Lentinelli ya fue directamente a un hospital.
1: Perfecto, le van a practicar estudios, seguramente aguardando.
3: Al parecer es en la zona de la mandíbula.
1: Sí, la zona que resaltábamos del corte. Aguardando el diagnóstico final de Lentinelli. 4 contra 4. Si la hacen bien, está el quinto. Porque transporta a Romeo. Va a encarar la marca de Benítez. Se mete Romeo. Romeo. Túnel en el camino. El chico de las poesías en el área. Pinta de fantasía de Romeo. Surgió en el fondo el capitán Benítez. Oxigena al equipo de Cristóbal Colón, Fabio.
2: Y Romeo, que sí, entró para eso, para desequilibrar y para que Olimpia pueda ya cerrar el partido. No lo hace, tampoco ataca Colón, está con 10, muy golpeado ya ahora en lo físico también, pero el 4-3 sigue siendo un resultado peligroso, aunque ya estamos en la recta final.
1: Pasa de uno, pasa de dos, Romeo conducción, balón para Quintana, el animalito que transporta, quiere su gol, por derecha pidiendo esa pelota a Raúl Cáceres, a ver cómo levanta el centro, cerca está como opción de pase Alfonso, dejando para Franco, avanza Franco Alfonso, toca ras del piso, que va cortando, pues viene el número 2 Arias, 8 de adición, tiempo cumplido en Capiatá.
6: Ñanduti, Rocambo, el tiempo de juego cumplido, 45 minutos, segunda etapa, el marcador Energy Combustible, de calidad al precio justo indica Ángel.
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1: Que este partido lo está ganando Olimpia 4-3, pero quiere el quinto el franjeado. Pasa para Quintana, transporta a Pablo Riveros de discreta participación. En este compromiso abriendo la cancha, Matus que desborda magia y Romeo la abre, balón para Matus, espera esa pelota de Erli, va al pase al medio, Ventaverri de 9, está en el área, quita la defensa, rebote para Colmán que la va reventando a campo rival, el que recibe es Vera, va saliendo con Raúl.
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1: ¿Qué dice la gente? ¿Cuántas personas en el chat de YouTube participando por los pies de Múnich en este miércoles por IT? Está clasificando Olimpia, gana 4-3. Partido en la salida del equipo de Cristóbal Colón, que sale a ras del piso. Pase rastrero, cerca está para recibir también Ronald Cáceres, presiona a Derlis, pase en falso casi. Arias que recibe, balón de Palacios hacia la derecha. El capitán Benítez que la va revoleando a campo rival. ¿Cuánta gente? ¿Qué dicen los amigos en el Facebook también, Abraham?
4: Más de 2.500 personas siguiendo la transmisión en el YouTube. El saludo para Carlos Comán, para Jorge Martínez, Luis Fernando, Fabri Montiel y todas las personas que se van anotando por los packs de Múnich. Y en el Facebook, en la fanpage de Bruno Pom, más de 1.000 personas, Ángel.
1: Reiterame, Abraham, ¿cuánto tenemos nosotros y cuánto tiene la competencia? Atacando viene esa pelota Cristóbal Colón. La gran jugada liderando en el YouTube también. Centro de Nery Cardoso al área, segundo palo, va ese envío, saca Alfonso. Rebote para Thiago Caballero. Quiere liquidar ese partido. Descarga para Raúl Cáceres. Ya me repite Néstor, ¿qué dice la voz del estadio en este momento? Pone bien el físico Arias, se fastidia Raúl, porque fue a cubrir esa pelota contra la raya lateral. Será en su terreno para Cristóbal Colón con Onofre.
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1: Hablaba sobre las hinchadas, Néstor. ¿Quién se retira primero?
3: La hinchada del poderoso Cristóbal Colón.
1: Sí, señor, porque está presente un grupo de hinchas realmente muy bullicioso, Fabio, que están con las banderas, con los bombos. ¿Tiene público el equipo de Haas?
2: Sí, también estaban con humo de por medio también con los colores del club.
1: Ataca Colón lateral al área y ahora sigue Gastón Olveira seguro. Sereno Moreno, el arquero uruguayo. Ángel. Sale por abajo para el equipo de Olimpia, sí, Néstor.
3: Por un momento pensé que entró la 12.
1: Sí, señor, por los colores. La hinchada del luqueño también puede ser, va reventando. Va saliendo el equipo de franjeado cuando el hincha de Olimpia empieza a acariciar la clasificación. Palmas de los hinchas franjeados aquí en Capiatá. Surge, se origina desde la 79, gira, Palacios falta. Deja la pierna Franco Alfonso, destiempo la infracción. Círculo central, balón en su terreno de Olimpia. Finalmente será tiro libre en ataque para Cristóbal Colón.
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1: Va a levantar este centro área, cerca está el arquero Contreras que va a ejecutar. Pudo reincorporarse Contreras, le quedan 5 minutos a este partido. 8 de adición en la parte final. Levantando Contreras al área, busca el empate Cristóbal. Cabezazo de Cardoso, Ventaverri que salta, baja en el balón al área y la va reventando Quintana contra. Va Derlis González contra el mundo, quiere su gol Derlis ahora. Se levanta el público, va, deje 10, se engancha. Se mete al área Derlis, está el gol. Derlis le pega. La gambeta del 10, el gol que necesitaba, lo festejó todo el banco de Olimpia, se levantó el público a aplaudir el gol de la resiliencia, después de tantas lesiones, después de tantas críticas, de tantos malos ratos que pasó Derlis, gambeteó a su marcador, se metió al área y con una definición de zurda venció al arquero Contreras. Derlis que supera, Derlis que conquista el tanto ante Cristóbal Colón y también la clasificación de Olimpia y también quiere conquistar de vuelta el amor de los olimpistas, la confianza de Vitamina. Derlis González ha vuelto de que 10 con este tanto, respira el franqueado. Va acariciando la clasificación, es un tanto legendario, es Derlis González, que quiere volver a ser, que quiere volver a resurgir. Derlis, Derlis, Derlis, qué feliz por vos Derlis, que marca el quinto para Olimpia.

0: acompañando ti.
1: Fabio Martín.
2: Y en los últimos semestres era recurrir constantemente al túnel del tiempo para recordar los buenos partidos de Derlis González. Y vaya túnel que ha tenido una oscuridad importante para él. Porque de la reserva pasar a jugar este partido no estaba haciendo buen encuentro, porque le falta ritmo sin dudas. Pero aquí apareció algo de esa chispa que aún conserva DG10, el hombre de Olimpia, que comandó una contra, había ganado en velocidad a un hombre, sacó la pelota hacia la izquierda ante un defensor que parecía más veloz, pero aguantó la embestida en todo momento Derlis. Resolvió la situación de zurda ante la salida de Contreras para liquidar el partido. ¡Qué broche de oro para Olimpia para clasificar en un partido que tuvo de todo! Y aquí vuelve a decir Derlis González que está para Olimpia, que es un goleador que estaba dormido quizás, producto de las lesiones, se desempolva y hace este gol para que Olimpia festeje por lo alto la clasificación a octavos de la Copa Paraguay.
1: La pelota siempre al 10 y el quinto de Olimpia.
3: A los 49 minutos, segunda etapa, Ángel.
4: Y es el gol 235 de la Copa Paraguay 2026. Derlis González, 32 años, y su primer gol en el 2026.
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1: Apareció DG10, aplaudan, no dejen de aplaudir, que el 10 franjeado está de vuelta, minutos finales, segundos, digo bien, aquí en la cancha de Capiatá se levantó todo el banco de Olimpia a festejar el gol de Derlis, saben que la pasó mal, hasta que busca el sexto centro cerrado y no puede cabecear en el segundo palo, venta Berry, quería su doblete, el central uruguayo, saque de arco para Contreras desde el fondo, va saliendo con Riveros Olimpia, que va a enfrentar al Sportivo Luqueño en la siguiente instancia de la competencia, festeja al hincha franqueado, saliendo por abajo, lateral, zona sur del campo de juego, va jugando rápidamente Pereira. ¿Cuánto tenemos en el cronómetro? Ya me reitera Lucho, me parece que quedan segundos para el final.
3: 15 segundos.
1: Festejar el hincha de Olimpia, sí señora. 30 segundos y se va el partido. Cáceres con la pelota, saliendo por abajo Quintana, abriendo el balón para que ataque Romeo Benítez. Romeo que quiere girar, le dio un vuelco también al partido importante. Romeo Benítez que entró para desequilibrar, sale por abajo el equipo franjeado que liquidó el partido sobre la hora. Pero hay que decir que lo de Cristóbal Colón es admirable. Lo del equipo de la primera vez que por momentos le peleó de igual a igual al franjeado. Se levanta el público franjeado y hasta acá llegamos. Dice Derlis Benítez, final del partido aquí en Capiatá. Olimpia sufrió pero ganó. Victoria 5-3 ante Cristóbal Colón de Jota Busto. Y se instala en los octavos de final de la Copa de Todos.
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5: Sí, gracias Ángel. Hablar con los aficionados. Señor, qué partido, ¿no? Sufrido al final.
6: Sí, sí, le regalamos unos cuantos goles. Mucha baja, Lescano entre ellas, pero bueno, volvió Derlis, ojalá que siga así.
5: A ver, señor, ¿qué partido le doy?
6: Partidazo, partidazo. Excelente los muchachos.
5: A ver, señor, a ver, está. Lo veo aquí. Hablando a. A ver. Vamos a ver con quién podemos ir dialogando aquí, un aficionado. Joven, ¿qué partido Olimpia al final, no?
7: Espectacular, señor, espectacular. Pues que siga jugando así, pero mucho para la defensa, que mejorar, mucho.
5: Eso es lo preocupante el día de hoy.
7: Sí, señor.
5: A ver, me llamo a ver. Señor, contame el partido Olimpia, ¿qué te pareció?
7: Muy entretenido el partido, muy entretenido.
5: Y aparte de eso, que Derlis vuelva a hacer un gol, me imagino importante también.
7: La forma que bajó la pelota se nota la calidad que tiene.
5: Y lo malo es los goles convertidos, recibió mucho Olimpia.
7: Faltó un poquito, la defensa estuvo un poco floja entre el medio campo, pero muy buen partido, entretenido el partido.
5: Sí, señor.
7: Sí, señor.
5: A ver, sigo moviéndome por aquí. Señor, contame el partido de Olimpia.
8: Bien, bien. Ganamos, fue un partido sufrido como siempre, pero ganamos, gracias a Dios.
5: ¿Y qué rescatás lo que fue la de por ahí, la eficacia?
8: Y lo que rescato es que se está tomando ritmo el equipo, los jugadores que están suplentes, digamos.
5: ¿Y lo de Derlis, cómo viste lo de Derlis, el gol?
8: Y Derlis también está recuperando su ritmo, de a poco, con estos minutos yo creo que va a recuperar su ritmo.
5: ¿Va a ser un refuerzo Derlis si llega a recuperar un porcentaje, ni siquiera a su nivel?
8: Sí, siempre, la jerarquía de Derlis es indiscutible.
5: Gracias, señor. Dale. Ahí está, aficionado Olimpia.
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1: Bueno, está hablando Ojeda, que hizo un doblete. ¿Lo tenemos ahora?
9: Sí, lo escuchamos.
10: Buenas noches, y la verdad que significa mucho para nosotros. Nos preparamos mucho en la semana, tuvimos una serie de partidos y en lo personal contento porque hoy es mi cumpleaños y gracias a Dios llegué a los dos goles. Pero lastimosamente no pudimos ganar, pero así es el fútbol.
11: Bueno, lindo regalo de cumpleaños entonces, Héctor, ¿verdad? Bueno, felicidades. Se rescata la actitud, lo que ha hecho hoy el equipo, teniendo en cuenta que prácticamente jugaron con uno menos también gran parte del segundo tiempo.
10: Sí, la verdad que sí, los muchachos se portaron, nosotros venimos una serie de partidos y nuestro plantel es corto, pero igual sabemos cómo es el ascenso y le dimos pelea hasta donde se pudo.
11: A seguir haciendo.
10: Muchas gracias.
1: Pasaba Ojeda, Héctor, que marcó un doblete, así suena la hinchada Olimpia, así festeja la clasificación a la siguiente instancia de la Copa Paraguay.
12: Está también Franco Alfonso para hablar con la televisión.
1: Perfecto, lo escuchamos.
13: La victoria, la clasificación a la siguiente etapa, es lo que significa completar los más de 90 minutos el día de hoy.
14: Bueno, bien, bien, la verdad, muy contento. En lo grupal y en lo personal, así que nada, teníamos muchas ganas, así que se vio en el partido y muy feliz.
13: Importante agarrar ritmo, ya sea en la posición que te ponga el entrenador, hoy un poco más retrasado, el clásico pasado te vimos ahí bien adelante con Thiago.
14: Sí, sí, donde me toque, la verdad que voy a dejar la vida por esta camiseta, así que nada, muy feliz.
13: Bueno, importante avanzar de ronda en esta Copa que pasa a ser un objetivo de Olimpia.
14: Sí, sí, habíamos quedado fuera de la Sudamericana. Creo que hayamos jugado bien y bueno, por suerte tuvimos el clásico ahí, que lo sacamos adelante de buena manera y hoy nos llevamos resultados justos.
13: Estuvieron enfrente a un digno rival el día de hoy.
14: Sí, la verdad, felicitarlo, hicieron un gran partido, así que nada, feliz.
13: Bueno, ¿en dónde te sentís más cómodo? Definitivamente arrancando un poco ahí de atrás o adelante, Franco.
14: Sí, sí, me es más cómodo ahí por el medio, la verdad, te soy sincero, me da lo mismo, donde me toque jugar voy a dar lo mejor de mí.
13: Ahora se viene Recoleta y la Copa Paraguay Luqueño.
14: Sí, sí, queremos ponernos ahí firme en el torneo, que lo merecemos, así que nada, por suerte tenemos partido enseguida.
13: Gracias.
14: Dale.
1: Franco Alfonso, jugador de Olimpia, elegido la figura en este partido. ¿Tendremos conferencia de prensa, Néstor?
12: Recién desde cuartos de final conferencia de prensa.
1: ¿Y los técnicos tampoco hablan en esta especie de
12: creo que mixta? Ya no. Creo que solamente la figura elegida.
1: Bueno, estamos atentos igual, Néstor. Seguimos ahí con la gente, con el hincha Olimpia, recorriendo los jugadores de Cristóbal Colón que aprovechan también e intercambian camisetas.
12: Sí, así es. Nosotros entonces vamos a movernos donde están saliendo los hinchas de la Olimpia. Vamos a encimarnos un poco de por ahí con Héctor Iván para llevar más declaraciones. A ver, señor, ¿por qué no Olimpia hoy? A ver, señor, ¿qué partido Olimpia hoy?
15: Buen partido, buen partido. Lenny, muy flojo, muy flojo.
12: ¿Qué rescatada es el partido?
15: Y cumplió Olimpia. Cumplió.
12: Ahí estaba obligado también, ¿no?
15: Claro, claro, claro. Equipazo también el otro equipo.
12: Gracias. A ver, vamos a seguir moviéndonos por aquí. Vamos a ver nosotros también a la vez montando guardia, a ver si sale algún dirigente o jugador. Están todos dentro de lo que es el vestuario. Aquí van saliendo. Señor, háblame el partido hoy.
16: Espectacular. A seguir así por este camino.
12: Gracias. Ahí está saliendo más gente. El 3-4. Señor, ¿el partido hoy qué te pareció?
17: Partidazo. El de Early otra vez.
12: La vuelta de Early lo marca.
17: Early, el golazo de Early.
12: Ahí está. Joven, háblame de Olimpia hoy. Háblame del partido, ¿qué te pareció?
18: Y demasiado bien jugamos. Excelente, yo creo que fue eso para él.
12: A ver lo que le cuesta un poco.
18: Sí, tiene que practicar un chiqui más. Eso no va.
12: Gracias. Señor.
18: Olimpia. Hala, vos me prometiste tu remera.
12: Bueno, ¿cómo que decía algo?
18: Sí, aguanto, Olimpia.
12: Bueno, a ver, ya. A ver. Voy a entrar un poco aquí en lo que es la preferencia lateral para llevar más notas. Señor, ¿qué te pasa el partido hoy?
19: Espectacular, Derli, la recuperación.
12: Ya.
18: ¡Ganamos! ¡Vamos, Olimpia, carajo!
12: Vamos a ingresar por aquí. A ver si aún tenemos. A ver, aquí, señor, ¿qué te pasa el partido hoy?
20: Espectacular, espectacular. A seguir así.
12: Repetir como siempre cumpliendo, la gente vino, llenó la cancha prácticamente.
20: Exactamente, y eso es lo bueno, a seguir así.
12: Ya, acá también va saliendo dos más. A ver, joven, háblame lo que fue el partido de Olimpia.
21: No.
12: ¿No querés hablar?
21: No.
12: Ah, bueno, nada, no te voy a hacer igual. Y me muevo por aquí. A ver si tenemos a un... Aquí hay un señor. Señor, ¿cómo estás? háblame lo que fue el partido hoy.
4: No puedo opinar, yo soy familiar de jugadores y no puedo opinar.
12: Ah, perfecto, sin problema. Ahí está, entonces, de esta manera, aficionado al Olimpia.
1: Bueno, yo veo que aquí la televisión sigue esperando por alguien, Néstor. Estimo que alguno de los técnicos va a hablar.
12: Seguramente va a ser Vitamina. Me voy a ir a averiguar.
1: Bueno, perfecto, Néstor. Estamos aguardando, Fabio Martínez, el desenlace aquí con la declaración del técnico para el comentario final en esta victoria de Olimpia, clasificación, paliza de la gran jugada también. 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
2: Realmente un partidazo. Lo que vivimos aquí, bueno, uno esperaba una superioridad de un equipo con respecto a los niveles que se pueden tener precisamente en este tipo de instancias, pero vimos del 2-0 al 2-2, 3-2, apenas terminando el primer tiempo. Segundo tiempo, es cierto, un penal que rápidamente consiguió Olimpia tras una falta sobre Sandoval, que primero pateó Lescano y le tapó el arquero, y en el rebote sí pudo marcar Rubén para el 4-2, 4-3 de Héctor Ojeda para un golazo y que mantenga el suspenso en un partido en donde Olimpia lo perdió a Lentinelli por una falta fuerte de Alfonso en un error de Paulo Riveros cuando acababa de ingresar, y pudo haber significado el 4-4, la igualdad para Colón. Si no fuera por la mala conducción y el pique largo del balón por parte de Alfonso y la llegada primera de Lentinelli, estaba el empate. Y realmente iba a ser de mal gusto para toda la gente que vino, porque empezaron a ver silbidos en un momento dado con el 4-3, querían más goles, querían más fiesta, querían más niveles importantes de juego. Y aquí hay que decir que en Olimpia se dieron ciertos casos en donde se vieron mejorías y niveles mucho mejores. El caso de Raúl Cáceres, que hoy estuvo bien, tuvo dos asistencias, uno terminó en gol por parte de Sandoval para el 3-2... después un partido consistente en todo sentido. Juan Vera también mostró que puede ser un defensor importante para Olimpia, más allá de los tres goles que le hacen al equipo. Los tres goles son de media distancia, y claro, ahí se lo mira Lentinelli. Responsabilidad en pifiar alguna pelota, algo de eso no ocurrió, pero sí fueron remates que fueron hacia una esquina, pero no tan esquinados, y es donde el arquero no llegó ni siquiera a rozar el balón. Principalmente en el gol del empate de Colón, el 2-2 transitorio, y en el 4-3 de Héctor Ojeda. Después el 2-1, el descuento parcial del mismo Ojeda, fue un remate que iba al palo y adentro, muy esquinado, ahí no tuvo mucho que ver Lentinelli. Pero sí hay que decir que Colón remató tres veces al arco, definitivamente, y los tres fueron de gol. Para este equipo que fue guapo, hay que decir que resistió hasta donde pudo y le dio batalla a Olimpia. Eso sin duda, le dio batalla a un equipo que tiene mucho oficio para jugar este tipo de torneos, que tiene mejores jugadores y que lo ganó, quizás maquillando un poco más y ampliando la diferencia con el gol de Derlis. Pero para redondear una buena jornada por parte de Olimpia, marcó Derlis González el 5-3 que terminó siendo definitivo para este partido. Pero la diferencia tan abismal que se plasmó en cancha en cuanto a niveles y llegadas en el primer tiempo, ya en el segundo tiempo no fue tanto. Más allá de que Colón había quedado con 10, con la expulsión merecida de Alfonso, porque metió una patada tremenda al rostro, a la cara de Lentinelli, que lo perjudicó. Por eso decía Néstor que fue directamente a parar a un sanatorio. Viene Vitamina Sánchez, va a hablar en conferencia también para la señal de los derechos, justamente allá con los compañeros. Vamos a estar atentos, Abraham, porque se viene Vitamina Sánchez, el técnico de Olimpia, para hablar sobre lo que dejó el partido, justamente sobre este momento del equipo franjeado. Lo escuchamos a Vitamina Sánchez.
21: Vamos a guardar, Fabio, porque por el momento no
1: entiendo,
21: tenemos
1: que la TV ya cortó, ¿verdad?
2: Ah, bueno, está
12: sí,
2: bien.
12: Entiendo que van a hacer una especie de grabación y va a ir directamente al noticiero central.
1: ¿Estás lejos, Néstor?
12: ¿Verdad? Sí, estamos lejos. No se va a escuchar. Sí.
1: Bueno, seguimos, Fabio.
2: Bueno, lamentablemente es grabado, pero está hablando Vitamina Sánchez para lo que dejó el partido. Me parece que no están al aire tampoco, porque hay una duda también por parte de Diego Rolón, lo vemos ahí. Y están esperando, están en pausa en la televisión, Abraham.
21: Está mostrando las jugadas del partido, los goles, el noticiero central de la TV.
2: Ah, bueno, y seguro van a interrumpir un momento, van a atenderlo.
12: Va grabado. Sí.
2: ¿Va grabado? ¿Estás seguro?
12: Sí, así me están diciendo de acá.
2: Ah, bueno, perfecto, entonces. Ahí está Vitamina Sánchez. Seguramente el técnico de Colón también va a hablar después. Pero todavía no empieza. No empieza a hablar el técnico de Olimpia. Para esto que estábamos hablando, lo más importante de todos es el gol de Derlis, al final de cuentas, ¿verdad? Mirando un poco el rendimiento de Franco Alfonso, que está en franca subida, después de lo que hizo contra Vasco también, que demostró que está en buenas en buen momento, en el clásico también, lo de Romeo no hace falta confirmar, gol de Sandoval nuevamente para seguir en racha, gol de Ferreira para que vaya recuperando confianza, y el que no responde es Lescano. Lescano hizo un gol, pero le taparon el penal, es lo que hay que decir también. Entonces, no, fue un buen partido en líneas generales de Lescano, al que le dieron la responsabilidad del penal por ser un hombre que puede ser el pateador oficial, pero después no hizo mucho en el partido. Más aciertos que errores, pero también muchas veces intermitente lo de Sebastián Quintana. Domínguez en lo suyo, mucha movilidad, moviendo la pelota, mostrando frescura. Y después lo que estábamos hablando con respecto al resto de los jugadores. Hay que decir que Matus estuvo muy bien también, Pablo, como lateral izquierdo. ¿Sí,
21: ahora sí, lo escuchamos a Pablo Vitamina Sánchez.
0: Después, bueno, partido duro, en el cual nos costó... Tenemos que crear muchas situaciones para hacer goles. Más allá de que hicimos 5, siento que nos costó. Y bueno, obviamente los goles del rival que se nos iba acercando nos puso el partido cuesta arriba.
6: Profe, tu equipo marcó 5 goles, pero ¿te preocupan los 3 que recibiste?
0: Me preocupan los 3. Uno pensaba en la dificultad del partido. Uno dice, bueno, a ver, uno ambiciona con ganar 2-3-0. Ambiciona uno con ganar, pero yo jamás hubiera imaginado un 5-3. Tampoco que pensaba en un 5-0, ¿no? Pero imaginaba ganar sin recibir tantos goles, y es un tema que, bueno, claramente nos muestra que tenemos que seguir trabajando en defensa y ser más duros.
6: ¿Te dio mucha pelea a este equipo de Colón?
0: Sí, muy bien, muy bien, muy bien. Felicitarlos a los muchachos, hicieron un gran partido, un buen papel, y bueno, nosotros tratar de aprovechar este envión para seguir y ir a buscar esta copa.
6: Felicidad completa y gol de Derli, sé que lo festejaron mucho los compañeros.
0: Sí, sí, Derli viene haciendo un esfuerzo muy grande, merecía este momento, este lugarcito que se fue ganando, y obviamente felices por el gol.
6: ¿Está para tener más minutos?
0: De a poco vamos a ir analizando, charlando con él, como lo venimos haciendo, y sabemos que va a ser un aporte.
6: Gracias.
0: Muchas gracias.
2: Ahí está Pablo Vitamina Sánchez, el técnico de Olimpia, que ahora está firmando autógrafos antes de salir. Va a sacarse una foto con otro chico también que tiene la camiseta del Cristóbal Colón, de Haas. Para este final feliz, pero lo decía el mismo técnico, preocupación por los goles que le hicieron al equipo en la jornada de hoy, 3 goles, y habló de hacer 5 goles, también preocupación porque le costó hacer otros goles, porque era una media para hacer más. Pero hubo pasajes del partido donde le costó mucho a Olimpia, por eso yo hablaba del 5º gol, ya de contra, pero está bien, para Derli va a servir muchísimo, para el vestuario, para sus compañeros también, que alentaron y festejaron con todo ese gol, sirve muchísimo. Pero hubo otras situaciones que Olimpia no aprovechó en el partido, no estuvo muy fino hoy, para que eso se pueda plasmar, para demostrar que hubo una diferencia entre un equipo de primera y un equipo de la primera vez. Y vaya susto que tuvo que vivir también, después del 2-0, que parecía que se venía una victoria holgada, se tuvo que sufrir hasta el final en un partido, como repito, tuvo de todo, increíble. Ese primer tiempo, ese final, desde el minuto 40 hasta el minuto 48, porque había dado 3 de adición el árbitro del partido, fueron brutales, brutales en emociones, en todo lo que estábamos viviendo en ese desarrollo del partido. Lo importante para Olimpia es pasar, mover algunas piezas, mostrar a algunos jugadores, Derlis González marcando un gol para esta victoria del equipo franjeado, que de esta manera entonces supera a Cristóbal Colón. Un equipo con los colores auriazules, y ahora se viene Luqueño, el otro auriazul, el de primera división, al que va a enfrentar el franjeado en octavos de final. Creo que con esto estamos cerrando lo que ha sido este partido, ya escuchando a Vitamina Sánchez ahí junto a los colegas. Ángel.
22: Partidazo, tratando de recuperarlos.
2: No, claro.
22: 7 goles.
2: Vos enloqueciste ahí en esa... Te dije yo, fuera de micrófono, ni en el Mundial no tuviste así tan loco. Sí.
22: Un gusto para mí. Gracias a todos por seguir.
2: Un placer. Gracias a David y gracias a Juan y todo el equipo. Cerramos entonces desde aquí. Vamos hasta estudios con Abraham Acosta.
21: Así pasó el trabajo, excelente el trabajo de los compañeros Ángel Elián, Fabio Martín, Néstor Beltrán, Iván Bogado. Sí, iba a decir Iván Bogado. Nosotros hasta las 21, pero le digo a la audiencia que se quede, porque a las 21 se viene ADN Motor, desde Encarnación, con todas las novedades del Mundial de Rally de Paraguay. En Paraguay se realiza aquí, que inicia el día de mañana, 27 de agosto. Cinco a 3-3. La victoria de Olimpia avanza a los octavos de final de la Copa Paraguay 2026. Va a enfrentar al Sportivo Luqueño, que había superado a Parahuarí. Los goles del franjeado: Seba Ferreira, Brian Mentaverri primero, Hugo Sandoval y Derlis González. La vuelta del 10, la vuelta de Derlis. Doblete de Héctor Ojeda y Richard Martín Báez. Los goles para Cristóbal Colón.

0: todas las personas que siguen anotándose aquí al chat del YouTube, para Carlos Mendoza, Alfredo Arrúa, Francisco Rotera, Lorena Benítez, Darío Recalde, José Melgarejo. Y creo que es momento, Cristian Rivarola, es momento de anunciar a los dos ganadores de los packs de Múnich.
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